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3: Así de vivo. Muy buenas tardes, estamos de vuelta en este espacio urbano, Elemento Urbano, de el 102.1 FM y también del 99.7 FM. A través de este sistema universitario de medios autónomos, muchas gracias por conectarte con nosotros este jueves 14 de mayo a las 6 de la tarde, nuestro espacio totalmente en vivo en el 102.1 Suma Radio Actopan, agradeciendo enormemente en la producción a Misael Prisciliano y en los controles a Vania Sánchez. El día de hoy es una transmisión bastante especial, lo platicábamos la semana pasada cuando hablamos de Miss Lauryn Hill, que estas primeras 2-3 semanas de mayo son importantes para el mundo del hip hop y también para el rap. El sábado 16, donde nos escuchamos con nuestros amigos de la Sierra Otomí Tepehua, específicamente el 16 de mayo, se conmemora una fecha profundamente significativa para la cultura urbana global: el reconocimiento del hip hop como una declaración internacional de paz, impulsada por Temple of Hip Hop, liderado por figuras esenciales como Curious One y respaldado por organismos internacionales como la UNESCO. Lejos de los estigmas que durante décadas intentaron asociarlo únicamente con violencia o marginalidad, este reconocimiento reafirma algo que sus pioneros sabían desde el principio. El hip hop nació como una respuesta de resistencia pacífica, una herramienta para transformar realidades desde el arte, la palabra y la comunidad. Una de las figuras más importantes, te lo comenté, es Curious One, y obviamente tenemos que escuchar Sound of the Police.

0: A lo largo de este elemento urbano vamos a escuchar canciones de protesta en el hip hop. Si bien el día de declaración de paz del hip hop es algo sumamente positivo, tenemos que ver las raíces. Vamos a hablar acerca de estas canciones y vamos a escuchar estas mismas cuando hablan de la protesta, cuando hablan de la marginación, cuando hablan del gueto. Más adelante lo vuelvo a explicar para el nuevo público. Pero lo que escuchaste se llama Sound of the Police de Curious One, una de las denuncias más directas contra la brutalidad policial y el racismo institucional dentro del hip hop. Lanzada en el 93, la canción establece un paralelismo entre la vigilancia policial moderna y los sistemas históricos de la opresión racial, particularmente en la esclavitud. Su fuerza no está solo en la crítica, sino en cómo convierte la música en educación política, obligando al oyente a cuestionar estructuras históricas que muchas veces permanecen normalizadas, porque hablar del día de la declaración de paz del hip hop no es hablar únicamente de la música que vamos a escuchar, es hablar de una filosofía cultural construida desde valores fundamentales como la salud, el amor, la unidad y la conciencia social y la prosperidad colectiva. Es recordar que la cultura surgió como una alternativa frente a contextos de exclusión, racismo y violencia estructural, convirtiendo la creatividad en un lenguaje de cambio social. Vamos a escuchar una canción muy importante para este movimiento, para este día. Después nos vamos a un pequeño corte promocional. Muchos MC, muchos raperos se juntan y ellos son DBP, Stead Sazonic, Cool Moe D, MC Light, Doug Fresh, Just Ice, Heavy D, Chuck D. Ellos hacen Self Destruction.
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5: Son las 6:19.
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7: Estamos de vuelta en Elemento Urbano hablando del Día de la Declaración de la Paz del Hip Hop, que se va a celebrar el 16 de mayo, si lo estás escuchando en San Bartolo, porque lo están escuchando el mero día importante para este género musical. Lo que escuchaste, antes de irnos a un pequeño corte promocional, es un compilado de artistas que hacen una canción excelsa llamada Self Destruction. Fue mucho más que una colaboración histórica, fue esta respuesta colectiva del hip hop a la violencia dentro de sus propias comunidades, reuniendo voces fundamentales como Curious One, MC Light y Chuck D. Esta canción del 89 demostró que el hip hop también sabe hacer autocrítica y construir mensajes de transformación social desde adentro. Hay que regresar al origen del mismo hip hop, en el Bronx en los años 70. En medio de la crisis económica, violencia callejera y abandono institucional, jóvenes afroamericanos y latinos encontraron en el DJing, el breakdance, el graffiti y el emceeing una forma de canalizar esta frustración sin recurrir a la confrontación física. En lugar de pelear con violencia, competían con talento. En lugar de destruir, construían identidad colectiva. Una de las agrupaciones más importantes de este género son claramente los NWA. Ellos son una agrupación histórica. Espero pronto traerte una compilación de ellos porque ellos son un punto y aparte para este género y su discografía es impecable. Así que vamos a escuchar Express Yourself de NWA.
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NWA presenta Express Yourself, que representa la libertad creativa como resistencia política, un grupo reconocido por su confrontación directa al sistema. Esta canción propone algo igual de revolucionario: pensar libremente, hablar con autenticidad y rechazar la censura cultural. Décadas después, seguimos en esta historia rápida del hip hop, esta filosofía sería formalizada por Temple of Hip Hop Organization, fundada por KRS-One, el primer artista que escuchamos, para proteger y difundir los principios culturales del movimiento. En 2001, se redactó oficialmente el Hip Hop Declaration of Peace, un documento compuesto por principios éticos que establecen al hip hop como una cultura de transformación positiva. Su validación internacional por organismos culturales representó algo histórico: reconocer oficialmente que el género no es una moda ni un producto comercial, es una expresión cultural de promover paz y desarrollo humano. Es por eso que en este espacio urbano siempre, siempre celebramos el rap, el hip hop y la cultura urbana. Vámonos a un segundo corte promocional. Una canción increíble de los Black Eyed Peas se llama Where Is This Love.

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7: Son las 6:33.
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dos cancionzazas acabas de escuchar. La primera, antes de irnos a un pequeño corte promocional, se llama Where Is This Love, junto a los Black Eyed Peas, que aparece en el 2003 como una reflexión global tras años marcados de violencia internacional y esta fractura social. La canción cuestiona el odio, discriminación y manipulación mediática, llevando el mensaje social del hip hop a una audiencia masiva. Después, algo interesante, White America de Eminem analiza la incomodidad cultural que generó la apropiación racial dentro del rap mainstream. Más que hablar de sí mismo, Eminem usa su experiencia para exponer privilegio, doble moral y cómo el sistema acepta ciertos discursos dependiendo de quién los diga. Te recuerdo rápidamente nuestro mensajero de WhatsApp de Suma Radio Actopan, donde nos podrás escribir a través del 772-104-1721 o también una recomendación, un saludito que quieras mandarnos a través de Suma Radio San Bartolo, es el 771-111-5629. Nos pidieron un saludo la semana pasada, acabando este espacio urbano, un saludo enorme a Rodolfo Ruiz, que nos escuchó la semana pasada y también es muy fan del programa de Cuarto en Cuatro, así que te mandamos un saludito desde Suma Radio Actopan. Vámonos con un conocido, una persona de la cual he hablado mucho y de verdad he abarcado muy poco. Se llama Kendrick Lamar, lo has escuchado, se llama I.

Esta canción ya la conoces si sigues a Elemento Urbano desde que un servidor entrara el año pasado. Ya la habíamos escuchado en el álbum To Pimp a Butterfly, una versión diferente, pero To Pimp a Butterfly, el mejor álbum de toda la historia, cabe mencionar, la aborda de manera diferente con el outro. Quiero recordar para la audiencia, recordemos que siempre el público se renueva, también tenemos nuevo horario que son los jueves totalmente en vivo en Suma Radio Actopan a las 18 horas, también en San Bartolo, también nuevo horario en retransmisión. Quiero recordarles que es el gueto, porque en el rap hace referencia a barrios marginales, pobres, segregados, donde vive una minoría social. Es el escenario central de la narrativa del hip hop, representando la lucha, la supervivencia, la violencia, la lealtad al barrio y la superación a las adversidades. ¿Por qué te menciono esto? Porque en el coro de la canción que escuchaste mencionan mucho al gueto. I, de Kendrick Lamar, convierte el amor propio en resistencia política, en un contexto donde las comunidades afroamericanas siguen enfrentando la violencia estructural. Hay que cantar I love myself, me amo a mí mismo. Se vuelve un acto profundamente revolucionario. Volviendo a lo que fue la declaración, surge como una respuesta a décadas donde la industria comercial simplificó al hip hop, reduciéndolo muchas veces a narrativas de consumo, violencia o superficialidad. Esto invisibilizó su verdadera raíz, la denuncia social, la educación popular y la organización comunitaria. Vámonos rápidamente a un pequeño corte promocional, pero yo te voy a dejar con This is America por Childish Gambino.

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2: Son las 6:47.
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4: Volvemos al Elemento Urbano. Estamos ahora en el lado contemporáneo desde que escuchamos a Kendrick Lamar. This is America, que fue lo que escuchaste antes de irnos a un pequeño corte promocional por Childish Gambino. Ya también la habías escuchado cuando abordamos el gran artista que es Donald Glover. Una radiografía brutal de los Estados Unidos de América contemporáneo. Su crítica al espectáculo, la violencia racial y la indiferencia mediática redefinió la manera en que el hip hop podía dialogar con el lenguaje visual y político al mismo tiempo. Por eso tantas canciones de protesta forman parte esencial en esta fecha. El hip hop históricamente ha sido la voz de quienes no encontraban espacio en otros discursos culturales, desde denunciar la brutalidad policial, racismo sistémico, desigualdad económica o discriminación estructural. Esta cultura ha servido como archivo vivo de resistencia social. La declaración busca precisamente rescatar ese espíritu original y recordar que el hip hop nació para construir conciencia, no glorificar la destrucción. Cada verso de protesta, cada beat de denuncia, cada palabra de resistencia es parte de esa misión de paz activa. Pero no todo es miel sobre hojuelas, porque ustedes recordarán en pandemia el caso lamentable, muy, muy lamentable, que dio mucho coraje a un servidor acerca del fallecimiento de George Floyd debido a la violencia policial. Y con ese contexto, Kanye West y Travis Scott, con todas las protestas encima, con el Black Lives Matter a todo poder, hacen Wash Us in the Blood.
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1: 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Wash Us in the Blood de Kanye West junto a Travis Scott captura la ansiedad colectiva posterior a las crisis sociales y protestas raciales recientes. La canción habla de redención, vigilancia digital y el trauma racial como parte de una conversación contemporánea urgente. A manera de conclusión, yo te quiero decir que hoy, al recordar esta fecha, entendemos que el hip hop trasciende generaciones, idiomas y fronteras porque su mensaje sigue vigente: transformar el dolor en arte, conflicto en diálogo y exclusión en comunidad. La declaración de paz del hip hop no es un gesto simbólico, es una invitación permanente a recordar para qué nació esta cultura. Porque cuando escuchamos una canción de protesta, cuando una rima cuestiona el poder o cuando una voz exige dignidad, este género cumple con su propósito más alto: convertirse en conciencia colectiva. Y mientras que exista injusticia, desigualdad o silencio impuesto, seguirá siendo una herramienta viva de paz, memoria y transformación social. Antes de despedirme, quiero agradecer enormemente la sintonía a través del 102.1 Suma Radio Actopan, donde nos escuchamos totalmente en vivo los jueves a las 6 de la tarde, o si no, la retransmisión los domingos a las 6 de la tarde. A su vez, que en San Bartolo, Tototepec, nos escuchamos los días sábados a la 1 de la tarde, donde nos puedes también dejar a través de su medio de comunicación un mensaje, un saludo, una recomendación de algún artista que quieras escuchar. Recuerda seguirnos en nuestras redes sociales, en todas nos podrás encontrar como Radio UAH Actopan. Estamos muy activos en Facebook. Yo te quiero dejar con una canción que ya has escuchado, pero yo jamás me cansaré de mencionarla, de ponerla, de decir que esta es la canción que resume todo un movimiento, el himno no oficial, oficial del Black Lives Matter. En pandemia, All Right de Kendrick Lamar se convirtió mucho más que en una canción, terminó siendo un refugio colectivo.

0: colectiva, un recordatorio que incluso en los momentos más oscuros, la comunidad, la resistencia y la dignidad pueden sostenernos. Y aquí está la esencia más pura del hip hop. Como cultura de paz, convertir el dolor en fuerza, la lucha en la memoria y la esperanza en algo que se canta juntos hasta hacerlo real. Te dejo con el mantra, con el himno All Right de Kendrick Lamar. Nos escuchamos la siguiente semana. ¡Vámonos! ¡Cuchao!
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9: Temperatura 21 grados centígrados.
10: Son las 7:02 p.m.

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2: ¿Qué sustancias presentes en vapeadores generan adicción y daños a la salud?
3: Digamos etiqueta técnica para referirnos a los vapeadores. Sistemas electrónicos de administración de nicotina. La nicotina, recordemos que es esta sustancia, este elemento que provoca adicción. Obviamente parte de lo que es el tabaco, y entonces nosotros reconocemos que no solamente en los vapeadores hay nicotina, sino podemos hablar de hasta 31 sustancias adicionales. Evidentemente esto es grave porque está entrando directo a pulmones. Son químicos de los cuales yo les puedo hablar, como por ejemplo el antimonio, el mercurio. Hay una sustancia que ocupan para anticongelante de automóviles. Esta sustancia que se ocupa para los coches, pues evidentemente puede causar un gran daño. Se llama dietilenglicol. El dietilenglicol forma parte de estas 30 sustancias que están presentes en estos dispositivos.
2: Voz Cristian Agüed Hernández, director general del Centro de Integración Juvenil Pachuca.
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0: ¿Los vapeadores son aptos para jóvenes y adolescentes?
1: Acercar a los niños, niñas y adolescentes a los vapeadores definitivamente es un acto irresponsable contra su salud, en este caso física y mental, porque los vapeadores pueden provocar adicción. Sin lugar a dudas, una sustancia que genera placer en el cerebro puede provocar que se desarrolle la enfermedad de adicción. Quiero platicarte dos fenómenos muy interesantes que hemos observado en los centros de integración juvenil. El primero de ellos es a través de un diagnóstico de riesgos, donde preguntamos cuáles son las principales drogas que han consumido alguna vez en su vida los alumnos y alumnas de secundaria y bachillerato. El primer lugar, por increíble que parezca, son vapeadores, por encima del alcohol.
0: Voz Cristian Agüed Hernández, director general del Centro de Integración Juvenil Pachuca.
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2: ¿Qué componentes conforman al vapeador y qué es lo que estamos inhalando?
3: Los vapeadores no contienen un solo cóctel químico, pero en general hay una mezcla bastante estandarizada con el cual los preparan, que son tres. Principalmente son solventes, que decimos que son el vehículo, o sea, el que da el golpe en la garganta. La nicotina, que se presenta en la mayoría, y los aromatizantes. Estas sales de nicotina son mucho más adictivas que las que se usan en cigarrillos y puros, y la absorción es mucho más rápida. Las dosis en el vapeador pueden ser variables, pueden ser bajas o pueden llegar a tener concentraciones bastante altas. Y los aromatizantes, que estos son principalmente el problema, porque incluyen compuestos como el diacetilo. Este se asocia principalmente a una inflamación severa de los bronquios pequeñitos a nivel pulmonar. El acetilpropionilo y los aldehídos aromáticos como la vainilla, la canela y las frutas que le dan olor y sabor. Estos, sabemos, estos aldehídos aromáticos están aprobados, pero para la ingestión, no para la inhalación. Ahora, tenemos sustancias potencialmente tóxicas.
2: Voz, doctora Leticia Melchú Méndez, neumóloga y cirujana de tórax.
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8: Son las 7:22.

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2: ¿Qué tan grave puede llegar a ser el impacto negativo en la salud de las personas que usan vapeadores?
3: Entonces, esta estratificación de gravedad se puede considerar leve, moderada o grave. En la leve, pues la saturación de oxígeno del paciente todavía va a llegar hasta 94% y sus síntomas que él manifiesta son leves. Él se mantendrá en observación. El paciente con datos de gravedad moderados, la saturación ya no llega arriba de 88. Se mantiene en 88 y ya tiene esa sensación de falta de aire que es muy evidente, se llama disnea. Entonces el paciente ya tiene dificultad para respirar. Y la grave es cuando la saturación está por debajo de 88, y el paciente ya está en una dificultad respiratoria grave, es una insuficiencia respiratoria. A todos se les tiene que dar pues un manejo inicial. Lo primero que debes de hacer y pedirles a todos, pues, se suspende el vapeo inmediatamente. Dos, porque otros dicen que su tos es por una gripa o por algo y en cuanto empiezan a medio mejorar, vuelven a vapear. Entonces tiene que quedar bien claro que es suspendido ese vapeo como para siempre.
2: Voz, doctora Leticia Melchú Méndez, neumóloga y cirujana de tórax.
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8: Son las 7:45.

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2: ¿Qué sustancias presentes en vapeadores generan adicción y daños a la salud?
3: Digamos etiqueta técnica para referirnos a los vapeadores. Sistemas electrónicos de administración de nicotina. La nicotina, recordemos que es esta sustancia, este elemento que provoca adicción. Obviamente parte de lo que es el tabaco, y entonces nosotros reconocemos que no solamente en los vapeadores hay nicotina, sino podemos hablar de hasta 31 sustancias adicionales. Evidentemente esto es grave porque está entrando directo a pulmones. Son químicos de los cuales yo les puedo hablar, como por ejemplo el antimonio, el mercurio. Hay una sustancia que ocupan para anticongelante de automóviles. Esta sustancia que se ocupa para los coches, pues evidentemente puede causar un gran daño. Se llama dietilenglicol. El dietilenglicol forma parte de estas 30 sustancias que están presentes en estos dispositivos.
2: Voz Cristian Agüed Hernández, director general del Centro de Integración Juvenil Pachuca.
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4: Son las 7:58.

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4: Temperatura 21 grados centígrados.
5: Son las 8 con 3 minutos.
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0: Hola, ¿qué tal? Bienvenidos a Reggae y Otras Hierbas, música al natural. Soy Eddie Ortega y créanme que es un privilegio saludarles a través de esta frecuencia radiofónica en este trabajo de ProMarch Producciones. Qué bueno que nos acompañan, qué bueno que están con nosotros. Reggae de todo el mundo en grabaciones originales. Y ya comenzamos con un proyecto musical muy interesante. No tenemos tanta información de ellos, pero suenan bastante bien. Se hacen llamar Luna Orbit. Ellos hacen una combinación, una fusión entre hip hop, entre mucho reggae definitivamente. Y esto bastante bueno, llamado All Around Me. Ojalá que les haya gustado tanto como nosotros presentárselo. Bueno, pues vamos a continuar y les invitamos para que se queden pues el día de hoy, que tenemos un programa bastante bueno. Vámonos hasta el año 80-81, Bob Marley ya prácticamente había fallecido y aparece el disco Confrontation. Este disco fue grabado realmente en una trilogía que son Survival, Uprising y Confrontation. Todos fueron grabados en 1979, Marley ya sabía que estaba bastante enfermo y pues hace estos tres discos, graba pues bastantes canciones, más de 30, y de allá aparece esta canción del disco Confrontation, con la que abre precisamente el material. Se llama Chant Down Babylon, o Cantando para Derribar a Babilonia, así, nada más. Chant Down Babylon, Bob Marley and the Wailers, en Reggae y Otras Hierbas. Bienvenidos.
1: Él no puede faltar en este programa. Él es Bob Marley.

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1: Escuchamos a Bob Marley y su Chant Down Babylon del Confrontation de 1980-81. Vamos con Steel Pulse, esta agrupación creada en 1975 en Birmingham, Inglaterra, de su disco African Holocaust. Nos presentan There Must Be a Way, o debe haber alguna manera, así nada más, debe haber una manera. La voz del buen David Hines, el líder original, y de la agrupación original solo quedan él y Selwyn Brown, que están los teclados y coros. Steel Pulse, There Must Be a Way.

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5: Son las 8 con 18 minutos.
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fueron dos piezas, la primera a cargo de Steel Pulse, el pulso de acero, la voz sempiterna del buen David Hines, y There Must Be a Way, debe haber alguna manera. Y después al buen Matthew Paul Miller, el de New Westchester, allá en Pensilvania, mejor conocido como Matis Yahoo, aquí acompañado del maestro Collie Butts y Confidence. Nos vamos ahora hasta Chile para escuchar al buen Enrique Fernando Neira Leiva, Quique Neira para los cuates nada más, el nacido en Santiago en 1973. De su disco La Vida es una Canción, volumen 1, este es un tema clásico que hiciera con Gondwana, se llama Sentimiento Original.

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1: Fue el buen Quique Neira y Sentimiento Original en una versión muy interesante, ya evidentemente sin Gondwana. Antes de irnos a la pausa, nos da chance de escuchar un poco más de música e invitarles para que nos escriban a reggaeyotrashierbas@gmail.com. Vamos con Andrew Mitchell, mejor conocido como Torch, la antorcha, el de Jamaica, y esto se llama Jah Army. Regresamos.

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8: Son las 8 con 33 minutos.
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10: Estamos de nueva cuenta aquí en Reggae y Otras Hierbas, música al natural, con lo mejor del reggae en grabaciones originales ya en esta media hora que nos queda. Les recuerdo, reggaeyotrashierbas@gmail.com y Reggae y Otras Hierbas, nuestra página de Facebook, claro. Vamos ahora hasta Sonoma, en California. De allá la agrupación Groundation, la voz de Harrison Stafford, una voz muy nasal, pero muy característica de este grupo, Groundation, praising, elogiando.

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1: Fue Groundation y Praising. Y ahora nos vamos hasta un lugar llamado Timișoara. Esto se encuentra en Rumania. Sí, señores, señores, en Rumania también hace aire. Y de allá el maestro Auleu, o un leu, o un león, nos presenta una pieza muy interesante, cantada en rumano, reggae en rumano. Se llama Lumea Mea, o algo así como Mi Mundo. A ver si les gusta. Suena bastante bien. Suena muy a reggae y otras hierbas.

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1: Escuchamos a Auleu y Lumea Mea, o Mi Mundo, y ahora nos vamos a Argentina para escuchar al argentino Bayano, y acompañado por el brasileño Paulino Mosca, o Paulo Correa de Araújo. Una mezcla muy interesante, suena riquísimo, entre portugués y español, esto llamado Tarde Gris.

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13: Son las 8:50.
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dos rolas, la primera a cargo de Bayano y Paulino Mosca y Tarde Gris, y después a mis queridos hermanos el Corpus Clan, que están sonando durísimo y están moviéndose por todo el mundo, aquí acompañados del gran maestro Gastón Espinosa, mejor conocido como Lengua Alerta, y su exclusivo. Nos vamos hasta la Costa de Marfil para escuchar al maestro Dumbia Moussa Fakoly. Él, mejor conocido como Tikenja Fakoly, o Fakoly, como ustedes quieran decirle, nos presenta esto llamado Le Peuple a le Pouvoir, o algo así como El Pueblo tiene el poder. Y ojalá que siempre así sea.

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1: Amigos, hemos llegado a la parte final de Reggae y otras hierbas. Yo no me quiero despedir sin antes agradecerles mucho el que nos hayan sintonizado, a la vez de invitarles para que en otra ocasión nuevamente lo hagan. Musicalmente, la agrupación alemana Zit. Esto se llama La Siguien, o algo así como Déjala Ir. Y bueno, nosotros nos vamos. Gracias, soy Eddie Ortega, y nos escuchamos muy probablemente cuando nos escuchemos. Cambio y fuera.

Es momento de hacer un alto en el viaje, recogernos la trenza y quedarnos con la buena vibra de reggae y otras hierbas. 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La semana entrante estaremos aquí para seguir saboreando el ritmo por excelencia en el Caribe negro. Gracias y hasta entonces.

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8: Temperatura, 20 grados centígrados.
9: Son las 9:04.

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2: ¿Qué sustancias presentes en vapeadores generan adicción y daños a la salud?
3: Digamos etiqueta técnica para referirnos a los vapeadores. Sistemas electrónicos de administración de nicotina. La nicotina, recordemos que es esta sustancia, este elemento que provoca adicción. Obviamente parte de lo que es el tabaco. Y entonces nosotros reconocemos que no solamente en los vapeadores hay nicotina, sino podemos hablar de hasta 31 sustancias adicionales. Evidentemente esto es grave porque está entrando directo a pulmones. Son químicos de los cuales yo les puedo hablar, como por ejemplo el antimonio, el mercurio. Hay una sustancia que ocupan para anticongelante de automóviles. Esta sustancia que se ocupa para los coches, pues evidentemente puede causar un gran daño. Se llama dietilenglicol. El dietilenglicol forma parte de estas 30 sustancias que están presentes en estos dispositivos.
2: Voz Cristian Agüed Hernández, director general del Centro de Integración Juvenil Pachuca.
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5: Son las 9:22.

0: ¿Los vapeadores son aptos para jóvenes y adolescentes?
1: Acercar a los niños, niñas y adolescentes a los vapeadores definitivamente es un acto irresponsable contra su salud, en este caso física y mental, porque los vapeadores pueden provocar adicción. Sin lugar a dudas, una sustancia que genera placer en el cerebro puede provocar que se desarrolle la enfermedad de adicción. Quiero platicarte dos fenómenos muy interesantes que hemos observado en los centros de integración juvenil. El primero de ellos es a través de un diagnóstico de riesgos, donde preguntamos cuáles son las principales drogas que han consumido alguna vez en su vida los alumnos y alumnas de secundaria y bachillerato. El primer lugar, por increíble que parezca, son vapeadores, por encima del alcohol.
0: Voz Cristian Agüed Hernández, director general del Centro de Integración Juvenil Pachuca.
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2: ¿Qué componentes conforman al vapeador y qué es lo que estamos inhalando?
3: Los vapeadores no contienen un solo cóctel químico, pero en general hay una mezcla bastante estandarizada con el cual los preparan, que son tres. Principalmente son solventes, que decimos que son el vehículo, o sea, el que da el golpe en la garganta. La nicotina, que se presenta en la mayoría, y los aromatizantes. Estas sales de nicotina son mucho más adictivas que las que se usan en cigarrillos y puros. Y la absorción es mucho más rápida. Las dosis en el vapeador pueden ser variables, pueden ser bajas o pueden llegar a tener concentraciones bastante altas. Y los aromatizantes, que estos son principalmente el problema, porque incluyen compuestos como el diacetilo. Este se asocia principalmente a una inflamación severa de los bronquios pequeñitos a nivel pulmonar. El acetilpropionilo y los aldehídos aromáticos como la vainilla, la canela y las frutas que le dan olor y sabor. Estos, sabemos, estos aldehídos aromáticos están aprobados, pero para la ingestión, no para la inhalación. Ahora, tenemos sustancias potencialmente tóxicas.
2: Voz, doctora Leticia Melchú Méndez, neumóloga y cirujana de tórax.
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2: ¿Qué tan grave puede llegar a ser el impacto negativo en la salud de las personas que usan vapeadores?
3: Entonces, esta estratificación de gravedad se puede considerar leve, moderada o grave. En la leve, pues la saturación de oxígeno del paciente todavía va a llegar hasta 94% y sus síntomas que él manifiesta son leves. Él se mantendrá en observación. El paciente con datos de gravedad moderados, la saturación ya no llega arriba de 88. Se mantiene en 88 y ya tiene esa sensación de falta de aire que es muy evidente. Se llama disnea. Entonces el paciente ya tiene dificultad para respirar. Y la grave es cuando la saturación está por debajo de 88, y el paciente ya está en una dificultad respiratoria grave, es una insuficiencia respiratoria. A todos se les tiene que dar pues un manejo inicial. Lo primero que debes de hacer y pedirles a todos, pues, se suspende el vapeo inmediatamente. Dos, porque otros dicen que su tos es por una gripa o por algo y en cuanto empiezan a medio mejorar, vuelven a vapear. Entonces tiene que quedar bien claro que es suspendido ese vapeo como para siempre.
2: Voz, doctora Leticia Melchú Méndez, neumóloga y cirujana de tórax.
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9: Son las 9:43.

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6: Temperatura 19 grados centígrados.
7: Son las 10 en punto.
8: Bienvenidas y bienvenidos a la Hora Nacional. Muy buenas noches. Hoy no está conmigo el Cha, pero me da mucho gusto que me acompañe Orlando Bad.
9: Lo cual es un verdadero placer, mi Leos. Y vamos a arrancar con música de Gil Nabor, un artista que hace rap en lengua mazahua, llevando sus raíces y tradiciones a nuevas generaciones con su música.
8: Además, hablaremos sobre el Día Nacional del Psicólogo y del ABC de las Emociones, que es la estrategia impulsada por el gobierno federal para fortalecer la salud.

0: mental de jóvenes y también prevenir las adicciones y la violencia.
1: Les compartiremos información sobre el Registro Nacional de Líneas Telefónicas porque su plazo de inscripción vence el 30 de junio.
0: A propósito del Día Mundial de la Diversidad Cultural para el Diálogo y el Desarrollo, vamos a platicar con la cineasta indígena Anat Sayeb sobre el documental Licham Morí.
1: Tenemos un reportaje especial sobre el Día Nacional de la Lucha contra la Homofobia, Lesbofobia, Transfobia y Bifobia, una fecha que busca promover el respeto, la igualdad y la no discriminación.
0: Tendremos nuestros flashazos del bienestar, que tienen información breve y útil sobre programas sociales y apoyos para la población.
1: Y en las Chilanguiales traemos una lista de las mejores ferias, museos y eventos culturales en la Ciudad de México.
0: En México, más de 7 millones de personas hablan alguna lengua indígena, según el INEGI. Y entre ellas, el mazahua se mantiene como una de las más representativas del centro del país.
1: En este contexto, surge la propuesta de Gil Nabor, un rapero que usa la música urbana para preservar su lengua, combinando el hip-hop con la cosmovisión mazahua para acercar a las nuevas generaciones a sus raíces.
0: Sí, él es uno de los artistas indígenas que han encontrado en el rap una forma de identidad y también de resistencia cultural. Vamos a ver y escuchar una de sus canciones.
2: Kimitreshegi en Getzko Gil Nabor, soy Gil Nabor y vamos a cantar Recuerdo aquí en la Hora Nacional.

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1: En México, más de 35 millones de niñas, niños y adolescentes tienen distintos retos emocionales en su desarrollo, lo que ha puesto a la salud mental como un tema prioritario en la agenda pública.
2: El programa El ABC de las Emociones busca brindar herramientas para identificar, nombrar y gestionar lo que sentimos, con el objetivo de prevenir conductas de riesgo como las adicciones o la violencia en contextos escolares y comunitarios.
1: Las iniciativas preventivas en escuelas y comunidades son clave para poder fortalecer el bienestar emocional desde edades tempranas. Vamos a conocer de qué se tratan estas actividades que se están implementando en los salones de clase.
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2: En México existen más de 300,000 profesionales de la salud mental y el 20 de mayo además es su día, el día del psicólogo y de la psicóloga. Es importante saber qué es lo que pasa en esa carrera, en esa disciplina y cómo nos afecta y cómo también nos beneficia. Es por eso que en esta noche viene la doctora Jessica Zapata Téllez del Instituto de Psiquiatría Ramón de la Fuente Muñiz para platicar de todo lo relacionado con nuestra salud mental. Doctora, bienvenida a la
6: Muchísimas gracias. Un gusto que podamos hablar de estos temas aquí.
2: Empecemos por algo que es muy común, que de pronto la gente hasta ignore un poco lo que pasa en su cabeza y en sus emociones. ¿Por qué hay que darle reconocimiento?
6: Eso es una pregunta importante. Creo que hay que darle reconocimiento porque es parte también de la salud integral de los seres humanos. No solamente hay que tener nuestro cuerpo bien al 100%, creo que también la forma en cómo nos sentimos y lo que pensamos impacta en las cosas que hacemos y en cómo nos conectamos a las cosas que son importantes para nosotros. Creo que eso es bueno.
2: Hay bastantes avances en esta percepción de ir a terapias, pero aún hay algunos tabúes.
6: Yo creo que uno muy importante es creer que las personas que van al psicólogo son débiles o que no pueden con sus problemas solos o solas. Eso es falso. Creo que el hecho de que ya haya algo que te afecte, aunque sea pequeño en tu vida cotidiana, es motivo de atención. Y la verdad es que nosotros los psicólogos ayudamos mucho a desatorar las cosas que nos mantienen sufriendo. Eso es importante.
2: También es importante recordarle a la gente que hay diferentes tipos de terapias y de disciplinas y que sí, pues podemos buscar en uno y en otro hasta encontrar la que más nos agrade.
6: Sí, hay varios enfoques de psicoterapia. Hay algunos que de hecho están más apegados a las cuestiones científicas que nos pueden decir que hay evidencia que funciona para diferentes tratamientos. Los enfoques que tienen más enfoque psicológico científico tienen que ver con las terapias de conducta. Actualmente son aquellas que tienen más evidencia.
2: De pronto se puede pensar que hay alguna edad específica buena o mala para acudir con un profesional de la salud mental, pero eso también es falso.
6: Sí, es falso. Habemos psicólogos que somos especialistas en los diferentes grupos etarios de la vida. Hay especialistas en niños que atienden problemas de conducta. Uh-huh. Hay psicólogos que son especialistas en adolescentes que trabajan muy en conjunto con los padres, por supuesto con adultos. Y un área que de pronto es muy olvidada, pero también hay mucha atención, es a los adultos mayores, que se cree que ya no reciben o ya no deberían recibir atención psicoterapéutica, y esto es falso.
2: Hay algo que yo quiero preguntarle específicamente, el ABC de las emociones, ¿de qué se trata?
6: Se trata de poder gestionar nuestras emociones de la mejor manera para poder alcanzar nuestras metas. Uno de los primeros pasos es poder reconocer cuando estamos experimentando una emoción y poderle poner una etiqueta, saber qué es lo que estamos sintiendo, porque es muy común que confundamos de pronto tristeza con enojo o algunas otras emociones. La siguiente parte también es saber los impulsos que esa emoción nos genera y saber si esos impulsos son adecuados con las metas que tenemos en cada situación.
2: Bueno, y lo que decía, hasta las películas sirven
6: sí,
2: para eso,
6: ¿no? Sí, en las películas podemos encontrar mucha información recreativa y también informativa.
2: ¿Algunos hábitos que nos pueda recomendar para cuidar nuestra salud mental?
6: Sí, creo que lo primero es cuidar también nuestro cuerpo. Si nuestro cuerpo está bien, también nuestro sistema emocional o nuestro sistema mental está bien. Lo segundo también es atender, no dejar que las cosas se nos junten, sino notar cuando hay pequeñas señales de alarma de cuando ya no estamos durmiendo bien o cuando estamos respondiendo con mucha irritabilidad o cuando de pronto no queremos levantarnos de la cama y nos sentimos muy tristes, creo que esas son algunas formas de notarlo. Y lo siguiente es, por supuesto, acudir con profesionales que sabemos cómo ayudar a sobrellevar ese sufrimiento o ese malestar de la mejor manera.
2: Muchas gracias, doctora. Qué enriquecedora charla. Y bueno, no dejarlo ahí en saco roto a la menor provocación. Hay que acudir, siempre hay que cuidar nuestra cabeza. Y el 20 de mayo es su día. Muchas felicidades, doctora.
6: Muchas gracias.
2: Las redes sociales, nada más para despedir, donde podamos encontrar más información, alguna página
6: claro.
2: que nos recomiende.
6: En la página del Instituto Nacional de Psiquiatría tenemos mucha información, tenemos también redes sociales en Facebook, en Instagram, y cada mes pueden encontrar grabaciones en donde hablamos de salud mental y de diferentes temas asociados a los seres humanos y a diferentes etapas de la vida.
2: Muchas gracias, doctora.
6: Al contrario.
2: Sí, continuamos con más esta noche en La Hora Nacional.

0: Oigan, ¿ya registraron ustedes su teléfono celular, su línea telefónica? Es muy importante, el 30 de junio vence el plazo y es importante saber por qué tenemos que registrarlos, cómo lo vamos a hacer. Por eso hoy en la Hora Nacional tenemos a un invitado que nos hablará al respecto. Ricardo Castañeda, el director general de Política Regulatoria de la CRT. ¿Cómo está, licenciado?
1: ¿Cómo está? ¿Qué tal? ¿Cómo estás, Orlando? Muchas gracias por invitarnos a platicar contigo de este importante asunto.
0: Oiga, esto se ha escuchado por todos lados y resulta que es un asunto de importancia nacional y hasta de seguridad.
1: Te platico. Se trata de una medida establecida por el Congreso de la Unión que salió en la recientemente emitida Ley Federal en materia de telecomunicaciones y radiodifusión, donde instruye que los operadores móviles tienen que llevar a cabo la vinculación de las líneas telefónicas móviles de sus usuarios, para lo cual la CRT emitió unos lineamientos en diciembre del año pasado, entraron en vigor en enero, y a partir de enero y hasta el 30 de junio es el tiempo que tenemos los usuarios de telefonía móvil para llevar a cabo la vinculación de nuestras líneas telefónicas. ¿En qué consiste la vinculación? Bueno, se trata de acudir con nuestro operador de telefonía móvil a un centro de atención a clientes o bien llevar a cabo el proceso de manera remota desde nuestro propio teléfono celular a través de un aplicativo que los propios operadores han puesto para que ante nuestro operador vinculemos la línea. ¿Cómo? Pues con una identificación oficial. Puede ser la credencial del lector, puede ser el pasaporte o la denominada CURP biométrica. Cualquiera de esos tres documentos que tengamos son suficientes para llevar a cabo la vinculación y se vincula a través de nuestro nombre y la clave CURP, los 18 dígitos que conforman la CURP, y con eso es más que suficiente para tener vinculada nuestra línea telefónica.
0: ¿Qué pasa si no lo hacemos?
1: Los servicios celulares son muy importantes para todas las personas. Estudiamos, trabajamos, vendemos, compramos a través del teléfono celular. Entonces es muy importante que privilegiemos la continuidad de nuestros servicios, porque la ley indica que si al término del plazo, que reitero es al 30 de junio, no hemos vinculado nuestra línea telefónica, vamos a sufrir una suspensión temporal de nuestros servicios. O sea, no perdemos nuestro número, no nos cancelan la línea, no perdemos nuestro saldo, pero sí vamos a tener una pausa en nuestros servicios. Es decir, no vamos a poder hacer llamadas, enviar o recibir mensajes o usar nuestros datos hasta en tanto llevemos a cabo la vinculación de nuestra línea telefónica. Una vez que lo hagamos, si es que se nos pasó el plazo, los servicios serán restablecidos y los podemos usar como siempre. Pero es muy importante que lo hagamos cuanto antes, porque cada vez se acerca más la fecha límite y como suele ocurrir, mucha gente deja todo al último.
0: No me voy a hacer
1: si no, las plataformas pueden saturarse o los centros de atención a clientes pues estén rebasados en su capacidad de atención, claro. Y eso puede complicar para las personas o hacer más tardado o complejo el proceso de vinculación. Todavía estamos a tiempo para hacerlo.
0: Tenga plan o no tenga plan y sea de chip, de prepago o no, tenemos que registrar la línea, no importa el esquema en el que estemos.
1: Sí, generalmente los operadores cuando ya tienes un plan de renta ya tienen los datos tuyos, pero sí es muy importante acercarse con el operador en este caso para asegurarnos de que nuestra línea ya esté vinculada o en su caso si el operador requiere algún dato adicional que en su momento no dimos cuando contratamos la línea, asegurarnos que el operador tenga nuestra información completa y que no haya un problema llegando el día del plazo. Por ejemplo, si contrataste tu teléfono hace varios años en un plan de renta y así has seguido a lo largo de los años, probablemente en su momento el operador móvil no recabó tu CURP y es un requisito tener la CURP, ¿no? De acuerdo a la ley. Entonces, en general, los que tienen un plan de renta no tienen ya prácticamente nada que hacer, salvo que tu operador te contacte o, para estar 100% seguros, acércate a tu operador y asegúrate que ya estés vinculado. Hay una plataforma de consulta de vinculación de líneas telefónicas. Tú puedes ahí meter tu CURP y te va a decir si tienes qué líneas están vinculadas a tu nombre. Si ya están vinculadas porque eres de plan de renta, pues entonces ya no hay nada que hacer. La medida es mayoritariamente para los usuarios de prepago, que no dieron ninguna información en su momento y que son alrededor del 84% del universo de líneas telefónicas en nuestro país. La gran mayoría son de prepago, entonces
0: ahí
1: de ahí la importancia. Así es.
0: ¿Dónde podemos checar toda esta información?
1: Muchas gracias. Mira, en la página de la CRT hay una página que se llama registratulinea.crt.gob.mx y ahí están todas las preguntas frecuentes, todos los enlaces hacia los operadores, toda la ayuda que se pueda requerir para tener la información completa acerca de este procedimiento. Lo puede encontrar en la página página de la CRT o bien acudir directamente con el operador con quien tengamos el servicio contratado. Es muy importante resaltar que no es una recolección de datos que haga el gobierno, lo hacen los propios operadores móviles, como ya lo han estado haciendo desde hace muchos años, por ejemplo, para quienes tienen un plan de renta o de pospago.
0: Así igualito.
1: Que exactamente, solamente que ahora se está recabando también la información de aquellos usuarios que en su momento no entregaron ninguna información, por ejemplo, los de prepago. Cuando compras un chip, ¿no? En la calle, pues no das ninguna información y utilizas el número, y eso desgraciadamente ha sido aprovechado por el crimen organizado para cometer delitos como el fraude, como la extorsión telefónica, suplantación de identidad, entre otros, ¿no? Entonces, al eliminar esta capa de anonimato en el uso del teléfono celular, entonces todos tendremos un ecosistema de mayor seguridad en el uso de nuestros servicios, y en caso de que haya la comisión de algún delito donde esté involucrado este servicio, que nuestras autoridades tengan la oportunidad de perseguirlo con más eficacia. De eso se trata, de que tengamos más seguridad todos.
0: Si usted tiene duda, recuerde, puede ver este programa en las redes sociales o en el canal de YouTube de La Hora Nacional, porque todo lo que usted tenía que saber ya se ha dicho, es súper relevante y tenemos hasta el 30 de junio. No lo olvidemos, continuamos con más esta bella noche en La Hora Nacional.
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3: Cada 21 de mayo se conmemora el Día Mundial de la Diversidad Cultural para el Diálogo y el Desarrollo. En México, más de 23 millones de personas se identifican como indígenas, según el INEGI, por lo que nuestro país es uno de los más diversos culturalmente en toda América Latina.
0: En este marco, la cineasta Tzotzilana Tzayeb presenta el documental Licham Morí, una obra que retrata la vida, memoria y resistencia de mujeres tzotziles que enfrentan muchas formas de desigualdad.
3: Sí, el cine indígena contemporáneo ha ido agarrando fuerza como una herramienta de narración donde las comunidades cuentan sus historias desde su propia voz.
0: Vamos a ver y escuchar esa entrevista que hiciste con Chaleos. Va a estar buenísimo.
4: Hoy vamos a hablar de un documental que es un testimonio sobre la resistencia, la memoria y la búsqueda de autonomía de mujeres tzotziles, construido desde la autorrepresentación y una mirada muy propia.
3: Sí, para eso nos acompaña la directora Ana Tzayeb, quien presenta su ópera prima Licham Morí, que llegó a salas este 7 de mayo. Ana, bienvenida a La Hora Nacional, qué gusto tenerte aquí.
5: Muchas gracias, yo muy feliz estar en este espacio y también seguir difundiendo el estreno de Licham. Y la verdad que estamos muy felices que por fin llegó el tiempo de estrenar en salas después de recorrido más de un año en festivales nacionales e internacionales este largometraje documental.
4: Oye, ¿de qué va?
5: Licham, que significa Morí, es una historia de mujeres tzotziles, es una historia coral donde se narra la vida, la lucha, la resistencia, la violencia que han atravesado las mujeres tzotziles, pero también donde cuestiona las prácticas tan normalizadas dentro de nuestra comunidad, justificado de los usos y costumbres. Licham, que bien menciona que es Morí, que es un verbo en pasado porque justo reflexiona que muchas veces en la vida morimos varias veces. Sí. Y en este caso, Licham habla de la muerte física de personas cercanas, de los bebés, pero también la muerte de ellas mismas, de las tres protagonistas, pero también hay una muerte de sumisión, donde en la llegada del zapatismo, las mujeres en Chiapas, las mujeres de pueblos originarios, toman este espacio, un movimiento social donde impacta en la vida de las mujeres de pueblos originarios, donde defienden esos derechos a la vida, derecho a la libertad, derecho a la autonomía. En este caso, estas tres historias son tres generaciones donde se habla de distintas experiencias, distintas generaciones, tres mujeres que comparten un pasado en el zapatismo, pero comparten un presente en el café, comparten un presente en la lucha, en la búsqueda de una esperanza o mejores esperanzas para sus hijos. Licham es la historia de mi mamá, de mi tía y la esposa de mi primo. Es una historia muy íntima, muy personal, que de alguna forma me atraviesa a mí como persona, como mujer tzotzil y como parte de la familia también.
3: Oye, ¿cómo tomaste la decisión de poner a tu propia familia bajo el lente, ¿no? Que debe de ser una cosa muy fuerte por justo esta intimidad a la que estás dejando entrar al público.
5: Sí, claro, fue uno de los retos también, ¿no? De abrir tu corazón Abrir tu intimidad, Licham, es una película donde te lleva hasta en el interior del hogar, pero en cada rincón de los espacios en el trabajo de las mujeres. Las mujeres que trabajan en el campo, trabajan en el café, pues te invitan a llevar a este espacio donde sí se cuenta una historia desde voz viva propia de las mujeres, pero también se está contando desde una experiencia que es la mía, al ser parte del contexto y una narrativa propia, cómo vemos la vida, cómo percibimos la vida y también cómo es nuestra lucha desde en el contexto. Este documental invita mucho a la reflexión, pero también inspira esta vida de las tres mujeres. Y los invito muchísimo a seguir la página de Artegios, porque es ahí donde se sigue publicando la cartelera de Licham.
6: ¿Artegios? ¿Es así
5: la página? Artegios, la página que pueden encontrar en las redes sociales. La película cuenta con su página oficial, web y también en las redes sociales. Lo mismo, pueden encontrar Licham Films en Instagram, Licham en Facebook.
6: Buenísimo, para estar pendientes de dónde la podemos ir a ver, porque la historia suena apasionante y además siempre es muy bonito apoyar el cine mexicano. Claro. Para que cada vez haya más posibilidades de hacer más y más.
4: Y te felicitamos muchísimo, Ana. Muchísimas gracias por estar aquí con nosotros en La Hora Nacional.
5: Muchísimas gracias a ustedes también.
6: Hombre, ha sido un gusto. Y pues también es un gusto que nos acompañen aquí como todos los domingos. No se vayan. Hoy en el marco del Día Internacional de los Museos vamos a hablar de estos espacios que guardan nuestra memoria colectiva.
0: El INEGI tiene registrados 2.300 museos aproximadamente en nuestro país, pero hay personas que le dedican la vida y el corazón a recorrerlos y tal vez hacer nuevos censos. Por eso hoy traemos a Carla Museos, una conocidísima tiktoker y persona de redes que a eso se dedica precisamente, recorrer museos. Platícanos, por favor, ¿cuál es la magia que tú encuentras?
7: Pues a mí me encantan los museos, siempre me han gustado muchísimo. Desde muy pequeña mi mamá me llevaba a los museos y yo creo que los encuentro más como santuarios, como espacios de paz, pero también lugares donde puedes hacer lo que tú quieras hacer. Puedes meditar, dibujar, leer, o sea, puedes hacer algo más y además aprendes.
6: Oye, Carla, nos platicabas que tú llevas más o menos 10 años haciendo chamba voluntaria de ir a recorrer museos y platicar sobre ellos.
7: Sí.
6: ¿Cómo has sentido que ha cambiado la experiencia de los museos?
7: Pues mira, en realidad creo que los museos se han puesto de moda afortunadamente en los últimos años.
0: Bravo.
7: Es algo muy interesante porque a partir también como del fenómeno de TikTok,
6: sí.
7: Y también de esto de ir a buscar lugares poco conocidos para irse a tomar fotografías, los museos toman un auge porque además son baratos. Aquí en México la mayoría son gratuitos, incluso tienen solo un día de gratuidad algunos. Entonces como que siento que es un plan muy fácil de replicar. Entonces como que la gente los tomó en plan, ah bueno, ahora este es mi modo de vida y vamos a hacerlos populares. Eso es algo que ha sucedido mucho. En realidad yo empecé este proyecto y nunca me imaginé que fuera a tener los seguidores que tengo hoy. Es más, ni siquiera pensé que tanta gente le podrían importar los museos o algo por el estilo.
0: Claro. Oye, ¿y cómo lo ves desde el lado de transitar ese testimonio digital hacia la identidad cultural que le puedes proyectar a tus seguidores, por ejemplo, a través de los museos?
7: Principalmente es el tema de la información. Lo que yo intento hacer, y bueno, siempre he intentado hacer, es investigar muchísimo y me pongo como mucho a pensar qué le voy a decir a mis seguidores, porque al final de cuentas, de repente te vuelves un referente para dar información.
6: Oye, Carla, ¿vas a museos de todos tipos? ¿Cuáles, digamos, como, tienes algún otro requisito o con que se haga llamar a sí mismo museo? Ahí vas a estar tú documentando.
7: Pues en realidad, bueno, cuando visité todos los museos de la Ciudad de México, ajá, justo sí, mi requisito era que fuera museo, o sea, que dijera museo y tuviera una colección.
6: Okay.
7: Eso realmente es lo que significa que sea un museo. Uh-huh. Me encontré cosas súper interesantes, cosas que nunca me imaginé ver. Fue un gran proyecto que hice para poder conocerlos y verlos e incluso amarlos más, porque hay de todos. Hay museos comunitarios, hay museos que solo maneja una familia, hay museos que obviamente los grandes institucionales que son todos preciosos, pero hay otros que de verdad dices, de verdad, una taza y un tenedor, pero qué padre, ¿no? O sea,
0: ¿cómo sucede esto de que a lo mejor te empieza a llamar la atención ir a un museo, a otro y a otro? Pero ¿cuándo te das cuenta de que a la gente le interesa también engancharse con eso? ¿Y qué es lo que haces tú para quitarle esa etiqueta de aburrido a los museos, ¿no? Que antes se tenía. Creo que ahora ya se está como desvirtuando eso.
7: En realidad fue a partir de fotografías en Instagram, cuando Instagram solo permitía fotos. Y la idea justamente era como provocar que las personas se enamoraran del espacio o aprendieran algo al respecto. Yo lo que hacía era subir como un carrete de fotografías, como una por una, y decir, bueno, este artista está exponiendo aquí, termina aquí, y eso es lo que puedes ver, ¿no? Entonces me empiezo a dar cuenta que la gente se empieza a enganchar cuando a mí me empiezan a preguntar de todos. O sea, yo me di cuenta de que muchas personas solo conocían como 5 museos, o sea, eran como los museos más famosos de todo esto. Y en la Ciudad de México, bueno, la última vez que hice todo esto fueron 185 museos. Entonces también me importaba mucho que también se visibilizaran esos museos.
0: Oye, pues lo estás haciendo increíble y de verdad te agradecemos mucho toda esta experiencia y todo el amor que le pones a lo que nos cuentes.
6: Te encontramos en @carlamuseos.
7: Sí.
6: En todas las redes.
7: Sí.
6: ¿Carla con K?
7: Sí.
6: Perfecto. Muchísimas gracias por acompañarnos.
7: No, muchísimas gracias por invitarme y vamos a museos juntos, por
0: favor. Sí, que vivan los museos.
7: Que vivan los museos.
6: Muchísimas gracias, de verdad.
7: Gracias.
6: Y gracias a todas las personas que nos acompañan. Quédense con nosotros, por favor. Hoy se conmemora también el Día Nacional contra la Homofobia, Lesbofobia, Transfobia y Bifobia. En México, cerca de 5 millones de personas son parte de la comunidad LGBTIQ+, y es fundamental garantizar sus derechos en todos los ámbitos.
0: A pesar de los avances legales en materia de igualdad, los reportes de discriminación y violencia por orientación sexual o identidad de género siguen siendo una realidad. Vamos a ver y escuchar un reportaje sobre esto.
8: En los últimos años, en México, se han logrado avances legales importantes en materia de derechos para la diversidad sexual. No obstante, la violencia y los discursos de odio persisten. La cantante, actriz y comunicadora trans Luisa Almaguer nos relata parte de su historia.
9: Cuando yo salí del closet trans, bueno, en 2006 ni siquiera me planteaba ser una mujer trans, ¿no? En 2006 fue mi primer salida del closet, digamos, y fue como una... Yo pensaba que era un niño gay, que era un twink de chocolate, gay por ahí, ¿no? Y no era así. Era yo una mujer trans, pero eso lo descubrí un poco después porque también la visibilidad había muy poco al respecto, sí. Muy poca información.
8: De acuerdo con datos del INEGI, en México más de 5 millones de personas de 15 años y más se identifican como parte de la población LGBTIQ y más.
9: De un año al otro, básicamente, se llenó de banderas trans, se llenó de contingentes trans, de repente ya hay un contingente de infancias trans.
8: El reconocimiento y la visibilidad han permitido abrir conversaciones que antes permanecían ocultas. Hoy, las marchas del orgullo reúnen a familias completas, colectivos y juventudes que exigen respeto, igualdad y seguridad.
9: Ver una niña trans con su vestido de princesa, con la mano de su papá, bueno, es una cosa que todavía a mí me pone la piel chinita.
8: Mientras aumentan los espacios de representación en medios, también crecen las denuncias por violencia y discriminación.
9: La visibilidad sube, pero la violencia hacia nosotras también sube.
8: En el Día Nacional contra la Homofobia, Lesfobia, Transfobia y Bifobia, colectivos y organizaciones nos recuerdan que la lucha no solo busca reconocimiento, sino condiciones de vida dignas, libres de violencia y con acceso pleno a derechos para todas las personas.
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6: Llegó el momento de la Chilanguía, donde les traemos nuestra agenda de eventos, ferias, exposiciones y vida cultural de la Ciudad de México. Vamos a ver y escuchar qué nos prepararon Orlando Abad y Germán Gastelú.
12: ¡Chilanguía!
13: ¡Chilanguía!
0: Bienvenidas y bienvenidos a una...
12: ¡Chilanguía!
0: Porque siempre hay plan en la Ciudad de México, una urbe que nunca, nunca para.
14: Y para el calor, bueno, ¿qué tal? El 30 y 31 de mayo, Feria del Helado en Coyoacán, en el Centro de Convenciones Churubusco, de las 11 de la mañana a las 6 de la tarde. ¿Les gustan los helados?
15: ¡Sí!
14: ¿Cuáles son sus favoritos?
15: El chocolatino.
16: Fulanito. No, digo.
14: ¿Cómo que fulanito?
0: Y ahora sí, uno de los eventos más grandes, el 31 de mayo, del Ángel de la Independencia al Zócalo. ¿Qué? Se busca romper un récord con la ola más grande del mundo. El registro es desde las 6 de la mañana. Las pruebas van a ser a las 8:30 y la ola más grande del mundo será a las 9 de la mañana. Obviamente, este es un evento gratuito e incluido. Planes hay y hay para todos. Esto fue la
12: Chilanguía.
14: Chilanguía.
12: Nos escuchamos Chilanguía. La próxima semana.
15: También chilaquiles. Coman chilaquiles.
12: Ricos,
14: ¿no? Pero con cochinita pipil.
15: Sí.
12: Va. Con bolillo porque pipil. Chilanguía.
3: En el marco del Día Nacional del Psicólogo y la Psicóloga, que es el próximo 20 de mayo, recordamos a Viktor Frankl, neurólogo y psiquiatra austriaco, fundador de la logoterapia y además sobreviviente de los campos de concentración nazis.
0: Su obra más conocida, El hombre en busca de sentido, se incluye esta frase: a un hombre se le puede arrebatar todo salvo una cosa. La última de las libertades humanas, la elección de la actitud personal ante un conjunto de circunstancias.
3: Y con esta reflexión cerramos la primera parte de la Hora Nacional, pero antes le queremos mandar saludos a todas las personas que nos ven, nos escuchen y además nos escriben cada semana. María González en Veracruz, José Luis Hernández en Jalisco, Carla Martínez y Roberto Sánchez en Nuevo León.
0: También van saludos para Eduardo Mena, Ana López en Chiapas, Luis Fernando Ramírez en Sonora, Gabriel Torres Daniel Cruz, Fernanda Morales y Miguel Ángel Velázquez aquí en la Ciudad de México.
3: Escríbanos, estamos en YouTube, Facebook, Instagram, TikTok, X y también Spotify. Además nos pueden contactar en el número 55 34 83 42 39 o mandarnos un correo electrónico a lahoranacional@segob.gob.mx. Muy bonita noche y excelente semana.
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16: Buenas noches, bienvenidos a Hidalgo en la Hora Nacional, este domingo 17 de mayo del 2026. Les saluda Giselle Macías. Esta semana nos acompaña el apicultor e ingeniero Ismael Marcos, quien nos compartirá su experiencia en el mundo de la apicultura, una actividad fundamental para el cuidado del medio ambiente, la preservación de las abejas y el equilibrio de nuestros ecosistemas. También conversaremos con el entrenador de básquetbol Florindo Canales para conocer su trayectoria, el trabajo que realiza con jóvenes deportistas y la importancia del deporte como herramienta de disciplina, unión y formación comunitaria. Además, nos adentraremos en la riqueza cultural de la Huasteca hidalguense, junto al promotor cultural Eustorgio Sainz, quien nos hablará sobre las tradiciones, la música, las costumbres y el legado ancestral que mantienen viva la identidad de nuestra región. Están en Hidalgo en la Hora Nacional y aquí comenzamos.
17: La primavera ya está aquí y trae consigo un renacimiento en la naturaleza. Las temperaturas más cálidas y el aumento de la luz solar estimulan el crecimiento de las plantas y las flores, convirtiendo los campos en un festival de colores y aromas. Para las abejas, es un momento de actividad frenética y vitalidad renovada. Las abejas son los principales polinizadores, transfiriendo el polen de una flor a otra mientras recolectan néctar para reproducir miel. Este proceso es vital para la producción de muchas plantas, incluyendo cultivos agrícolas y plantas silvestres. Muy buenas noches, amable auditorio de Hidalgo en la Hora Nacional. Mi nombre es María Fernanda Martínez Hernández. Los saludo con el gusto de siempre desde el corazón de la Huasteca. Me es grato presentar al apicultor, el ingeniero Ismael Marcos Julián, quien nos compartirá sobre su trabajo con las abejas. Buenas noches, bienvenido.
18: Sí, buenas noches, apicultor Ismael Marcos Julián. Ya tengo 40 años de apicultor y trabajando con las abejas. Yo represento una cooperativa de apicultores que se llama Corporativo Apícola Pinor, de aquí de la Huasteca. Tenemos también una marca ya registrada con título, nombra Purema, quiere decir pureza de miel de abeja. Pues vamos a hablar de las abejas, un importante tema en esta noche.
17: ¿Cómo comenzó su interés por la apicultura y hace cuánto tiempo que se dedica a esto?
18: Trabajar con las abejas más de 40 años, empecé a edad muy joven, ¿no? El trabajo que hacen las abejas, ¿no? Porque es interesante. Poco a poco he ido asimilando que es de interés trabajar con las abejas porque las abejas inciden en el desarrollo del medio ambiente. Me fue interesando el trabajo de las abejas. O sea, hay una coordinación con el hombre, con las flores, con la montaña, murmullo el campo, ¿no? Entonces es interesante el trabajo de las abejas. Y nosotros los apicultores hacemos día a día. Es muy bonito porque nos ayude también a cuidar el medio ambiente. Entonces tenemos que cuidar las abejas, tenemos que cuidar el medio ambiente. Es importantísimo cuidar el medio ambiente. Yo creo que las abejas nos ganan a los humanos porque las abejas trabajan de manera organizada y uno se da cuenta como apicultor que el trabajo que ellas hacen es de interés. Cómo se ve como que trabajan en común, se organizan muy bien y hacen un trabajo muy ameno, muy organizado, ¿no? Se ayudan entre ellas, algo muy armónica.
17: ¿Cuántas colmenas gestiona actualmente y qué tipo de abejas utiliza?
18: De las abejas que nosotros manejamos, la abeja melífera es una abeja que tiene aguijón, por eso se le dice abeja melífera. Entonces es una abeja que nosotros trabajamos en la cooperativa que nosotros representamos, tenemos un promedio de 1.500 a 2.000 colmenas. Toda la región huasteca, estamos en 7 municipios y estamos trabajando de manera organizada, conjunta, tratamos de llevarnos bien con los apicultores, hacemos todos los trabajos de manera coordinada y de manera armónica, ¿no? Entonces la abeja melífera contribuye al desarrollo del medio ambiente, contribuye también al desarrollo productivo, porque sin la abeja no habría producción. La abeja incide en el desarrollo productivo en un 70-80% para que haya alimento. La abeja es importantísimo que esté viviendo con el planeta, que nos dan miel, nos dan cera, nos dan polen, propóleo, nos dan jalea real, nos dan muchas cosas.
17: ¿Cuáles son las características claves para elegir una buena ubicación para el apiario?
18: Para ubicar un apiario, terrenos no sean contaminadas, no tengan lugares cercanos, tengan basureros, ríos contaminados, que la región no esté impactada por fumigaciones, por plaguicidas, espacios o terrenos que estén libres de contaminantes.
17: ¿Cómo es el ciclo de manejo de las colmenas durante el año?
18: De manera constante con las abejas. Hay temporadas donde el cuidado es más permanente. Aquí en la región huasteca es la primavera-verano. Enero hasta junio es la temporada fuerte. Cuidado de las abejas porque en esa temporada nos van a dar miel, nos van a dar polen, una infinidad de productos. Otra temporada que es verano, julio, agosto, prácticamente es un poquito menos, ¿no? Del cuidado. Está uno constantemente con ellas. Ya viene la otra temporada de invierno, también se apacigua en las abejas. Aumenta un poquito la floración. Hay unas flores que se llaman el espino blanco, la otra flor que se llama el pelo de ángel, que se da en invierno.
17: ¿Qué técnicas utiliza para la revisión de los marcos y el manejo de la reina?
18: Cuando vamos nosotros a abrir una colmena, encontramos muchas cosas que nosotros como apicultores vemos que si está enferma, tiene una plaga, está débil, que si la reina no está poniendo. Encontramos una infinidad de detalles. Como ahorita en la temporada, en la cosecha, primero se hace la precosecha, seleccionando las salsas que estén con los batidores bien operculados, bien maduros. No podemos hacer una cosecha con batidores con miel tierna. Los panales bien sellados.
17: ¿Cuáles son las principales enfermedades o plagas que afectan a sus colmenas?
18: Hay una plaga que nos están afectando en la barroba, adhiere a las abejas, chupa la sangre de la abeja y ese es un problema gravísimo. De manera constante tenemos a un técnico que nos visita y va a hacer estudios en nuestros apiarios para detectar el porcentaje de la barroba.
17: ¿Qué buenas prácticas apícolas implementa para asegurar la calidad de la miel?
18: La buena práctica es que nosotros como apicultores tenemos, nuestros apiarios deben estar en lugares donde no haya ríos contaminados, no estén fumigando las áreas, que no haya basureros, la miel esté completamente madura, sellada los panales. Nosotros como apicultores debemos estar sanos, limpios, libres de enfermedades infecciosas. Nuestras áreas donde vamos a tratar la miel deben ser también muy limpias, muy higiénicas. La miel es un alimento, debe de cuidarse. Nosotros como apicultores también debemos usar guantes, protección del cabello, cubrebocas.
17: ¿Qué productos derivados de la colmena comercializa?
18: Tenemos la miel principalmente y tenemos una marca de nombre Purema. Purema quiere decir pureza de miel de abeja, ¿no? Ya tenemos un título, presentamos envases de cuarto, de vidrio también, medio litro y de litro. Tenemos varias tonalidades de miel, de claro y oscuro. Y también tenemos el producto del extracto de propóleo. Es un producto que nos ayuda a combatir alguna infección de la garganta. También contamos con una máquina popotera, está produciendo popotes, también algo de polen con los jabones, ¿no? Que he conocido algunas personas que están ahorita incursionando en este trabajo. Es importante el trabajo que hacemos nosotros como apicultores porque es una vocación.
17: ¿Algún número de teléfono y cómo pueden encontrarlo para poder adquirir sus productos?
18: Es el 77-12-35-3505. Con ese número me pueden localizar. Soy el ingeniero Ismael Marcos, el presidente de la Sociedad Cooperativa Corporativa Apícola Pino de Huehuetla de Reyes Hidalgo. Estamos ubicados en la colonia Mirador y con mucho gusto los atendemos. Tenemos una diversidad de productos. Y aparte de productores, pues somos ambientalistas, cuidamos el medio ambiente.
17: Muchas gracias, ingeniero Ismael Marcos Julián, por compartir su experiencia sobre el manejo de las colmenas. Su labor es fundamental para el medio ambiente.

0: Amigos de Hidalgo en la Hora Nacional, muy buenas noches. El deporte es un pilar fundamental de la cultura y la identidad, ya que funciona como un puente entre generaciones que transmiten valores, cohesión social y tradiciones locales. Y en esta noche nos acompaña en Hidalgo en la Hora Nacional nuestro buen amigo
1: Florindo Canales Zavala.
0: Florindo, bienvenido a Hidalgo en la Hora Nacional. Platícanos cómo nace el mundo del básquetbol aquí en la comunidad.
1: Aquí nacen porque algunos jóvenes en aquellos tiempos se fueron a estudiar en el internado de Matlapa. De los que me acuerdo, el profesor Cecilio Naranjo, don Jesús Butrón Canales, Aurelio Canales San Juan, son los que se fueron a estudiar allá en el internado de Matlapa, y ellos ya llegaron con esa visión de que se habían visto por ahí cómo se jugaba, y aquí empiezan a invitar a otros compañeros aquí del pueblo, como es don Camerino Naranjo, José Fernando, Pablo Fernando, don Roberto Canales y otros que se me van de la memoria. Ellos iniciaron así rústico, y nosotros, o sea, ya la gente, ya la nueva generación, por medio de los maestros que trabajaban aquí en la primaria, profesor Sergio Flores Pérez, que era el director, y el profesor Delfino Ordaz, que era uno de los grandes deportistas, el conocido como El Palillo. Él trabajaba aquí y empezó a organizar otra generación de los que todavía viven. Los que iniciaron aquella fecha de 68 está don Cándido Naranjo, don Guillermo Isidro Nochebuena, está don Lucino Naranjo y Eusebio Bautista. Son los que todavía quedan de los que iniciaron ya en el 68 hasta esta fecha. Entonces nosotros, pues ahí entran las nuevas generaciones, se van los maestros, toma la batuta el profesor Casildo Butrón Zavala, el conocido Cachín. Pues él representó también a la comunidad, representó al municipio, representó al estado, porque también se fueron a Juegos Nacionales allá por Guanajuato, comentaba él, a través de la CONASUPO, porque él atendía una tienda de CONASUPO. Hicieron unos Juegos Nacionales y fue a jugar hasta allá, hasta Guanajuato. Entonces es la parte de nuestro evento de Semana Santa aquí en Tecolotitla.
0: ¿En qué año forma parte usted en este ámbito deportivo?
1: Nosotros le entramos por los 16 años, empezamos a meterle duro al deporte, ya empezamos a jugar, nos entrenaba el profe Delfino, nos fuimos formando con el básquetbol, y pues en aquellos tiempos en toda la región en donde se paraba Tecolotitla, no, pues ya llegó Tecolotitla, pues ya estuvo que van a ganar ellos, porque pues estábamos al 100 en ese tiempo, no teníamos más rivales más que era Tecolotitla de los fuertes. Han venido las generaciones, después ya dejé el básquetbol y me dediqué a entrenar a las muchachas que empezaron a inquietarse con el básquetbol, y le hemos ido echándole ganas.
0: Compañeros que formó parte en el equipo de su trayectoria.
1: Pues ahí está el profe Cachín, Francisco Zavala, Naranjo, Gabriel Mojica, Felipe Naranjo, Severo Naranjo, pues casi prácticamente era pura familia los que estábamos aquí metidos. Esos eran los de la camada, otros compañeros que ya se fueron de este mundo.
0: El deporte ha unido comunidad, fiestas, festivales.
1: Hemos estado unidos porque antes los premios eran trofeos, pues la gente cooperó mucho en aquel tiempo. Llegaban los jugadores, antes los delegados nos pedían que apoyara el pueblo a los jugadores. Había familias que se llevaban equipos enteros, había familias que se llevaban 2-3 jugadores para alimentarlos. Esa era la aportación de la comunidad, la atención hacia los jugadores.
0: En el ámbito del deporte forma parte de una cohesión social que existe en las comunidades, y sobre todo comunidades invitadas que llegan a este evento.
1: Hacemos las invitaciones por escrito, las giramos, las hacemos llegar a los capitanes de las comunidades y ellos ya se organizan y vienen a participar. Nada más que esto ya dio vuelta, porque antes era trofeos y ahora todo es económico. Sí, a través de las presidencias en todas las comunidades de la región intervienen ya las presidencias, porque son los que aportan el recurso, un poco que aporta el pueblo, y ahí se van dando las actividades.
0: Acercándonos a la fiesta en la comunidad de Tecolotitla, ¿cuáles son los eventos que se llevan a cabo?
1: Partiendo es el básquetbol, esa es la actividad primordial. Antes era nomás una sola categoría, ahora tenemos 4 categorías, podríamos decir 5, porque también ya participan las mujeres. Si hablamos de la programación, decíamos que de aquí del municipio, pero no se puede porque vienen otras comunidades que vienen de nuestro estado, de Pachuca, vienen equipos pues, de Tuxpan, que viene también un compuesto de Tampico y San Luis, vienen a participar, y aquí siempre se ha caracterizado el pueblo. Pues ahora sí, pues vamos a ser un poquito jactanciosos, en ninguna comunidad del municipio y de la región, ahora sí que también hablemos de Huejutla, ni Huejutla ha mantenido sus eventos como lo hemos hecho nosotros. Y las demás comunidades por igual. Nosotros año con año ahí estamos y ahorita ya vamos a hacer el 58 aniversario. Dentro de 2 años ya tenemos festejando los 60 años de básquetbol en Tecolotitla.
0: Te hacemos la invitación para que visiten la comunidad de Tecolotitla en estos eventos deportivos que se llevan a cabo en las fiestas, en ocasiones aún en el mes de marzo, parte de abril, en la que llevan estos eventos deportivos.
1: Hoy tenemos la oportunidad con este señor presidente, Juan de Dios Nochebuena Hernández, nos dio la oportunidad de trabajar en el deporte tlapesco. Nos comisionaron en la Liga Municipal de Básquetbol Varonil. Yo estoy entrenando una solicitud que hicieron algunas escuelas, algunas comunidades. Aquí sigo entrenando en Tecolotitla, niños de primaria, de la preparatoria. En las comunidades, por ejemplo, en Tierra Playa estoy entrenando en las tardes porque las señoras trabajan, entonces más temprano no pueden. Ya después de las 6:30, 7, y entreno con ellas hasta las 9 de la noche. A la tipa Tecolotitla, que también están entrenando las señoras, ahí estamos apoyando. Lunes y viernes con Tierra Playa es martes y jueves. Pues estoy entrenando en la escuela, la telesecundaria Tencuapa, ya estamos entrenando también apoyando a la escuela telesecundaria de Izócal, apoyando al deporte para el bien de la juventud y de las niñas.
0: Muy bien, tiene un gran trabajo que realizar en las diferentes comunidades donde aún persiste el ámbito deportivo.
1: El presidente municipal está viendo a las comunidades, entonces dice, pues vamos a trabajarle, échale ganas allá y en eso andamos. Vamos a seguir echándole ganas con las demás comunidades. Tal vez por septiembre, octubre, voy a estar en otras comunidades, también apoyar a Coches, en Tequecahuaco, en San Isidro. Nos vamos a organizar con los tiempos. Vamos a aprovechar la buena disposición de nuestro presidente municipal, Juan de Dios Nochebuena. Hay que echarle ganas al deporte.
0: Muchísimas gracias, maestro. Esta información llega a diferentes municipios de esta región de nuestro estado. Y, por supuesto, un saludo para el maestro Cachín.
1: Eres nuestro coordinador general aquí en el básquetbol, de su servidor representante de los compañeros de básquetbol, pero el que está también al frente es el profe Cachín, como nuestro coordinador. Le mandamos un saludo y sabemos que pues él no nos deja, siempre está con nosotros aquí echándole todos los kilos para que esto pues tenga una mejor visión. Muy buenas noches, que la pasen bien y que a toda la región huasteca, nuestra gente, nuestros amigos, y que pues que Dios nos bendiga.
0: Muchísimas gracias, amigos de Hidalgo en la Hora Nacional, por habernos acompañado aquí en la comunidad de Tecolotitla, municipio de Tlapesco.
2: ¿Qué tal, amable y gentil auditorio de Hidalgo en la Hora Nacional? Esta noche contamos con la presencia del promotor cultural, profesor Eustorgio Sainz Cerecedo, quien nos hablará de las costumbres, tradiciones, celebraciones importantes que se llevan a cabo en esta bella región del lago Azteca. ¡Bienvenido!
3: Muy buenas noches. Soy originario de la ciudad de Huejutla de Reyes, Hidalgo, aunque anteriormente yo radiqué en la localidad de Santa Catarina, del municipio de Huejutla. Mi nombre es Eustorgio Sainz Cerecedo.
2: ¿Qué fue lo que le motivó para ser promotor cultural del municipio de Huejutla?
3: Más que nada, lo que a mí me motivó fue el conocimiento, el querer conocer y el querer aprender de nuestras costumbres, de un pasado histórico rico aquí en la ciudad de Huejutla, Hidalgo.
2: La Huasteca se caracteriza por sus fiestas y tradiciones, su gastronomía. ¿Cuáles están más arraigadas en esta región?
3: La Huasteca hidalguense es rica en costumbres y en tradiciones. Son muchas. Una de las más arraigadas es la fiesta de Amixcaircuil, Xantolo o Día de Muertos, que es una fiesta que tiene mucho arraigo en todos los pueblos originarios de la Huasteca hidalguense.
2: ¿Cuáles son las áreas culturales que más les interesan promover?
3: Las áreas más fuertes, la gastronomía, el bordado, el folclor de la Huasteca, las leyendas, las artesanías, uno de los elementos más importantes de los pueblos originarios, la lengua indígena náhuatl, que es una de las lenguas más preciosas y armoniosas con las que contamos con más hablantes a nivel nacional.
2: Mucha gente de los diferentes municipios nos está acompañando en esta región de la Huasteca. ¿Conoce usted a través de la historia algún personaje de gran trascendencia en la vida de los huejutlenses?
3: En la vida de los huejutlenses hubo muchos personajes y héroes locales. Podemos mencionar al general brigadier Daniel Cerecedo Estrada, a los generales Azuara, al general Francisco de Paula la Mariel, héroes locales que participaron en los movimientos armados. Uno de los personajes más importantes que tenemos aquí en la ciudad de Huejutla de Reyes Hidalgo es el capitán Antonio Reyes Cabrera, alias El Torto. Ha sido uno de los personajes que trascendieron en la historia.
2: ¿Podría decirnos cuál fue el hecho histórico que más se le reconoce a este personaje?
3: Al capitán Antonio Reyes Cabrera se le reconoce por su participación en la invasión francesa que tuvimos aquí en la ciudad de Huejutla. Aquí fuimos atacados e invadidos por uno de los mejores ejércitos del mundo en aquel tiempo, que fue el ejército francés. Cuando Maximiliano de Habsburgo llega a México por el grupo de los conservadores, en el grupo de los liberales teníamos al licenciado Benito Juárez, pero los conservadores querían un emperador que viniera a gobernar a México. Para ello lo traen, llega y también se pone a gobernar nuestro país. En varios lugares se arman y se arman fuertes encuentros contra el ejército francés. Llega a Huejutla a través de la ruta de Tampico a la ciudad de Huejutla y se apoderan de Huejutla. Se apoderan también de otros espacios en los cuales también se fraguaron fuertes batallas, como en la Peña de los Franceses, allá en Tehuetlán. En ese tiempo no teníamos un cuartel militar mexicano. Para ello, Antonio Reyes organiza una guerrilla con varios hombres huejutlenses, sin tener escuela militar, porque él era un hombre que se dedicaba a arreglar zapatos. Él era de oficio zapatero. Entonces, organiza esa guerrilla con varios hombres del pueblo y se trasladan hasta Tepeyacapa, y allá organizan ese combate contra el ejército invasor. Se trasladan y llegan hasta Chilcualoya. En Chilcualoya se detienen y cambian la estrategia del ataque, porque la pólvora en los anales de la historia dice que se les mojó por las lluvias que llegaron, pero más sin embargo ellos siguieron preparándose y organizándose. Entonces avanzaron y el 21 de mayo ingresan a la ciudad de Huejutla y se inicia el combate a un costado de la catedral. Avanzaron lentamente, lo hicieron descalzos para no despertar sospechas, y ahí se entabló un combate muy fuerte contra el ejército francés, venciéndolos. Y entonces el capitán sale victorioso con sus compañeros a gritar: ¡Viva Huejutla! ¡Hemos vencido! Una bala enemiga le dispararon los enemigos contrarios y murió, sin ver ya lo que venía más tarde. Y ese es uno de los personajes que han quedado en la historia de México, en la historia local, de aquella batalla del 21 de mayo del año de 1866.
2: Se aproxima la fiesta heroica del capitán Antonio Reyes Cabrera, conocido como El Tordo. ¿Por qué se le apodaba de esta manera?
3: Al capitán le apodaban El Tordo. Él tenía una mirada muy fuerte y penetrante. Es de ahí que sus compañeros del pueblo de Huejutla pues le apodaban El Tordo. Los vecinos también le apodaban El Tordo, y él lo tomaba de lado sano.
2: Históricamente, Antonio Reyes Cabrera, ¿contra quién o quiénes luchó?
3: Él luchó en sí contra el ejército francés, que en aquel tiempo era uno de los mejores ejércitos. Y él, sin tener preparación militar, los venció con los vecinos que él reunió, prepararon la guerrilla y los enfrentaron. Varios de los soldados franceses huyeron, otros murieron en la batalla, otros, cuenta la historia, que cayeron a las laderas que se encuentran a un costado de la catedral. ¿Por qué a un costado? Porque la catedral fue utilizada por el ejército francés como un cuartel militar, donde ellos tenían arrinconada nuestra bandera. Así lo veía la señora Carlota, que era la que le lavaba la ropa a los soldados franceses y servía de espía para llevarle información a su compadre, el capitán Antonio Reyes.
2: Amigos, en Hidalgo en la Hora Nacional, platicando con el promotor cultural, profesor Eustorgio Sainz Cerecedo, ¿cuál fue la causa del conflicto para que se llevara este enfrentamiento?
3: La causa en sí, a nivel nacional, fue porque México tenía dos grupos, el grupo liberal y el grupo conservador. El grupo conservador quería que México lo gobernara un emperador. El grupo liberal quería que siguiera gobernando Benito Juárez. Es de ahí que nace la inconformidad, y Huejutla fue uno de los municipios en el estado de Hidalgo que le fue leal al 100% al presidente de aquel tiempo, don Benito Juárez. Fue el único municipio en todo el estado de Hidalgo que le mostró lealtad al presidente de la República Mexicana.
2: En esta región de la Huasteca, en varios municipios, Atlapesco, Huautla, Xochitlán, Guasalingo, Jatocán, San Felipe Orizatlán, Yahualica, Huejutla, se habla el idioma náhuatl. para toda la gente que nos acompaña, sobre todo en las diferentes comunidades indígenas que hablan este bello idioma.
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2: Qué gusto escucharlo, profe Eustorgio. Hechos históricos, que ya se aproxima la celebración del capitán Antonio Reyes Cabrera, conocido como el Tordo, que es el 21 de mayo. ¿Cómo conmemoran al capitán Antonio Reyes Cabrera?
3: Bueno, aquí en la ciudad de Huejutla,

0: del cual fue ganador el licenciado y profesor Parra Montejano. Y dentro de 30 años, cuando se cumpla un centenario más, se abrirá esa urna para sacar ese poema. Y también hay un libro en honor a Antonio Reyes. El autor es el licenciado Gildardo de la Cruz Morales y el libro se llama Antonio Reyes Cabrera, el Tordo.
1: Un mensaje a todos nuestros radioescuchas que nos están acompañando en Hidalgo en la Hora Nacional para seguir preservando la cultura en esta región de la Huasteca.
0: Pues invitar a los maestros para que en las escuelas les hablen de la historia de nuestro héroe, a las familias también, pues a sus nietos, que les platiquen quién fue Antonio Reyes, a los abuelitos allá en casa. Ellos conocen más de la historia, más que un libro. Ellos pueden hablar a los niños. Yo he platicado con personas así y conocen mucho de ese pasado porque a ellos también se los platicaron sus abuelos. Cuando se deja de contar, se va perdiendo en la nada y ya no podemos rescatarlo cuando esa persona que lo sabe parte de este mundo. Por eso es tan importante armar plática con nuestros abuelitos. Pues yo invito a todos los radioescuchas de la Hora Nacional a que sintonicen siempre este programa que ya lleva muchos años. Yo recuerdo que desde que era un niño ya se transmitía la Hora Nacional y muchos hemos aprendido a través de la historia, a través de los invitados en la Hora Nacional, hemos aprendido muchas cosas: la gastronomía, los valores de los pueblos originarios, la historia de muchos municipios a nivel nacional y a nivel estatal, a que continúen siempre en la Hora Nacional. Quiero compartir un saludo muy apreciable y afectuoso para todo el magisterio del estado de Hidalgo. Ellos a diario forjan a los futuros ciudadanos de un país, de un pueblo originario, de un municipio y del mundo entero. Para ellos mi saludo y para los vecinos de todos los pueblos originarios, muy en especial para mis vecinos de la localidad de Santa Catarina, del municipio de Huejutla, de Reyes Hidalgo, el corazón de la Huasteca hidalguense.
1: Agradecemos al profesor Eustorgio Sáenz Cerecedo, importante información que nos dio a conocer en Hidalgo en la Hora Nacional. Mi nombre es Maricelda Bautista Granados. Nos escuchamos en la próxima emisión.

0: Así llegamos al final de nuestro programa. Les agradecemos por habernos acompañado y nos escuchamos la próxima semana, aquí en Hidalgo en la Hora Nacional. Que pasen una excelente noche.
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2: Temperatura 18 grados centígrados.
3: Son las 11:02.

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0: hay una realidad que tus pulmones no pueden ignorar.
2: ¿Qué componentes conforman al vapeador y qué es lo que estamos inhalando?
3: Los vapeadores no contienen un solo cóctel químico, pero en general hay una mezcla bastante estandarizada con el cual los preparan, que son tres. Principalmente son solventes, que decimos que son el vehículo, o sea, el que da el golpe en la garganta. La nicotina, que se presenta en la mayoría, y los aromatizantes. Estas sales de nicotina son mucho más adictivas que las que se usan en cigarrillos y puros. Y la absorción es mucho más rápida. Las dosis en el vapeador pueden ser variables, pueden ser bajas o pueden llegar a tener concentraciones bastante altas. Y los aromatizantes, que estos son principalmente el problema, porque incluyen compuestos como el diacetilo. Este se asocia principalmente a una inflamación severa de los bronquios pequeñitos a nivel pulmonar. El acetilpropionilo y los aldehídos aromáticos como la vainilla, la canela y las frutas que le dan olor y sabor. Estos, sabemos, estos aldehídos aromáticos están aprobados, pero para la ingestión, no para la inhalación. Ahora, tenemos sustancias potencialmente tóxicas.
2: Voz, doctora Leticia Melchú Méndez, neumóloga y cirujana de tórax.
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0: Parece inofensivo.
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1: Pero detrás del diseño y el sabor,
0: hay una realidad que tus pulmones no pueden ignorar.
2: ¿Qué tan grave puede llegar a ser el impacto negativo en la salud de las personas que usan vapeadores?
3: Entonces, esta estratificación de gravedad se puede considerar leve, moderada o grave. En la leve, pues la saturación de oxígeno del paciente todavía va a llegar hasta 94% y sus síntomas que él manifiesta son leves. Él se mantendrá en observación. El paciente con datos de gravedad moderados, la saturación ya no llega arriba de 88. Se mantiene en 88 y ya tiene esa sensación de falta de aire que es muy evidente. Se llama disnea. Entonces el paciente ya tiene dificultad para respirar. Y la grave es cuando la saturación está por debajo de 88, y el paciente ya está en una dificultad respiratoria grave, es una insuficiencia respiratoria. A todos se les tiene que dar pues un manejo inicial. Lo primero que debes de hacer y pedirles a todos, pues, se suspende el vapeo inmediatamente. Dos, porque otros dicen que su tos es por una gripa o por algo y en cuanto empiezan a medio mejorar, vuelven a vapear. Entonces tiene que quedar bien claro que es suspendido ese vapeo como para siempre.
2: Voz, doctora Leticia Melchú Méndez, neumóloga y cirujana de tórax.
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3: Son las 11:23.

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2: ¿Qué sustancias presentes en vapeadores generan adicción y daños a la salud?
3: Digamos etiqueta técnica para referirnos a los vapeadores. Sistemas electrónicos de administración de nicotina. La nicotina, recordemos que es esta sustancia, este elemento que provoca adicción. Obviamente parte de lo que es el tabaco. Y entonces nosotros reconocemos que no solamente en los vapeadores hay nicotina, sino podemos hablar de hasta 31 sustancias adicionales. Evidentemente esto es grave porque está entrando directo a pulmones. Son químicos de los cuales yo les puedo hablar, como por ejemplo el antimonio, el mercurio. Hay una sustancia que ocupan para anticongelante de automóviles. Esta sustancia que se ocupa para los coches, pues evidentemente puede causar un gran daño. Se llama dietilenglicol. El dietilenglicol forma parte de estas 30 sustancias que están presentes en estos dispositivos.
2: Voz Cristian Agüed Hernández, director general del Centro de Integración Juvenil Pachuca.
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0: ¿Los vapeadores son aptos para jóvenes y adolescentes?
1: Acercar a los niños, niñas y adolescentes a los vapeadores definitivamente es un acto irresponsable contra su salud, en este caso física y mental, porque los vapeadores pueden provocar adicción. Sin lugar a dudas, una sustancia que genera placer en el cerebro puede provocar que se desarrolle la enfermedad de adicción. Quiero platicarte dos fenómenos muy interesantes que hemos observado en los centros de integración juvenil. El primero de ellos es a través de un diagnóstico de riesgos, donde preguntamos cuáles son las principales drogas que han consumido alguna vez en su vida los alumnos y alumnas de secundaria y bachillerato. El primer lugar, por increíble que parezca, son vapeadores, por encima del alcohol.
0: Voz Cristian Agüed Hernández, director general del Centro de Integración Juvenil Pachuca.
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6: Son las 11:42.

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1: Pero detrás del diseño y el sabor,
0: hay una realidad que tus pulmones no pueden ignorar.
2: ¿Qué componentes conforman al vapeador y qué es lo que estamos inhalando?
3: Los vapeadores no contienen un solo cóctel químico, pero en general hay una mezcla bastante estandarizada con el cual los preparan, que son tres. Principalmente son solventes, que decimos que son el vehículo, o sea, el que da el golpe en la garganta. La nicotina, que se presenta en la mayoría, y los aromatizantes. Estas sales de nicotina son mucho más adictivas que las que se usan en cigarrillos y puros. Y la absorción es mucho más rápida. Las dosis en el vapeador pueden ser variables, pueden ser bajas o pueden llegar a tener concentraciones bastante altas. Y los aromatizantes, que estos son principalmente el problema, porque incluyen compuestos como el diacetilo. Este se asocia principalmente a una inflamación severa de los bronquios pequeñitos a nivel pulmonar. El acetilpropionilo y los aldehídos aromáticos como la vainilla, la canela y las frutas que le dan olor y sabor. Estos, sabemos, estos aldehídos aromáticos están aprobados, pero para la ingestión, no para la inhalación. Ahora, tenemos sustancias potencialmente tóxicas.
2: Voz, doctora Leticia Melchú Méndez, neumóloga y cirujana de tórax.
0: Sin filtro.
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0: Parece inofensivo.
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1: Pero detrás del diseño y el sabor,
0: hay una realidad que tus pulmones no pueden ignorar.
2: ¿Qué tan grave puede llegar a ser el impacto negativo en la salud de las personas que usan vapeadores?
3: Entonces, esta estratificación de gravedad se puede considerar leve, moderada o grave. En la leve, pues la saturación de oxígeno del paciente todavía va a llegar hasta 94% y sus síntomas que él manifiesta son leves. Él se mantendrá en observación. El paciente con datos de gravedad moderados, la saturación ya no llega arriba de 88. Se mantiene en 88 y ya tiene esa sensación de falta de aire que es muy evidente. Se llama disnea. Entonces el paciente ya tiene dificultad para respirar. Y la grave es cuando la saturación está por debajo de 88, y el paciente ya está en una dificultad respiratoria grave, es una insuficiencia respiratoria. A todos se les tiene que dar pues un manejo inicial. Lo primero que debes de hacer y pedirles a todos, se suspende el vapeo inmediatamente. Dos, porque otros dicen que su tos es por una gripa o por algo y en cuanto empiezan a medio mejorar, vuelven a vapear. Entonces tiene que quedar bien claro que es suspendido ese vapeo como para siempre.
2: Voz, doctora Leticia Melchú Méndez, neumóloga y cirujana de tórax.
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1: Son las 11 con 59 minutos.
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3: Comúnmente creemos que la crisis del cambio climático está únicamente asociada a cambios de temperatura en el ambiente. Sin embargo, está generando problemas mucho más graves. Actualmente, en nuestro estado, se está presentando una fuerte plaga de gusano descortezador. Pero, ¿qué es en realidad esta plaga y cómo está asociada al cambio climático? Se trata de un pequeño escarabajo negro brillante, que mide entre 3 y 6 milímetros, de la misma familia que los gorgojos. Se alimenta de la parte interna de los troncos de los árboles, y su favorito es el oyamel. No solo se alimenta del interior del tronco, sino que vive en ella, creando galerías que no permiten el flujo de agua y nutrientes hacia las ramas del árbol. Así, poco a poco, el árbol se seca y los escarabajos que vivían en él deben buscar uno nuevo. Las sequías prolongadas debilitan a los árboles y los hacen más propensos a estas plagas. Algunas formas de control de la plaga involucran el uso de hongos y bacterias propios de los árboles que son enemigos naturales de los escarabajos. Desafortunadamente, la otra forma de control es la tala de los árboles enfermos para prevenir que contagien a otros. El cierre de parques nacionales afectados por esta plaga puede parecer exagerado, sin embargo, al tener árboles afectados, pueden caerse de un momento a otro y causar accidentes. Muchas de las soluciones pueden parecer sin sentido, sin embargo, cada una tiene su motivo de ser. Mantenernos informados e investigar siempre que dudemos de un tema es la mejor forma de evitar la propagación de noticias falsas y la desinformación.
0: Información y voz, Emma Pacheco.
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4: Temperatura 17 grados centígrados.
5: Son las 12 con 8 minutos.
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0: Muy buena tarde, qué gusto saludarle en esta emisión de Interlocución, un espacio de diálogo y entrevista a través de Suma Radio. Nos sintonizas en diferentes frecuencias: 99.7, 99.5, 102.1 y 91.1 de tu FM. Agradezco y doy la bienvenida a cada una de las audiencias de las diferentes regiones de nuestro estado de Hidalgo, en Pachuca, en Huejutla, en San Bartolo Tutotepec, en Zimapán, en Actopan y en Tulancingo. Muchísimas gracias por estar en sintonía de esta frecuencia universitaria. Además, agradecerle también a aquellos equipos de trabajo de Suma Radio que nos permiten llegar hasta ti. Aquí en controles de grabación se encuentra Víctor Sony, al micrófono te saluda Betty Barrón. Y el día de hoy tenemos la oportunidad de poder platicar con un maestro que nos viene a compartir parte de su experiencia, sobre todo en el marco del Día del Docente. Hoy, 15 de mayo, en todo nuestro país se celebra esta gran fecha, pero también lo queremos pues ligar un poco con que nos pueda hablar el maestro Rubén Ramírez, profesor investigador de tiempo completo en la Escuela Normal Superior Pública del Estado de Hidalgo, que nos pueda platicar un poco sobre la nueva escuela mexicana. Pero antes de ello, bienvenido a los micrófonos de Suma Radio.
1: Bien, muchísimas gracias. Gracias por la invitación, Betty.
0: Nos da mucho gusto que nos acompañe en esta tarde en Interlocución. Y primero me gustaría platicar con usted desde la postura. ¿Qué le hizo dedicarse a la docencia?
1: Ay, es una buena pregunta. Creo que en parte fue tradición familiar. Lo otro también es que en cuarto año tuve una experiencia muy significativa. Me explicaron un poco qué eran las neuronas y la explicación entonces de mi maestra fue que teníamos dos neuronas y que si hacíamos travesuras y nos golpeábamos probablemente pudiéramos perder una. Me quedé con esa duda, le pregunté a mi abuelo. Me llevó con un amigo de él que es médico y con un pañuelo me explicó que las neuronas son como esos hilos que atraviesan todo el pañuelo y él me decía, no tengas miedo, puedes seguir haciendo travesuras. Si algo te ocurre, muy seguramente algún otro hilo va a conectar entre todas tus neuronas. Y ese día esa maestra hizo en mí algo que pocos maestros habían hecho, que era el entender que los maestros no siempre tenemos la razón, que los maestros ignoramos muchas cosas, pero que estamos en un espacio, en un aula en ese caso para aprender juntos y ese día desmitifiqué la idea de mi maestra como alguien que sabía todo, pero me regaló la oportunidad maravillosa de dudar de todo lo que conozco y entonces fui creciendo y decidí seguir esta ruta. He sido profesor de primaria, que es lo que estudié. Soy profesor egresado del CREM Benito Juárez de Pachuca. Y bueno, he ido avanzando en los estudios y ahora soy profesor en una normal superior pública, en la del estado de Hidalgo, donde se forman profesores, profesoras de secundaria.
0: Wow, bueno, primero me gustaría esta analogía que usted nos da. Qué importante saber que también tienen esta forma de inspirar a niñas y niños que se forman en sus aulas y que justamente los ven como esta figura de conocimiento, también de sabedora de estos conocimientos para transmitirlos, pero también qué enorme compromiso es el que implica estar ahí detrás del escritorio o frente al pizarrón o simplemente frente a un aula o a los pupitres de alumnos que le están poniendo en sus manos su mente, sus creencias y su conocimiento tan, ¿cómo decirlo? Tan inocente, tan en blanco. ¿Qué ha sido esta experiencia a lo largo de los años? ¿Cuál ha sido la mayor experiencia que usted podría decir durante estos años? Creo que desde que inicié al día de hoy, me marcó en la docencia.
1: Híjole, es muy, muy complicado, pero creo que la que más recuerdo es a una pequeña, a Lore, que ahora debe ser toda una mujer, ya con una edad de adulta, pero la recuerdo una tarde regresando a lo que llamábamos la casa del maestro, que son en realidad dos habitaciones al lado de una escuela primaria donde yo estaba trabajando. Entró corriendo muy emocionada, avienta el libro sobre la mesita que ocupábamos como comedor y me dice, mira Rubén, ya puedo leer. Es como un lugar muy común decir que cuando un niño te dice que aprendió a leer, te sientes maravilloso. Lo cierto es que ese lugar común es verdad. O sea, yo me sentí muy bien porque era una niña que había repetido el segundo grado y no habían encontrado quizás mis colegas que me antecedieron como titulares en el grupo la manera de lograr que ella entendiera que esas grafías significan, dicen algo, ¿no? Entonces jugué mucho con ella. Tenía un hermanito que también recuerdo muy bien y por las tardes en esa comunidad trataba yo de acercarlos a la lectura, pero no era un proceso forzado, sino más bien jugábamos con las letras, con las palabras y demás. Y ese es uno de los recuerdos que tengo muy, muy grabado. Y el otro es cuando pude terminar mi tesis de maestría y se la dediqué a mis estudiantes. Eso, el proceso de seguir siendo estudiante para los estudiantes me parece que es algo muy maravilloso también en el profesorado, el asumir que estás aprendiendo y que estás en la misma ruta que tus estudiantes, ¿no? Eso te pone de igual a igual y creo que eso nos hace mucha falta en la docencia, asumir esa igualdad.
0: Claro que el aprendizaje jamás se acaba, no importando la edad que se tenga. Y ahora me gustaría, ya entrando en materia, ¿cómo ha cambiado el papel del maestro entonces en los últimos años? ¿Cómo considera que ha cambiado?
1: Híjole, es sumamente complicado, ha cambiado mucho, la sociedad ha cambiado mucho, las tecnologías nos ponen retos cada vez más, más difíciles, pero lo que creo que ha cambiado es que ahora tenemos que asumir una responsabilidad social mucho más fuerte. Estás al frente de grupos de universitarios, de adolescentes, de infancias, y tienes que reconocer tu sentido social, o sea, asumir que tienes una implicación en escenarios educativos que están marcados por la violencia, por la desigualdad, por la dificultad de los padres de estar más tiempo en casa, ¿no? Ahora una familia difícilmente puede sostenerse económicamente con un solo padre trabajador. Y esas ausencias en la familia obligan, no al abandono, porque yo creo que ningún padre abandona por querer o por deseo, no quieren abandonar a sus hijos, pero las circunstancias económicas les obligan a ambos padres a trabajar y eso te reconfigura como docente. Recibes en el aula jóvenes con carencias, con muchas circunstancias que te obligan a asumir con mayor profundidad ese sentido social de la docencia.
0: Y justamente en este sentido social que ha cambiado, ¿cómo usted percibe que los maestros de entre hoy y los de hace algunos años trabajan en cuanto a la sociedad y a los cambios que ha habido con el alcance de las generaciones?
1: Yo creo que los padres buscan una respuesta, buscan quien te ayude en la formación de los hijos y encuentran en las escuelas, en la educación escolarizada, un espacio a quien reclamarle por la formación de los hijos. No los culpo, creo que es parte, definitivamente es una función de la escuela, pero también se nos exige demasiado. El profesor ahora, y vamos a hablar por ejemplo de profesores de educación básica, tienen una sobrecarga administrativa y el padre solamente piensa que tu trabajo es cuando tú estás frente al alumnado y en realidad no. Esto ocurre también con profesores universitarios. Tienes que dedicar mucho tiempo a planificar la clase, tienes que calificar, tienes que hacer todo lo que te implica el trabajo en plataformas digitales para acompañar tu sesión con los chicos. Y entonces necesitas integrar tecnología, pero necesitas aprender cómo apoyar socioemocionalmente al alumnado. ¿Cómo acompañar a un chico que te dice que no puede entender algo a pesar de que tiene todas las ayudas digitales al alcance? Entonces el profesor ahora tiene un reto enorme, enorme. Y muchas de las cosas que ocurren en la sociedad es solamente recriminarle que no está haciendo lo que debe de hacer. Pero pongamos un ejemplo muy sencillo. Un profesor de secundaria que trabaje 40 horas frente a grupo tiene aproximadamente entre 400 y 600 adolescentes. Es imposible seguirle el paso a todos esos jóvenes que te reclaman que tú les hagas una revisión del trabajo, que les comentes el trabajo. Entonces se te va la vida, no te dan 24 horas para cumplir esa misión. Entonces eso es lo que ha cambiado. Antes era una profesión mejor remunerada, los grupos eran más pequeños, no tenías la tecnología en contra, no había toda esta sobreestimulación desde infantes y los padres tenían una mayor presencia por las condiciones económicas del país.
0: Claro, y bueno, al día de hoy que podemos mirar la educación con este contraste de diferentes tiempos, para quienes todavía tienen algunas dudas sobre el tema, ¿cómo podríamos entonces entender de manera muy sencilla la nueva escuela mexicana?
1: La nueva escuela mexicana. Creo que todos hemos escuchado hablar de esto. Lo primero que hay que decir que es un proyecto educativo. Es un proyecto que intenta la Secretaría de Educación Pública, digamos, renovar el sistema educativo. Y el sistema educativo implica todo, las escuelas, las escuelas normales, es decir, dónde se forman los maestros, etcétera. Hay que hacer una distinción bien, bien básica. Pensar en renovar el sistema educativo implica tres cosas. cosas. Pensar el para qué vas a educar, que ese es el modelo educativo. ¿Para qué estoy educando a estas juventudes y esas infancias? En otro nivel está el cómo lo voy a enseñar. ¿Cómo les voy a enseñar? Entonces tenemos el para qué y el cómo. Y lo que nos toca a los maestros tiene que ver con qué se enseña. Discutimos las tres cosas, los profesores: qué se enseña, para qué se enseña y cómo se enseña. Pero esas tres cosas del modelo educativo aterrizan en un aula, y entonces el profesor tiene la obligación de hacer vivo ese proyecto educativo. La nueva escuela mexicana entonces es un proyecto educativo. Le llamamos nueva escuela mexicana porque hay que ponerle un nombre. En realidad no hay nada nuevo bajo el sol en pedagogía. Rediseñamos cosas, reinterpretamos cosas, pero pensar que ese es algo sumamente novedoso, también es como pensar que estamos descubriendo el hilo negro, ¿no? En realidad es un nuevo proyecto educativo.
0: ¿Y cuáles podrían ser las principales características que la sociedad en general podrían aprender de esta nueva escuela mexicana? O sea, que pueden decir, bueno, en contraste a la que yo recibí hace años, ¿qué es la diferencia que puedo encontrar ahora?
1: El proyecto de la nueva escuela mexicana, lo que en la pregunta de qué se enseña un vínculo con la realidad. Intentamos que en las aulas las adolescencias, los niños, las niñas encuentren que lo que están estudiando, lo que están aprendiendo en las aulas tiene un sentido social, impacta en algo de su vida cotidiana. Eso es algo que distingue este modelo educativo. Lo otro es que, igual que en otros modelos educativos, el alumno está en el centro. Pero en esta ocasión, la nueva escuela mexicana piensa en el estudiante, en la estudiante, ella con una comunidad. O sea, no eres tú solo como persona, eres tú con todos los que te hacen ser. Es decir, ¿quién eres tú junto al otro? Y el pensarte, yo soy tío porque tengo sobrinos, yo soy profe porque tengo alumnos, yo soy padre porque tengo hijos, ¿me explico? Entonces, entenderte como persona a través de los otros, ese es el sentido comunitario. Entonces, la nueva escuela mexicana intenta eso. Por eso el modelo curricular intenta que los estudiantes se acerquen a las cuestiones sociales y los profesores trabajemos con proyectos que están al alcance del estudiante, que le generan inquietud, que le generan incomodidad, porque tenemos que formarlo también como ciudadano, y entonces acciona desde ahí. Dice, ok, esto es socialmente relevante porque me impacta a mí, quiero aprender cosas y quiero hacer cosas. Ese es, digamos, que uno de los sentidos de este nuevo modelo, el vínculo con la realidad, el trabajo comunitario.
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3: ¿Los vapeadores son aptos para jóvenes y adolescentes?
4: Acercar a los niños, niñas y adolescentes a los vapeadores definitivamente es un acto irresponsable contra su salud, en este caso física y mental, porque los vapeadores pueden provocar adicción. Sin lugar a dudas, una sustancia que genera placer en el cerebro puede provocar que se desarrolle la enfermedad de adicción. Quiero platicarte dos fenómenos muy interesantes que hemos observado en los centros de integración juvenil. El primero de ellos es a través de un diagnóstico de riesgos, donde preguntamos cuáles son las principales drogas que han consumido alguna vez en su vida los alumnos y alumnas de secundaria y bachillerato. El primer lugar, por increíble que parezca, son vapeadores, por encima del alcohol.
3: Voz Cristian Agüed Hernández, director general del Centro de Integración Juvenil Pachuca.
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3: Son las 12 con 22 minutos.
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1: En la pregunta de qué se enseña un vínculo con la realidad.
0: Y que además se pueden ir aprendiendo cosas en beneficio de todos los demás y aprendiendo en conjunto, ¿cierto?
1: Sí, ese es el enfoque humanista, es entenderte como persona junto a otras personas que transforman realidades. Cuando decimos poner en el centro al estudiante, es entenderlo como persona en su individualidad, pero también rodeado de quién está y en qué contexto está. Y si entre todos podemos accionar, aprendemos y transformamos realidades.
0: Y hablando de estos aspectos, me gustaría que nos pudiera compartir cuáles son estos puntos positivos dentro de esta propuesta, que creo que en este momento podríamos verlo como estos retos que nos podrían llevar a decir, bueno, okay, hay una nueva forma de enseñanza, hay una nueva forma de poder creer en esta educación distinta.
1: Hay varios. Yo hablaría básicamente de dos. El primero, que es el que ya dije, que tienes que reconocerte como persona junto a otros. Eso es el enfoque de la dignidad humana. Todos somos personas dignas, todos merecemos respeto, todos tenemos posibilidad de impactar socialmente, y eso es algo muy valioso del modelo. Lo otro nos toca a los profesores, y eso tiene que ver con la autonomía que nos concede este modelo. Cuando yo decía hace un ratito del qué enseñar, ahí estamos los profesores. Antes no teníamos esa posibilidad de decidir cómo ajustar los temas para que respondan a mi realidad. Eso, en el terreno de la pedagogía, le llamamos autonomía curricular, que nos concede a los maestros la posibilidad de ordenar los temas para responder a una realidad. Yo diría que esas son las dos cuestiones más importantes. Hay otras, como por ejemplo la evaluación formativa. En eso que suena un poquito como técnico, es decirle al estudiante, a las estudiantes, cómo está el trabajo que están entregando, el producto, cómo va ese proyecto, qué cosas pueden mejorar, pero hacerlo como en un diálogo más abierto. Eso es algo que el modelo también intenta hacer. Eso es fácil para un maestro de telesecundaria, para un maestro de primaria, para un educador, a un educador, pero lo tienen complicado los profesores de secundaria, porque la secundaria es mucho más compleja, habemos muchos maestros, no todos tenemos el mismo número de horas de trabajo, no coincidimos a la misma hora, y entonces esa autonomía curricular se complica porque no platicamos, y la evaluación formativa se complica porque no tenemos tiempo. Entonces, vuelvo a lo que decía, un profesor de secundaria puede tener 300 o 400 estudiantes, no puedes
0: impartiendo diferentes grados, ¿no?
1: Diferentes cursos en diferente grado, diferentes con diferentes proyectos. Entonces, eso para un profesor de secundaria es muy complejo, y yo creo que es algo en lo que todavía se tiene que trabajar en la nueva escuela mexicana.
0: Y hablando sobre ello, ¿cree que las escuelas en México están preparadas para implementar estos cambios? ¿O cree que están como en esa brecha de poder ir hacia ese camino?
1: Están en la ruta, pero pensar que la escuela es igual es muy complicado. Hay escuelas, por ejemplo, que tienen carencia de conectividad digital, que ni siquiera tienen acceso a servicios básicos. Entonces, el 30% de las escuelas en México no tienen servicios básicos. Hablamos de agua, de drenaje, de energía eléctrica. Eso complica mucho. No hay un modelo educativo que pueda implantarse si no estamos cubiertos en el mínimo. Las escuelas de educación indígena, por ejemplo, menos del 2.5% de ellas tienen acceso a internet. O sea, no podemos pensar en un nuevo modelo educativo cuando todavía tenemos esas carencias. Entonces, las escuelas son sumamente diversas, todas están en el trayecto. Yo tengo que reconocer que hay muchos colegas y muchas colegas que se esfuerzan en entender el modelo educativo, porque puede parecer sencillo pensar que un maestro sabe de pedagogía y le dan un modelo nuevo y entonces la nueva escuela mexicana se puede implementar, y eso no necesariamente es así. Necesitas estudiar muchas cosas, entender el modelo, qué tiene de filosofía, de pedagogía, cómo quieren que lo trabajes, qué pretende, y eso es un trabajo que vas a hacer en colectivo, aprendiendo de tus compañeras, de tus compañeros, de la gente que egresa de las normales, que tiene nuevas visiones. Entonces es muy complicado. Escuelas, cada escuela es un mundo, es un microcosmos, y habría que pensar en una escuela en particular.
0: Y desde su experiencia, si bien es cierto, nos hemos centrado como a esta parte en materia de infraestructura, de los mismos docentes, pero ¿qué desafíos cree usted que enfrentan entonces hoy las niñas, los niños y los adolescentes, pues respecto al entorno escolar en el que se desenvuelven?
1: Son, en particular, las infancias se enfrentan un contexto de múltiple estimulación. Quienes tienen acceso a internet tienen un mundo de información. Eso complica mucho el poder distinguir información valiosa de la que no lo es, información cierta de la que no lo es, información que tiene tendencia. Es muy complicado, y para eso necesitan a los padres y a los maestros, necesitan a sus compañeros que puedan discutir entre ellos esas cosas, y esos espacios abiertos de confianza, con seguridad, de hablar de niño a niño, de niña a niña, eso es lo que implica un reto. porque ahora están absortos en sus redes sociales digitales la mayoría de las ocasiones, comparten muchas cosas, pero lo cierto es que esa socialización se vio muy afectada por la pandemia. Recibimos ahora generaciones que tenemos ya en niveles de preparatoria, por ejemplo, en bachillerato, en secundaria, que pasaron esta época tan lamentable de la pandemia y su socialización se vio muy limitada. Ese es un gran reto para los estudiantes ahora en México. ¿Cómo revertimos ese déficit, esa baja socialización? Creo que ese es uno de los mayores retos. Lo otro, ya lo mencioné, son en algunos lugares, por desgracia, son contextos violentos. Hemos normalizado la violencia, tenemos mucho que discutir sobre eso, pero los papás están ocupados trabajando, sacando adelante a la familia económicamente, y eso también es otro gran reto. Tenemos que hablar mucho de eso en la escuela.
0: Por supuesto, y creo que también son espacios en los que se debe de cuidar justamente en dónde está, no solo físicamente, sino incluso la mente y la manera virtual en la que se desenvuelven las niñas, los niños y los adolescentes, y si esos espacios son seguros, porque también habrá que decir que ahí hay una gran, gran desventaja, porque de pronto en otros tiempos podríamos decir, sé exactamente en dónde estás y con quién estás. En este momento, detrás de una pared, en la habitación incluso, en donde podemos pensar que están resguardados, hay un mundo digital que está ahí presente, que realmente no nos da la certeza de ello. Por último, me gustaría, maestro, preguntarle dos cosas. La primera es, de su recuerdo de la enseñanza que usted recibió a nivel primaria, secundaria, al día de hoy, a la enseñanza que usted puede percibir, ¿qué le gustaría haber recibido de su formación de la actual al momento en que usted lo vivió?
1: Ay, es también una pregunta muy, muy complicada. Yo creo que lo que tuvimos en los procesos formativos es lo que nos formó. Entonces, pensar que hay un déficit ahí, que algo quedó pendiente, es lo que nos permite avanzar. Creo que yo he llegado a estudiar el doctorado porque sigo pensando que soy un pésimo maestro y que mis estudiantes merecen un mejor maestro. Entonces, esos vacíos que vamos detectando son lo que nos impulsa a seguir estudiando. Creo que tuve maestros maravillosos y la maestra de la que hablaba al inicio la recuerdo con mucho cariño porque ella me enseñó lo que estaba a su alcance y con sus posibilidades. Pero el que me haya regalado esa posibilidad de dudar de su conocimiento hizo algo mágico en mi persona, que es el dudar de lo que yo sé. Y creo que ahora las juventudes, las adolescencias y las infancias tienen esa duda poco implantada. Creemos que lo que vemos en internet está validado solo porque está ahí, porque está en un dispositivo, y creo que alguien lo validó. Y me parece que algo que a mí me encantaría traer de tiempo atrás a la educación es empezar a dificultar el acceso para validar información. Y por eso los profesores somos tan importantes, las maestras son tan importantes, porque puedes tener el acceso a la información inmediata, pero vas a necesitar una persona que te haga dudar de ello, que te cuestione si eso es valioso o no, de dónde salió esa información, quién te lo está diciendo. Y solo ese acto tan revolucionario de dudar de la información es lo que le concede al maestro su importancia al día de hoy. Eso a mí me encantaría, que nos quedemos con la duda de lo que encontramos como información.
0: De lo que podemos conocer, de lo que podemos dudar, de lo que podemos enseñar y de lo que podemos aprender de absolutamente todos. Finalmente, maestro, me gustaría preguntarle qué lo sigue motivando a continuar en la docencia, en la investigación educativa, porque al final, el día de hoy estamos celebrando justamente el Día del Docente, pero qué mejor que saberlo de viva voz, saber por qué la docencia en este momento es importante y un motor de su vida.
1: Yo creo que quienes somos profesoras, profesores, entendemos que transformamos vidas. Suena sumamente pretencioso, es como sentirse muy importante, pero cuando asumes la posibilidad de lograr que una persona se replantee su proyecto de vida, entienda las posibilidades que tiene, se empodere, se asuma como persona y diga, ok, yo puedo ir por esta ruta, tengo estos elementos, tengo esta red de protección que me apoya, puedo seguir estudiando o voy a trabajar y voy a hacer tal cosa. Creo que ese es el encanto de la docencia, poder transformar vidas. Por eso seguimos siendo importantes los profesores, y aunque haya ahí algunas voces que piensen que la inteligencia artificial puede suplantar a un profesor, podrá suplantarlo en el conocimiento y muy seguramente nos supera con una facilidad brutal, pero el encanto de hablar con una persona que quizás por su edad tiene más experiencias, te puede resituar. Y creo que eso es transformar vidas. Lo otro sobre la investigación es lo que ya decía. Asumo que soy que sigo siendo un profesor en formación, y que hay muchas cosas que me inquietan de la educación que tengo que mirar con cuidado y tratar de explicármelas. Entonces, cuando publicamos un capítulo de libro, cuando vamos a un seminario, cuando tenemos un taller con los estudiantes, estamos en esa misma lógica. Entramos en horizontalidad y decimos, ok, yo sé algunas cosas, ustedes saben muchas más cosas, compartamos y encontremos explicaciones a esto. Y si no está completa esa explicación ahora, pronto vendrá otra nueva explicación, porque la ciencia avanza así. La ciencia avanza con base en el error y la duda. Entonces, creo que sigo siendo profesor investigador porque tengo muchas dudas, porque no creo ser un buen profesor, pero creo y estoy convencido que puedo ser mejor.
0: Pues muchísimas gracias, le agradecemos toda la experiencia que en estos minutos nos ha compartido, pero sobre todo el que tenga la disposición y el compromiso también de seguir formando a niñas, a niños, a jóvenes que quieran también dedicarse a la docencia, pero que también quieran seguir aprendiendo día a día. Así que le agradecemos muchísimo los minutos que le ha regalado Suma Radio.
1: Ha sido un gusto y muchas gracias por la invitación, y más en esta fecha que es tan especial.
0: Muchísimas felicidades y muchas gracias por habernos acompañado. Gracias también a quienes estuvieron en sintonía del 99.7, 99.5, 102.1 y 91.1 de tu FM en Suma Radio. Gracias a operadores, productores y directores de todo el Sistema Universitario de Medios Autónomos. Yo soy Betty Barrón y nos escuchamos en una próxima ocasión aquí en Interlocución.
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2: ¿Qué componentes conforman al vapeador y qué es lo que estamos inhalando?
3: Los vapeadores no contienen un solo cóctel químico, pero en general hay una mezcla bastante estandarizada con el cual los preparan, que son tres. Principalmente son solventes, que decimos que son el vehículo, o sea, el que da el golpe en la garganta. La nicotina, que se presenta en la mayoría, y los aromatizantes. Estas sales de nicotina son mucho más adictivas que las que se usan en cigarrillos y puros, y la absorción es mucho más rápida. Las dosis en el vapeador pueden ser variables, pueden ser bajas o pueden llegar a tener concentraciones bastante altas. Y los aromatizantes, que estos son principalmente el problema, porque incluyen compuestos como el diacetilo. Este se asocia principalmente a una inflamación severa de los bronquios pequeñitos a nivel pulmonar. El acetilpropionilo y los aldehídos aromáticos como la vainilla, la canela y las frutas que le dan olor y sabor. Estos, sabemos, estos aldehídos aromáticos están aprobados, pero para la ingestión, no para la inhalación. Ahora, tenemos sustancias potencialmente tóxicas.
2: Voz, doctora Leticia Melchú Méndez, neumóloga y cirujana de tórax.
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3: Son las 12 con 46 minutos.

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2: ¿Qué tan grave puede llegar a ser el impacto negativo en la salud de las personas que usan vapeadores?
3: Entonces, esta estratificación de gravedad se puede considerar leve, moderada o grave. En la leve, pues la saturación de oxígeno del paciente todavía va a llegar hasta 94% y sus síntomas que él manifiesta son leves. Él se mantendrá en observación. El paciente con datos de gravedad moderados, la saturación ya no llega arriba de 88. Se mantiene en 88 y ya tiene esa sensación de falta de aire que es muy evidente, se llama disnea. Entonces el paciente ya tiene dificultad para respirar. Y la grave es cuando la saturación está por debajo de 88, y el paciente ya está en una dificultad respiratoria grave, es una insuficiencia respiratoria. A todos se les tiene que dar pues un manejo inicial. Lo primero que debes de hacer y pedirles a todos, se suspende el vapeo inmediatamente. Dos, porque otros dicen que su tos es por una gripa o por algo y en cuanto empiezan a medio mejorar, vuelven a vapear. Entonces tiene que quedar bien claro que es suspendido ese vapeo como para siempre.
2: Voz, doctora Leticia Melchú Méndez, neumóloga y cirujana de tórax.
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2: Temperatura 16 grados centígrados.
3: Es la 1:03.

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0: hay una realidad que tus pulmones no pueden ignorar.
2: ¿Qué sustancias presentes en vapeadores generan adicción y daños a la salud?
3: Digamos etiqueta técnica para referirnos a los vapeadores. Sistemas electrónicos de administración de nicotina. La nicotina, recordemos que es esta sustancia, este elemento que provoca adicción. Obviamente parte de lo que es el tabaco. Y entonces nosotros reconocemos que no solamente en los vapeadores hay nicotina, sino podemos hablar de hasta 31 sustancias adicionales. Evidentemente esto es grave porque está entrando directo a pulmones. Son químicos de los cuales yo les puedo hablar, como por ejemplo el antimonio, el mercurio. Hay una sustancia que ocupan para anticongelante de automóviles. Esta sustancia que se ocupa para los coches, pues evidentemente puede causar un gran daño. Se llama dietilenglicol. El dietilenglicol forma parte de estas 30 sustancias que están presentes en estos dispositivos.
2: Voz Cristian Agüed Hernández, director general del Centro de Integración Juvenil Pachuca.
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1: ¿Los vapeadores son aptos para jóvenes y adolescentes?
2: Acercar a los niños, niñas y adolescentes a los vapeadores definitivamente es un acto irresponsable contra su salud, en este caso física y mental, porque los vapeadores pueden provocar adicción. Sin lugar a dudas, una sustancia que genera placer en el cerebro puede provocar que se desarrolle la enfermedad de adicción. Quiero platicarte dos fenómenos muy interesantes que hemos observado en los centros de integración juvenil. El primero de ellos es a través de un diagnóstico de riesgos, donde preguntamos cuáles son las principales drogas que han consumido alguna vez en su vida los alumnos y alumnas de secundaria y bachillerato. El primer lugar, por increíble que parezca, son vapeadores, por encima del alcohol.
1: Voz Cristian Agüed Hernández, director general del Centro de Integración Juvenil Pachuca.
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2: ¿Qué componentes conforman al vapeador y qué es lo que estamos inhalando?
3: Los vapeadores no contienen un solo cóctel químico, pero en general hay una mezcla bastante estandarizada con el cual los preparan, que son tres. Principalmente son solventes, que decimos que son el vehículo, o sea, el que da el golpe en la garganta. La nicotina, que se presenta en la mayoría, y los aromatizantes. Estas sales de nicotina son mucho más adictivas que las que se usan en cigarrillos y puros. Y la absorción es mucho más rápida. Las dosis en el vapeador pueden ser variables, pueden ser bajas o pueden llegar a tener concentraciones bastante altas. Y los aromatizantes, que estos son principalmente el problema, porque incluyen compuestos como el diacetilo. Este se asocia principalmente a una inflamación severa de los bronquios pequeñitos a nivel pulmonar. El acetilpropionilo y los aldehídos aromáticos como la vainilla, la canela y las frutas que le dan olor y sabor. Estos, sabemos, estos aldehídos aromáticos están aprobados, pero para la ingestión, no para la inhalación. Ahora, tenemos sustancias potencialmente tóxicas.
2: Voz, doctora Leticia Melchú Méndez, neumóloga y cirujana de tórax.
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2: hay una realidad que tus pulmones no pueden ignorar.
4: ¿Qué tan grave puede llegar a ser el impacto negativo en la salud de las personas que usan vapeadores?
5: Entonces, esta estratificación de gravedad se puede considerar leve, moderada o grave. En la leve, pues la saturación de oxígeno del paciente todavía va a llegar hasta 94% y sus síntomas que él manifiesta son leves. Él se mantendrá en observación. El paciente con datos de gravedad moderados, la saturación ya no llega arriba de 88. Se mantiene en 88 y ya tiene esa sensación de falta de aire que es muy evidente. Se llama disnea. Entonces el paciente ya tiene dificultad para respirar. Y la grave es cuando la saturación está por debajo de 88, y el paciente ya está en una dificultad respiratoria grave, es una insuficiencia respiratoria. A todos se les tiene que dar pues un manejo inicial. Lo primero que debes de hacer y pedirles a todos, pues, se suspende el vapeo inmediatamente. Dos, porque otros dicen que su tos es por una gripa o por algo y en cuanto empiezan a medio mejorar, vuelven a vapear. Entonces tiene que quedar bien claro que es suspendido ese vapeo como para siempre.
4: Voz, doctora Leticia Melchú Méndez, neumóloga y cirujana de tórax.
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2: Es la 1:42.

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2: ¿Qué sustancias presentes en vapeadores generan adicción y daños a la salud?
3: Digamos etiqueta técnica para referirnos a los vapeadores. Sistemas electrónicos de administración de nicotina. La nicotina, recordemos que es esta sustancia, este elemento que provoca adicción. Obviamente parte de lo que es el tabaco. Y entonces nosotros reconocemos que no solamente en los vapeadores hay nicotina, sino podemos hablar de hasta 31 sustancias adicionales. Evidentemente esto es grave porque está entrando directo a pulmones. Son químicos de los cuales yo les puedo hablar, como por ejemplo el antimonio, el mercurio. Hay una sustancia que ocupan para anticongelante de automóviles. Esta sustancia que se ocupa para los coches, pues evidentemente puede causar un gran daño. Se llama dietilenglicol. El dietilenglicol forma parte de estas 30 sustancias que están presentes en estos dispositivos.
2: Voz Cristian Agüed Hernández, director general del Centro de Integración Juvenil Pachuca.
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3: Temperatura 15 grados centígrados.
4: Son las 2:04.

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1: Son las 2:20.
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1: Pero detrás del diseño y el sabor,
0: hay una realidad que tus pulmones no pueden ignorar.
2: ¿Qué sustancias presentes en vapeadores generan adicción y daños a la salud?
3: Digamos etiqueta técnica para referirnos a los vapeadores. Sistemas electrónicos de administración de nicotina. La nicotina, recordemos que es esta sustancia, este elemento que provoca adicción. Obviamente parte de lo que es el tabaco. Y entonces nosotros reconocemos que no solamente en los vapeadores hay nicotina, sino podemos hablar de hasta 31 sustancias adicionales. Evidentemente esto es grave porque está entrando directo a pulmones. Son químicos de los cuales yo les puedo hablar, como por ejemplo el antimonio, el mercurio. Hay una sustancia que ocupan para anticongelante de automóviles. Esta sustancia que se ocupa para los coches, pues evidentemente puede causar un gran daño. Se llama dietilenglicol. El dietilenglicol forma parte de estas 30 sustancias que están presentes en estos dispositivos.
2: Voz Cristian Agüed Hernández, director general del Centro de Integración Juvenil Pachuca.
0: Sin filtro.
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0: ¿Los vapeadores son aptos para jóvenes y adolescentes?
1: Acercar a los niños, niñas y adolescentes a los vapeadores definitivamente es un acto irresponsable contra su salud, en este caso física y mental, porque los vapeadores pueden provocar adicción. Sin lugar a dudas, una sustancia que genera placer en el cerebro puede provocar que se desarrolle la enfermedad de adicción. Quiero platicarte dos fenómenos muy interesantes que hemos observado en los centros de integración juvenil. El primero de ellos es a través de un diagnóstico de riesgos, donde preguntamos cuáles son las principales drogas que han consumido alguna vez en su vida los alumnos y alumnas de secundaria y bachillerato. El primer lugar, por increíble que parezca, son vapeadores, por encima del alcohol.
0: Voz Cristian Agüed Hernández, director general del Centro de Integración Juvenil Pachuca.
2: Sin filtro.
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2: ¿Qué componentes conforman al vapeador y qué es lo que estamos inhalando?
3: Los vapeadores no contienen un solo cóctel químico, pero en general hay una mezcla bastante estandarizada con el cual los preparan, que son tres. Principalmente son solventes, que decimos que son el vehículo, o sea, el que da el golpe en la garganta. La nicotina, que se presenta en la mayoría, y los aromatizantes. Estas sales de nicotina son mucho más adictivas que las que se usan en cigarrillos y puros, y la absorción es mucho más rápida. Las dosis en el vapeador pueden ser variables, pueden ser bajas o pueden llegar a tener concentraciones bastante altas. Y los aromatizantes, que estos son principalmente el problema, porque incluyen compuestos como el diacetilo. Este se asocia principalmente a una inflamación severa de los bronquios pequeñitos a nivel pulmonar. El acetilpropionilo y los aldehídos aromáticos como la vainilla, la canela y las frutas que le dan olor y sabor. Estos, sabemos, estos aldehídos aromáticos están aprobados, pero para la ingestión, no para la inhalación. Ahora, tenemos sustancias potencialmente tóxicas.
2: Voz, doctora Leticia Melchú Méndez, neumóloga y cirujana de tórax.
0: Sin filtro.
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3: Son las 2:42.
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5: ¿Qué tal, amigas y amigos? Bienvenidos una vez más a nuestro programa Pet Station, el programa en el que ustedes saben que lo más importante para nosotros es el cuidado de nuestros peluditos en casa. Y pues bueno, como siempre, les doy la más cordial bienvenida a nuestro programa. Soy su amiga doctora Diana Carreón, del Instituto de Ciencias Agropecuarias, del Área de Medicina Veterinaria y Zootecnia de la Universidad Autónoma del Estado de Hidalgo. Y pues bueno, agradecerles a todas y todos ustedes por su confianza en el Sistema Universitario de Medios Autónomos y Radio UAEH, por su preferencia, por escucharnos, y también, ¿por qué no saludar a las radiodifusoras hermanas que nos escuchan en todo el estado de Hidalgo, desde Huejutla, San Bartolo Tototepec, Zimapán, Actopan, Pachuca y precisamente Tulancingo, desde donde estamos emitiendo este programa? Y no nada más en Hidalgo, quiero decirles que nos da mucho gusto que hay quienes nos escuchan en todo el estado de Hidalgo e incluso más allá de nuestras fronteras, gracias pues a estas redes de comunicación que tenemos. Por eso los invitamos a que nos hagan llegar sus dudas o comentarios sobre algún tema que ustedes quieran que hablemos en nuestro programa. Algo que estén viviendo con su mascota o que nos presenten a sus mascotas o lo que están viviendo, háganos llegar estos comentarios a nuestros medios de contacto al 7752-355501 y en nuestras redes sociales de Suma Radio. Y no, también importante, ¿verdad? No olvidarnos de agradecer también a nuestra productora, la licenciada Nancy Vite, que hace posible la realización de este programa. Y en esta ocasión nos acompaña Israel Gómez en los controles de grabación. Y pues bueno, después de darles a todos ustedes la bienvenida, pues bueno, vamos a abordar el día de hoy un tema muy interesante que les voy a explicar, lo vamos a desglosar. Y aunque el término o el tema es un poco complicado, ¿verdad?, para muchos, también muchos lo han escuchado en algún familiar o en sí mismos, sobre el hipotiroidismo en mascotas. Por lo que vamos a escuchar esta breve cápsula.
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6: ¿Tu perro duerme demasiado? ¿Ha aumentado de peso o pierde pelo constantemente? Aunque muchas veces pensamos que se trata de la edad, podría ser hipotiroidismo. El hipotiroidismo es una enfermedad hormonal que afecta principalmente a perros adultos y ocurre cuando la glándula tiroides produce menos hormonas de las necesarias. Estas hormonas son las encargadas de regular funciones importantes como el metabolismo, la energía y la temperatura corporal. Uno de los datos más interesantes sobre esta enfermedad es que sus síntomas suelen confundirse fácilmente con cansancio o envejecimiento natural. Entre las señales más comunes están aumento de peso sin cambios en la alimentación, poca actividad física, caída de pelo, piel reseca y exceso de sueño. Algunas razas como los labradores, golden retriever y doberman pueden tener mayor predisposición a desarrollarla. La buena noticia es que con un diagnóstico oportuno y tratamiento adecuado, las mascotas pueden mantener una excelente calidad de vida. Por eso, los chequeos veterinarios son fundamentales para detectar cualquier cambio a tiempo. Continúa escuchando Pet Station para conocer más sobre esta condición, sus cuidados y recomendaciones para mantener saludables a nuestros compañeros de cuatro patas.
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5: ¿Qué les ha parecido esta información? Interesante, ¿verdad? Y sí, en efecto, como les decía al principio, pues vamos a ahondar y agrandar un poquito más la información para que todos en casa se queden con la información necesaria de lo que es entender y antes de preocuparnos, saber lo que debemos hacer en el caso de que en casa, pues bueno, estemos viviendo o el padecimiento de nuestra mascota sea este diagnóstico, ¿verdad? Pues el tema precisamente es hipotiroidismo en mascotas, principalmente pues hablando de perros y gatos, y la tiroides, para entrar en el tema de qué es la tiroides, seguramente muchos de ustedes en casa han escuchado este tipo de enfermedades, ¿no? Tanto hipotiroidismo, que es la deficiencia del funcionamiento adecuado de la tiroides, hipo es bajo o poco funcionamiento, o todo lo contrario, hipertiroidismo, que significa que está sobretrabajando, o sea, trabaja de más esta glándula. Esta glándula tiroides, lo que produce, o las hormonas que produce cuando no hay una buena regulación, y a esto se debe el hipotiroidismo o el hipertiroidismo, es cuando no está trabajando de manera adecuada. Y yo les preguntaría a ustedes, ¿cuándo algo no trabaja bien, verdad? Es como cuando a un carro pues no está trabajando bien, se desacelera, se apaga de repente o echa humo, etcétera, etcétera. Algo no está funcionando de manera adecuada, ¿cierto? Pues así sucede con esta glándula tiroides, que vamos primero a ubicarla en la región anatómica o corporal de nuestra mascota. La glándula tiroides se encuentra en la región media del cuello. Podríamos decir, precisamente, si ustedes ven, observan el cuellito de su mascota, casi a la mitad se encuentra esta glándula, y tanto en perros como en gatos, la glándula tiroides está formada por dos lóbulos separados que se encuentran precisamente, si ustedes toman el cuellito de la mascota e incluso de nosotros mismos, a ambos lados de la tráquea. Entonces, es muy pequeña, ha habido casos, recordemos cómo juegan nuestras mascotas, ¿no? Principalmente si son de raza grande, ¿qué es lo que hacen? Se mordisquean, juegan, y precisamente en esta zona del cuello, en la parte media, si ustedes tocan en ambas partes de la tráquea o en ambos lados, se puede incluso atrofiar por alguna mordedura, por algún golpe, etcétera, etcétera. Y pues bueno, estas glándulas tiroideas, pues sí, tienen un funcionamiento muy, muy importante en el metabolismo, en el funcionamiento del organismo de manera general. Cuando hablamos del metabolismo, ¿qué quiere decir? El metabolismo es precisamente la transformación de todo lo que se come, se transforma en proteínas, en lípidos, digamos que todo el alimento grande que vemos, ¿verdad? Así como nosotros también, es el mismo procedimiento. Todo lo que nos comemos nos sirve para nutrir, ¿cierto? Exactamente lo mismo le pasa a nuestras mascotas. Todo lo que comen les sirve para su nutrición, para que estén sanos, para que tengan energía, y esa es la función del metabolismo. Cuando hay un buen metabolismo, pues el funcionamiento de todos los órganos pues se está realizando de manera adecuada, ¿verdad? Pero para que esto funcione bien, pues todos los órganos o todas las partes de este engrane, ¿verdad? Como un rompecabezas, pues todas tienen que trabajar bien, todas tienen que encajar bien. Pero ¿qué pasa cuando algo no está funcionando bien? Como en el caso de la tiroides, pues bueno, hay un desbalance en el metabolismo de nuestra mascota. ¿Esto qué quiere decir? En el caso del hipotiroidismo, pues sí, es un desbalance hormonal comúnmente en perros y gatos que generalmente está causando la inflamación de la o contracción, o sea, que nosotros podamos incluso sentir esta glándula tiroides más grande o más pequeña de lo normal en sobre el cuello, ¿no? O sea, el agrandamiento o la disminución del tamaño, o sea, se está atrofiando. Se atrofia cuando se hace más grande o más pequeña. Entonces, el hipotiroidismo, de acuerdo a esta destrucción progresiva, provoca una disminución del funcionamiento normal y, por lo tanto, las hormonas que va a segregar, pues obviamente no las va a producir de manera idónea, ¿verdad? El hipotiroidismo se observa de manera típica o común en mascotas de edad avanzada. Ojo aquí, no necesariamente, ¿eh? O sea, no necesariamente aquellas mascotas que tengamos de más de 5 o 7 años, forzosamente todas tengan que tener hipotiroidismo. Pero tampoco significa que una mascota joven no la pueda tener. También se produce principalmente en aquellas razas medianas o grandes, como lo escuchábamos en la cápsula, de manera general, pero no es una regla absoluta, ¿sale? Y pues bueno, ¿cuándo nosotros podemos observar o podemos tener algunos signos o síntomas de alarma de hipotiroidismo? O aunque nosotros no sepamos que es hipotiroidismo, vamos a saber que algo está pasando, algo no está bien. Pero antes de continuar con cuáles son estos síntomas, vamos a hacer una breve pausa y regresamos.
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4: Temperatura 15 grados centígrados.
5: Son las 3 con un minuto.

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0: Se siente moderno.
1: Pero detrás del diseño y el sabor,
0: hay una realidad que tus pulmones no pueden ignorar.
2: ¿Qué tan grave puede llegar a ser el impacto negativo en la salud de las personas que usan vapeadores?
3: Entonces, esta estratificación de gravedad se puede considerar leve, moderada o grave. En la leve, pues la saturación de oxígeno del paciente todavía va a llegar hasta 94% y sus síntomas que él manifiesta son leves. Él se mantendrá en observación. El paciente con datos de gravedad moderados, la saturación ya no llega arriba de 88. Se mantiene en 88 y ya tiene esa sensación de falta de aire que es muy evidente, se llama disnea. Entonces el paciente ya tiene dificultad para respirar. Y la grave es cuando la saturación está por debajo de 88, y el paciente ya está en una dificultad respiratoria grave, es una insuficiencia respiratoria. A todos se les tiene que dar pues un manejo inicial. Lo primero que debes de hacer y pedirles a todos, se suspende el vapeo inmediatamente. Dos, porque otros dicen que su tos es por una gripa o por algo y en cuanto empiezan a medio mejorar, vuelven a vapear. Entonces tiene que quedar bien claro que es suspendido ese vapeo como para siempre.
2: Voz, doctora Leticia Melchú Méndez, neumóloga y cirujana de tórax.
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1: Son las 3:20.

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2: ¿Qué sustancias presentes en vapeadores generan adicción y daños a la salud?
3: Digamos etiqueta técnica para referirnos a los vapeadores. Sistemas electrónicos de administración de nicotina. La nicotina, recordemos que es esta sustancia, este elemento que provoca adicción. Obviamente parte de lo que es el tabaco. Y entonces nosotros reconocemos que no solamente en los vapeadores hay nicotina, sino podemos hablar de hasta 31 sustancias adicionales. Evidentemente esto es grave porque está entrando directo a pulmones. Son químicos de los cuales yo les puedo hablar, como por ejemplo el antimonio, el mercurio. Hay una sustancia que ocupan para anticongelante de automóviles. Esta sustancia que se ocupa para los coches, pues evidentemente puede causar un gran daño. Se llama dietilenglicol. El dietilenglicol forma parte de estas 30 sustancias que están presentes en estos dispositivos.
2: Voz Cristian Agüed Hernández, director general del Centro de Integración Juvenil Pachuca.
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4: Cuando quieras ir. 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

0: ¿Los vapeadores son aptos para jóvenes y adolescentes?
1: Acercar a los niños, niñas y adolescentes a los vapeadores definitivamente es un acto irresponsable contra su salud, en este caso física y mental, porque los vapeadores pueden provocar adicción. Sin lugar a dudas, una sustancia que genera placer en el cerebro puede provocar que se desarrolle la enfermedad de adicción. Quiero platicarte dos fenómenos muy interesantes que hemos observado en los centros de integración juvenil. El primero de ellos es a través de un diagnóstico de riesgos, donde preguntamos cuáles son las principales drogas que han consumido alguna vez en su vida los alumnos y alumnas de secundaria y bachillerato. El primer lugar, por increíble que parezca, son vapeadores, por encima del alcohol.
0: Voz Cristian Agüed Hernández, director general del Centro de Integración Juvenil Pachuca.
2: Sin filtro.
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3: Son las 3 con 39 minutos.
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4: Muy buenas tardes, bienvenidos a una emisión más de este su programa semanal Egresados Garza, espacio disponible para conocer las historias de éxito de nuestros egresados y egresadas gracias al Sistema Universitario de Medios Autónomos que nos permite llegar hasta ustedes en los diferentes puntos que conforman Suma Radio. Como cada semana, doy la bienvenida al equipo de producción que nos acompaña desde la cabina de Radio Huejutla y al micrófono le saluda Karen Ixta, iniciando con una emisión más de Egresados Garza. Esta semana nos acompaña la doctora Fabiola Velázquez Alonso, egresada del doctorado en Ciencias Ambientales. Actualmente se desempeña como docente, investigadora y presidenta de la sección local Hidalgo del Instituto Mexicano de Ingenieros Químicos. Fabiola, es un gusto compartir este espacio de Egresados Garza contigo. Bienvenida, ¿cómo estás?
5: Hola, muy buenos días, pues muchas gracias por la invitación. De verdad que es un honor estar el día de hoy aquí con ustedes y pues que haya sido considerada para este espacio. Muchas gracias.
4: Fabiola, para iniciar, platícanos de dónde eres originaria y qué conocías de la Universidad Autónoma del Estado de Hidalgo antes de iniciar tus estudios.
5: Bien, pues mira, yo soy originaria de Tlanalapa, Hidalgo, un municipio muy pequeño aquí en el estado. Pues bueno, eso también es un orgullo, ¿no? Representar a mi municipio ya, pues ahora como profesionista. Y bueno, de la universidad, lo que pocos saben es que soy egresada Garza desde el bachillerato, hice mi bachillerato en la preparatoria 3. En la época de cuando hubo por ahí una apertura muy amplia ya de la universidad, cuando se quiso hacer la prepa 5 en Torres de Rectoría y pues por cuestiones administrativas fuimos parte de la preparatoria número 3 que le denominaron en ese momento Anexo. Y pues eso, la verdad es que siempre estoy muy agradecida con la universidad, porque si no hubieran dado esa apertura, pues yo creo que mi historia hubiera sido otra, ¿no? Entonces, desde ahí, pues conocí a la universidad ya desde años antes, también pues por toda la historia que ya tiene la universidad, pero por cuestiones del destino ya no continué mis estudios a nivel universitario. Pero tuve la fortuna de regresar trabajando por servicios profesionales y posteriormente pues ya también como estudiante, ¿no? Del doctorado. Entonces, pues el saber de la universidad depende mucho de qué tanto ambicionamos, ¿no? Hacia qué instituciones de educación superior queremos pues llegar. Y conocía ya el prestigio académico de la universidad, especialmente por todo el alcance que ha tenido la universidad en cuanto a el desarrollo científico y tecnológico. Y para mí la universidad pues siempre me ha parecido una institución con gran compromiso social en cuanto a la investigación de calidad y sobre todo por ello, ¿no? Que dan muchas oportunidades de crecimiento a los estudiantes, a los jóvenes estudiantes. Y por ello, cuando llegó el momento de elegir mi formación ya como en el posgrado, pues fue mi principal opción.
4: Precisamente hablando del tema de elecciones, cuéntanos por qué elegiste la ingeniería en química como formación inicial. Si a lo mejor hubo algún antecedente en el bachillerato o finalmente cuál fue ese factor que te orilló a elegir esta ingeniería.
5: Aquí fue una decisión importante porque como jóvenes de bachillerato, pues a veces no pensamos a qué nos vamos a dedicar o qué es lo que realmente nos gusta. Estamos tan indecisos que el tomar esa decisión, sabes que es de mucha responsabilidad porque de eso depende tu futuro, ¿no? Entonces, afortunadamente en mi familia, pues conocía personas o conozco personas que ya tenían una formación ingenieril, ¿no? Y específicamente de ingeniería química. Pero aún quedaban dudas, ¿no? De que hacia dónde me quiero dirigir, qué es lo que quiero hacer en un futuro. Entonces, la formación en el bachillerato me ayudó mucho porque en el modelo educativo que se tenía en 2004, fui de la generación 2004-2007, pues teníamos un cierto número de materias optativas que precisamente tenían el objetivo de encaminarte hacia tu vida profesional o a la formación ya universitaria. Entonces, tuve la fortuna de conocer a una profesora en el bachillerato, que creo que todavía sigue dando clases en la prepa 3, que las optativas que yo elegí, recuerdo muy bien que era cálculo diferencial, cálculo integral, electricidad y magnetismo, termodinámica, y era otra de química aplicada. Pues afortunadamente 4 de esas 5 asignaturas me las impartió ella. Y cuando llegó el momento de querer decidir hacia qué universidad me quería yo ir, pues resultó que ella también era ingeniera química. Entonces, la formación que yo recibí en el bachillerato en cuanto a esas materias optativas iban muy encaminadas a la ingeniería química y prácticamente ella fue mi consejera porque en ese entonces pues todavía existía lo que muchos conocimos como los pases automáticos por alto promedio y que pues te podías entrar incluso a medicina, ¿no? Ahí mismo en la universidad y pues yo obtuve ese pase automático, entonces decía, bueno, ok, si no quedo en alguna otra universidad en donde yo pueda estudiar ingeniería química, voy a tener la puerta abierta en la universidad en la licenciatura en química. Sin embargo, tenía yo que diferenciar si me iba a licenciatura en química o por qué ingeniería química. Entonces, la guía de esta profesora me ayudó muchísimo pues para encaminarme, ¿no? Y pues sí, siempre tuve el interés por las ciencias, particularmente en entender cómo funcionan los procesos químicos y cómo se podían aplicar para resolver problemas reales. Entonces, ese fue el principal motivo por el que la ingeniería química me llamó la atención, porque es una ingeniería tan versátil y multidisciplinaria que combina la ciencia con la innovación, con la tecnología, incluso con las ciencias naturales y exactas, y tiene un impacto directo en las áreas como la industria o la energía, el medio ambiente, que pues ya es parte de una necesidad, ¿no? Estudiar el medio ambiente y tratar de mitigar esos impactos que hemos generado y sobre todo pues que también esos impactos repercuten en la salud, ¿no? Entonces, pues sí me motivó mucho saber que podía yo aplicar y que podía desarrollar soluciones útiles desde ya una perspectiva más técnica. Entonces, pues en resumen, la formación que obtuve en el bachillerato me encaminó a lo que soy ahora.
4: Hablabas, Fabiola, de tu decisión en el bachillerato, cómo encaminó el tema de la ingeniería, pero cuéntanos, ahora que regresas nuevamente a la Universidad Autónoma del Estado de Hidalgo como estudiante de posgrado, platícanos cómo fue vivir esta nueva experiencia en el Instituto de Ciencias Básicas e Ingenierías. Cuéntanos si hay algún docente, alguna materia, algún recuerdo en particular.
5: Pues de inicio es un reto. Para mí fue un reto desde el proceso de admisión y de selección, puesto que a pesar de que en ese momento era pandemia y que todo se tenía que hacer en línea, pues vi que éramos varios aspirantes, tanto del doctorado directo como del doctorado tradicional, muy poquitos del doctorado tradicional porque fue la modalidad que yo estudié. y fue una experiencia muy enriquecedora desde la admisión, porque pues todos escuchamos hablar un doctorado, ¿no? O un doctorado como un grado académico, y la verdad es que no sabemos a lo que nos vamos a enfrentar desde el proceso de selección. El que tengan procesos de selecciones tan rigurosos y tan exigentes, pues yo creo que desde ahí marca una pauta de la exigencia del programa. Entonces, sí, esta experiencia enriquecedora académica, personalmente para mí, fue muy grande, pero fue una estancia de retos desde el primer día. El primer reto, pues, fue tener los documentos a tiempo para poder concluir el examen de admisión, medirme con el resto de mis compañeros, porque pues al ser un programa reconocido por la CECITI en el Sistema Nacional de Posgrado, pues personalmente uno tiene que tener pues ese ímpetu de sobresalir para poder ganar una beca, ¿no? También porque pues es parte de las motivaciones por las que entra uno a un posgrado. Y el doctorado en ciencias ambientales permitió ampliar la visión sobre todo lo que podíamos hacer, ¿no? Somos, como egresados de licenciatura, pues creemos que nos podemos comer el mundo en un bocado, ¿no? Y que las puertas se nos van a abrir de par en par en todas las empresas, en todos los ámbitos. Y la verdad es que cuando uno sale del nivel superior, nos topamos con pared y vemos que podemos ser muy competitivos, pero a la vez nos faltan conocimientos, nos faltan herramientas, y es por ello que yo decidí continuar mi formación, ¿no? Aparte de que, pues también mi corta estancia en la industria me permitió revisar que pues no quería yo estar específicamente en una industria, ¿no? Entonces también el entrar a un posgrado es por vocación. Entonces dices, a ver, pones prioridades, ¿no? ¿Qué es lo que quieres? ¿Dedicarle tu vida a una industria o encontrar un equilibrio en donde tú también te sientas satisfecho y puedas encontrar un equilibrio entre tu vida personal, profesional y sobre todo también la académica, ¿no? Entonces, el doctorado en ciencias ambientales me permitió encontrar ese equilibrio, me permitió ampliar mis conocimientos y darme cuenta también que podía hacer mucho más, ¿no? El doctorado como tal fue muy significativo porque encontré colegas que también estaban comprometidos con la investigación, incluso también compañero de generación, ingeniero químico, y que compartíamos muchos intereses, ¿no? Sobre los temas que se podían tratar, y sobre todo también me encontré con estudiantes del doctorado con una formación humana y valores increíbles. Más que una etapa académica, para mí fue un proceso de crecimiento personal y profesional, porque fortaleció mi vocación por la docencia, por la investigación, y sobre todo que estas investigaciones sean aplicadas para la sostenibilidad. Sí recuerdo a docentes dentro del doctorado y del instituto, y recuerdo mucho a la doctora que ya es jubilada por la universidad, la doctora Elena Otazo, que desde que ella me conoció, que era yo con ella empecé a trabajar mi servicio social a nivel licenciatura en un programa de cambio climático también, e incluso pues salimos con todos los prestatarios de servicio social, fuimos coautores de ese plan de acción ante el cambio climático del estado de Hidalgo. Y la doctora, desde que me conoció, me dijo, es que tú tienes que entrar al doctorado. Pero yo sentía que estaba muy inmadura todavía en ese momento para irme hacia un doctorado directo, y fue por lo que esperé algunos años para poder regresar. El regresar al Instituto de Ciencias Básicas como doctorante, creo que también es una experiencia que pues te reta, ¿no? Te reta a seguirte preparando, te reta a incluirte en las críticas de las tesis de tus otros compañeros, porque hacen el seminario cada fin de semestre para revisar precisamente los avances de tesis, y esa competencia que debemos de tener para hacer críticas constructivas a nuestros compañeros, y que puede ser que esas tesis que ellos presentan no son de tu área, pues también te forman, porque el poner atención a su presentación, el visualizar algo que les puede faltar, alguna recomendación que tú les puedas hacer, pues también te enriquece, porque te va formando ese sentido crítico y de crítica constructiva, ¿no? Porque podemos picar proyectos, pero sin el afán de decir todo está mal, sino que siempre retroalimentando de manera positiva, ¿no? Y el ambiente que se tiene en el doctorado en ciencias ambientales, pues la verdad es que a mí me pareció que es muy padre, de mucho compañerismo, y con los doctores del núcleo académico, la verdad es que no tengo queja de ninguno, desde la coordinación hasta el comité de tesis. La verdad es que yo siempre tuve el apoyo, tanto moral como académico, de todo el cuerpo de investigadores del doctorado, ¿no? Incluso también del colegio de posgrado, siempre se dirigieron conmigo con mucho respeto, mucha amabilidad, desde el primer día. Entonces, eso es el llegar a una institución de este tipo, la verdad es que se agradece y se recomienda, ¿no?, a otros aspirantes que pudieran o que quisieran ingresar a un doctorado, porque hay instituciones en las que pues uno entra hasta con miedo, ¿no? Como que perdemos la confianza en nosotros mismos desde saber, ¿y cómo me van a tratar?, ¿no? Entonces, yo creo que eso es algo muy característico de toda la universidad, la amabilidad y el buen trato hacia sus estudiantes. Y eso, la verdad, es que yo siempre lo he reconocido de la universidad.
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3: Son las 3:55 minutos.
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4: Con esto que nos compartes, Fabiola, y para quienes estén interesados en tener mayor información de este doctorado en ciencias ambientales, platícanos de manera general en qué consiste el programa académico, su objetivo y sus líneas de investigación.
5: Para empezar, el doctorado en ciencias ambientales es de formación multidisciplinaria y está orientado a la generación de conocimiento científico, como su nombre lo dice, ciencias ambientales, para atender problemáticas ambientales desde distintas áreas del conocimiento. Entonces, el objetivo principal de un doctorado, pues, es formar investigadores capaces de desarrollar soluciones en temas relacionados con el medio ambiente, ¿no? Como es agua, residuos, la energía, la contaminación ambiental, y que se relaciona mucho también con el área de biotecnología, con la restauración ecológica, el desarrollo sostenible, entre otros, ¿no? Entonces, el tener todas estas áreas ayuda a fomentar el trabajo multidisciplinario y también con la investigación aplicada. Dentro de sus líneas de investigación tienen la de tratamiento de aguas, toxicología ambiental. También hacen muchos proyectos relacionados con la biotecnología, incluso también algunos doctores trabajan la fitorremediación para cuerpos de agua. También hay proyectos en donde estudian el nexo agua, energía y alimentos, precisamente por toda el estrés hídrico que se presenta en, pues, en la actualidad, ¿no? Y que lo vemos día a día, pues, en nuestros hogares, ¿no? El fin del doctorado en ciencias ambientales, pues, aparte de formar doctores, pues es una gran opción que oferta la universidad, porque, como les mencionaba, tiene un enfoque hacia la investigación en temas ambientales y últimamente, pues, es algo prioritario en todos los sectores, ¿no? Desde investigaciones de la contaminación, cambio climático, que es lo que preocupa, ¿no?, a nivel global. Aquí ya textualmente las líneas de generación y aplicación del conocimiento tienen tres, que es el impacto de contaminación y del cambio climático, que aquí, pues, básicamente cuantifican la presencia de contaminantes en suelo, agua, aire y de los gases de efecto invernadero para generar indicadores de calidad ambiental y, sobre todo, evaluar el impacto en el medio ambiente e identificar de dónde provienen estos gases de efecto invernadero. Como segunda línea de investigación se tiene la de tecnologías y tratamientos ambientales, en el que aquí pues desarrollan todos los procedimientos para la remediación ambiental a partir de tecnologías limpias, biocombustibles, recuperación de suelos, la extracción de contaminantes en el agua, el reducir las emisiones de componentes tóxicos en el aire y el manejo de residuos sólidos. Aquí pues también han implementado la aplicación de nuevos materiales y tecnologías precisamente pues para tratar de disminuir esos contaminantes o mitigar el impacto antropogénico que existe en el ambiente. Y como tercera línea tienen la de ecotoxicología, alimentación y salud ambiental, que el objetivo de esa línea pues es estudiar los efectos causados por los contaminantes en los seres vivos, que recordemos que cuando hay contaminantes dispersos en el medio ambiente pues también se vuelven un problema de salud pública, ¿no? Entonces, en esta línea de investigación obtienen las relaciones entre el tipo de contaminantes, qué concentración tienen esos contaminantes, y mediante un monitoreo por medio de resultados clínicos, ver cuál es el efecto que se ha tenido en la población y qué efecto han tenido también pues en el entorno, ¿no? En especies de flora y fauna, y con

0: están ahí. Y pues bueno, yo creo que también es un área de oportunidad para quienes pues estén pensando ingresar a un doctorado, porque al tener temas muy dispersos, pues yo creo que sí incide y sí encuentras una aplicación que a lo mejor a primera vista no la visualizamos, pero pues se relaciona con muchas carreras, ¿no?
1: Fabiola, ¿cuál es el campo laboral de un egresado en este doctorado en ciencias ambientales? Y si puedes también compartirnos parte de tu experiencia profesional.
0: Un doctor en ciencias ambientales pues puede tener un campo laboral tan amplio como lo quiera ver. Puede desarrollarse directamente en investigación o en la docencia en una institución de educación superior. Y también puede incursionar en la industria, claro, con doctorados, y si vas y pides trabajo en la industria, pues puedes estar sobrecapacitado, ¿no? Pero ¿cómo puedes llegar a la industria? Pues mediante consultoría ambiental o mediante organismos gubernamentales o centros de innovación tecnológica, porque pues también ahora se están promulgando nuevas leyes que obligan a la industria a pues mitigar sus impactos ambientales, a ser sostenibles, a tener prácticas de economía circular. Y entonces pues es ahí donde entramos nosotros como doctores en ciencias ambientales. Okay, empresa, no soy tu trabajador, pero sí te puedo asesorar mediante los servicios de consultoría ambiental, ¿no? O también en el diseño y de plantas de tratamiento de aguas, también pues como doctores ambientales con otro enfoque podemos también participar en ese tipo de proyectos. Y yo creo que actualmente existe una gran necesidad de especialistas que sean capaces de abordar estas problemáticas ambientales desde la ciencia y la tecnología, y especialmente en temas de sostenibilidad. Cuando vemos a una persona que trae un doctorado de este tipo, pues a lo mejor decimos, bueno, ¿y por qué las ciencias ambientales? A lo mejor pues ¿qué es lo que estudia, ¿no? ¿Qué se estudia? Entonces, yo creo que como doctores en ciencias ambientales podemos ser un ente de cambio y entes de vinculación, empresa, sociedad e instituciones de educación superior, y sobre todo por la necesidad que se tiene actualmente de abordar problemáticas como la transición energética, la gestión del agua y lo que les mencionaba de economía circular. Entonces, yo creo que sí es un campo de empleabilidad muy grande, pero tenemos que buscarlo porque no está así directamente. O sea, si yo ahorita voy y pido trabajo en una empresa, pues me van a decir, ¿y qué sabes hacer? ¿No? O sea, yo te voy a pagar como ingeniero y no como doctor. Entonces, yo creo que por ahí no va, no es de ir y tocar la puerta a la industria, pero sí podemos ofertar servicios especializados servicios científicos y tecnológicos que le puedan ayudar a las empresas desde una visión estratégica y con fundamento muy técnico para que ellos puedan cumplir las necesidades que les están requiriendo ya por ley o por normativa, ¿no?
1: Lo comentábamos al inicio de este programa, actualmente cuentas con el cargo de presidenta de la sección local Hidalgo del Instituto Mexicano de Ingenieros Químicos. Cuéntanos sobre esta agrupación para quienes no conocemos sobre el Instituto Mexicano de Ingenieros Químicos y también cuáles son tus funciones como presidenta.
0: Mira, esto fue el tratar de abrir ya y oficializar la sección local del Instituto Mexicano de Ingenieros Químicos. La verdad es que es algo histórico. Para empezar, el IMIC, para abreviarlo, es una organización que conjunta todo el gremio de la ingeniería química a nivel nacional y promueve el desarrollo académico, científico y profesional de la ingeniería química en México. Entonces, pues también es un organismo, o bien es una asociación civil, que puede funcionar muy bien para la vinculación empresa, sociedad y academia. Te decía, fue un reto tener una sección local en el estado de Hidalgo, porque hace muchos años el IMIC existía únicamente en la región de Tula, por la refinería y porque había muchos ingenieros químicos trabajando allá, ¿no? Entonces, esa sección local o comité estatal se perdió ya desde hace muchos años, o sea, había perdido desde hace muchos años y únicamente incluía a la zona de la refinería de Tula, ¿no? Que físicamente está en Atitalaquia, pero es la refinería de Tula. Entonces, se perdió por muchos años. Y cuando yo entro o cuando me incorporo al Tecnológico de Pachuca en 2018 como docente, me encuentro a un grupo de estudiantes que ya formaban parte del IMIC, pero como estudiantes. Entonces el IMIC tiene un organigrama tan claro que se basa en el Comité Nacional, en los comités estatales, y de ahí emanan los comités estudiantiles que se llaman

0: acciones estudiantiles del Instituto Mexicano de Ingenieros Químicos. Entonces, en el Tecnológico de Pachuca ya había una sección estudiantil, pero ¿cuál era la sorpresa? Que no había una sección local como tal. Y te estoy hablando de 2018. Entonces, pues los estudiantes muy animados y demás me invitan a formar parte de la sección estudiantil, pero como su asesora. Entonces, como ellos necesitaban un docente que los fuera guiando y que pues fuera un poquito más formal con la sección nacional, la sección profesional, pues entonces ahí fue mi primer contacto con el IMIC. Sin embargo, se quedó en proyecto, ¿no? Desde 2018, 2019, después se vino la pandemia y regresando de la pandemia, pues yo ya estaba estudiando en el doctorado, seguía yo también como docente aquí, o sigo como docente en el Tecnológico de Pachuca, y que es en lo que se centra principalmente mi desarrollo hasta el momento. Pues entonces ahí fue donde dije, bueno, ¿cómo podemos impulsar a los jóvenes para que más profesores los puedan apoyar, ¿no? Entonces, el año pasado, en febrero, me incorporo ya como afiliado, miembro afiliado del IMIC. Y entonces digo, bueno, pues este proyecto ya lo teníamos desde 2018, pero ahora pues hay que oficializarlo, ¿no? Entonces pregunté en la sección estudiantil si ellos sabían cómo se hacía el procedimiento para formar la sección local, y pues no, o sea, no había conocimiento. Entonces pues ya me comuniqué directamente al Comité Ejecutivo Nacional y me comentan, no hay sección en Hidalgo, no está vigente, pero podemos trabajarla, y si usted nos apoya y hacemos el proyecto, pues hay que juntar afiliados, ¿no? Entonces ese fue un reto, porque al no haber sección profesional, pues tampoco tienes miembros afiliados, y teníamos que ser por lo menos 10 personas o 10 profesionales de la ingeniería química, pues afiliados para poder formar un comité, ¿no? Entonces ahí, aparte de invitaciones, de oye, mira, afíliate al IMIC, oye, mira, podemos hacer esto, oye, también podemos vincular a la carrera de ingeniería química, podemos vincular a los estudiantes, pues nos pueden dar conferencias y demás, pues fue como se formó el grupo de 10 profesionales de la ingeniería química, la mayoría pues docentes del TEC de Pachuca, egresados también de ingeniería química del TEC de Pachuca, y nuestro vicepresidente es el doctor César Abelardo González, investigador también de ahí de la universidad. Él es el vicepresidente y entrará en funciones de presidente el próximo año en cuanto termine mi gestión, y pues entonces armamos el proyecto de presentar la sección local en una junta de Consejo Directivo Nacional. Y pues la verdad es que es una experiencia bien enriquecedora, porque ahora el IMIC ya no nada más centra la parte de los ingenieros químicos. De hecho, también ese es otro proyecto que tenemos pendiente, porque queremos irnos a presentar como sección local al Instituto de Ciencias Básicas y al ICAP, porque pues ya no solo puede afiliar químicos, sino que ya tiene apertura para carreras afines. Y dentro de esas carreras afines, pues entra química en alimentos, la licenciatura en química del ICBI y la ingeniería en biotecnología del ICAP. Entonces, pues también ahí podemos vincular a la universidad con otras instituciones, y yo creo que también eso favorece las áreas de oportunidad que se pudieran tener ya a futuro con los estudiantes. Entonces, dentro de mis principales funciones es impulsar actividades de este tipo, conferencias, actualización profesional, tratar de vincular la industria con la academia o hacer la triple hélice, ¿no? Empresa, gobierno e instituciones de educación superior, y sobre todo, pues, encontrar la forma en la que la formación estudiantil se pueda ver enriquecida con estos aspectos, ¿no? Se tiene que colaborar, como te decía, con universidades y con la industria, y también buscamos motivar a las nuevas generaciones para que participen en proyectos científicos y tecnológicos con impacto social. En la sección local, lo que hemos hecho últimamente, pues, es dar conferencias virtuales de experiencias profesionales, de algunas investigaciones en las que se les quiera dar alguna difusión. También damos talleres extracurriculares. Ahora nos juntamos, ya hicimos como que un grupo y se va a oficializar posteriormente como red con las secciones de otros estados ubicadas en Veracruz, Tlaxcala, Puebla y en México, en donde pues incluye la UNAM, el Politécnico, la UAM. Entonces pues yo creo que eso es también un reto, porque juntar a las universidades de Hidalgo mediante una colaboración con Veracruz, con Tlaxcala, con Puebla y con las grandes universidades nacionales como es la UNAM y el Politécnico, pues yo creo que también fortalece pues el impacto que se pudiera tener pues de sus mismas investigaciones e incluso buscar colaboraciones, ¿no? A lo mejor a futuro se me ocurre que pues dentro del mismo doctorado en ciencias ambientales pues puedan generarse tesis en codirección con la UNAM o con el Politécnico, ¿no? Entonces, básicamente es la función que tengo como presidenta del IMIC, y pues lo que te mencionaba, es histórico porque es la primer sección local que abarca todo el estado de Hidalgo. Atitalaquia, Tula, Ciudad Sahagún, Pachuca, Huejutla, todos los ingenieros químicos del estado de Hidalgo ya están incluidos en esta sección local. Obviamente, pues se tienen que afiliar para formar parte de la organización. Pues también, fíjate que el ser presidenta de la sección local me ha abierto el panorama. ¿Qué más puedo hacer? ¿Cómo puedo vincular a mis estudiantes? ¿Cómo puedo vincular a mis profesores del doctorado? ¿Y cómo puedo vincular a los estudiantes de la licenciatura en química? Entonces, me ha ayudado a fortalecer mi experiencia como docente, a encontrar la aplicación a mi investigación y sobre todo el participar como profesional en organizaciones académicas, científicas, y por qué no decir que a futuro a través del IMIC se puede colaborar en proyectos relacionados con la ingeniería química, con el medio ambiente, se pueden hacer congresos también, conferencias, lo que te decía, actividades de formación estudiantil, y sobre todo porque todos los ingenieros químicos del estado pues estamos regados, ¿no? Y como que parece que no nos conocemos, no sabemos dónde andamos, y la función del IMIC pues es juntar a todos los ingenieros químicos del estado, enfatizar sus logros y tratar de colaborar para reafirmar el compromiso con la sociedad y con la formación de nuevos profesionistas.
1: Estamos llegando casi al final de este programa de Egresados Garza, no sin antes, para quienes deseen más información del Instituto Mexicano de Ingenieros Químicos, para los egresados estudiantes de estas áreas que mencionas, cuéntanos cómo pueden tener mayor información.
0: Mira, tenemos nuestras redes sociales, estamos como IMIC Hidalgo, ahí nos pueden contactar a través de mi WhatsApp personal. Hay un proceso de afiliación y mediante los estudiantes también pueden buscar a la CEIMIC o a la sección estudiantil del TEC de Pachuca, que es la única en el estado, y ellos también quieren visitar a los estudiantes de la universidad para invitarlos a que ellos formen su propia CEIMIC y pues tratar de colaborar y buscar nuevas oportunidades para los mismos estudiantes.
1: Sin duda una gran labor la que está realizando la doctora Fabiola Velázquez Alonso, egresada del doctorado en Ciencias Ambientales, a quien le deseamos el mejor de los éxitos en este proyecto de gestionar la vinculación con estudiantes, la vinculación con los egresados, y con esto llegamos al final de Egresados Garza. No sin antes, por supuesto, agradecer a la doctora Fabiola Velázquez por compartir parte de su experiencia de vida, por compartir consejos, por compartir también información de valor sobre el doctorado en Ciencias Ambientales. Agradecemos al Sistema Universitario de Medios Autónomos de nuestra universidad, que nos permite compartir y llegar hasta ustedes con estas historias de éxito, al equipo que semana con semana son nuestro apoyo en la producción de este espacio, y al micrófono se despide Karen Ixta, invitándolos a que formen parte de una emisión más de Egresados Garza.
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7: Temperatura 14 grados centígrados.
8: Son las 4 con 15 minutos.

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2: ¿Qué componentes conforman al vapeador y qué es lo que estamos inhalando?
3: Los vapeadores no contienen un solo cóctel químico, pero en general hay una mezcla bastante estandarizada con el cual los preparan, que son tres. Principalmente son solventes, que decimos que son el vehículo, o sea, el que da el golpe en la garganta. La nicotina, que se presenta en la mayoría, y los aromatizantes. Estas sales de nicotina son mucho más adictivas que las que se usan en cigarrillos y puros. Y la absorción es mucho más rápida. Las dosis en el vapeador pueden ser variables, pueden ser bajas o pueden llegar a tener concentraciones bastante altas. Y los aromatizantes, que estos son principalmente el problema, porque incluyen compuestos como el diacetilo. Este se asocia principalmente a una inflamación severa de los bronquios pequeñitos a nivel pulmonar. El acetilpropionilo y los aldehídos aromáticos como la vainilla, la canela y las frutas que le dan olor y sabor. Estos, sabemos, estos aldehídos aromáticos están aprobados, pero para la ingestión, no para la inhalación. Ahora, tenemos sustancias potencialmente tóxicas.
2: Voz, doctora Leticia Melchú Méndez, neumóloga y cirujana de tórax.
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0: Parece inofensivo.
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1: Pero detrás del diseño y el sabor,
0: hay una realidad que tus pulmones no pueden ignorar.
2: ¿Qué tan grave puede llegar a ser el impacto negativo en la salud de las personas que usan vapeadores?
3: Entonces, esta estratificación de gravedad se puede considerar leve, moderada o grave. En la leve, pues la saturación de oxígeno del paciente todavía va a llegar hasta 94% y sus síntomas que él manifiesta son leves. Él se mantendrá en observación. El paciente con datos de gravedad moderados, la saturación ya no llega arriba de 88. Se mantiene en 88 y ya tiene esa sensación de falta de aire que es muy evidente, se llama disnea. Entonces el paciente ya tiene dificultad para respirar. Y la grave es cuando la saturación está por debajo de 88, y el paciente ya está en una dificultad respiratoria grave, es una insuficiencia respiratoria. A todos se les tiene que dar pues un manejo inicial. Lo primero que debes de hacer y pedirles a todos, pues, se suspende el vapeo inmediatamente. Dos, porque otros dicen que su tos es por una gripa o por algo y en cuanto empiezan a medio mejorar, vuelven a vapear. Entonces tiene que quedar bien claro que es suspendido ese vapeo como para siempre.
2: Voz, doctora Leticia Melchú Méndez, neumóloga y cirujana de tórax.
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3: Son las 4:37.

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2: Son las 4:51.
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0: Hola, ¿qué tal? Bienvenidos a Reggae y Otras Hierbas, música al natural. Soy Eddie Ortega y créanme que es un privilegio saludarles a través de esta frecuencia radiofónica en este trabajo de Promarch Producciones. Qué bueno que nos acompañan, qué bueno que están con nosotros. Reggae de todo el mundo en grabaciones originales. Y ya comenzamos con un proyecto musical muy interesante. No tenemos tanta información de ellos, pero suenan bastante bien. Se hacen llamar Luna Orbit. Ellos hacen una combinación, una fusión entre hip hop, entre mucho reggae definitivamente. Y esto bastante bueno, llamado All Around Me. Ojalá que les haya gustado tanto como nosotros presentárselo. Bueno, pues vamos a continuar y les invitamos para que se queden pues el día de hoy, que tenemos un programa bastante bueno. Vámonos hasta el año 80-81, Bob Marley ya prácticamente había fallecido y aparece el disco Confrontation. Este disco fue grabado realmente en una trilogía que son Survival, Uprising y Confrontation. Todos fueron grabados en 1979. Marley ya sabía que estaba bastante enfermo y pues hace estos tres discos, graba pues bastantes canciones, más de 30, y de allá aparece esta canción del disco Confrontation, con la que abre precisamente el material. Se llama Chant Down Babylon, o Cantando para Derribar a Babilonia, así, nada más. Chandon Babylon, Bob Marley and the Wailers, en Reggae y Otras Hierbas. Bienvenidos.
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Escuchamos a Bob Marley y su Chant Down Babylon del Confrontation de 1980-81. Vamos con Steel Pulse, esta agrupación creada en 1975 en Birmingham, Inglaterra, de su disco African Holocaust. Nos presentan There Must Be a Way, o debe haber alguna manera, así nada más, debe haber una manera. La voz del buen David Hines, el líder original, y de la agrupación original solo quedan él y Selwyn Brown, que están los teclados y coros. Steel Pulse, There Must Be a Way.

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6: Temperatura, 14 grados centígrados.
7: Son las 5 con 7 minutos.
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9: Ya estamos de nueva cuenta aquí en Reggae y Otras Hierbas, música al natural, con lo mejor del reggae en grabaciones originales ya en esta media hora que nos queda. Les recuerdo, reggaeyotrashierbas@gmail.com y Reggae y Otras Hierbas, nuestra página de Facebook, claro. Vamos ahora hasta Sonoma, en California. De allá la agrupación Groundation, la voz de Harrison Stafford, una voz muy nasal, pero muy característica de este grupo, Groundation, praising, elogiando.

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1: Fue Groundation y Praising. Y ahora nos vamos hasta un lugar llamado Timișoara. Esto se encuentra en Rumania. Sí, señores, señores, en Rumania también hace aire. Y de allá el maestro Auleu, o un leu, o un león, nos presenta una pieza muy interesante, cantada en rumano, reggae en rumano. Se llama Lumea Mea, o algo así como Mi Mundo. A ver si les gusta. Suena bastante bien. Suena muy a reggae y otras hierbas.

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1: Escuchamos a Auleu y Lumea Mea, o Mi Mundo, y ahora nos vamos a Argentina para escuchar al argentino Bayano, y acompañado por el brasileño Paulino Mosca, o Paulo Correa de Araújo. Una mezcla muy interesante, suena riquísimo, entre portugués y español, esto llamado Tarde Gris.

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1: ¿Los vapeadores son aptos para jóvenes y adolescentes?
2: Acercar a los niños, niñas y adolescentes a los vapeadores definitivamente es un acto irresponsable contra su salud, en este caso física y mental, porque los vapeadores pueden provocar adicción. Sin lugar a dudas, una sustancia que genera placer en el cerebro puede provocar que se desarrolle la enfermedad de adicción. Quiero platicarte dos fenómenos muy interesantes que hemos observado en los centros de integración juvenil. El primero de ellos es a través de un diagnóstico de riesgos, donde preguntamos cuáles son las principales drogas que han consumido alguna vez en su vida los alumnos y alumnas de secundaria y bachillerato. El primer lugar, por increíble que parezca, son vapeadores, por encima del alcohol.
1: Voz Cristian Agüed Hernández, director general del Centro de Integración Juvenil Pachuca.
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1: Son las 5 con 24 minutos.
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dos rolas, la primera a cargo de Bayano y Paulino Mosca y Tarde Gris, y después a mis queridos hermanos el Corpus Clan, que están sonando durísimo y están moviéndose por todo el mundo, aquí acompañados del gran maestro Gastón Espinosa, mejor conocido como Lengua Alerta, y su exclusivo. Nos vamos hasta la Costa de Marfil para escuchar al maestro Dumbia Moussa Fakoly. Él, mejor conocido como Tikenja Fakoly, o Fakoly, como ustedes quieran decirle, nos presenta esto llamado Le Peuple a le Pouvoir, o algo así como El pueblo tiene el poder. Y ojalá que siempre así sea.

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1: Amigos, hemos llegado a la parte final de Reggae y otras hierbas. Yo no me quiero despedir sin antes agradecerles mucho el que nos hayan sintonizado, a la vez de invitarles para que en otra ocasión nuevamente lo hagan. Musicalmente, la agrupación alemana Zit. Esto se llama La Siguien, o algo así como Déjala Ir. Y bueno, nosotros nos vamos. Gracias, soy Eddie Ortega, y nos escuchemos muy probablemente cuando nos escuchemos. Cambio y fuera.

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Gracias y hasta entonces.

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7: Son las 5:41.

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2: ¿Qué componentes conforman al vapeador y qué es lo que estamos inhalando?
3: Los vapeadores no contienen un solo cóctel químico, pero en general hay una mezcla bastante estandarizada con el cual los preparan, que son tres. Principalmente son solventes, que decimos que son el vehículo, o sea, el que da el golpe en la garganta. La nicotina, que se presenta en la mayoría, y los aromatizantes. Estas sales de nicotina son mucho más adictivas que las que se usan en cigarrillos y puros. Y la absorción es mucho más rápida. Las dosis en el vapeador pueden ser variables, pueden ser bajas o pueden llegar a tener concentraciones bastante altas. Y los aromatizantes, que estos son principalmente el problema, porque incluyen compuestos como el diacetilo. Este se asocia principalmente a una inflamación severa de los bronquios pequeñitos a nivel pulmonar. El acetilpropionilo y los aldehídos aromáticos como la vainilla, la canela y las frutas que le dan olor y sabor. Estos aldehídos aromáticos están aprobados, pero para la ingestión, no para la inhalación. Ahora, tenemos sustancias potencialmente tóxicas.
2: Voz, doctora Leticia Melchú Méndez, neumóloga y cirujana de tórax.
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1: Pero detrás del diseño y el sabor,
0: hay una realidad que tus pulmones no pueden ignorar.
2: ¿Qué tan grave puede llegar a ser el impacto negativo en la salud de las personas que usan vapeadores?
3: Entonces, esta estratificación de gravedad se puede considerar leve, moderada o grave. En la leve, pues la saturación de oxígeno del paciente todavía va a llegar hasta 94% y sus síntomas que él manifiesta son leves. Él se mantendrá en observación. El paciente con datos de gravedad moderados, la saturación ya no llega arriba de 88. Se mantiene en 88 y ya tiene esa sensación de falta de aire que es muy evidente. Se llama disnea. Entonces el paciente ya tiene dificultad para respirar. Y la grave es cuando la saturación está por debajo de 88, y el paciente ya está en una dificultad respiratoria grave, es una insuficiencia respiratoria. A todos se les tiene que dar pues un manejo inicial. Lo primero que debes de hacer y pedirles a todos, pues, se suspende el vapeo inmediatamente. Dos, porque otros dicen que su tos es por una gripa o por algo y en cuanto empiezan a medio mejorar, vuelven a vapear. Entonces tiene que quedar bien claro que es suspendido ese vapeo como para siempre.
2: Voz, doctora Leticia Melchú Méndez, neumóloga y cirujana de tórax.
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1: Son las 5:57.

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4: Temperatura 13 grados centígrados.
5: Son las 6 con 7 minutos.
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7: ¿Te has preguntado qué contienen los productos que consumes a diario? Conocer los ingredientes es el primer paso para elegir mejor.
8: Exacto, por eso una gran alternativa es preparar tus propios productos en casa.
7: Hoy te contaremos sobre las tecnologías domésticas, una opción para cuidar tu salud y tu bolsillo al mismo tiempo.
8: Por eso te enseñaremos a preparar una crema de cacahuate para toda la familia.
7: Y para ahorrar también hay que aprender de finanzas personales.
8: Te diremos cómo hacer un presupuesto familiar. Es fácil, rápido y con resultados efectivos de apoyo a tu economía.
7: Presta atención y quédate con nosotras.
8: Esto es Revista del Consumidor Radio.
6: Revista del Consumidor.
8: Desde hace más de 4 décadas, en la Profeco brindamos opciones para elaborar productos útiles, seguros, económicos y con excelente calidad.
7: Se trata de las tecnologías domésticas, una pieza clave de nuestras actividades de educación para el consumo.
8: Con ingredientes que se encuentran fácilmente y procedimientos simples, buscamos que las infancias y las familias tengan alternativas para elaborar lo que necesitan a un menor costo, comparado con los precios que ofrece el mercado.
7: Todo este esfuerzo tiene el respaldo del Laboratorio Nacional de Protección al Consumidor, donde se encargan de validar cada receta.
8: Con la meta de cuidar el bolsillo de los hogares y ofrecer nuevas alternativas, la Profeco organiza talleres en toda la República a través de sus oficinas de defensa del consumidor.
7: Tan solo en 2025 se realizaron 10.983 talleres de tecnologías domésticas, logrando apoyar a 347.500 personas en todo el país.
8: Esta labor ayuda directamente al ahorro familiar, fomenta un consumo más consciente y desarrolla habilidades que impulsan la autonomía económica.
7: Incluso, estas tecnologías han servido para quienes desean emprender y generar algo de dinero extra. Bajo este modelo hemos hecho, por ejemplo, limpiador de piso, pasta dental, gel para el cabello, protector solar y productos de confitería y panificación.
8: Hoy toca el turno de la crema de cacahuate.
7: ¡Comenzamos!
8: Con pocos ingredientes podemos hacer algo muy rico. Prueba de ello es que para hacer crema de cacahuate necesitaremos solamente
7: una taza de cacahuates pelados sin sal, una cucharada de piloncillo molido y una cucharadita de extracto de vainilla.
8: Seguro tienes en casa alguno de los ingredientes. De cualquier forma, se consiguen en el mercado más cercano.
7: De utensilios necesitaremos un procesador de alimentos o licuadora, taza medidora, cuchara sopera, cuchara cafetera, espátula de plástico y para envasar, un frasco de vidrio con tapa hermética.
8: Y esto me encanta, Nat. Una ventaja más de esta tecnología doméstica es que solo toma 30 minutos hacer la crema de cacahuate y en cambio se conserva por mucho tiempo. Su caducidad es de 1 año.
7: Pues manos a la obra. Para empezar, molemos los cacahuates en el procesador de alimentos hasta formar una pasta. Es importante que lo hagamos en intervalos cortos y al mismo tiempo ir reduciendo la velocidad mientras se va moliendo. Ya que tengamos la pasta de cacahuate y sin apagar el procesador, agregamos el piloncillo y la vainilla.
8: Mientras integramos todo muy bien, quiero comentarles que la crema de cacahuate es rica en proteína vegetal, tiene grasas saludables y mucha fibra.
7: pero sobre todo brinda saciedad y mucha energía. Volviendo a la receta, hemos seguido mezclando en el procesador. Continuamos hasta obtener una crema suave y homogénea.
8: Ojo, si queda muy seca, podemos agregar media cucharadita de aceite vegetal. Se va agregando poco a poco en el procesador para que se incorpore correctamente.
7: Ahora, a envasar. Con ayuda de la espátula, vertemos la crema de cacahuate en el frasco de vidrio y lo etiquetamos con la fecha de elaboración y caducidad.
8: Esto es primordial para que luego no estemos comiendo algo ya caducado que nos pueda hacer daño. Finalmente, recuerda que hay que mantenerla en refrigeración.
7: Además, toma en cuenta que si con el tiempo percibes un aroma rancio, debes desecharla de inmediato, independientemente de la fecha de caducidad.
8: Da ese paso hacia un consumo informado e inteligente y anímate a elaborar esta tecnología doméstica.
7: No olviden que pueden ver más procedimientos de diferentes tecnologías en el canal de YouTube Profeco TV.
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8: Sigan en Revista del Consumidor Radio, porque vamos a escuchar cómo una tarea sencilla puede proteger nuestra economía.
5: El presupuesto familiar es una herramienta básica para cuidar tu dinero.
9: Así es, aunque cada familia es distinta, organizar los ingresos y gastos puede marcar la diferencia entre vivir al día o empezar a ahorrar.
5: Ojo con este dato. De acuerdo con la Encuesta Nacional de Inclusión Financiera 2024, solo el 36.6% de las familias lleva un presupuesto o registro formal de sus gastos.
9: Esto no significa que las familias no intenten organizarse. Hay personas que tienen otros hábitos. Por ejemplo, apartar dinero para pagos, llevar el registro de recibos o anotar deudas. El problema es que no siempre lo hacen de forma estructurada.
5: Entonces, ¿por dónde empezar? Un presupuesto familiar efectivo se construye con 4 elementos básicos: ingresos, gastos, compromisos financieros y ahorro.
9: El primer paso es anotar todo el dinero que entra al hogar. Sueldos, ingresos extra, apoyos o cualquier otra fuente. Es importante considerar el total mensual real.
5: Ahora, registra los gastos del día a día: alimentación, servicios, transportes, educación, entretenimiento.
9: En el tercer punto van los compromisos financieros o pagos mensuales como renta o hipoteca, seguros o créditos. Es importante que anotes montos, fechas de pago y revisar si puedes adelantar pagos para reducir intereses.
5: No hay que olvidar que el ahorro no es lo que sobra, es una prioridad. Define un objetivo, vacaciones, emergencias o algún proyecto familiar, así como el monto que le destinarán cada quincena o al mes. Tenlo en cuenta. Una meta clara motiva a todos en casa.
9: Ahora, te compartimos recomendaciones prácticas para que tu presupuesto funcione de verdad.
5: Lleva un registro constante de tus gastos, ya sea en libreta o en tu celular.
9: Usa categorías sencillas y ajústalas conforme te familiarices.
5: Sé flexible. Si algo no funciona, cámbialo. El presupuesto debe adaptarse a ti, no al revés.
9: Automatiza tus pagos para evitar recargos y olvidos.
5: Evita compras innecesarias, esas que parecen pequeñas pero desbalancean todo.
9: Y muy importante, hablen en familia sobre el dinero, sin juicios, con empatía.
5: También es fundamental revisar el presupuesto periódicamente. La vida cambia y tus finanzas también deben hacerlo.
9: Antes de hacer una compra importante, pregúntate, ¿está dentro de mi presupuesto? ¿Realmente lo necesito?
5: Y si hay niñas o niños en casa, inclúyelos. Desde pequeños pueden aprender a ahorrar y a tomar decisiones responsables.
9: Recuerda, no importa cuánto ganes, sino cómo administras lo que tienes.
5: Un presupuesto familiar no solo organiza tu dinero, te da tranquilidad, claridad y control sobre tu economía.
9: Empieza hoy. Tu bolsillo y tu futuro te lo van a agradecer.
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3: Son las 6:18.
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1: hay una realidad que tus pulmones no pueden ignorar.
3: ¿Qué sustancias presentes en vapeadores generan adicción y daños a la salud?
4: Digamos etiqueta técnica para referirnos a los vapeadores. Sistemas electrónicos de administración de nicotina. La nicotina, recordemos que es esta sustancia, este elemento que provoca adicción. Obviamente parte de lo que es el tabaco. Y entonces nosotros reconocemos que no solamente en los vapeadores hay nicotina, sino podemos hablar de hasta 31 sustancias adicionales. Evidentemente esto es grave porque está entrando directo a pulmones. Son químicos de los cuales yo les puedo hablar, como por ejemplo el antimonio, el mercurio. Hay una sustancia que ocupan para anticongelante de automóviles. Esta sustancia que se ocupa para los coches, pues evidentemente puede causar un gran daño. Se llama dietilenglicol. El dietilenglicol forma parte de estas 30 sustancias que están presentes en estos dispositivos.
3: Voz Cristian Agüed Hernández, director general del Centro de Integración Juvenil Pachuca.
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0: ¿Los vapeadores son aptos para jóvenes y adolescentes?
1: Acercar a los niños, niñas y adolescentes a los vapeadores definitivamente es un acto irresponsable contra su salud, en este caso física y mental, porque los vapeadores pueden provocar adicción. Sin lugar a dudas, una sustancia que genera placer en el cerebro puede provocar que se desarrolle la enfermedad de adicción. Quiero platicarte dos fenómenos muy interesantes que hemos observado en los centros de integración juvenil. El primero de ellos es a través de un diagnóstico de riesgos, donde preguntamos cuáles son las principales drogas que han consumido alguna vez en su vida los alumnos y alumnas de secundaria y bachillerato. El primer lugar, por increíble que parezca, son vapeadores, por encima del alcohol.
0: Voz Cristian Agüed Hernández, director general del Centro de Integración Juvenil Pachuca.
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2: ¿Qué componentes conforman al vapeador y qué es lo que estamos inhalando?
3: Los vapeadores no contienen un solo cóctel químico, pero en general hay una mezcla bastante estandarizada con el cual los preparan, que son tres. Principalmente son solventes, que decimos que son el vehículo, o sea, el que da el golpe en la garganta. La nicotina, que se presenta en la mayoría, y los aromatizantes. Estas sales de nicotina son mucho más adictivas que las que se usan en cigarrillos y puros, y la absorción es mucho más rápida. Las dosis en el vapeador pueden ser variables, pueden ser bajas o pueden llegar a tener concentraciones bastante altas. Y los aromatizantes, que estos son principalmente el problema, porque incluyen compuestos como el diacetilo. Este se asocia principalmente a una inflamación severa de los bronquios pequeñitos a nivel pulmonar. El acetilpropionilo y los aldehídos aromáticos como la vainilla, la canela y las frutas que le dan olor y sabor. Estos, sabemos, estos aldehídos aromáticos están aprobados, pero para la ingestión, no para la inhalación. Ahora, tenemos sustancias potencialmente tóxicas.
2: Voz, doctora Leticia Melchú Méndez, neumóloga y cirujana de tórax.
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6: Son las 6:40.

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1: Pero detrás del diseño y el sabor,
0: hay una realidad que tus pulmones no pueden ignorar.
2: ¿Qué tan grave puede llegar a ser el impacto negativo en la salud de las personas que usan vapeadores?
3: Entonces, esta estratificación de gravedad se puede considerar leve, moderada o grave. En la leve, pues la saturación de oxígeno del paciente todavía va a llegar hasta 94% y sus síntomas que él manifiesta son leves. Él se mantendrá en observación. El paciente con datos de gravedad moderados, la saturación ya no llega arriba de 88. Se mantiene en 88 y ya tiene esa sensación de falta de aire que es muy evidente. Se llama disnea. Entonces el paciente ya tiene dificultad para respirar. Y la grave es cuando la saturación está por debajo de 88 y el paciente ya está en una dificultad respiratoria grave. Es una insuficiencia respiratoria. A todos se les tiene que dar pues un manejo inicial. Lo primero que debes de hacer y pedirles a todos, pues, se suspende el vapeo inmediatamente. Dos, porque otros dicen que su tos es por una gripa o por algo y en cuanto empiezan a medio mejorar, vuelven a vapear. Entonces, tiene que quedar bien claro que es suspendido ese vapeo como para siempre.
2: Voz, doctora Leticia Melchú Méndez, neumóloga y cirujana de tórax.
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4: Son las 6:49.
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2: Son las 7:02.
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Hola, hola, ¿cómo estás, Paqui? Buenos días, qué alegría estar junto a ti en esta mañana. Gracias por sintonizarnos a través de Suma Radio en el 99.7, 99.5, 102.1 y 91.1 de tu FM en diferentes regiones, en Pachuca, en Huejutla, en San Bartolo, Tutotepec, en Zimapán, en Actopan y en Tulancingo. Y también estamos en toda América Latina a través de Radio Ilse. Yo soy Betty Barrón. En controles de transmisión se encuentra Víctor Sony y juntos te vamos a acompañar por los próximos minutos. Paqui Listli, qué show, qué show, qué show, qué show. Tuviste fin de semana largo, así que chismecito sí debe de haber. ¿Qué hiciste? ¿Cómo la pasaste? ¿A dónde fuiste? ¿Qué viste? ¿Qué comiste? Todo, todo en absoluto. Recuerda que nos lo puedes contar a través de nuestro mensajero de texto vía WhatsApp, el 771-142-6712. Mientras tú nos cuentas qué tal tu fin de semana, yo te invito a disfrutar de esta siguiente canción, pero regreso contigo en unos instantes.

0: Son ya las 7:12. Te recuerdo que te puedes comunicar con nosotros a través de nuestro mensajero de texto vía WhatsApp 771-142-6712. Ahora sí lo estoy diciendo despacito, muy despacito, para que tú puedas saber cuál es nuestro mensajero y lo puedas apuntar y nos puedas escribir. Así que 771-142-6712, ¿va? Espero tus mensajitos. De esa manera ya se comunicó Caleb, y a quienes les quiero mandar saluditos, a Caleb y a Kaori. Hola, ¿cómo están? Ay, espera, creo que no le subí volumen.
1: Soy Caleb Piquero, en la canción del soldado Trifalón. Gracias.
0: Hola, Caleb, ¿cómo estás? Ahorita te buscamos, soldado Trifalón. ¿Qué tal tu fin de semana? ¿Cómo te fue? Espero que súper. También espero que hayas tenido un puente increíble y que Kao esté ya disfrutando su mañana. ¿Qué te parece si te ponemos esta canción para que iniciemos con mucha alegría, con además mucha, mucha energía? Y vuelvo contigo en unos instantes.

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1: 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Son las 7:16.
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0: 7:17. Oigan, sé que estos días han estado como calurosos, y luego llega la lluvia en la nochecita, ¿o no? O bueno, en la tarde-noche, y a veces, híjole, yo digo que podemos tener opciones para refrescarnos o para sentirnos mejor, o así, ¿no? Entonces, yo lo que creo es que por eso nuestras recetas han sido tan frescas, tan ricas, y Rox, la verdad es que se ha puesto las pilas para decir, no, yo junto a los Paquis quiero que nos refresquemos. Por eso es que el día de hoy te dejo una receta, además de deliciosa, refrescante.
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Nos escuchamos en la siguiente receta, Paqui.

0: 7:21, ¿qué te pareció? Oye, ¿a poco no se te antojó? ¿Sabes qué es lo que a mí más se me hizo el agua a la boca? Ay, el chamoycito con el limón. Pero que además sé que cuando muerda la jícama va a ser jugosita y refrescante. Bueno, si se hacen sus jicaletas, recuerden que nos pueden compartir qué tal les quedaron, ¿va? Porfis, para que se nos antojen a todos los paquis. ¡Hola! ¡Hola, hola! ¡Oh, oh! Dicen que están...
1: Hola, mudos. Betty. Ana, cierto, somos hola. Lía y Naila. ¿Cómo hoy están? Queremos mandar felicitar a nuestra amiga Julieta, que hoy cumple años. Años. Y sin... De nuestra compañera de René Sasso, de mi escuela. ¿Me podrías poner las mañanitas?
0: Sí.
1: Por favor, gracias.
0: Le mandamos muchos abrazos a tu amiga. Deseamos que hoy la celebren mucho, que se diviertan, que la hagan sentir un día bien bonito. Y entonces estas velitas las vamos a soplar desde aquí, todos los paquilislis, para que inicie la fiesta con tu amiga.

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0: deseamos que pasen un cumpleaños bien bonito con ella, que se divierten muchísimo, y también es bien bonito contar con amigas que hacen eso, nos llenan de cariño, sobre todo en nuestro día especial del cumpleaños, ¿o no? 7:23, vamos a saludar esta mañana. Hola, hola, ¿cómo estás, Camille Isley? ¿Cómo te va?
1: Hola, Paquilisquis, somos las Gemenisquis.
0: Hola, Gemenisquis.
1: Y felicítanos porque hoy nos van a dar nuestro reconocimiento por ser los 12 mejores de la escuela Fuentes y, Fuentes y Bravo.
0: Muchas
1: y también,
0: felicidades.
1: Nos van a dar los resultados del examen.
0: Qué éxito. Padre.
1: Por favor.
0: Muchísimo éxito, de verdad.
1: Adiós. ¿Puedes poner la canción de las mamás tienen radar?
0: Claro que sí.
1: Por favor, adiós.
0: Gracias. A ustedes, gracias por compartir este gran momento. Muchas felicidades. Les mandamos el mejor de los éxitos también para que este día sea inolvidable. Cami, Ferchilistli, les mandamos muchos abrazos y la mejor de las vibras para el día de hoy. Abracitos.
2: Hola, Betty.
0: Hola.
2: ¿Me puedes poner la canción de Guerreras K-Pop? Soy Hani Discri.
0: Hola, Hani, ¿cómo estás? Te mando muchos abrazos. Ahorita te busco las Guerreras K-Pop, pero mientras te mando un abracito.
3: Hola, Betty, ¿cómo estás? Espero que muy bien.
0: Muy bien, ¿y tú?
3: Acá en Pachuca está haciendo un poco de frío y un poco de calor.
0: Sí, de hecho sí.
3: Porque en Pachuca se siente un poquito frío.
0: Pero ya cuando te tapas hace con calor, Betty, ¿verdad? Yo también sentí eso.
3: ¿Me puedes poner la canción? Bonito inicio de semana para ti y para todos los paquis, Betty. Somos los Hermanisclis.
0: Muchas gracias, Hermanisclis. Oye, sí. Bueno, primero lo primero. Yo también siento esta sensación de está fresca la mañana, pero como que hace bochorno. Y lo segundo es que les mando muchos abrazos a ustedes, Hermanisclis, que tengan un gran, pero gran lunes y que disfruten muchísimo. Les mando un abracito y aquí están las mamás tienen radar.

0: Monedita de oro siempre, siempre de los siempre nos va a poner felices, contentos y vamos a estar, pero de verdad, con todo. Así que bueno, espero que a ustedes también, Monedita de oro, les haya gustado.
1: Hola, Betty.
0: Hola.
1: ¿Me puedes poner el gallito, por favor?
0: ¿Gallito? ¿Quieres un gallito, mi amor? No andamos tan despiertas. Pues el lunes sí queda, así que te mando mi gallito con todo el cariño para que ya abras esos ojitos hermosos.

0: espero que se despierten, que ya hayan abierto sus ojitos. Son ya las 7:29. Hola.
1: Buenos días, Betty.
0: ¿Cómo estás?
1: ¿Podrás poner la canción de Osito Carpintero? Gracias.
0: ¡Ay, qué buen tema, Santi! Oye, le mandamos abrazos a Jime. Y, ¿sabes, Santi? Esa canción tiene muchísimo tiempo que no la ponemos. Y claro, ahorita la buscamos, ¿va? Nos dice, hola, Paqui, ¿me puedes poner la chica Yeye? Porfis, yo soy Jessy. Jessy, te mando abrazos. Ahorita te buscamos la chica Yeye. Hola. Hola. Pamelita, el día de hoy te escucho muy, muy lejos. Le voy a repetir para ver si escucho tu canción, ¿va? Lo voy a escuchar ahorita fuera del aire, ¿te parece? Para ver si logro entender tu mensajito y a ver cuál canción nos pedías para ponértela. Mientras, te mando un besito y un abrazo.
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0: no te vayas, solo vamos a un breve corte.
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15: Son las 7:33.
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0: 7:36. Estábamos echando chisme, Son y yo, fuera del aire. A ver, pa, quizá que nos dé duda. Yo sí lo voy a poner aquí a... Ajá, yo lo voy a poner aquí a... al escrutinio público. Nosotros queremos saber cómo de pronto, de la nada... Y esta es como una pregunta también para los papás. ¿Cómo de la nada se volvió a poner de moda el dicho chicles bomba? ¿Qué es eso? O sea, incluso yo lo recuerdo como de mis tíos o... Ajá, de... De hace mucho tiempo, ¿qué onda? Ahora ya todo es muy chicles bomba. ¿Qué es eso? Entonces, Son y yo tenemos aquí un dilema de cómo es que esta frase chavorruca llegó ahora a todo está muy chicles bomba. Lo siento, tenemos esa duda y sabemos que los paquis nos van a sacar de nuestra ignorancia y nos van a contar por qué ahora todo... Todo está muy chicles bomba. Hola, ¿cómo estás? Hola. No hay nadie. Ah, no es cierto. A ver, esperen. Tal vez soy yo. Puede ser.
1: Y buenos días. Sí, ¿me puedes poner la canción de Chipi Chipi Chapa Chapa, por favor?
0: Claro.
1: Gracias. Bye.
0: Ahorita te la buscamos y que tengas hoy bonito día, a Mayren y Lisly. Bonito día. Hola.
2: ¿Me puedes poner la canción de chocolates con almendras? Gracias.
0: Claro, te la busco ahorita.
2: Jessy,
3: te mando abrazos. Ahorita te busco.
2: Te quiero, bye.
0: Gracias. Gracias, adiós. José, te mando abrazos, yo también te quiero mucho. Besitos y abrazos. Hola, Betty, buenos días, feliz día a todos, deseo que tengan una linda semana. Oye, me regalas la del monstruo de la laguna, porfas. Con mucho gusto, te la ponemos enseguida y te mandamos abrazos, Sergi, que tengas hoy un día bien bonito. Hola.
4: Hola, Betty, ¿cómo estás?
0: Bien. Muy bien, ¿y tú?
4: Mando saludos a mi mamá.
0: Ah, y le mandamos abrazos a Lili, por hermosa.
4: Quiero la canción de Pedro Salchicha.
0: Pedro Salchicha.
4: Que tengas bonito día. Te quiero mucho, Betty, adiós.
0: Chuchín. ¿Qué fue eso? Chuchín. Siento que estás un poco adormilado porque escuché como un bostecito. Yo te escuché. Y me imagino tus ojitos así como a medio abrir, como chiquitos, y que no has despertado. Te pongo un gallito, Chuchín, para que ya abras tus ojitos hermosos e inicies esta mañana bien padre.

0: Chuchín, corazón, despierta, despierta, despierta, despierta. Y a todos los paquis también, porque ya son las 7:40. Hola, corazón, ¿cómo estás?
1: Hola, paquilis, Cris, soy Cianya.
0: Hola,
1: Cianya. El día de hoy les quería recomendar a los paquis el programa Los Sonidos de mi Tierra, en donde lo conduce el profesor de mi mamá. Es un programa que pone música tradicional mexicana. Y está muy padre, escúchenlo. Es en el 99.7 Suma Radio a las 7 de la noche.
0: Cian, ya, a partir de hoy eres nuestro corresponsal. Bienvenida, Cian. Oye, no, además, Rafa es la onda. Qué padre que también fue profesor de tu mami. También fue mío hace algún tiempo. Y la verdad es que Rafa es un tipazo que sabe muchísimas cosas de todo el estado de Hidalgo. Es un increíble profesor de folclore, pero además un defensor de la cultura increíble, y creo que con él, a través de Los Sonidos de mi Tierra, van a aprender muchísimo, Paqui, de verdad, muchísimo, de cualquier zona de nuestro estado de Hidalgo, pero también de la República, de su música tradicional, y va a estar maravilloso que lo escuchen. Entonces, yo me sumo a Cienya, a que sí escuchen Los Sonidos de mi Tierra, y le mandamos abrazos a Rafa, que además es increíble. Hola.
2: Hola, Paqui Lizcli, ¿cómo estás?
0: Muy bien, ¿y tú?
2: ¿Me podrías poner la canción de Caminando va de Marta Gómez? Gracias. Es una sugerencia.
0: Va, va, va, me late.
2: Adiós.
0: Caminando va de Marta Gómez. Oye, además, Marta Gómez tiene una voz padricísima, hablando justamente de música regional, de música de nuestro país. Marta Gómez tiene como esta manera de interpretación de poder regalarnos este tipo de música regional, aunque, y lo voy a corroborar, creo que Marta Gómez no es mexicana, pero ahorita lo voy a corroborar. Lo que sí es que sí está dentro de esos intérpretes que interpretan padrísimo. Sí, es una cantautora colombiana, sabía, pero sí tiene como esta parte muy muy pintoresca hacia la parte regional. Entonces, yo creo que sería una muy buena opción para escucharla. Hola.
3: Hola, Paquilistli. ¿Cómo estás? Yo soy
0: Silvana
3: Paquilistli. Yo voy rumbo a la escuela. Ya voy a empezar mis exámenes.
0: Pero nos va a ir muy bien, ¿eh?
3: ¿Puedes poner la canción de Doggy Star de 31 minutos, por favor? Gracias, adiós.
0: Te la buscamos ahorita, Silvanita.
3: Besitos y abrazos.
0: Ay, chiquita hermosa, gracias. Hola, besitos,
3: Paqui,
0: y abrazos.
3: Yo soy León, Paqui, ya voy rumbo.
0: Hola, León.
3: Hago mi examen de matemáticas. Que tengas un bonito día. Y no sé si me puedes poner la canción de Dinosaurio Anacleto de 31 minutos. Por favor, gracias a Dios, te mando muchos abrazos.
0: Gracias, corazón, también te mando muchos abracitos y que hoy tengas un día bien hermoso. Besitos y abrazos. También esta mañana quiero saludar a Mildred Lisley, ¿cómo estás?
4: Hola, Betty, ¿cómo estás? Te
0: Hola,
4: quiero
0: muy
4: pedir
0: bien, ¿y tú?
4: La canción de Taquitos de Suadero. Gracias a Dios.
0: Te la ponemos ahorita, monedita de oro, les digo que son la neta. Y gracias por todos los stickers, hay muchos que me gustaron, la verdad me gustaron mucho. Hola, ¿cómo estás?
5: Hola, Paqui Lizcli, soy Itan Lizcli.
0: ¿Cómo estás, Itan?
5: ¿Me puedes poner la canción de Chocolate con Almendras, por favor? Por favor y gracias, que tengas un buen día.
0: Gracias.
5: Hoy tengo un convivio con mi maestra, sí.
0: ¡Yeah! Oye, celebra mucho con tu maestra, disfruten mucho y te diviertes. Esto es Chocolate con Almendras.

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1: Son las 7:45.
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0: No les mentí, y es que Marta Gómez tiene una voz maravillosa, pero además, como les decía, tiene esta parte como regional tan padrísima que te hace sentir bonitas las canciones. Entonces, si tienen oportunidad, y creo que fue una muy buena recomendación la que nos hicieron el día de hoy, escuchen a Marta Gómez, y además tiene música para niñas y niños, así que esta recomendación sí se merece un aplausote, porque Marta Gómez es la onda, de verdad, por favor, búsquenla. También esta mañana, hola.
1: Oli, buenos días.
0: Olis.
1: ¿Le puedes mandar un saludo a Daniel, Valentina y Melissa?
0: Claro,
1: y
0: sí.
1: Y pones la canción del marranito, porque aman esa canción.
0: Sí, oiga, mami Lisley, ¿y cómo se llama usted? Para que de una vez le mandemos mensajes completos. Pero mientras tanto, tanto a Meli, a Dani y a Vale, le mandamos muchos abrazos.
2: Hola, Paqui. Hace mucho que no nos contestamos y pues ya los extraño.
0: Corazón
2: les
0: mío.
2: Le mando saludos a Capi y Betty, ¿me pones la canción de Ay, mi gatito, miau, miau?
0: Gracias, sí, Leo.
2: Bye. Si no se puede, ponme la de Who's Bad de Michael Jackson.
0: Leo, hace mucho que no nos contestábamos. En eso tienes muchísima razón. Hace mucho que no nos contestábamos, que no nos saludábamos, y también te extrañaba muchísimo. Le mando muchos abrazos a Leo, Capi, a ti también. Diviértanse hoy y que sea una semana bien bonita. Se divierten mucho, ¿eh? Te mando un besito y un abrazo. Qué bueno que volviste, porque te extrañaba muchísimo. También esta mañana, hola, hola.
3: Soy la canción de Valentina. Que tenga bonito día. Bye.
0: ¿De Valentina? ¿De Valentina? Hay una, yo ya con todo lo regional, ¿no? Hay una que se llama Valentina y que es regional. No, pero no es cierto, no vamos a ponerte esa. Pero ahorita buscamos, tal vez sí. Hola.
4: Hola, Pati. Yo soy Camiliski.
0: Hola, Cami.
5: Yo soy Josué Liski.
0: Hola,
5: yo
0: Josué
5: Liski.
0: Hola.
5: Queremos pedir, sí, la canción del rap de los Michis.
0: Eso.
5: Gracias y adiós. Y aquí está mi hermanita que no... Ay.
0: Les mando muchos abrazos. Que tengan hoy un día bien bonito. Qué bueno que están juntitos y que así pueden disfrutar de su mañana. Besitos y abrazos. Hola, buenos días, Betty Lisley. Por favor, envía un saludo a mis hijas Shaneri. No, me equivoqué yo. Shareni y Seknikte. Quiero desearles un magnífico inicio de semana y también a todos los paquis. Les mandamos abrazos a Share y a Sakni, y también a todos los paquis. Recibimos con mucho cariño su abracito y sus mejores deseos.
6: Hola, Betty, ¿cómo estás? Soy Nadie Lizzy.
0: Nadie, ¿cómo estás tú?
6: ¿Podría poner una canción de Michael Jackson, por favor? Sí, ¿podrías mandar saludos a mi maestro, a mis profesores y maestras, y ya, y un saludo a ti, Betty.
0: Gracias, Nadie.
6: Un bonito día.
0: Gracias, bye. Bonita. Oye, te extrañaba mucho. No sé cuánto tiempo tiene que no escribías. Y diría, Leo, que no nos contestábamos. Pero, Nadie, te mando todo mi cariño. Gracias por siempre ser Paqui Lisley. Abrazos y también abrazos a tus profesores.
7: Hola, Betty.
0: Hola, mi amor, ¿cómo estás?
7: ¿Cómo estás? Espero que muy bien.
0: Súper, ¿y tú?
7: ¿Me puedes poner la canción de Bailando Bajo la Lluvia de Baluna?
0: Sí, me gusta.
7: Club 57.
0: Claro que sí.
7: Gracias, Betty.
0: Sí, me gusta. Me gusta, me gusta, me gusta. Además, creo que Club 57 siempre me pone de buenas. Creo que algo bueno va a pasar. Es una canción que pueda escuchar así 10 segundos y ya estoy de buenas, pero también Bailando Bajo la Lluvia es una muy buena canción. Ahorita te la buscamos, ¿te parece, Ale? Te mandamos muchos besitos y abrazos, Ale, sí, que tengas hoy un día bien bonito. También, abuelita Lola, ¿cómo está? Buen día, señorita Betty, quiero pedirle un favor, si me puede poner la canción de Ellos Aprendí, dedicada para mis nietos Azul, Saulo, y para mi hija Selene. Que tengan excelente semana y saludos a todos los paquilislis. Abuelita Lola, también le deseamos que tenga una semana bien bonita y que disfrute muchísimo, ¿eh?
8: Hola, paquilisli. ¿Me puede poner la canción de Gazelle, de Zootopia 2? Soy Amanda.
0: Hola, Amanda bonita,
9: gracias,
0: ¿cómo estás?
9: Adiós.
0: Te mandamos abrazos, Amanda, que tengas hoy un día bien hermoso. Besitos y abrazos. Hola, buenos días, yo soy Melody. ¿Me puedes poner la canción del dinosaurio Anacleto, porfis? Gracias, ahorita te la buscamos, mi amor. Que tengas bonito día. Hola, somos de la escuela. No es cierto. Buenos días, Betty. Somos Leonel Isli y Franco Lili Isli. Ya vamos para la escuela para decirle a mi papá que gracias por este fin de semana, que es el mejor y que lo amamos muchísimo. Ay, les mandamos muchos abrazos, de verdad. Deseamos que este inicio de semana sea maravilloso para ustedes y que ahora que nos cuentan que tuvieron un gran fin de semana con papi, estamos seguros que van a tener un gran inicio de semana con todo el cariño que papi les da. Así que bueno, abrazos tanto para Franco Lisli como para Leonie Lisli. Y que se diviertan muchísimo hoy. Besitos y abrazos, les queremos todos los paquis. También esta mañana quiero saludar, hola.
10: Hola, Paqui, muy buenos días y feliz inicio de semana.
0: Gracias.
10: Les mando un saludo a todos los paquis.
0: Muchas gracias, Ariel Isli, también feliz inicio de semana. Que tengas hoy un gran lunes, te diviertes mucho en la escuela, ¿eh? Nos dicen, hola, Betty, buenos días, mi nombre es Rodolfo Ruiz. Claro, yo soy un adulto. Eres un paqui chiquito pero grande. Puede ser, así les decimos a los paquis que son chiquitos pero grandes. Dice, y ya tengo aquí 9 años de radicar en Actopan Hidalgo y 2 años y medio de escucharlos. Les comenté a mis 2 hijas de ustedes y también ya te escuchan en la delegación Venustiano Carranza. Dicen que van a sumar a más radioescuchas. Eso, paquis comprometidos, muchas gracias. Y nos dicen, a ver, lo voy a leer como dice. Es que no. Y dicen que van a sumar a más a la escuela después de que oyeron que nos manifestamos que durara 1 hora más. Por el momento es todo. Y sin abusar, le podrías mandar un saludo a mi mamá, la señora Lucía Alberto, por favor, próxima radio escucha. Y si le podrías mandar un saludo, por favor. Claro que sí. Bueno, primero le agradecemos muchísimo que sean paquis. Me da mucha alegría, Rodo, que se hayan sumado a ser paquilislis. Qué bonito que además tus hijas ya también son paquilislis. Y recordarles que para ser paquis no hay límite de edad. O sea, de 0 a 99 o incluso más de 99, porque hay quienes tienen el privilegio de vivir más de 99. Les vamos a agradecer que sean paquis siempre. Le mandamos abrazos a tu mami, Lucía Alberto, y gracias por sumar a más paquilislis. Abrazos también a quienes nos escuchan en la delegación Venustiano Carranza, y gracias por sumarse al una hora más. Gracias, y les mandamos muchos abrazos también a nuestros paquis de Actopan. Ya son las 7:56 casi minutos. Me voy a dar prisa para saludar a más paquis. Hola.
11: Hola, paquilislis.
0: Hola. ¿Qué onda?
11: Y André Iscli.
0: ¿Cómo están?
11: Queremos mandarte una canción de la pepocumbia del vampiro. Del vampiro. Adiós.
0: Ok.
11: Del vampiro chimuelito, como yo. Que no tengo dientes. Y me mandas una chimuela bien bonita.
0: Eso.
12: Billy, ahora. Es que se me olvidó. En The Belly Beto del vampiro chimuelo. Adiós.
0: Ajá. Es que mira, por un momento, solo por un instante, mi corazón se detuvo cuando dijiste, quiero la pepocumbia de El vampiro chimuelo. Y dije, que tenemos un remix entre las dos. No dudo que Gary, cuando se entere, lo pueda hacer. Pero mientras eso no suceda, podemos ponerte el vampiro chimuelo, claro, para que te vayas muy contenta y feliz a la escuela y para que así luzcas muy orgullosa tu ventanita que no tiene diente.

0: casi nos vamos. Hola.
1: Hola, Betty.
0: Hola.
1: ¿Cómo estás?
0: Muy bien, ¿y tú?
1: Mandar saludos a mis primos Alesia y a mí. Ellos acaban de pasar. Espera. Espera, papá.
0: ¿Qué?
1: ¿Me puedes poner la canción de Good Toy?
0: ¿Good Toy? ¿Pero por qué espero? ¿O era a mí o era alguien más? No, se me hace que era alguien más. Bueno, le mandamos abrazos a tus primitas. Besitos y abrazos también para ti. Hola, Betty, soy mamá de Santilisli. Ayer fue su cumple número 8. ¿Podrías ponerle las mañanitas? Decirle que es el niño más inteligente, más valiente, más amable del mundo y que lo amamos con todo mi corazón. Gracias, bonito día. Claro que sí, le mandamos abrazos a Santi. Deseamos que haya pasado un cumpleaños bien bonito. Gracias por compartirlo con todos los paquis. Y Santi, te deseamos lo mejor para tu vida siempre. Y recuerda, tu familia te ama mucho, mucho, mucho. Y mami te ama demasiado con todo su corazón. Te mandamos besitos y abrazos también todos los paquis. También esta mañana quiero saludar a Iker antes de que nos vayamos. Hola.
2: Betty, buenos días, ¿cómo estás?
0: Espero bien, ¿y tú?
2: Bien,
0: bien, mi amor.
2: ¿Me puedes poner la canción de la Pepopungia? Por favor, gracias.
0: Yo ya creo que a veces esto es a propósito. No, no es cierto. No, yo sé que sí les gusta. Yo sé que sí les gusta que solo es mi amarguez. 8:00 a.m. Ya nos vamos.
3: Hola, Betty.
0: Hola, mi amor.
3: Soy Yuli.
0: Hola, Yuli.
3: El sábado fui una piscina calentita.
0: ¡Qué hermoso! Fuiste a una piscina, Yuli. Te mando abrazos. Gracias por compartirme lo que hiciste tu fin de semana. Te deseo un gran inicio de semana y te mando un besito y un abrazo. Paqui, les deseo lo mejor. Disfruten su inicio de semana y no se olviden, mañana nos escuchamos. Mañana es martes de pagadera. Tengan piedad de nosotros. Pero si no, lo vamos a intentar. Nos vamos a poner las pilas para pagar lo más que se pueda. Son ya las 8:01. Que tengas un extraordinario día. Gracias a Víctor Sony en controles. Yo soy Betty Barrón y te esperamos el día de mañana.
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5: Son las 8 con 3 minutos.
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0: ¿Qué tal, amigas y amigos nuestros? ¿Cómo están ustedes? Muy buenos días. Les saludamos con el gusto de siempre en nombre de todas y todos quienes, gracias a usted, participamos en este ejercicio de comunicación, en nombre de quienes laboramos orgullosamente para la Universidad Autónoma del Estado de Hidalgo. Son en este momento ya las 8:05, 8:05 de este día, lunes 18 de mayo de 2026. Y como siempre, para nosotros es un extraordinario placer el poder agradecer a ustedes profundamente la gentil atención de su preferencia, agradecer el que nos acompañen, el que nos permitan acompañarles, agradecerles el que sean ustedes parte de nosotros y nos permitan ser parte de ustedes durante estas casi dos próximas horas en las que estaremos comentando y compartiendo información que usted quiere, merece y debe saber. Hoy, como cada día, enviamos un cordial saludo, un fuerte, sincero, respetuoso abrazo a la gran familia universitaria, que para nosotros siempre, siempre también será decir la gran familia hidalguense. Hoy, como cada día, deseamos que este esté lleno de oportunidades, que usted quiera, pueda, sepa, buscar, encontrar, aprovechar para crecer, para desarrollarse, para evolucionar en lo personal, en lo familiar, en lo profesional y, por supuesto, a la gran familia universitaria, siempre se lo diremos, en lo institucional. Gentiles amigas y amigos nuestros, hasta donde ustedes se encuentren siempre, gracias por su atención, su compañía, su preferencia, su sintonía, pero por sobre todas las cosas, gracias por su apoyo, su respaldo, su solidaridad y, por supuesto, gracias, gracias siempre por su confianza. Esta es la tercera llamada, tercera.
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2: Buenos días. En este inicio de semana, lunes 18 de mayo, te compartimos los titulares de esta mañana. Sheinbaum inaugura en Mérida el Hospital Agustín Orán. Desde las emisoras de Suma Radio, te compartimos la información más relevante de la entidad hasta el momento. 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Te compartiremos las actividades culturales que ha preparado para ti la Universidad Autónoma del Estado de Hidalgo. Y en los deportes, Pumas y Cruz Azul se enfrentarán en la final del fútbol mexicano. Esto y mucho más en los próximos minutos. Iniciamos.

0: Las 8 de la mañana ya con 8 minutos, 8 con 8, amigas y amigos nuestros desde la capital del estado, desde nuestra estación hermana Suma Radio Pachuca. Sergio Martínez, gran compañero y amigo, tiene para ustedes el pronóstico del estado del tiempo. Mi querido Sergio, buenos días, te escuchamos, adelante por favor.
1: Muy buenos días, Anuar, qué gusto saludarte a ti y a todo el auditorio en este día lunes 18 de mayo. Tal como lo comentas, es momento de revisar cómo nos va a tratar el clima de hoy en las diferentes regiones de nuestro estado de Hidalgo. Así que, si te parece bien, comenzamos y nos vamos de lleno a la zona metropolitana. Aquí en Pachuca esperamos una temperatura máxima de 25 grados. La mínima se mantendrá, según lo esperado, en los 11 grados. Tendremos una mañana soleada. Sin embargo, invitamos al auditorio a mantenerse alerta, porque por la tarde se va a nublar y hay un 50% de probabilidad de lluvia ligera, acompañada de vientos del norte de hasta 13 kilómetros por hora. A unos kilómetros de aquí, en Actopan, el termómetro subirá hasta los 28 grados, con una mínima de 14. Será un día caluroso, pero con el cielo muy cambiante. Y también hay un alto potencial de chubascos y tormentas aisladas hacia la tarde o noche, así que también les invitamos a tener precauciones. Para nuestros amigos de Tulancingo, el ambiente estará más bien templado a fresco. La máxima alcanzará los 26 grados y la mínima será de 12. Y al igual que en la capital, los nublados irán en aumento por la tarde, trayendo consigo lluvias intermitentes. Ahora nos vamos hasta el corazón de la Huasteca hidalguense, porque en Huejutla el calor seguirá bastante fuerte. La máxima llegará a los 37 grados y la mínima apenas bajará a los 25. Será un día sumamente caluroso, con cielo parcialmente nublado y con baja probabilidad de lluvias. Mientras tanto, en la región Otomitepegua, específicamente en San Bartolo Tututepec, el clima se reporta cálido y húmedo. La máxima estimada es de 32 grados y la mínima de 19, con un 70% de probabilidad de que se registren chubascos dispersos por la tarde. Casi al final de este reporte nos vamos al Valle del Mezquital. En Zimapán el ambiente estará caluroso, con 30 grados como máximo y 17 en el mínimo. El cielo estará despejado a medio nublado con algunas rachas de vientos por la noche. Y finalmente en Huichapan las condiciones estarán más estables durante el día con una máxima de 28 grados y una mínima de 15. Sin embargo, también se esperan intervalos nubosos con un clima mayormente seco. También recordarle, Anuar, a todo el auditorio que el Servicio Meteorológico Nacional nos advierte que canales de baja presión e ingresos de humedad podrían provocar lluvias puntuales fuertes con descargas eléctricas en gran parte del estado. Así que la invitación a manejar con precaución, también por supuesto a cuidarse y cuidar a los suyos y seguir pendientes de la información que tenemos en Suma Noticias Radio.
0: Gracias, muchas gracias por la información, mi querido Sergio, y precisamente aprovechando que contamos con tu presencia y tu colaboración ese día, hay información también regional relevante que nos gustaría nos compartieras en este instante. ¿Qué es lo que está sucediendo en la capital del estado, así como también en la zona metropolitana, mi querido Sergio?
1: Por supuesto que sí, Anuar, pasamos a la información, como bien lo mencionabas, de la zona metropolitana, y es que, bueno, este fin de semana cerró con fuertes complicaciones viales y urbanas. Esto debido justamente a las intensas lluvias que azotaron la región, específicamente el día de ayer. De acuerdo con los reportes de Protección Civil y de las corporaciones de tránsito, las precipitaciones generaron severos encharcamientos e inundaciones en vialidades principales de Pachuca, afectando tramos críticos de los bulevares Colosio, Felipe Ángeles y el bulevar Minero, donde incluso se registraron choques vehiculares por alcance, debido al asfalto mojado, así como a la nula precaución de algunos automovilistas. Sin embargo, la peor parte se la llevó también Mineral de la Reforma, en fraccionamientos como La Providencia, Rinconadas del Venado y Tulipanes. Los vecinos reportaron que el agua subió de nivel afectando banquetas y accesos principales. Incluso apenas esta mañana de lunes, habitantes de la avenida Petroleros levantaron la voz para denunciar que las obras de pavimentación recientemente entregadas carecen de banquetas y guarniciones, lo que desafortunadamente incrementó drásticamente el riesgo para los peatones que tuvieron que sortear el agua y los autos a mitad del asfalto. Las autoridades mantienen activos los protocolos de desasolve. Sin embargo, piden a la población extremar precauciones porque, como ya lo mencionábamos, el pronóstico de lluvias continúa y desafortunadamente lluvias atípicas que, si bien es cierto que en el pronóstico parecieran no tan preocupantes con las condiciones que se viven actualmente en la capital, cualquier lluvia desafortunadamente genera afectaciones, Anuar.
0: Fíjate, mi querido Sergio, que esto que hablas es verdaderamente grave y delicado. ¿Por qué? Porque ya lo hemos venido platicando con ustedes, amigas y amigos nuestros, desde endenantes, como dicen en mi pueblo, porque los estragos en el estado de Hidalgo tras las intensas lluvias y las granizadas que se presentaron, pues dejaron bastantes estragos. Ya no lo comentabas tú, esta interacción de un sistema de baja presión con humedad del Pacífico generó tormentas severas con granizo de gran tamaño en varias regiones, y déjeme decirle que en algunas lo que podría decirse de una manera muy sencilla y posiblemente equivocada, pero así como que una granizada en seco. Porque hubo algunas regiones del estado, mi querido Sergio, amigas y amigos nuestros, en donde estaba cayendo únicamente granizo, sin lluvia. Eran únicamente los trozos de hielo, y para personas que viajaron, por ejemplo, carreteras, a esa hora ya entrada la tarde, Pachuca, Tulancingo, Tulancingo, Pachuca, pues se habrán percatado de ello. No fueron pocos los vehículos que en salidas también, por ejemplo, de Pachuca hacia México, tuvieron que orillarse de plano porque se convirtieron en pistas de patinaje las carreteras. Ya nos hablabas tú de los alcances que hubo precisamente entre vehículos, y bueno, pues fue verdaderamente una calamidad. Hay quienes la calificaron como una lluvia negra. En el Valle de Tulancingo, te platico, mi querido Sergio, y Cuautepec fueron las zonas más impactadas. Se reportaron daños estructurales en viviendas, lamentablemente también daños estructurales en escuelas de las comunidades de Tezcaltepec, Almoloya, por ejemplo. El peso del granizo fue tanto el granizo y tal la cantidad y el tamaño de este que provocó el colapso de techumbres. Hubo clases que fueron suspendidas para el día de hoy, 18 de mayo, precisamente para realizar evaluaciones de seguridad. De la zona metropolitana ya nos has referido de manera amplia y muy clara, mi querido Sergio, también lo que sucedió: anegamientos severos en vialidades principales como la carretera Pachuca-Sahagún, la autopista México-Pachuca a la altura de la tristemente célebre, conocida ahora como Plaza Explanagua, donde vehículos totalmente quedaron varados. Mineral de la Reforma, drenaje sanitario en colonias como Carboneras, como Los Tuzos, simple y sencillamente colapsó, superando su capacidad operativa. Y bueno, hablando del sector agrícola, en municipios como Epazoyucan, hacia la zona de Nopalillo, Mixquiahuala, otro municipio, Singuilucan, Actopan, pues la granizada de plano ha reportadose que se destruyeron cultivos de maíz, de alfalfa, hortalizas, y esto pues dejó pérdidas totales para los productores. Y bien lo acabas de decir, en el pronóstico, mi querido Sergio, se escucha algo como muy sencillo. El pronóstico realmente no nos dice nada, pero las consecuencias de los fenómenos cuando se presentan tal y como se anunció o se pronosticó que sucedería, es cuando realmente vamos a empezar a tronarnos los dedos. ¿Por qué? Porque recuerde, amiga, amigo nuestro, que la temporada de lluvias y ciclones inició oficialmente el 15 de mayo, es decir, hace solamente 3 días en el Pacífico, y estará comenzando el 1 de junio en el Atlántico. Y esto, amigas y amigos nuestros, hace que las autoridades y los expertos en protección civil prevean una temporada muy activa, dicen ellos, muy activa, y que estará influenciada por el fenómeno de lo que ya hemos platicado también aquí, que es el Super Niño, o el Niño como se le conoce. Estamos hablando de 36 hasta 36 sistemas tropicales que estarán impactando en tierras mexicanas, mi querido Sergio. 36 sistemas tropicales. Habrá lo que le llaman los expertos picos de precipitación, que son lluvias constantes, amigas y amigos nuestros, constantes en mayo, constantes en junio, ligero descenso en julio por la famosa canícula, y el periodo más crítico, lo hemos dicho aquí desde hace varias semanas, el periodo más crítico entre septiembre y octubre. Riesgos específicos para Hidalgo, amigas y amigos nuestros, las autoridades lo saben y nosotros como ciudadanos lo tenemos que saber. El estado se mantiene en niveles de alto riesgo por inundaciones y deslaves, especialmente en regiones como la Sierra, como la Huasteca y como la Otomí Tepegua. ¿Qué es lo que hay que hacer? Mi querido Sergio, hay que hacer muchas cosas. Los expertos, quienes saben de este asunto, dicen que hay que hacer de manera inmediata un enfoque de gestión de riesgos en donde las autoridades deben priorizar intervenciones como esta. Y yo sé que no va a ser posible en esta temporada. Yo sé que no hay presupuesto, yo sé muchas cosas. Pero lo importante es que sepamos qué es lo que se tiene que hacer y que en el momento que sea esto posible hacerlo, se haga. Ya basta de obras faraónicas, ya basta de obras que realmente no aportan significativamente un beneficio directo en términos de seguridad para la ciudadanía. La ampliación de colectores pluviales, por ejemplo, en la zona metropolitana de Pachuca, mi querido Sergio, en Mineral de la Reforma, para evitar que el drenaje sanitario sea usado como desagüe pluvial. Simple, sencillamente, lo hemos visto. Estas lluvias que se presentan serán breves en cuanto a duración, no más de una hora, pero la cantidad de agua y de granizo que traigan son capaces de hacer colapsar cualquier sistema de drenaje en la ciudad que usted me diga. Entonces, habrá que pensarse muy pronto, mi querido Sergio, en ampliación de colectores pluviales en la zona metropolitana, decíamos, mantenimiento a los cuerpos de agua, desasolve urgente de presas, drenes y ríos en zonas críticas como Tulancingo, como el Valle del Mezquital, antes de que lleguen los picos de septiembre y octubre. ¿Hay tiempo? No lo sé. No soy experto, mi querido Sergio. Lo único que sé es que son cosas que dicen los expertos, quienes sí saben de este asunto un rato, que se tienen que hacer. Es necesario también el reforzamiento de infraestructura pública, evaluar y sustituir las techumbres de lámina en escuelas. Ya escuchaba usted lo que le platicaba yo que sucedió en Cuautepec. Hay que sustituir las techumbres de lámina en escuelas, en espacios comunitarios, por materiales resistentes al peso de granizo acumulado. Hay que implementar muros de contención y sistemas de drenaje de ladera en tramos carreteros vulnerables. Por ejemplo, ya lo hemos visto, Pachuca-Tulancingo, para mitigar los deslaves. El día de ayer a la altura de lo que antes se conocía como las curvas de Tecuaco, ahora nada más es Tecuaco, pues veíamos sobre las paredes verdaderas cascadas históricas, porque nunca se habían visto, por ejemplo, en esas paredes, pero todo eso sabemos que trae como consecuencia el reblandecimiento de tierra, y el día de mañana pueden suceder por ahí algunos deslaves. Hay una distancia significativa entre esta pared de piedra o de material calizo o de tierra, como usted quiera verlo, hasta la carretera, pero finalmente pueden tener como consecuencia simple y sencillamente hay un tapón en la carretera, cosa a la que quienes transitan esa carretera no están acostumbrados, y nunca en la vida yo había visto, por ejemplo, tal cantidad de granizo en la carretera de Tulancingo-Pachuca, tal cantidad de agua escurriendo por esas paredes, le decía yo a usted, como auténticas cascadas, y bueno, pues simple y sencillamente por eso la intención. Y algo que se puede hacer de manera inmediata, que se ha insistido, que las autoridades lo han señalado, mi querido Sergio, y que hay autoridades municipales que no lo están haciendo. No sé si porque no saben, no sé si porque no tienen con quién hacerlo, o no sé si porque les valga una pura y dos con sal. Simple y sencillamente actualizar los atlas de riesgo. Es necesario hacer un mapeo preciso de nuevas zonas de anegamiento urbano para restringir licencias de construcción en áreas de escurrimiento natural. En fin, son muchas las necesidades, poco los recursos, pero lo que más me tiene inquieto, mi querido Sergio, es que no haya tiempo para atender todo lo que este cambio climático trae consigo, y a lo que habremos de dejarle de llamar histórico, dejaremos de llamarle inusitado, porque simple y sencillamente será el pan de cada año, por decirlo de alguna manera, mi querido Sergio.
1: Sin duda, Anuar, como lo has mencionado, y desafortunadamente ya nos hemos encontrado situaciones dramáticas respecto al clima, como lo mencionabas, y que bueno, pues también es parte de esta planeación necesaria que se tendría que hacer. Hablábamos incluso ya desde hace meses lo de el atlas de riesgo que se tendría que actualizar en nuestra entidad para, bueno, sí, pues también prever de alguna forma los resultados de lluvias atípicas, que desafortunadamente son cada vez más típicas las atípicas en nuestra entidad. Así es que pues ahí está también el llamado, sin duda, para quienes sean responsables de la protección de nuestra entidad, para que, bueno, tomen cartas en el asunto. Y en más información, Anuar, también para el auditorio compartimos lo que sucede en nuestra entidad, y es que comerciantes establecidos en la avenida Francisco y Madero, una de las más importantes vialidades de esta, el primer cuadro de la capital, denunciaron públicamente pérdidas económicas críticas debido al retraso y las afectaciones de las obras viales en la zona. Los locatarios han señalado que las ventas han caído drásticamente por el cierre de accesos y la falta de estacionamiento, lo que ahuyenta a los clientes. A esto se suma la protesta formal de los integrantes de la Mercadita Las Insurgentas, quienes tras 6 meses de ausencia regresaron a la Plaza Independencia, exigiendo espacios dignos y capacitación urgente a los servidores públicos en perspectiva de género. Y también, por si fuera poco, vecinos de la calle Mina emitieron una alerta por un poste de luz gravemente dañado, que amenaza con colapsar sobre la vialidad. El llamado ha sido directo para las cuadrillas de servicios públicos y la Comisión Federal de Electricidad antes de que las lluvias o un viento fuerte provoquen un accidente que lamentar. Anuar, pues, es parte de la información y también necesario, por supuesto, hacer el llamado a las autoridades correspondientes en este sentido, ya que desafortunadamente son situaciones que se siguen viendo. En relación a lo que comentábamos en este sentido, en la avenida Francisco y Madero son 6 meses los que se espera que duren las obras, sin embargo ya se comienzan a ver rezagos respecto a la planeación original, así es que probablemente, como se ha visto en otras obras, se estarán extendiendo, pues, quién sabe cuánto tiempo, así es que es una afectación que se necesita prever y también visualizar ya desde estos momentos. Y en temas mucho más amables, cerrando esta intervención, no todo ha sido agua el fin de semana, y es que la Capitanía de Alguien se ha demostrado una enorme capacidad de convocatoria, con 2 eventos que han reactivado con fuerza la economía local. Por un lado nos encontramos con la edición número 19 del Tuzocón, que en sí mismo estuvo dando cita a varios asistentes dentro de nuestra entidad, pero también quienes nos han visitado desde fuera. Y también de manera simultánea, el Domo de las Estrellas vibró con la Gran Feria del Taco 2026, donde más de 40 expositores deleitaron a miles de comensales, no solo con los tradicionales tacos de pastor y barbacoa, sino también con opciones exóticas como jabalí y picaña. Los organizadores destacaron que este tipo de festivales gastronómicos, apoyados por iniciativa privada, así como también colectivos sociales, son el motor que le hace falta a Pachuca para fomentar la sana convivencia y, por supuesto, dar un respiro económico a los comerciantes tras meses difíciles. Así es que enhorabuena para quienes se hayan sumado a esta iniciativa, por supuesto, también parte de las actividades culturales de nuestra entidad, Anuar.
0: Pues muchísimas gracias. También es importante dar las notas amables, dar a conocer de que pese a todo, seguimos en pie y tenemos que seguir adelante. Y lo más importante siempre será el siguiente paso, mi querido Sergio. Las autoridades tienen mucho, mucho, mucho que hacer en realidad. Sabemos que tienen la capacidad de redireccionar recursos. Se puede hacer, y no sé, no soy quien para decirlo, pero lo que sí puedo decir es que valdría la pena darle una buena revisada, porque quizá haya cosas que se pueden hacer para paliar, para amortiguar un poco el impacto de lo que se nos viene en estado del tiempo para las próximas fechas, para esta temporada que recién inicia. Estamos hablando del mes de mayo, está casi prácticamente por concluir, cosa de 10, 12 días, pero nos queda junio, julio, agosto, 3 meses antes de que llegue septiembre y después octubre, que son los meses cuando dicen el asunto se va a poner todavía mucho más complicado. ¿Qué es lo que nos queda hacer como ciudadanos? Pues también hay cosas muy importantes y necesarias que podemos y debemos hacer, y no dejarle también, pues, descansar todo el caballo nada más a las autoridades. Mi querido Sergio, te mandamos un gran abrazo, cuídate mucho y estaremos pendientes de cualquier información relevante para darla a conocer a la gran audiencia de Suma Noticias Radio. Gracias, Sergio, un abrazo.
1: Igualmente, Anuar, un abrazo para ti y para todo el auditorio. Que tengan un excelente inicio de semana. Mucha precaución, por supuesto, y estaremos pendientes en las próximas emisiones de Suma Noticias Radio.
0: Gracias, mi querido Sergio. Estará acompañándonos durante toda esta semana, amigas y amigos nuestros. Y el asunto es verdaderamente, verdaderamente delicado, ¿eh? Hay personas que dicen, no, yo tranquilo, bien, o sea, no, sí, o sea, sí me enteré, sí supe, pero yo sin mayor problema. Pero hubo quienes, amigas y amigos nuestros, de verdad se lo digo, temieron incluso hasta por su seguridad y por la misma seguridad de los vehículos en los que viajaban por carretera, cuando les cayó toneladas de granizo, amigas y amigos nuestros. Estamos hablando no para que usted se alarme, pero sí para que estemos todas y todos alerta. Ante una posible emergencia climática en el estado de Hidalgo, la participación ciudadana, es decir, la de usted, la mía, la de todas y la de todos nosotros, es el factor que determina si un evento natural se convierte o no en un desastre. De verdad, ¿eh? La protección civil no solamente es tarea del gobierno, amigas y amigos, es una responsabilidad compartida. Hay medidas preventivas, ¿a qué me refiero? Aquellas a las que podemos recurrir antes de la tormenta. La prevención, amigas y amigos nuestros, es cuando el cielo está despejado. Ya cuando empezamos con el parece que va a llover, el cielo se está nublando, quizá ya no tengamos oportunidad de muchas cosas, más que en algunos casos nuestras queridas amas de casa, los señores, los hijos, las nueras, no lo sé. Simple y sencillamente, ahí viene el agua, metan la ropa. Quizá les dé solamente tiempo de eso. Pero cuando hablamos de prevención, tenemos que hablar de ella cuando el cielo está despejado. Limpieza de frentes y azoteas, amigas y amigos nuestros. Hay reportes, hay estudios que revelan que el 50% de inundaciones urbanas en la capital del estado y en ciudades como Tulancingo son causadas por basura que tapona las coladeras. ¿Y esa basura quién la tira? Pues nosotros. Nosotras, amigas y amigos nuestros, nosotros somos los responsables de esa basura, y hablo como ciudadanía. Usted me va a decir, no, yo no, pero muchas personas como usted o como yo lo hacen desafortunadamente. Es importante, insisto, mantener limpieza en frentes y azoteas. Hay una cantidad impresionante de calles donde usted puede ver cerros, montones, si usted quiere, estoy exagerando, montones de tezontle, montones de arena, montones de piedra pequeña que son utilizadas como material para construcción, y después todo eso cuando llueve se va a las coladeras, y después ahí estamos hablando a Protección Civil, ahí estamos hablando a los bomberos para que vayan a destapar las coladeras. Es importante, amigas y amigos nuestros, asegurar las techumbres. Si usted tiene techos de lámina o policarbonato, aguas. Refuerce de entrada las fijaciones, porque el granizo acumulado pesa toneladas, amigas y amigos nuestros, y es tan fuerte y tan poderoso su volumen y su peso que puede hacer colapsar estructuras débiles. Es importante también el darle mantenimiento a las bajadas de agua. Revise usted que los tubos de desagüe doméstico no tengan hojas, no tengan escombro, porque ahí usted mismo se estará haciendo la travesura. Y es importante también tener muy en cuenta un plan familiar de protección civil. Defina con su familia, pero hágalo ya, ¿cuál es el punto de reunión y cuál es la ruta de evacuación si esta fuese necesario? La prioridad absoluta, amigas y amigos nuestros, y esto debemos entenderlo, la prioridad absoluta es la integridad física, no los bienes materiales. Yo sé que muchas personas no estarán de acuerdo con su servidor, personas que hemos sabido de que no, yo no me voy, aquí nací y aquí me muero. Yo no me voy porque alguien va a venir y se va a robar lo poco o mucho que tengo. No, yo no me voy. Tengo que cuidar mi casa. Y al rato, no hay quien quede para cuidar la casa. La prioridad absoluta, insistimos, es la integridad física, no los bienes materiales. Recuerde usted no cruzar corrientes de agua, ni a pie ni en vehículo, ¿eh? Un auto puede ser arrastrado, escuche usted, por solo 30 centímetros de agua en movimiento. Esta altura, este nivel de agua, 30 centímetros en movimiento, es capaz de arrastrar un vehículo. Evite resguardarse bajo estructuras ligeras, en granizadas intensas, busque edificios de concreto, si hay posibilidad de ello. Los domos y techos de lámina son zonas de alto riesgo de colapso. Desconexión de servicios, si el agua comienza a entrar a su hogar, corte el suministro eléctrico, cierre las llaves de gas inmediatamente, ese es indispensable. Y haga, por favor, si es el caso, un uso responsable de las redes sociales. No comparta noticias falsas o videos viejos, por favor. Siga únicamente fuentes oficiales, me refiero a Protección Civil del Estado, a la Comisión Nacional del Agua o el Servicio Meteorológico Nacional. Las medidas de autoprotección estructural, mochila de emergencia, ya lo sabe usted, debe contener documentos oficiales en bolsa de plástico, linterna con pilas, radio portátil, agua, alimentos no perecederos y botiquín. Impermeabilización correctiva, atienda las grietas en los techos si es que las tiene, para evitar que la humedad debilite la estructura durante la temporada de lluvias. Este es todavía un buen momento para reparar las goteras en casa. Y protección de ventanales. Si hay una fuerte granizada, coloque protecciones o mantenga las persianas, cortinas cerradas para evitar proyecciones de vidrio roto. Y recuerde usted, 911. Reporte inmediatamente caídas de árboles, postes de luz, inclinados o socavones, y sobre todo, amigas y amigos nuestros, una recomendación muy especial: solidaridad vecinal. Identifique adultos mayores, identifique personas enfermas, personas con diversidad funcional o discapacitadas en su cuadra para ayudarlos en caso de una evacuación rápida. Alguien me podrá decir, estás exagerando, dicen en mi pueblo que más vale prevenir que lamentar. Y la precaución y la protección jamás sobrará. Mejor que tengamos protección y seguridad y certeza de lo que podemos hacer de sobra, y no que el día de mañana no sepamos cómo reaccionar. Son las 8:33 a.m. No se vaya, quédese con nosotros rápidamente después de la pausa promocional. 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
2: Son las 8:36.
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0: Natalia Martínez, compañera, amiga y directora de nuestra estación hermana Suma Radio Huejutla, platicó con la doctora Erika González Domínguez. Ella es profesora investigadora de la Escuela Superior de Huejutla y platicaron sobre un libro fundamental, amigas y amigos nuestros, para la región. El libro tiene por título Intervenciones de Enfermería para la Interacción con el Paciente de Habla Náhuatl. Esto en el primer nivel de atención. Escuche usted, por favor, esta charla porque es una importante obra de enfermería en Náhuatl. Adelante, por favor.
1: Muchas gracias por este espacio a través de Suma Noticias Radio. En esta ocasión le saluda Natalia Martínez desde las cabinas de Suma Radio Huejutla, donde vamos a compartir con ustedes información muy, muy interesante y pues nos llena de muchísimo orgullo este trabajo pues ya por fin realizado, que ha nacido justamente desde esta región. Y hablamos de un libro que pues va a interesar y va por supuesto a ayudar, a aportar a la formación de la comunidad estudiantil de la licenciatura en enfermería, en medicina y pues más allá toda la comunidad que nos esté escuchando. Y es que vamos a platicar hoy con la doctora Erika González Domínguez para que nos hable con mayor detalle de qué se trata este material y que se llama Intervenciones de Enfermería para la Interacción con el Paciente de Habla Náhuatl en el primer nivel de atención de salud. Y nuevamente es un placer tenerla por acá, doctora, muchísimas gracias y pues vamos a hablar ampliamente de este material.
2: Pues muchas gracias, Natalia, a ti y a tu auditorio.
1: Vamos a conocer un poquito más las necesidades, estos antecedentes, ¿por qué crear este material? Sabemos que sí, correspondemos a una región, especialmente donde la población mayoritaria es nahuahablante. Recordar que la región de la Huasteca en todo nuestro país alberga a la población que mayormente es nahuahablante. En todos lados escuchamos el idioma, pero pues en cuestiones de material didáctico, libros, bibliografía, pues todavía es muy difícil encontrar este tipo de apoyos y sobre todo para quienes se están formando en el área de la salud y donde pues lamentablemente se ha dejado pues muy de lado, ¿no?, esta atención y sigue siendo una realidad, la verdad.
2: Muchas gracias. La idea surgió desde las aulas al detectar que los alumnos cada vez era menor el número de los que hablan esta lengua originaria. Y también en parte en las conversaciones luego de pasillo con colegas, por ejemplo, del área de derecho. También, bueno, esa parte de bioética y para los también de los pueblos originarios. Entonces, ahí fue donde salió la o me surgió la iniciativa desde el lado más humanitario del hecho de derecho a la salud es un derecho universal y que no se tenga simplemente por el obstáculo de un idioma. La verdad es que pues llevamos más de 500 años con ese problema, ¿no? Yo creo que ya es tiempo, hay suficiente tecnología para poder abatir ese tipo de barreras y pues bueno, finalmente después de muchas vicisitudes se concluye este libro y bueno, está disponible para todos.
1: Así es, y ahorita vamos a dar más detalles de cómo tan fácil, y ahorita mencionaste una palabra que prácticamente define también este libro, que es gracias a la tecnología y que ustedes, quienes nos escuchan, sea donde sea que se encuentren, pues pueden adquirirlo con tan solo un clic. Pero ahorita vamos a compartir con ustedes esos detalles. Antes mencionaba, hay cuatro nombres en esta portada del libro que también hay que destacar. Es una colaboración pues de muchas disciplinas, muy llamativo para las personas que pues se dedican al ámbito y servicio de salud. Háblanos un poco de quiénes colaboraron, quiénes participan para poder hacer realidad este libro Intervenciones de Enfermería para la Interacción con el Paciente de Habla Náhuatl, a quien va enfocado principalmente, ¿no?, a la población.
2: Bueno, los autores somos la enfermera Cintia Yareli de la Cruz Hernández y la enfermera Perla Sujei Pérez Arteaga, ambas docentes de aquí de la Escuela Superior de Huejutla, Y bueno, Cintia es incluso náhuatl hablante, ¿sí? Entonces, de ahí también me reforzó más esa inquietud y esas ganas por hacer este libro. Entonces, sale la idea es de, literal, desde mi cabeza, toda la conceptualización, la edición, incluso gestión de financiamiento, y pues bueno, llevar a la luz todo esto. También hicimos partícipe a una estudiante, ahorita ella está en servicio social, también de enfermería, a Mayrani Hatsiri Ortega Licona. Y como tú mencionas, la portada lleva una obra inédita del artista visual, también de aquí de la Huasteca, el maestro Carlos Bail Sáenz Lara. Y pues quien nos hizo el favor de digitalizar la imagen fue el licenciado Rosalino Rodríguez Amador. Y bueno, si bien se es otro idioma, por lo tanto hay que también certificarlo, ¿sí? Entonces, quien hizo esta certificación es el profesor Mario Villegas Cortázar, quien incluso es traductor de parte de la Constitución Política del Estado de Hidalgo.
1: Así es un trabajo en conjunto impresionante y además que son personas pues involucradas, ¿no? Completamente con la lengua, con la región, y hablábamos, ¿para quién va dirigido? ¿Quiénes pueden interesarse por tener este libro?
2: Bueno, directamente, bueno, como el nombre lo dice, son los de enfermería, ¿no? O sea, personal de enfermería, pero en realidad es todo el personal de salud. ¿Por qué? Porque dentro de los de las intervenciones que se manejan, incluso hay, por ejemplo, para toma de muestras, entonces incluso ahí puede ser para los médicos, para los químicos, trabajo social, para nutriólogos también, porque ahí tenemos también un área de concientización, entonces va encaminado a todos ellos, incluso para los alumnos de bachillerato que estén en el área de, bueno, incluso aquí en la zona, ¿no? Hay un gericultura.
1: Y en sí, ¿qué podemos encontrar dentro del contenido de este libro? Es decir, se menciona que pues hubo una traducción, entonces hablamos que es bilingüe, español náhuatl, o platícanos un poco de cómo está estructurado.
2: Sí, bueno, es prácticamente la parte técnica desde el lado de enfermería, digamos, nos basamos en una rúbrica, en las rúbricas estandarizadas de enfermería, y se hizo la traducción. Es decir, vamos a encontrar la parte técnica, lo que el enfermero o el personal de salud le dice al paciente y cómo tendría, y la traducción de esto. Sí, es un poco, o sea, sí va a interaccionar y que eso va también a favorecer en que el paciente pueda sentirse más cómodo y literal que esté centrado el cuidado en la persona, sí, ya hacemos a un lado el idioma. Las intervenciones van desde monitoreo de signos vitales, incluso algunas intervenciones como administración de medicamentos, el hecho de cómo deben de cuidar una herida, sí, también el derecho para las mujeres indígenas, por ejemplo, para la toma de alguna muestra cervicovaginal, y también incluimos el consentimiento informado general y también para la inserción del DIU. Y por último, qué bueno que mencionas hace ratito, también se hizo una compilación de vocabulario que creímos bastante apropiado para lo que pueda mencionar el paciente, para algunas de las preguntas que se le puedan hacer y que no entre en conflicto con el personal de salud. Entonces, incluso incluimos algunas preguntas que puedan ser de utilidad para el personal de salud y que el paciente a la hora de responder pueda entender un poco, y también para darle las instrucciones, por ejemplo, para toma de medicamentos, que creo que esa es también una parte muy importante, porque si no abandonan el tratamiento y pues de nada sirve. Entonces, y ese vocabulario también nos ayudó la maestra Elizabeth Cruz, de aquí también docente de la universidad, con algunas palabras que incluso ni en los diccionarios vienen. Entonces, creo que está bastante completo, es sencillo, digamos, bastante simple, pero creo que el alcance que va a tener es, no porque lo diga yo, pero creo que va a ser masivo y de gran ayuda, porque no es nada más el hecho de, o sea, la interacción con el paciente, y que es el de primer nivel, es decir, abarca a todos, eso ya es un gran paso, porque incluso esto al final se traduciría en un mejor cuidado, es prevención, mejorar la calidad de vida del paciente e incluso llegar a salvar una vida.
1: Así es un trabajo que bien lo menciona, podría verse algo sencillo, pero en realidad es una aportación muy importante para la región y para todo el estado de Hidalgo y para todas las regiones donde se sabe de la mayor presencia de personas nahuablantes, que su lengua originaria es el náhuatl. Hablábamos también de esta traducción de la variante que será el náhuatl de la huasteca hidalguense, ¿es así?
2: Sí, así es, correcto, pero incluso como el todo de las aportaciones también es el prólogo de la doctora Hortensia Castañeda Hidalgo, quien es la traductora y ahorita jefa de Nanda, una de las guías base de la enfermería. Entonces, la valía de la obra es justamente eso, o sea, el náhuatl se habla centro de México igual a Centroamérica. Entonces, igual que cualquier otro idioma, tiene variantes, digamos, el español del centro es diferente del norte, de aquí de nuestro país, pero al final de cuentas, lo que quiero llegar es a que nos entendemos. Entonces, es lo mismo, algunos pueden decir que, bueno, es que está nada más traducido al náhuatl de la huasteca, pero es que en realidad, al ser así, cualquiera puede entenderlo si quiere.
1: Ese es un aporte muy, muy interesante y también existe esta amplia oportunidad, pues sin duda un gran, gran trabajo, doctora Erika González, y que pues nace toda esta iniciativa también desde esta Escuela Superior de Huejutla. Y por último, pues ya como lo habíamos prometido, ¿cómo pueden acceder a este material? Y también si hay alguna dinámica, algo muy específico que nuestros radioescuchas puedan tomar en cuenta para poder descargar este material.
2: Bueno, una de las características de este libro es justamente, es digital, es gratuito, y lo quisimos hacer de esa forma para que no haya ninguna barrera, ni siquiera la económica, para que se pueda tener acceso a él y se pueda brindar el servicio desde el personal de salud, que incluso también pueden ser personas del área humanística que estén interesados, ¿no? Lo que tienen que hacer es entran a la página de la editorial, buscan el título del libro en los ebooks y de ahí simplemente lo descargan, es gratuito. Entonces les va, la descarga es un archivo en PDF y ese pues ya lo van a tener en su celular o en su dispositivo electrónico donde gusten, y literal ya lo pueden tener incluso en las comunidades que muchas veces no hay acceso a internet. Entonces, simplemente les sugiero que anticipen la descarga para que tengan acceso al servicio de internet, y es muy sencillo. Si quieren hacer el ejercicio, en el buscador simplemente pongan la palabra libro, intervenciones, enfermería, paciente y náhuatl, que serían las 5 palabras claves, y con eso el primer link que aparece es el del libro, y con ello lo tienen.
1: Excelente, pues si no, da una forma muy, muy accesible, que igual eso es parte, ¿no?, de lo que se está buscando, de los objetivos de este libro, Intervenciones de Enfermería para la Interacción con el Paciente de Habla Náhuatl en el Primer Nivel de Atención de Salud. Mientras tanto, pues muchísimas gracias, doctora Erika González, de esta Escuela Superior de Huejutla, profesora investigadora. ¿Algo que quiera agregar ya para concluir?
2: Pues bueno, agradecer a la universidad que nos permitió coincidir aquí en la Escuela Superior de Huejutla, a todos los autores, y que se dio la oportunidad de poder realizar esta obra. Y pues bueno, de hecho la dedicatoria es para los pacientes que luchan no solo con su enfermedad, sino también con la barrera del idioma. Y por último, si puedo mencionar esto, les pido o les pedimos los autores que descarguen cada quien el libro, o sea, no lo compartan, no compartan el archivo, compartan la liga, por favor.
1: Esa es una aportación muy importante. Pues muchísimas gracias nuevamente desde estas cabinas de Suma Radio Huejutla. Nos despedimos y continuamos con más a través de Suma Noticias Radio.
0: Gracias Natalia Martínez, nuestra directora allá en Suma Radio Huejutla, y por supuesto gracias también a la doctora Erika González. ¿Y por qué pedir a ustedes, amigas y amigos nuestros, que no compartan el archivo, sino que compartan la liga de descarga? ¿Sabe usted por qué? Porque son likes que les permiten continuar a la editorial con la creación de este tipo de obras. Entonces, Ahí está la invitación. No comparta usted el archivo, comparta la liga de descarga para que quien así lo desee lo pueda hacer. Es totalmente libre el acceso para quien esté interesado en conocer el trabajo extraordinario que realizaron, pero por ello es no compartir el archivo, sino compartir solamente la liga. Muchísimas gracias. Y continuando con más información, amigas y amigos, nos vamos directamente a nuestros cortes, a nuestros enlaces, enlaces regionales, y nos vamos directamente hasta el Valle del Mezquital. Ceci Pacheco desde Suma Redactopan y la información regional.
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5: Gracias, Anuar, y saludarte a ti y a todo el auditorio de Suma Noticias Radio. Platicarte que dos hombres fueron localizados sin vida la noche de este domingo al interior de un domicilio. Esto luego de un ataque con arma de fuego que movilizó a corporaciones de seguridad y cuerpos de emergencia. De acuerdo con el reporte oficial, los hechos ocurrieron sobre el camino Cañada Juandó, donde elementos policiales y personal de protección civil confirmaron que ambas víctimas ya no contaban con signos vitales al momento de su valoración. Las autoridades informaron que las dos personas presentaban impactos de proyectil de arma de fuego en distintas partes del cuerpo. Y tras este reporte, corporaciones de seguridad de Mixquiahuala y Tetepango desplegaron un operativo en la región para intentar ubicar a los probables responsables, quienes presuntamente escaparon a bordo de una motocicleta con dirección hacia la comunidad de Teñé. De manera preliminar, se indicó que una de las líneas de investigación indica que esto puede tratarse de un ajuste de cuentas. Y esa noche, pues, volvió a romperse con el sonido de la violencia. Dos vidas fueron arrebatadas en un hecho que nuevamente sacude a las familias afectadas, pero también sacude a esta región que observa con preocupación cómo todos estos episodios armados pues comienzan a formar parte de esta conversación cotidiana. Detrás de cada ataque hay mucho más que una línea de investigación. Hay comunidades que intentan preservar la tranquilidad en medio de un entorno cada vez más incierto. Un fin de semana bastante violento en la región, Anuar. Esta es solo una de las noticias, digamos, importantes, pero también aquí en Actopan sucedieron varios hechos. Entonces es una situación preocupante ya la que vive el Valle del Mezquital.
0: Lamentablemente así es, y bueno, pues las noticias respecto a personas que son lesionadas o que simple y sencillamente pierden la vida a consecuencia de proyectiles de arma de fuego, pues es una constante que se está haciendo, lamentablemente, pues un asunto de la mayor relevancia, y las autoridades esperamos que actúen en consecuencia, Ceci.
5: Sin duda vamos a ver cuáles son las reacciones después de lo ocurrido este fin de semana, y recordando que, bueno, los hechos también han sido complicados durante la semana anterior, después de todas las situaciones que hubo en cuanto a la policía y a las detenciones. Entonces vamos a estar muy atentos porque la región vive un momento bastante complicado. Pero con esto, la información desde el Valle del Mezquital en esta inicio de semana.
0: Gracias, Ceci, que tengas un extraordinario inicio de semana, al igual que nuestras amigas y amigos en Suma Radio Actopan. Y dejamos el Valle del Mezquital para irnos directamente hasta el corazón de todas las huastecas. Desde Suma Radio Huejutla, Natalia Martínez regresa para compartir a ustedes información regional. Natalia, nuevamente gracias, buenos días, estamos contigo.
6: Muchas gracias, Ando, nuevamente saludándoles en este inicio de semana. Y rápidamente comparto con ustedes información que se ha generado en este fin de semana lleno de muchos festejos, hay que mencionarlo. Prácticamente la información pues es en torno a varias celebraciones, iniciando este fin de semana pues ya con el tan esperado festejo a las y los maestros en la zona de la Huasteca. Miles de maestros se dieron cita en las instalaciones, o como bien se menciona, de este lado en los terrenos de la feria, para poder celebrar pues su día desde el 15 de mayo y también el 16 de mayo. Primeramente el viernes organizado por el CENTE y el sábado pues por Presidencia Municipal de Huejutla, y vaya que fue una gran fiesta, miles de asistentes de diferentes niveles de educación básica y superior estuvieron en estos eventos, y pues llenos de muchos regalos también. Muchas felicidades para todas y todos los maestros quienes acudieron a estos eventos. Y propiamente el día domingo, comentarles, pues en esta ciudad de Huejutla de Reyes Hidalgo, justamente el nombre que acompaña este municipio es para honrar el legado del capitán Antonio Reyes Cabrera. Y esta semana pues ya se estará dando apertura a estas celebraciones para pues nuevamente honrar, conmemorar la gesta heroica. Ya son 160 años de la heroica hazaña. Con fervor, alegría y orgullo se recuerda al tordo, al capitán Antonio Reyes Cabrera. Es la fiesta del municipio y por ello se han organizado diferentes eventos, mayormente cívicos, deportivos y también algunos educativos. Y esto ya comenzó el día de ayer, domingo 17 de mayo, principalmente con eventos deportivos. Hablamos de una rodada ciclista, tal cual denominaron Reto del Tordo, esta misma que partió a las 8 de la mañana y pues congregó a mucha de la comunidad ciclista de la región, y también que visitan de otros municipios e incluso de otros estados. Y al mismo tiempo, por la mañana se llevaba a cabo el cuadrangular de béisbol en la unidad de Colalambre a las 9 de la mañana. Las actividades estarán continuando para el día de mañana, martes 19 de mayo, y se realizará el primer concurso de oratoria transformando ideas en acciones y emociones. Esto ocurrirá justamente en la plaza denominada 21 de mayo, en la zona centro de esta ciudad, a las 6 de la tarde. Y así irán transcurriendo diversas actividades a lo largo de esta semana para concluir hasta el fin de mes. Pero realmente el día que se celebra de esta gesta heroica es el jueves 21 de mayo, donde pues ya se estarán también realizando distintas ofrendas florales y guardias de honor, así como el izamiento de la bandera en los diversos monumentos que se encuentran del capitán Antonio Reyes Cabrera en diversos puntos de la ciudad de Huejutla. Pero para ello estaremos compartiendo en su día pues estas actividades. Y por último, compartir una gran noticia que nos llena de mucho orgullo para la comunidad deportiva, la comunidad ciclista también de esta ciudad de Huejutla, de la región de la Huasteca, y es que tres jóvenes se han pues ya coronado campeones nacionales de XCM en ciclismo de montaña. El nombre de Hanna Michelle Delgadillo Redondo, campeona nacional, y Ruth Zita Hernández Aguilera, subcampeona nacional, ambas del equipo Bicitlán Racing, dos huastecas, un mismo equipo, y un podio completo ellas en categoría juvenil A femenil en ciclismo de montaña. Y también felicitamos al joven Luis Fayad, también campeón nacional juvenil A, integrante de este mismo equipo, y que han llevado en alto este nombre de la región de la Huasteca hidalguense como campeones nacionales. Esto avalado por la Unión Ciclista de México y la Unión Ciclista Internacional, que son los máximos organismos rectores del ciclismo mundial. Anuar, esta es la información hasta el momento. Nosotros regresamos allá con ustedes en cabina.
0: Muchísimas gracias por la información, Natalia. Que tengan un extraordinario día y un mejor inicio de semana. Gracias, te dejamos con tu querida audiencia para que puedas compartir en los próximos minutos información relevante también para la región. Nos saludamos pronto, Natalia. Muchísimas gracias. Muy buenos días. Son, amigas y amigos nuestros, ya a las 9 de la mañana con un minuto. Hora de despedirnos de nuestra querida Huasteca y con ustedes, si lo permiten, nos seguimos escuchando. Continuamos después de la pausa promocional. Suma Noticias Radio regresa.
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10: Son las 9 con 5 minutos.
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13: Las 9 de la mañana ya con 5 minutos, 9:05 desde Suma Radio Zimapán, nuestra estación de hermana ya en la Sierra Gorda. Fidel García, compañero y amigo, tiene información para ustedes. Fidel, buenos días, un abrazo, adelante, por favor.
14: Buenos días, Anuar, con gusto de saludarte en este inicio de semana y también saludar cordialmente a nuestra audiencia y comentarles parte de la información generada en la Sierra Gorda y también el Valle del Mezquital. Comentarte, Anuar, que la presidenta municipal de Jacala, Karen Martínez Sánchez, rechazó que existiera una opacidad en la organización de la próxima feria patronal y sostuvo que las dudas expresadas por la regidora priista Elizabeth Martínez, derivada de la falta de acercamiento directo con el gobierno municipal. Durante una visita al Congreso de Hidalgo, la alcaldesa explicó que el proceso de organización continúa y consideró que la inconformidad manifestada responde justamente a que la regidora no ha mantenido comunicación oportuna con el ayuntamiento. Y por su parte, la regidora Elizabeth Martínez Sánchez detalló que recientemente sostuvo una reunión con integrantes del Comité del Comercio, quienes les explicó los ajustes realizados para la sede de la feria, derivado de un socavón registrado en la zona de El Aguaje tras las lluvias del mes de octubre pasado. Y pues indicó que este daño afectó a las principales vías de comunicación que tiene salida del municipio y principalmente para vehículos de carga, lo que fue necesario replantear la logística del evento, aunque pues existen algunas rutas alternas. La presidenta municipal precisó que la decisión busca justamente evitar las complicaciones viales en los días de mayor afluencia durante la feria. Añadió que el acceso principal será por la zona del CECITED y la presidenta dijo que los cambios fueron consensuados con los comerciantes.

0: y también señaló que hay una comunicación coordinada con el sector religioso para coordinar los días de la fiesta patronal que están justamente próximos del 4 al 14 de junio. Y en más información que te tenemos para esta mañana, vámonos ahora al municipio de Cardonal, porque justamente el Tribunal Electoral del Estado ordenó a las autoridades municipales de Cardonal y otros dos municipios de Hidalgo entregar oportunamente la información solicitada por sus regidoras, al considerar que las omisiones afectaron justamente el ejercicio de sus cargos. Y el jueves pasado, magistrados resolvieron denuncias de integrantes de Cabildo que denunciaron negativos de retraso y también condicionamiento para acceder a documentación pública necesaria para desempeñar sus funciones. Y es que la regidora de Cardonal, Lucero Ambrosio, acusó a la presidenta municipal y al director de Obras Públicas y al tesorero también de igual forma de omitir la entrega de información requerida para desempeñar su cargo. Durante este análisis, los magistrados determinaron que sí, justamente afectaron los derechos políticos electorales de la asambleísta, además de que las autoridades pretendían cobrar por expedición de documentos solicitados. Y justamente ante ello, el tribunal determinó que la petición fue realizada en su carácter de regidora y no como una solicitud de ciudadana particular, por lo que ordenó la entrega de la información en un plazo no mayor de 5 días hábiles. Y eso es parte de la información que queremos compartir con nuestra audiencia el día de hoy desde la Sierra Gorda y del Valle del Mezquital. Desearles a ustedes que tengan pues un excelente inicio de semana.
1: Muchísimas gracias, mi querido Fidel, muchísimas gracias por la información, un gran abrazo y deseamos que tengan un buen inicio de semana y que esta, por supuesto, sea todavía mejor. Nos vamos directamente desde la Sierra Gorda del estado de Hidalgo hasta otra región hermosa de nuestra entidad, la Sierra Otomitepegua, desde Suma Radio San Bartolo Tututepe, gran amigo y gran compañero Pepe Canales, también tiene información relevante. Mi querido Pepe, adelante con la información, por favor, estamos contigo.
2: Hola Anuar, buenos días, te saludo con gusto a toda la producción también de este espacio informativo, por supuesto a cada uno de mis compañeros y compañeras en cada una de las estaciones de Suma Radio y a toda nuestra audiencia, espero se encuentren muy bien. Pues básicamente decir que hemos tenido un inicio de semana tranquilo, también un fin de semana muy muy tranquilo en cuanto a algunas situaciones quizás que pudiéramos decir encendieran alguna alarma, así que buenas noticias, la región Otomitepegua está tranquila, ahora mismo también tenemos unas condiciones climáticas me parece agradables. Solo mencionar que pues el fin de semana Tenango de Doria se convirtió en un epicentro para diferentes disciplinas y actividades deportivas, comenzando primero desde el día sábado con las actividades de celebración del séptimo aniversario de la Escuela Deportiva Multidisciplinaria de Tenango, que reunió no solo a deportistas del municipio, sino también de municipios vecinos, incluso un poquito más allá. En el caso, por ejemplo, de las actividades de fútbol y básquetbol, se contó con la participación de escuelas, jóvenes que practican el básquetbol y el fútbol en Huehuetla. Por ejemplo, hablamos de la escuela invitada Comanches de Huehuetla en el caso del básquetbol. Y también en el caso de fútbol, pues también por ahí se tuvo chicos de este municipio. Además, se realizó una rodada recreativa el día sábado con aproximadamente 30 participantes. Así también hubo una clase de exhibición, una superclase de Taekwondo que reunió también a las escuelas Kungan de Tepeapulco y Apan. Y para el día domingo pues se tuvo también un trail recreativo de 5 kilómetros que contó con más de 70 corredores, tanto de Huehuetla como de San Bartolo, Tulancingo, incluso de la Ciudad de México, se dieron cita en esta actividad deportiva. Regresando también un poquito al día sábado, hubo actividades de un club de motociclistas llamado Hijos de la Sierra, que agrupó a otros también bikers que, pues bueno, les gusta rodar por diferentes espacios en el estado, y ahora se reunieron en Tenango de Doria. Todo transcurrió también de buena manera. Pues cuando se tienen visitas de diferentes lugares, pues luego hay situaciones por ahí que se salen de control. Sin embargo, puedo decir que podemos decirlo que fueron actividades tranquilas y que se desarrollaron de buena forma. Y también, hablando justo de temas deportivos, para cerrar, pues una noticia que incluso por ahí se está viralizando importante, de forma importante, a propósito de lo que se está desarrollando en el fútbol nacional. Pues este fin de semana se desarrolló la final de la Liga de Expansión, donde el equipo Tepatitlán fue campeón. Y bueno, ¿por qué lo menciono? Porque dentro del staff técnico de este equipo de expansión, pues forma parte un joven de aquí de San Bartolo, llamado Juan Pablo Osorio Chávez. Él es preparador físico del equipo jalisciense, quien además ya cuenta con una amplia trayectoria en el circuito de plata del fútbol mexicano. Incluso ha tenido por ahí participación con los Tuzos del Pachuca, pasó también por Estudiantes Tecos, por Mineros de Zacatecas, Alebrijes de Oaxaca y Venados FC. Así que pues también podemos decir que en la Liga de Expansión hay buena representación de la región Otomí Tepegua, y en este caso en la figura de Juan Pablo Osorio Chávez, pues de este municipio de San Bartolo. Así que muchas felicidades para él por sumar desde sus conocimientos a la obtención de este título para este equipo de la Liga de Expansión. Anuar, pues esta sería la información más relevante que se origina desde la Otomí Tepegua.
1: Orgullo hidalguense, sin duda alguna, mi querido Pepe. Muchísimas gracias por la información. Te mandamos un abrazo y nos escuchamos muy pronto. Buen día, Pepe.
2: Buen día, Anuar.
1: Gracias, Pepe Canales, desde Suma Radio San Bartolo, Tututepec. Y dejamos la Sierra Otomí Tepegua para irnos directamente de regreso hasta el occidente del Valle del Mezquita. Nuestro director en nuestra estación hermana Suma Radio Huichapan, David Herrera, tiene información relevante. David, buenos días. Estamos contigo. Adelante, por favor.
3: Hola, Anuar. Muy buen día. Qué gusto poder saludarte, saludar a todo el auditorio, como cada mañana, a través de este espacio informativo. Qué gusto poder estar con todas y con todos ustedes para compartirles información que se genera desde esta región de nuestro estado de Hidalgo. Vamos a iniciar, y es que a partir del día de hoy, este lunes 18 de mayo, y como parte de la conmemoración del Día Mundial del Reciclaje, en Huichapan se lanzará una colecta de residuos electrónicos y electrodomésticos. Esta jornada durará 5 días, pues estará concluyendo hasta el próximo viernes 22 de mayo, y se llevará a cabo en un centro de acopio de residuos electrónicos y electrodomésticos que estará instalado en las oficinas del medio ambiente aquí del municipio de Huichapan. Estas están localizadas en lo que conocemos como Los Conos, ubicados en la colonia Rojo Gómez, a partir de las 9:30 de la mañana y hasta las 4:30 de la tarde. De acuerdo con datos del Observatorio Internacional sobre Residuos Electrónicos, en el año 2022 se generaron 62 mil millones de kilogramos en el mundo, y en promedio, en ese año, una persona desechó un estimado de 7.8 kilogramos de basura electrónica, pero solo un 22.3% se recogió y se recicló de forma ecológica. Así que está la invitación, el llamado para todo el auditorio que nos está escuchando, a partir del día de hoy hasta el próximo viernes, y por supuesto que podrán llevar ahí todos sus desechos, tanto electrónicos como electrodomésticos que ya no funcionen, que estén ahí estorbando en casa y que de repente no sabemos qué hacer. Pues ahí está esta iniciativa, que estará precisamente en las oficinas de medio ambiente aquí del municipio de Huichapan. En más información, les platicamos que el pasado viernes 15 de mayo se registró un incendio en el municipio de Tecozautla, en la localidad de Rancho Viejo, que afectó una hectárea de terreno. La Dirección de Seguridad Pública y Tránsito Municipal de aquel municipio informó que se realizaron maniobras de sofocación y también de enfriamiento de la zona, y se identificó que el incendio surgió a causa de una quema de pastizal. No se reportaron daños a viviendas, afortunadamente, ni personas lesionadas tampoco. Según datos del mismo municipio, en lo que va de mayo, se han atendido más de 10 incendios y 8 de estos han correspondido a quema de pastizal y vegetación. En total, han resultado afectadas cerca de 20 a 25 hectáreas de terreno y pastizal. Todos estos siniestros han sido controlados y no han registrado pérdidas humanas ni daños a viviendas, pero sí es importante señalar ahí y reiterar lo que hemos venido haciendo pues ya desde hace algunos meses, no solamente para esta región de nuestro estado de Hidalgo, sino en general por las altas temperaturas. Y bueno, para finalizar les platicamos que para las y los emprendedores del municipio de Tecozautla se lanzó una campaña de descuento de hasta un 90% a quienes deseen realizar el registro de marca. Esta campaña tiene como fecha límite de inscripción este próximo 25 de mayo y está dirigida a adultos mayores, artesanos, a personas con discapacidad, también para sociedades cooperativas, MIPYMES, jóvenes y pueblos originarios. La campaña es organizada por el Instituto Hidalguense de la Juventud y el total a pagar por el registro de marca es de 312 pesos con 64 centavos. No obstante, están excluidos de este beneficio asociaciones civiles o beneficiarios de la primera campaña del año y empresas gestoras de registro de marca. También les compartimos para quienes estén interesados mayor información, pues deben de acercarse a la Subsecretaría de Fomento Económico del municipio de Tecozautla. Pues Anuar, esta es la información que te presentamos el día de hoy, agradeciendo como siempre a Paulina Rosales y también por supuesto a ti por el tiempo otorgado. Que tengas un excelente día, al igual que todo nuestro auditorio, nos escuchamos mañana.
1: Que así sea, mi querido director, muchísimas gracias, saludos al extraordinario equipo de trabajo de Suma Radio Huichapan, nos estaremos saludando muy pronto. David Herrera, desde el occidente del Valle del Mezquital, y regresamos a otro valle, este, el de Tulancingo, desde donde transmitimos en vivo y en directo. Nuestro compañero y amigo Santiago Castillo tiene información relevante también. Mi querido Santi, buenos días. Adelante, por favor.
4: ¿Qué tal, Anuar? Te saludo con mucho gusto y para compartirte información sucedida precisamente el fin de semana de este lado de Tulancingo, y es que se llevó a cabo la primer feria regional de vivienda del Infonavit, así como el registro de personas trabajadoras derechohabientes interesadas en acceder a una vivienda para el bienestar. Las viviendas contempladas en este programa estarán ubicados aquí en la capital, en Tulancingo, en el fraccionamiento residencial Rancho Santa Clara, colonia Valle Verde. La jornada se realizó en la calle Cuauhtémoc, junto a la Floresta, en la colonia de El Centro. El registro se llevó a cabo en un horario de 9 de la mañana a las 14 horas y desde las 6 se contaba ya con asistencia de personas interesadas en participar, lo que reflejó una amplia respuesta a la convocatoria. La jornada se desarrolló de manera ordenada y con una participación constante de quienes buscan incorporarse al programa de vivienda para el bienestar en Tulancingo. En las labores de planeación, atención y registro participaron más de 20 asesores y funcionarios de la delegación de Hidalgo del Infonavit, contando con el apoyo de la organización también de las autoridades locales, además del grupo desarrollador de viviendas de este programa. Durante las 5 horas de servicio se registraron 742 personas derechohabientes con ingresos mensuales de entre una y dos veces el salario mínimo, lo que representó un promedio de 148 registros por hora. Las personas que no concluyeron su registro durante la jornada lo podrán realizar en la delegación del Infonavit en Pachuca a través de internet o en el módulo ubicado en la calle de Cuauhtémoc, contiguo a la Floresta en la colonia Centro. En cualquiera de estas opciones se brinda asesoría y orientación gratuita para la inscripción al programa Vivienda para el Bienestar. Y pues veremos en qué termina todo esto. De entrada, pues bastantes personas acudieron a registrarse. Y eso no sé si es de llamarnos la atención de que tantas personas, bueno, estén justamente entre una y dos de salario mínimo. Y pues bueno, cosa que debería llamarnos la atención, que es lo que estamos haciendo precisamente para mejorar esos entornos. Y en otro orden de ideas, un poco más amables, te comparto que en el marco del Día Internacional de los Museos, el gobierno de Tulancingo reportó que los recintos museográficos de la demarcación han recibido, fíjate nada más, a 17,986 visitantes en lo que va de este año. Esta cifra refleja el dinamismo cultural que hay en el estado de Hidalgo y también justamente pues esfuerzos para preservar la historia, las tradiciones e incluso del patrimonio arqueológico regional a través de estos espacios de encuentro comunitario. El Museo del Santo Enmascarado de Plata se mantiene como uno de los principales atractivos turísticos, ofreciendo un recorrido por la trayectoria del legendario luchador mexicano mediante fotografías, objetos personales y también material cinematográfico. De igual manera, el Museo del Ferrocarril tiene 26 años de trayectoria y es integrante de la Red Nacional de Espacios Culturales y Museos Ferroviarios. Alberga más de 500 piezas originales que narran el pasado ferroviario del país. Asimismo, el Museo de Datos Históricos resguarda el acervo arqueológico de la zona, destacando piezas textiles tradicionales. Y pues bueno, de alguna manera, si usted es de la región, pues visitar e invitar a lo mejor a la gente que viene de fuera, pues a conocer, insisto, estos resguardos históricos que nos hablan también acerca, pues, de la historia de la región. Es muy valioso preservar precisamente estos espacios, Anuar.
1: Fíjate que sí tenemos la fortuna de conocerlos tres, y ahora que mencionabas el Museo del Ferrocarril, fue en los tiempos cuando era gobernador del estado de Hidalgo, licenciado Manuel Ángel Núñez Soto, y el presidente municipal, el doctor Jorge Berganza Linares. Lo recuerdo bien porque un pilar fundamental para la creación de este museo fue la doctora Rocío Ruiz de la Barrera, en aquel entonces rectora de la Universidad Tecnológica de Tulancingo, y tenía entre su equipo de trabajo a extraordinarios colaboradores. Recuerdo a mi querido Gabo, Gabriel, a Alejandro también, Alex, por supuesto, César, quienes de la mano de expertos como Osvaldo Esterpone, quien fue a la postre director de la Delegación Hidalgo del Instituto Nacional de Antropología e Historia, al igual que otro experto científico social, que no recuerdo en ese momento su nombre, hicieron un trabajo de curaduría verdaderamente extraordinario. Recabaron documentos, fotografías, en fin, fue un trabajo realmente, realmente muy bello, y recuerdo mucho aquel día de su inauguración. Me dices, hace 26 años de la inauguración del Museo del Ferrocarril, 26 años, vaya. El tiempo no perdona, amigas y amigos nuestros, pero de verdad, lo que es el Museo del Ferrocarril, el Museo del Santo, el Museo de Datos Históricos, de verdad que es un gusto recorrerlo. Son espacios muy agradables y quienes están al frente de su atención son verdaderamente gentiles y cuidadosos de su chamba. Así que gracias por la información, mi querido Santi. Y si usted, amiga, amigo nuestro, no los conoce viviendo en Tulancingo, esa es una buena oportunidad para que lo haga.
4: Me pasó mucho tiempo, ¿eh? Yo estuve sin conocer el Museo del Santo. Bueno, también llegué en pandemia y todo eso. Había complicaciones, pero me tardé en conocerlo y me he llevado gratas sorpresas.
1: Así es, pero hay personas, de verdad se lo digo, que viviendo en Tulancingo no conocen los museos. La invitación para que usted, cuando nos venga a visitar, pueda recorrerlos y disfrutar también de lo que yo siempre he dicho es lo mejor que tiene Tulancingo, y es la calidez de su gente. Muchísimas gracias, mi querido Santi.
4: Nos escuchamos en breve para los deportes.
1: Que así sea. Santiago Castillo, información regional. Y nos vamos ahora, amigas y amigos nuestros, a hablar de cultura. Nuestra compañera y amiga, la licenciada Chantal Vargas, enlace de difusión de la División de Extensión de la Cultura, ya está aquí para platicarnos con una invitada muy especial el día de hoy sobre el aniversario de una de las agrupaciones de ballet moderno más significativas, más representativas de nuestra universidad, nuestro querido ballet moderno Reigen.
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1: Mi querida Chantal, con el gusto de saludarte. Muy buenos días, bienvenida.
8: Muy buenos días, Anuar. Con el gusto de saludarte, escucharte esta mañana a ti y a tu radioescuchas. Compartirles que, bueno, el Ballet Moderno Reigen está celebrando su 24 aniversario, y el día de mañana, martes 19 de mayo, a las 17 horas, en el pasillo principal del Centro Cultural Universitario La Garza, realizarán una presentación especial para conmemorar más de 2 décadas de trayectoria artística. Te cuento que la compañía fue fundada en 2002 y está integrada por estudiantes de nuestra universidad. Se caracteriza por ser una agrupación formativa e incluyente. Además, pues tiene como objetivo fomentar la danza, el acondicionamiento físico y la creación de propuestas escénicas en diversos géneros que van desde el jazz, el hip hop, la danza contemporánea, el folclore urbano y el baile de salón. Pues a través del movimiento y la expresión corporal es como los jóvenes pueden participar en este grupo, en esta agrupación, y encuentran una forma libre y auténtica de comunicar emociones, ideas y experiencias. Te comparto además que, bueno, tienen diversos montajes y pues unos de estos espectáculos resaltan más que otros entre el gusto de los jóvenes. Uno de estos es Doblando la Esquina, un recorrido por bailes como el swing, el charleston y el rock and roll. Además, te comparto que el ballet ha llevado su propuesta escénica por los 84 municipios del estado de Hidalgo. Además, ha participado en festivales y giras en México, Guatemala y Costa Rica. Para darnos un poquito más de detalle de esta agrupación, está con nosotros Nayensi González, integrante del Ballet Reyén, quien nos va a compartir detalles de la presentación del día de mañana. Maestra, buenos días. Platíquenos con qué programa celebrará el Ballet Reyén su 24 aniversario.
9: Hola, buenos días a todos. Un gusto saludarlos. Pues mañana nos estaríamos presentando con la puesta en escena titulada Vuelo. Esta propuesta nace desde esa sensación de que todos conocemos cuando nos sentimos atrapados en la rutina, en lo repetitivo, con muchas ganas de salir y cambiar y buscar algo más. Para contarlo, mezclamos el lenguaje de la danza contemporánea con la esencia de clown. No se trata de personajes de circo, sino de contar desde esta parte humana, sensible y sincera, que todos llevamos dentro. Es una obra sin palabras, donde el movimiento, las emociones y la forma de ver el mundo nos van llevando y nos van sacando un poco de la monotonía hasta encontrar la libertad y de atrevernos a volar. Esperamos que nos puedan acompañar. Será una experiencia para sentirnos identificados y disfrutar. Entonces esperamos podernos encontrar mañana en este e impartir este vuelo.
1: Nayensi, ¿cómo estás? Buenos días.
9: Buenos días, ¿sí me escuchan?
1: Sí, sí te escuchamos perfectamente bien, mi querida Nayensi, con el gusto de saludarte, y antes de cualquier otra cosa, felicitarte por el tiempo que tienes siendo una de las bailarinas de este extraordinario ballet moderno Reigen de nuestra universidad. Platícanos, ¿cuántos años llevas tú en la compañía y cómo es que llegas a esta, Nayensi?
9: Bueno, yo llevo aproximadamente 4 años. Uh-huh. Y llegué por la directora Erika Medina Hernández, que tomé clases con ella Ball Fitness, y me platicaba sobre su acción de, bueno, su accionar en la danza, y me pareció interesante a lo que se dedicaba ella, que era pues sí, esta parte de llevar el movimiento, no incluso en la danza, sino también en el ball, o en el ball fitness. Y me platicó sobre su proyecto y me invitó a una clase, y de ahí me enamoré de su proyecto.
1: Y ese estar enamorada precisamente de la danza, esa pasión que muestran en cada una de sus presentaciones, pues las ha llevado a vivir extraordinarias experiencias, porque ustedes han tenido la oportunidad de presentarse en muy diversos espacios y para públicos muy diversos también. Recuérdanos, si es que tienes el dato a la mano, podría ser incalculable el número, pero ¿en cuántos montajes aproximadamente de Reigen has participado? Y recuérdanos alguna de las experiencias que mayor satisfacción te hayan dejado.
9: Pues la verdad es que no he contado el número de montajes, pero sí han llegado a ser varios. Yo creo que un aproximado... ay, no. Sería un aproximado, yo creo, de 65 montajes, si no es que más.
1: Así es. Y permíteme agregar algo de manera personal, de experiencia que yo he tenido con nuestro ballet moderno Reigen. Es una de las agrupaciones artísticas, mi querida Chantal, amigas y amigos nuestros, es una de las agrupaciones artísticas de nuestra universidad más generosas, más nobles, más apasionadas y con quienes colaborativamente hablando se puede trabajar de una manera extraordinaria. Ustedes saben, amigas y amigos, tú lo sabes también, mi querida Chanti, que la Dirección de Promoción Cultural, una de las áreas sustantivas de la División de Extensión de la Cultura, lleva a cabo el montaje de espectáculos multidisciplinarios e interdisciplinarios, y en muchos de estos, en su gran mayoría, ha participado precisamente el Grupo Reigen. Tienen un dínamo extraordinario en su directora, nuestra querida maestra Erika, nuestra querida Peque, como de cariño le decimos, quienes la admiramos y la respetamos mucho. Y este entusiasmo lo traslada precisamente a cada una de las integrantes del ballet que ella dirige. Y por supuesto me da mucho gusto que sea Nayensi esta mañana quien nos acompaña y que nos invite a esta presentación extraordinaria para celebrar pues más de 2 décadas de representación artística por medio de la danza. Algo que quieras agregar, Nayensi, para despedir esta breve charla, pidiéndote le lleves un abrazo cordial y nuestros mejores deseos a todas y cada una de las integrantes de la agrupación y por supuesto a nuestra querida directora, la maestra Erika.
9: Pues nada más, perdón, ¿sí me escuchan?
1: Sí, adelante, por favor.
9: Pues nada más agradecerles este espacio que nos han abierto, también agradecerle a la directora Erika, a Chantal y aquí a los oyentes, y pues invitarlos nuevamente a que nos vayan a ver el día de mañana a las 5:00 p.m. a nuestra presentación, que está inspirado, como les comentaba, a realizar y a buscar formas de salir de la rutina con nuestra puesta en escena que se llama Vuelo.
1: Repítenos, por favor, Nayensi, ¿en dónde se realizará esta presentación?
9: La presentación se estará realizando en el Centro Cultural de Abasolo.
1: A las 5:00 p.m. Perfectamente. Pues muchas felicidades, Nayensi, un abrazo grande y ya nos estaremos escuchando y saludando muy pronto. Hasta luego, gracias.
9: Hasta luego, gracias.
1: Gracias, Nayensi González, una de las integrantes del Ballet Moderno Reigen, que están celebrando, decíamos, más de dos décadas de trabajo artístico representando a nuestra Universidad Autónoma del Estado de Hidalgo. Muchísimas gracias, Chanti, siempre es un gusto saludarte, nos estaremos escuchando muy pronto. Buen día.
8: Buen día, Anuar, muchas gracias.
1: Gracias, licenciada Chantal Vargas, enlace de difusión de la División de Extensión de la Cultura. A las 9:35 p.m, 9:35, amigas y amigos, nos vamos rápidamente a una pausa promocional. Después de esta Suma Noticias Radio, regresa.
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5: Son las 9:38.
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11: Mi querido Santi, Santiago Castillo, amigas y amigos, de regreso con ustedes para compartir ahora información deportiva. Adelante, Santi, por favor.
12: ¿Qué tal, Anuar? No te saludo con tanto gusto en esta sección porque pues eliminaron amistosos, ¿verdad? Pero hay que compartir la información deportiva.
11: Así
12: lo
11: es.
12: Que pasó el fin de semana. Si no, no se espanten, querido, escucha, o sea, siempre me da gusto estar en este espacio, pero pues ahora con un poco de pesar, porque pues ya se jugaron las semifinales de la Liga MX. Partidos, pues sí, un poquito dramáticos. El Guadalajara Cruz Azul también se vivió con intensidad el fin de semana. Afortunadamente para pues la máquina, pues sí apretaron bien las tuercas y ganaron para poder avanzar a la final de este torneo. Y en tanto el Pachuca Pumas estuvo un poco disputado, hubo conatos de bronca en los cuerpos técnicos, los baloneros haciendo tiempo como híjoles, eso, o sea, sí está bien padre que les enseñen gambeteo y todo, pero también un poquito de ética, ¿no? O sea, independientemente de que sean parte de la cantera o que sean parte del equipo, entonces el juego tiene que transcurrir como pues se juega, ¿no? Nada de pues es mi balón, yo me lo llevo, pues a ver con qué terminan, pues creo que no va tan así, por eso empieza el conato de bronca.
11: Déjame hacer un breve paréntesis, mi querido Santi, yo recuerdo un partido de fútbol en donde un equipo tenía dos equipos de baloneros. Tenía un equipo de baloneros, ves que ahora los ponen sobre unas basecitas, sí, en los costados, en las esquinas, atrás de la portería. Antes no, antes eran los baloneros los que tenían los baloncitos. Si el equipo iba ganando al medio tiempo, dejaban a los baloneros juveniles, a los jóvenes, a los canteranos. Si el equipo, perdóname, si el equipo iba perdiendo, ponían a los baloneros jóvenes para que regresaran el balón. Pero si al inicio del segundo tiempo o en el transcurso del segundo tiempo el equipo iba ganando, metían baloneros niños.
12: No, bueno.
11: Chavitos de 8 o 9 años, entonces ya te imaginarás el chavito caminando, corriendo por ahí, aventaba la pelota, no le alcanzaba las fuerzas. O sea, eso que tú platicas es un cuento, es más viejo que el hambre.
12: No, sí, es una mala praxis que lamentablemente, o sea, y pasa en las canchitas, y pasa en donde quiera, y tenemos que erradicarlo, tenemos que quitarnos esa mentalidad. Si estás ganando y estás ganando bien, pues órale, ni modo.
11: Tendría que haber multas, ¿no?
12: Exactamente.
11: Tendría que sancionarse el no fair play, porque además se vuelve una simulación, se vuelve una farsa, el hecho de juega limpio, siente tu liga y salen con sus marranadas cada partido, ¿no?
12: Estamos en una sociedad muy punitiva, tenemos que castigar para que realmente, ay, pues sí, me voy a apretar las tuercas, ¿no? Pero bueno, independientemente de eso, Pumas hizo un buen partido, Pachuca había sido de las mejores defensivas durante esta fase de liguilla, no le habían anotado gol, hasta que precisamente desde el balón parado, un tema que creo que en México no se trabaja tanto, pues mete un golazo, la verdad, el juvenil Carrillo, de reconocimiento y realmente también de medalla y de mérito a lo que ha hecho durante este torneo este chavo, y la neta, pues ya la gente lo ubica, lo tiene como ídolo porque pasó, ¿no?
11: Error del portero.
12: Es lo que iba a decir, con un poquito de dejo de Moreno de poder atacar, o sea, mucha vista, pero no, ni siquiera se mueve, o sea.
11: Mira, yo lo siento que fue desde el momento en que pone mal su defensa, su barrera. Hay una imagen que se ve cuando dice 4, solamente 4. No le hacen caso y le ponen 6. Pero los ponen así, una toma que hay de tomada a espaldas del portero, okay. Se ve la barrera del más alto al más chaparrito. Y por donde entra el balón es precisamente del lado del más alto, que es el lado que estaba cubriendo o que debería de cubrir el portero.
12: Pero
11: o sea,
12: exacto,
11: él supuesto. Es el que coloca mal a la barrera.
12: Por supuesto, y muchos decíamos, porque realmente el escándalo fue también hace algunas semanas con el tema de la convocatoria de Guillermo Ochoa, y decíamos, pero es que hay porteros mexicanos, en su momento Carlos Moreno fue llamado a la selección, perdón, pero este error de primaria no te puede pasar. También, no sé si se rumora, pero extraoficialmente se ha mencionado que finaliza el contrato con Pachuca y pues muy pocas ganas quedan de renovarlo después de esto. Quiñones también me parece que deja la institución, ya se está trabajando desde ya para el siguiente proyecto. Aún así, las palmas a Solari, porque hizo un buen trabajo en este torneo, y lo más destacado que yo sí quiero mencionar es que vamos a tener una final con dos directores técnicos mexicanos.
11: ¿Desde hace cuánto que no se veía?
12: Hace un montón de rato, no tardarán en sacar las notas, pero todavía yo creo que van a estar haciendo cuentas con Ábaco, con Sumarios, porque hace bastante rato que un técnico mexicano no levanta la copa de la Liga Mexicana. Ha llegado mucho extranjero, mucho argentino, mucho uruguayo, pero enhorabuena por Joel Wiki, que ahorita está aprovechando la inercia anímica, ya después se verá su mano y el proyecto deportivo en el siguiente torneo, y pues se empezó con muchas dudas Efraín, pero pues ahí ya metió a Pumas a una final. Ahora, también a motivo de chascarrillo, es una final que se juega el próximo jueves 21 de mayo y la vuelta el domingo 24 de mayo. El que nunca gana nada contra el que siempre pierde. Cada quien ubique qué equipo es cada uh-huh. cual. Así es que miren, vamos a tener contenido, buen partido, memes, va a haber de todo, la verdad.
11: Fíjate que lo que destacas de los entrenadores es realmente significativo, y lo que deja con un mal sabor de boca a los pachuqueños es que estos cambios que hace el señor Solari, sí puede haber tenido una competencia extraordinaria durante todo el campeonato, pero al final saca a Idrissi y saca a otro jugador que estaban haciendo, siento yo, que diferencia, y mete a dos killers del área, uno en el caso de Quiñones y el otro en el caso de Rendón, pues los dos tienen sendos errores y dejan ir dos clarísimas de gol, y eso dices, bueno, ahí sí el error fue del señor Solari, porque dices, quieres a los killers, mételos, los metes y los dos te fallan. Entonces, bueno, pues dices...
12: Ya le estaban cambiando el nombre en las redes, Fallomón Rondón, le estaban diciendo... falló Quiñones, pero bueno, cosas de la afición. Obviamente la afición siempre quiere ver a su equipo ganar, así gustar es. Y golear, pero no se puede. Fíjate, me escribe también el buen Pepe, que está harto contento por el resultado y que su optimismo al final tuvo premio. Había que platicar la semana pasada así con es. él. Y ya se ofendió que como el que siempre pierde, pues se hizo un meme. O sea, también es una sequía de títulos de Pumas de 15 años.
11: Es una realidad, y Cruz Azul creo que es el equipo que más subcampeonatos ha ganado, ¿no?
12: Entonces,
11: es el rey del subcampeonato.
12: Va a estar interesante la final, pero creo que muy merecido el rendimiento de ambos equipos. Imagínate, jugaba Palencia en la última, la vez, ¿no? Bueno, una cosa.
11: La última copa, sí, así es. interesante por las aficiones. Creo que las aficiones se merecen que sus equipos lleguen, todas las aficiones se lo merecen. En esa será diferente, de pronóstico reservado, y quien gane estará bien, que gane ahora sí que el mejor, ¿no? El y mejor. Cuidado con los baloneros. Sí, porque Pumas ya deja un mal sabor de boca ahí con sus baloneros, ¿no?
12: Ay, pero bueno, dice Efraín Juárez que es película. Pero bueno, ya, más detalles al rato en Marcador Final.
11: Muy bien, muchísimas gracias, mi querido Santi, por la información.
12: Gracias a ti, nos escuchamos mañana.
11: Ahí queda, amigas y hermanos, esos entonces Pumas, no es cierto, Cruz Azul, Pumas. Los partidos de la final de ida, primero juega como local Cruz Azul y cierran el domingo en CEU. Buenos partidos, sin duda alguna, ojalá que sea así. 9:00 a.m. ya con 47 minutos, las 9:47, nos vamos con información nacional. ¿Estamos en lo correcto? Venga.
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11: Víctor Hernández, amigas y amigos, se lo comparte o sea la siguiente información. La presidenta Claudia Sheinbaum inaugura en Mérida, Yucatán, el Hospital Agustín O'Horan.
5: Hola, ¿qué tal? Excelente día. Te saluda con gusto Víctor Iván Hernández. A continuación te compartimos algo de información nacional. Déjame contarte que durante la inauguración del nuevo hospital Agustín O'Horan en Mérida, Yucatán, uno de los más grandes de América Latina, en el que se invirtieron 5,000 millones de pesos, la presidenta Claudia Sheinbaum sostuvo que es un símbolo del viraje en la política de salud para terminar de abandonar el concepto de salud como mercancía para asumirlo como un derecho social fundamental. Ella aseveró que durante su sexenio se invertirán 180,000 millones en la construcción y remodelación de infraestructura hospitalaria. Dijo estar convencida que sin corrupción los recursos públicos alcanzan. En este marco, la mandataria insertó estas acciones en materia de salud dentro de un proyecto de transformación. Nada ni nadie va a detener la transformación de nuestra patria porque este movimiento nació del pueblo, creció con el pueblo y gobierna para el pueblo. Ya no son los tiempos de privilegios, corrupción y saqueo de nuestro país. Dijo, la inauguración del hospital fue escenario para que rindiera casi un informe de los avances de salud y defendiera la identidad popular con el gobierno de la transformación. Mencionó que hoy México camina con la frente en alto, con dignidad, con esperanza, con justicia, y nadie, absolutamente nadie, podría detener la fuerza de un pueblo consciente, organizado y decidido a defender sus derechos, su futuro y su esperanza, porque cuando el pueblo se une por la justicia, no hay poder alguno que lo detenga. Ante decenas de médicos del IMSS Bienestar, la mandataria dijo que durante décadas no se fortaleció la salud pública hasta la llegada del movimiento al gobierno. Si antes se formaban 6,500 especialistas al año, en el 2026 serán 14,000. Si en 2023 en los hospitales que ahora pertenecen al IMSS Bienestar se dieron 37.5 millones de consultas, la proyección es que este año sumarán 60 millones. En su oportunidad, durante el acto en el que también Yucatán se incorpora formalmente al sistema IMSS Bienestar, con lo que suman ya 24 estados, el director de este organismo, Alejandro Sbarch, afirmó que conjuntamente con la entrada en operación del hospital, se cerrarán las cajas de cobro porque los servicios serán completamente gratuitos. Esto no es un mero acto administrativo porque con ello las familias dejarán de confundir el miedo a enfermarse con el miedo a no tener dinero para pagar la atención médica. Pues esperemos que con todas estas acciones pues haya un cambio con respecto a la atención de salud en el país, pero al menos esto es lo que pasó el pasado fin de semana. Esta es la información nacional que te comparto. Volvemos con ustedes a cabina.
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11: 9:00 a.m. ya con 50 minutos, amigas y amigos. Eso es Alejandro Mendoza, también compañero y amigo de Suma Noticias Radio. Le comparte a usted que el Instituto Nacional Electoral reprogramará examen de ingreso al servicio profesional electoral. Bueno, pues esto tras fallas técnicas en plataforma. Escuche usted esto.
13: Hola, ¿qué tal? Excelente inicio de semana. Les comparto información de carácter nacional. El Instituto Nacional Electoral informó que reprogramará el examen de conocimientos del concurso público 2026 para el ingreso al Servicio Profesional Electoral Nacional, luego de que se registraran fallas técnicas generalizadas en la plataforma administrativa por el Centro Nacional de Evaluación para la Educación Superior. De acuerdo con el instituto, las inconsistencias comenzaron el pasado sábado desde el inicio de la jornada de aplicación del examen y afectaron a miles de aspirantes. Ante ello, el INE señaló que se detectaron interrupciones constantes, dificultades de acceso y cierres abruptos de sesiones, lo que impidió que la evaluación se realizara en condiciones de certeza, equidad y normalidad técnica. Ante este escenario, el órgano electoral determinó reponer la aplicación de la prueba en una nueva fecha que será dada a conocer posteriormente a través de los canales oficiales del instituto y por correo electrónico a las personas aspirantes. En un comunicado difundido el pasado sábado, el INE indicó que la decisión busca garantizar condiciones homogéneas, confiables y técnicamente adecuadas para las más de 17,000 personas sustentantes. Precisó además que la nueva evaluación se realizará con un instrumento diferente, integrado por reactivos distintos a los utilizados originalmente, conforme a los estándares técnicos y de seguridad correspondiente. Por su parte, el Ceneval reconoció que durante la jornada se presentó una incidencia técnica con el proveedor de servicios en la nube que impidió continuar la aplicación en condiciones adecuadas para las personas participantes. En un comunicado, el organismo indicó que tras una valoración técnica y en coordinación con el INE, se decidió reprogramar el examen y aplicar una nueva versión para garantizar la confiabilidad, equidad y certeza del proceso. Asimismo, ofreció una disculpa a las personas sustentantes por las afectaciones ocasionadas y dijo así: "Somos conscientes de las molestias y afectaciones que esta situación ocasiona a las personas sustentantes, particularmente considerando el tiempo y preparación para participar en esta evaluación". Así lo señaló el Ceneval. Para Suma Noticias Radio, Alejandro Mendoza.
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11: Hay historias que no se cuentan solo con palabras, amigas y amigos nuestros, sino también con recuerdos, con generaciones y con momentos que permanecen para siempre. Le comento porque la Escuela Preparatoria número 2 celebra sus primeros 60 años de vida institucional, siendo el hogar de sueños, de amistades, de aprendizajes y, por supuesto, de orgullo Garza. Cada encuentro, cada paso, cada expresión artística y cada despedida forman parte de una historia que continúa viva en quienes han pasado por nuestras aulas y en quienes hoy siguen construyéndola. De manera especial, los alumnos de toda la Escuela Preparatoria número 2, pues simple y sencillamente, amigas y maestros, están de plácemes celebrando sus primeros 60 años de vida institucional. Felicitaciones, un gran abrazo, mi Escuela Preparatoria, yo orgullosamente soy egresado de ella y me uno a los festejos de la misma. Y parte de las actividades, amigas y amigos nuestros, parte de las actividades fue una carrera atlética y de esto nos da cuenta nuestro querido amigo y compañero Víctor Hernández.
16: Reportando desde las instalaciones del Museo del Ferrocarril, reporta Víctor Iván Hernández. Espero que tengan un excelente día para Suma Radio. Y en este momento estamos a punto de dar inicio a la carrera recreativa Unidos Volamos, Juntos Llegamos, en honor al 60 aniversario de la Escuela Preparatoria número 2. Estamos a tan solo unos instantes para que la carrera inicie, donde vemos a todo el cuerpo estudiantil de la Preparatoria número 2 prepararse y tomar los lugares para iniciar dicha carrera. Esto lo hacen en honor a 60 años de vida de esta institución educativa que forma parte de la Universidad Autónoma del Estado de Hidalgo. A continuación vamos con algunos testimonios de personas que están en este evento.
17: Hola, buen día. Soy Julia Rodríguez Sosa. Soy directora de la Preparatoria número 2.
16: ¿Cómo se siente en este día que estamos iniciando actividades con respecto al 60 aniversario de la prepa número 2?
17: Pues muy emocionada y además muy contenta por la respuesta que nuestros alumnos principalmente han tenido para llevar a cabo esta actividad. De verdad, siempre se han caracterizado por ser grandes deportistas y el día de hoy los encontramos aquí.
16: ¿De dónde a dónde va a ser la carrera?
17: Salimos de la estación del ferrocarril y la meta es en las instalaciones de la preparatoria 2.
16: Perfecto, ¿y cómo se siente formar parte de esta celebración de los 60 años de prepa número 2?
17: Pues muy satisfecha de haber tenido la oportunidad de festejar estos 60 años de compromiso, de entrega, de lealtad a la universidad, de todas las personas que me han antecedido.
16: Perfecto, directora, muchas gracias, esperemos que tenga un excelente día y una excelente carrera.
17: Gracias.
16: ¿Me regalas tu nombre y tu semestre, por favor?
15: Claro, mi nombre es Fernando Martínez y soy del sexto semestre.
16: Perfecto, Fernando. ¿Cómo estás en este día que estamos en esta carrera atlética en honor a los 60 aniversarios de prepa número 2?
15: Pues la verdad estoy muy emocionado, me siento muy contento por poder estar aquí, por vivir un evento como este, porque de los años que llevo en prepa, pues al parecer nunca se había vivido algo así. Entonces para mí pues es una experiencia muy bonita el poder estar aquí el día de hoy, celebrando los 60 años de la historia de nuestra preparatoria.
16: ¿Cómo sientes esta celebración acerca de los 60 años que tiene tu institución?
15: Pues la verdad para mí es un honor el poder celebrar esos 60 años, y además porque nuestra generación, o mi generación, que es la 2023-2026, pues sale en este año, ¿no? Entonces sale en el marco del 60 aniversario, y es un gran honor para mí y para muchos que estudiamos en esta generación de poder celebrar estos 60 años.
16: Perfecto, Fernando, te agradezco mucho.
15: No, muchísimas gracias, un honor.
18: Muy buenos días, soy la licenciada María de Lourdes Flor García, docente de la Escuela Preparatoria número 2.
16: En esta ocasión de esta carrera recreativa, ¿por qué está aquí?
18: Bueno, principalmente porque es el 60 aniversario de la institución, y prácticamente yo soy egresada hace un promedio de 45 años de esta institución, orgullosamente Garza.
16: Hace 60 años se fundó esta escuela preparatoria número 2. ¿Qué es lo que le inspira a este evento y toda esta actividad que se hace con los chicos?
18: Pues el pertenecer al equipo docente y prácticamente ser egresada de esta institución, y de que mucha de mi familia, mis hijos, prácticamente han sido egresados de esta institución. A la orden, y esperemos que sea todo un éxito esta carrera. Gracias.
16: Y en medio de un ambiente festivo, en el marco del 60 aniversario de la preparatoria número 2 de la Universidad Autónoma del Estado de Hidalgo, es que culmina esta carrera recreativa, con todos los participantes llegando a la explanada de la preparatoria 2, donde las autoridades harán la respectiva premiación, y también se encuentra una banda en vivo para amenizar el evento.
19: Cuarto lugar, grupo 210, ¿dónde está su porra? Tenemos a Dylan Josué Ramírez Gómez, Cristian Jesús López Lira. Tercer lugar del grupo 208 y 201, Cides Vargas Jimena. Castelán Barrera y Areni Celeste. Hernández Romero Juan Alberto. Y Romero Barrera Valentina. Segundo lugar, Itzamara Yamil Borjas Peralta del grupo 217. Gerardo González Duarte y José Enrique Cerritos García. Grupo 430, Jiménez Araí Aguilar Hernández, y del 416, Getsemaní Ramírez León. Muchas felicidades. Y nuestro primerísimo lugar del grupo 221, su porra, ¿dónde está, chavos? Saúl Hernández Chavarín, Brian Jesús Perea López, Lisbeth Islas Alvarado, Jocelyn Montiel Neri y Victoria Segura Vera. Muchas felicidades, chicos. Un aplauso, por favor, para todos nuestros premiados.
16: Con el gusto de informarles, mi nombre es Víctor Iván Hernández. Que tengan un excelente día.
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11: Pues ya lo escucharon ustedes, amigas y amigos nuestros, en voz de nuestro querido Víctor Hernández. Que tengan un excelente día. Con esta información nos despedimos de ustedes, no sin antes agradecer profundamente la gentil atención de su compañera y su escucha, e invitándole para que el día de mañana, si no tiene ningún inconveniente, nos volvamos a encontrar aquí en este su espacio informativo de Suma Noticias Radio. Entre tanto, a todas y todos, en nombre de todas y todos por todo, muchísimas gracias. Nos escuchamos siempre. Hasta mañana y tan tan.

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10: Temperatura 35 grados centígrados.

¿qué tal mi familia? Bienvenidos a La Salsa Vive, este riquísimo programa y esta riquísima producción de ProMarch Producciones. Un abrazo bien grande donde quiera que nos estén sintonizando, en la casa, en la oficina, en la playa, en la montaña, donde quiera que estén. Un abrazo bien grande, soy Eddie Ortega y ya iniciamos con lo mejor del son, la guaracha y el merengue. Acompáñanos el día de hoy, va a estar bastante rico y sabroso el programa. Y vamos a comenzar con el buen Cuco Baloy, Pupo Baloy Reynoso, su nombre verdadero, el de Mano Guayabo allá en República Dominicana, nos presenta esto que se llama Pa' Gozar Contigo. Iniciamos La Salsa Vive. Muy bienvenido.

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1: Escuchamos a Pupo Baloy Reynoso, o mejor conocido como Cuco Baloy. Él inició con el dúo Los Ahijados allá entre 1950 y 1960 y bueno, pues para gozar contigo nos acaba de presentar. Vamos a ofrecerles ahora la música del gran Rubén Blades. Esta es una versión en vivo muy extensa, muy interesante, muy rara de encontrar, de uno de sus temas clásicos del disco Canciones del Solar de los Aburridos, que hiciera en su tiempo con el desaparecido Willy Colón. Tiene esta versión en vivo muy buena de un tema llamado Ligia Elena. Es Rubén Blades.
2: Hace muchos años atrás, y esto es importante decirlo, porque hay gente que cree que no han habido cambios. Claro que han habido cambios. Mi generación los ha visto. ¿Faltan cosas por hacer? Sí, pero están ocurriendo. Hace 30 años atrás, cuando escribimos esta canción, las cosas que han ocurrido en estos últimos meses no eran ni posibles de imaginar. Y esa canción, básicamente, en una forma muy modesta, lo que hablaba era de cómo es necesario que nosotros aprendamos a respetar a la gente por su carácter y no por su color de piel o por su religión. Y aquí lo digo, y lo digo en Panamá, a las mujeres se les debe pagar el mismo salario por el mismo trabajo. Falta, si la mujer hace el mismo trabajo que un hombre, ¿por qué no le pagan igual? Además, es más fácil en la casa que te dé tu mamá plata que te dé tu papá. Las cosas han cambiado mucho y esta canción se la doy a ustedes con mucho afecto. Y les voy a decir algo, por primera vez vamos a ver la identidad del trompeta. Va a salir la identidad del trompeta. Para todos ustedes, esta canción, Ligia Elena.

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Y fue por tu culpa. 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
8: Son las 10 con 20 minutos.
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0: Un amigo nuestro de Son de Tiquicia, Walter Flores, en la flauta, va a tocar, porque hay que dejar que este muchacho

0: Ahí está el trompeta.
1: Para eso todo.
2: Continuamos aquí, La Salsa Vive.
3: Escuchamos a Rubén Blades y Ligia Elena y, pues antes de irnos de la pausa, tenemos chance de escuchar a Mangú. Mangú es una agrupación creada en Perú. Está nacida allá en mayo de 1999, creada por los hermanos Pacheco Osorio, Francisco Daniel y Manuel Pacheco Osorio. Ellos crean Mangú, hacen una historia maravillosa y aquí los tenemos con esto que se llama ¡Qué pena me da! Mangú en La Salsa Vive. Nosotros volvemos.

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11: Son las 10 con 33 minutos.
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13: Ya regresamos aquí a La Salsa Vive y recuerda La Salsa Vive aquí @hotmail.com, nuestra dirección de correo electrónico. Vamos con el buen Ramón Kian Monguito. Ramón Kian Sardiñas, el nacido allá en Matanzas en 1922, fallecido en Nueva York en el 2006, con una distintiva muy muy característica voz nasal. Monguito, quiero decirles que es el hipocorístico, el nombre cariñoso que se emplea en Cuba para llamar a las personas que se llaman Ramón. Se llama Monguito y bueno, pues aquí lo tenemos con esto que se llama Huahuancó Sabroso. Es Monguito en La Salsa Vive.

Escuchamos a Ramón Quian Sardiñas, mejor conocido como Monguito, y su guaguancó sabroso. Nos quedamos a escuchar ahora a Lita Branda, Juana de Dios Villanueva. Ella, conocida también como la Lady Crooner, la tigresa de la salsa, este nombre se lo puso Roberto Torres, si mal no recuerdo, la tigresa de la salsa. El nombre de esta mujer, de Lita Branda, se lo puso Manuel Antonio Guerrero, el dueño de un sello discográfico. Y bueno, pues ella viene de una familia de músicos, hermana de Pavo Villanueva, el Melcochita, de Miguel Villanueva, el Cheverín, percusionista de Pérez Prado. Y bueno, José Mangual fue el que le llamó la princesa de la salsa. Lita Branda, uno de sus temas clásicos, se llama Marineros Somos.

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9: Son las 10:49.
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11: Fue Juana de Dios Villanueva Brandán, Olita Branda y Marineros Somos. Vamos a presentarles ahora la música del gran maestro del desaparecido cubano Israel Cachao López. El nacido ya en La Habana en el año 1918, fallecido en Florida en el 2008 con 89 años. Una de las leyendas del contrabajo. Interesante porque, bueno, su familia, toda su familia extendida, se han dedicado a tocar el contrabajo. De hecho, hay 35 miembros de la familia que tocan el contrabajo, y el más conocido, bueno, evidentemente después de Cachao, es Orlando el Cachaito López, quien tocara con el Buenavista Social Club en aquel mítico trabajo de Ray. Israel Cachao López y su descarga Cachao.

mi familia, se acabó lo que se vendía, vamos a levantar ya el tinglado y ojalá que les haya gustado el programa tanto como nosotros presentárselos. Quédense con esta frecuencia radiofónica que tiene muchas más sorpresas que para ustedes. Nos vamos con Héctor Tricoche, Héctor Noé Tricoche Albertorio, el nacido allá en Puerto Rico en 1955 y fallecido en los Estados Unidos en el 2002. Obtuvo pues fama al lado de Tommy Olivencia, el gran maestro que les hiciera de promotor de grandes cantantes. Uno de ellos, el buen Héctor Tricoche. Mujer prohibida es la pieza. Gracias, soy Eddie Ortega, y que siga la música, porque aquí, claro, la salsa vive. Hasta otra ocasión, mi familia.

muchas gracias por habernos escuchado. Y que siga la fiesta, porque aquí la salsa vive. 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
8: Temperatura, 35 grados centígrados.
9: Son las 11 con 6 minutos.
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12: ¿Qué tal? ¿Cómo están? Bienvenidos, bienvenidas, bienvenides a este espacio de Se Dice CECID, donde conectamos contigo, con tu desarrollo y con las oportunidades que pueden abrirte nuevas puertas. Al micrófono te saluda Cecilia Pacheco, me da muchísimo gusto acompañarte. Gracias, gracias por darnos este tiempo para escuchar, para aprender y también cuestionarnos, pues un poquito de lo que estamos haciendo todos los días. El día de hoy tengo una invitada muy especial aquí. Quien le quiero dar la bienvenida y agradecerle que esté con nosotros en este espacio, porque además nos va a hablar de una conferencia que tiene el Centro de Educación Continua y a Distancia. Así que les presento a Priscila Martínez y a quien le damos la bienvenida. Gracias por estar con nosotros.
13: Muchas gracias a toda la audiencia.
12: Y cuéntanos, Patricia, me gustaría que nos platicaras un poco acerca de esta conferencia que además se titula Oratoria Moderna. ¿De qué podemos esperar en este espacio?
13: Ya eres un águila, aprende a volar, luego toma altura y finalmente caza tus miedos. Y con esta frase quiero saludar nuevamente a la audiencia. Soy Priscila Martínez, soy maestra de oratoria desde hace 18 años. Por lo tanto, pues nuestra vocación siempre ha sido difundir el bello arte de hablar en público. Pero les quiero dar un contexto general. 8 de cada 10 personas, su mayor miedo es hablar en público, porque desafortunadamente en la primaria, en la secundaria, preparatoria o en algunas universidades no nos dan esta materia. Y cuando nos enfrentamos al ámbito laboral, lo que vemos es que tenemos un público diferente y no importa qué profesión tengas, pero siempre hay que hablar a un cliente, a un elector, ahorita un medio de comunicación. Por eso es importante adquirir las herramientas que nos proporcionen, en primer lugar, la seguridad para poder vencer este miedo o incluso pánico a hablar en público. Y nos vamos a centrar en el curso Oratoria Moderna, que es a través de una pequeña conferencia en estos minutos que vamos a dar, algunos temas de lenguaje verbal y lenguaje no verbal y algunos conceptos

0: prácticos para entender de qué se trata la teoría, pero sobre todo algunos consejos para llevarla a la práctica. En eso nos vamos a centrar en la conferencia de oratoria moderna, por lo cual les diría, estas oportunidades son pocas y afortunadamente la Universidad Autónoma del Estado de Hidalgo tiene esa visión para poder beneficiar a todos los estudiantes, aquellos que ya están en el ámbito laboral y también a los maestros. Así es que vamos a estar con todo gusto compartiendo esta conferencia.
1: Perfecto. Quienes asistan, ¿cuáles son los tópicos que vamos a poder más o menos aprender? Digamos, lo decías muy bien, pues de pronto no solo es el que yo me dedique específicamente a algún trabajo donde tenga que hablar todos los días. En cualquier momento nos tenemos que enfrentar a estas situaciones. Y también, ¿qué les dirías a las personas que de pronto dudan y dicen, no, yo nunca lo voy a necesitar, o definitivamente hablar en público no es para mí?
0: Para responder a la primera pregunta, me voy a referir al título de la conferencia. ¿Por qué hablamos de oratoria moderna y no simplemente de oratoria? Porque la oratoria ha evolucionado con el tiempo. Gracias a la tecnología, hoy todos los oradores podemos romper con el tiempo y el espacio. Claro ejemplo, el internet, un video, puedes llegar a todas partes del mundo, el radio, tu voz puede llegar a todo el mundo. Eso involucra ciertos retos importantes, porque cuando tú das un excelente mensaje y llegas a tu audiencia, te haces trascendente. Pero si tú cometes un error, y lo hemos visto, ¿no?, cuando entrevistan a presidentes o una situación así, se queda a lo largo de la historia ese error, esa equivocación. Por lo cual la preparación del orador moderno involucra el reto de trascender. Y otro segundo reto es cómo vamos a captar la atención de las personas que hoy, para bien o para mal, están viendo el celular, y ahí están las estadísticas, y su atención es muy dispersa. Entonces también eso es algo que nosotros en este siglo nos estamos enfrentando, una atención muy dispersa, y también competir con un mundo de información. Entonces, ¿qué vamos a ver? ¿Cómo destacar en tu audiencia? Tu audiencia puede ser tu cliente, tu inversionista, un compañero, un elector, llámese como se llame, porque también vamos a ver los distintos tipos de oratoria que hay. No es lo mismo la oratoria que ocupamos en medios de comunicación, no es lo mismo la oratoria académica expositiva que ocupamos dentro de un aula, o la oratoria empresarial, que su fin es negociar. Cada tipo de oratoria tiene un objetivo en específico. Entonces, para contestar a la segunda pregunta, ¿y yo cuándo lo voy a necesitar? Por ejemplo, si soy médico, ¿cuándo? Si yo nada más explico y doy recetas. Bueno, lo que sucede es que hay líderes de todos tamaños, formas, nacionalidades, pero nunca hay un líder mudo. Entonces, si tú quieres destacar en tu mundo laboral, en el ámbito laboral, tienes forzosamente que aprender las técnicas de oratoria para convertirte en líder. Y entonces, un médico no nada más va a recetar recetas, curar a las personas, sino que ese conocimiento lo puede llevar a ser, por ejemplo, un conferencista internacional, o bien que por la forma de explicar su diagnóstico, otras personas lo recomienden. Pero, por ejemplo, los abogados en los juicios orales, hay videos evidenciando, unos lloran, otros se quedan trabados, en fin. Ya como adulto sí te enfrentas a situaciones que si no tienes esa seguridad y ese mensaje estructurado, las personas van a percibirte como si fueras un profesional de baja calidad, cuando no es así. Cuando yo conozco a muchas personas capaces, sumamente inteligentes, pero que por la falta de oratoria no proyectan su calidad. Por eso es indispensable.
1: Sin duda es uno de los cursos que llaman la atención y lo decías muy bien, es indispensable para seguirnos formando, porque muchas veces nos preguntamos cuál es el siguiente paso, qué más puedo aprender, y esta es sin duda pues una respuesta muy clara. Para quienes están interesados, bueno, esta conferencia va a ser el 21 de mayo de 2026, todavía tienen oportunidad, hasta el 19 de mayo es el registro, así que pues están a tiempo de poder hacerlo. Recuerden que es a través del micrositio del Centro de Educación Continua y a Distancia, y el horario es de 11 de la mañana a 12:30 horas. Entonces, pues no hay pretextos, y sobre todo recuerden que si tienen dudas, pues están las redes sociales, está el mensajero de WhatsApp, el 771-299-9378, y de verdad, Priscila, muchísimas gracias por motivarnos a esta conferencia.
0: Muchas gracias a ustedes, y recuerden que el poder de la palabra da amplitud a tu voz y a tus conocimientos. Soy Priscila Martínez y ha sido un gusto estar con ustedes.
1: Muchísimas gracias, y ahora le vamos a dar la bienvenida a la maestra Lilia Castellanos, y ella nos va a hablar sobre este curso sabatino de psicoterapia gestalt y expresión emotiva e imaginaria. Primero, bienvenida maestra, muy contenta de tenerla en este espacio.
2: Hola, ¿qué tal, Ceci? Mucho gusto. Y bueno, pues gracias por la invitación, sobre todo para hablar de este curso, que la verdad es padrísimo. Entonces, bueno, pues ya me irás diciendo. A ver, tú veme contando.
1: Pues primero, para que nuestros radioescuchas tengan un poquito de contexto, ¿qué es la psicoterapia gestalt?
2: Fíjate que me emociona mucho hablar de lo que es la psicoterapia gestalt, porque es una herramienta necesaria en donde, pues obviamente todos como psicólogos, en este caso, bueno, yo soy psicóloga, y va muy enfocado justamente para la parte de los psicólogos, en donde les vamos a brindar las herramientas necesarias para que dentro de la corriente de la gestalt, justamente que es la que se preocupa como la parte del aquí, del ahora, que estén como enfocándose en lo que nos está pasando, uno, a mí en este momento, y la otra a mi paciente. ¿Cómo lo puedo entender también, no? Entonces, en eso radica justamente la importancia de la psicoterapia gestal.
1: Perfecto, pero ¿por qué hablamos también de una expresión emotiva e imaginaria? ¿Cómo se fusionan estos dos?
2: Esa es la parte más importante y medular de todo lo que es el curso, porque a través de esta expresión, a través de esta imaginería, por ejemplo, estamos trabajando las herramientas y las técnicas necesarias para llegar al punto del aquí y de la hora. El cómo me voy a dar cuenta y con qué técnica me voy a dar cuenta de lo que me está pasando, porque a través justo de estas técnicas es como vamos a estar dándole nombre y dándole voz a eso que me está pasando, a eso que me está aquejando.
1: Sin duda, la verdad es que pues es un tema interesante, pero también seguramente nuestros radioescuchas se están preguntando si este curso es enfocado específicamente al área de psicología o cualquier persona puede tomarlo.
2: No, es justamente enfocado a el área de psicología. Es prácticamente como para aquellos chicos que van saliendo, aquellas personas que tienen experiencia a lo mejor en un área, nada más, no sé, sabemos que hay conductismo, sabemos que hay psicoanálisis, y a lo mejor queremos conocer esta parte de gestal. Entonces va más enfocado como la parte de psicología, en donde ampliemos esta parte de herramientas, esta parte de técnicas, que precisamente nos van a dar un plus dentro de lo que es mi psicoterapia.
1: Y además, hay que decirlo, es un curso sabatino, pero es una modalidad a distancia. Si nos puedes explicar un poquito más de ello.
2: Sí, es una modalidad en donde, bueno, pues obviamente todo lo que son técnicas, todo lo que es la cuestión teórica, la vamos a estar viendo a través de lo que es plataforma. Sí, a lo mejor en algunos momentos quizá nos pondríamos de acuerdo, pero depende de la situación, sobre todo para tratar a lo mejor de dejar grabadas algunas sesiones en donde se puedan ver algunos ejercicios, pero todo a través de lo que es nuestra plataforma, ¿no? Entonces, yo creo que esa es una de las bondades de este curso, en donde, bueno, pues podemos estar haciendo algunas situaciones, algo, terapia, dar incluso otras actividades, pero el estar trabajando a lo mejor de 9 a 2, 15 más o menos todos los sábados, bueno, pues se quedan grabadas las sesiones, se da la sesión también teórica, se dan las sesiones igual prácticas, y bueno, pues es de las bondades que se tienen en este curso.
1: Perfecto, así que no hay pretexto para no inscribirnos porque tenemos muchas actividades. Bueno, hay digamos que esta posibilidad de que sea a distancia, de que no interfiera un poco con estos horarios de pronto laborales. Y para quienes están preguntando las fechas, si nos pudieras compartir cuáles son, cómo nos podemos inscribir y los horarios en los que se estaría trabajando, digamos que en estos sábados.
2: Claro que sí, mira, ahorita estamos en periodo de inscripciones, estamos hablando que terminan nuestras inscripciones el día 29 de mayo, Ceci, entonces, pues para que se den como prisa en todo lo que es este curso, sobre todo porque, bueno, también sabemos que es con cupo limitado, entonces, bueno, pues tratemos como de darnos prisa para podernos inscribir. El horario lo estamos manejando desde las 9 de la mañana hasta las 2:15 y recordemos que, bueno, pues es una de las bondades, insisto, pues que todo se queda grabado, ¿no? No necesariamente es estar como presente en ese momento, porque todo se queda grabado. Entonces, bueno, pues yo creo que hay que aprovechar mucho esa oportunidad.
1: Pues ahí está la información. No sé si nos faltó agregar algo sobre este curso, algo que quieras decirle a todos los que nos están escuchando para motivarnos a inscribirnos.
2: Sí, fíjate que algo que me gusta mucho es tratar como de conocernos, ¿no? Darnos la oportunidad. Muchas veces decimos, sí, es que el paciente, el de enfrente, ajá, pero ¿y realmente nosotros? Entonces, lo que yo trato de hacer con todos los cursos es brindar esta herramienta de primero conócete tú, primero vive tú estas herramientas para poderlas aplicar el día de mañana con tu paciente, ¿no? Entonces es algo muy padre porque de verdad te vas conociendo y reconociendo. Entonces eso es como de lo más pues maravilloso que tiene este curso y pues de verdad no dejen pasar la oportunidad para fortalecer esta práctica clínica con el curso de psicoterapia gestal. Entonces pues esperemos que se puedan inscribir lo más pronto posible.
1: Sin duda, y recuerden que para cualquier duda pueden escribirnos a través de nuestras redes sociales, tanto del Centro de Educación Continua y a Distancia como en Suma Radio Actopan, también al WhatsApp 771-299-9378. Estos cursos, sin duda, pues nos dan una gran oportunidad para poder estar preparándonos, no solo, digamos, en nuestras carreras, sino también durante nuestra formación, porque nunca dejamos de aprender. Muchísimas gracias a Lilia Castellanos por haber estado con nosotros en este primer bloque de Se Dice Ceci.
2: Gracias, Ceci.
1: Y ahora sí, vamos a ir rápidamente a un corte promocional, pero no se despeguen porque continuamos con mucho más a través de este espacio.
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9: Son las 11 con 22 minutos.
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1: Estamos de regreso en Se Dice Cecil. Gracias por continuar con nosotros a través de estas frecuencias universitarias. Y bueno, ya hablamos de estos cursos. De verdad, acérquense al Centro de Educación Continua y a Distancia. Revisen las redes sociales, la conferencia Oratoria Moderna y el curso de Psicoterapia Gestal y Expresión Emotiva e Imaginaria. Todavía están a tiempo para inscribirse. Pero ahora vamos a hablar de más cursos que ofrece este Centro de Educación Continua y a Distancia. Y estamos hablando hablando de estos momentos, digamos, en la vida donde hay que dar un paso importante, y es el poder ingresar al bachillerato, un momento en el que de pronto pues tenemos como muchas dudas, tenemos como algunas cuestiones y sobre todo esos exámenes de admisión que de pronto pues no son tan complicados, pero para ello el CECIT nos acompaña y hay cursos pre-bachillerato, así que para ello le doy la bienvenida a Ricardo, que va a estar platicándonos acerca de este tema. Bienvenido.
10: Muchas gracias, Ceci. Para todos los padres de familias y también para los jóvenes que nos están escuchando en estos maravillosos medios, les vengo a comunicar que es el curso de pre-integración al bachillerato. Como su mismo nombre lo dice, es un curso que ayuda a todos los usuarios de nuestro Centro de Educación Continua a introducirse a lo que es esta nueva etapa o nivel formativo. En el curso de integración van a ver todo lo que tienen que ver con materias principales e introductorias, además de que les va a servir como un andamio de nivelación para escalar de lo que son sus niveles de secundaria a lo que son el nivel de media superior. ¿Y qué es lo que van a ver? En cuestión de estructura de materias, primero van a empezar con nosotros lo que es redacción y comunicación, en el cual ya les estaríamos dando todo lo que son todos los temas en cuestión de ortografía. También se les otorgaría también todos los temas enfocados en también comprensión lectora. Entienden que si bien la comprensión lectora es uno de los métodos y enfoques que tienen que entrenar mucho nuestros jóvenes de hoy en día, nosotros nos encargamos de adquirir estas competencias, principalmente porque se están enfrentando a lo que es un examen, que es el examen 1 de manera escrita. Entonces, prácticamente es lo que es comprensión lectora, deben de manejarlo de primera mano para que así no tenga ningún detalle a la hora de contestar todos los reactivos. También en otro apartado tenemos lo que es pensamiento matemático, en el cual ya les estamos otorgando todos los conocimientos desde que es aritmética, sobre cómo es la comprensión de competencias matemáticas, principalmente eso, competencias matemáticas, ya que todo lo que es el SANI 1 está enfocado en evaluar las competencias que necesitan todos los aspirantes de las diferentes preparatorias de la autónoma para ingresar. Por ende, lo que los vamos a ayudar es también a mejorar su habilidad en cuestión de problemas que se aplican en ámbitos cotidianos con un enfoque matemático. Asimismo, también tendrían que aprender todas las competencias necesarias para interpretar información como por ejemplo, información estadística, gráficas, poderles interpretar con base a todo lo que le dice el cuestionario del examen SANI 1. Y también por otra parte, ya por último, pero no menos importante, tenemos lo que es metodología de la investigación y pensamiento matemático. Igual como es su nombre indica, aquí ya estamos incorporando a todos nuestros usuarios a lo que es el pensamiento científico. Principalmente empezamos con una introducción en lo que son todas las diferentes herramientas que tenemos a nuestra disposición hoy en día para lo que es la investigación y el estudio. Es decir, usarlo por ejemplo, las plataformas ahorita virtuales, cómo se usa Google, todas las herramientas que nos están dando como el Drive, también sus documentos, cómo manejar hojas de texto, también esas herramientas valiosas de gestión de tiempo que nos otorgan como es el Google Calendario, o también no solo de la plataforma Google, también de, por ejemplo, otras plataformas de uso cotidiano y también de carácter laboral, como también son el Hotmail, que también nos brindan las mismas herramientas y que están ligados a todos los recursos que hoy en día nos ocupamos. Posteriormente, una vez de que ya les damos todas estas valiosas herramientas para el estudio, seguimos con lo que son del metodología de investigación. Les enseñamos cómo es el método científico, qué importancia tiene hoy en día, cómo es que se realiza la ciencia, y una vez de que ya tienen esas bases, seguimos con lo que son los temarios principales y la introducción de cada una de las ciencias, por ejemplo con la introducción de los temas principales que un usuario debe saber al momento de incorporarse, de lo que es física, también temas para incorporarse a lo que es biología. Entonces, como podemos ver en todas estas materias que van a ver y temas, no solo los estamos preparando para lo que es presentar el examen SANI 1, sino también para nivelarlos y puedan ejercer con mayor desempeño en cada una de nuestras preparatorias, que esperemos con mucho gusto puedan ingresar y los esperamos que sean los futuros gatos.
1: Sin duda, la verdad es que es muy importante porque de pronto vienen todas esas dudas y obviamente pues todos estos estudios se van dando a lo largo de nuestra formación inicial, pero pues muchas cosas quedan quedan de pronto en el tintero. Entonces es un curso muy completo y que nos va a ayudar, lo decías muy bien, también a nivelarnos en algunas otras temáticas. Pero no solo existe este curso prebachillerato, porque también el siguiente paso, pues es muy importante, la licenciatura. Y también tenemos un espacio para cada uno de ellos.
10: Muchas gracias, Ceci. También al igual que nuestros aspirantes a lo que son las diferentes preparatorias, la Universidad Autónoma del Estado de Hidalgo destaca por su gran amplitud de carreras para prender a la mejor juventud a ser los futuros profesionistas hidalgos. En este caso, contamos con todo tipo de cursos. Ahorita voy a empezar con lo que es la introducción al curso de preparación para el examen Stanley 2 para la licenciatura de médico y cirujano. ¿Qué nos abarca este curso? Principalmente debido a las características que son estos exámenes, siempre vienen estandarizados. Entonces, aquí en el Centro de Educación Continua nos encargamos de elaborar los mejores temarios para que estén preparados en cada una de las preguntas que presentan estos exámenes. ¿En qué vamos a formarlos a los aspirantes de médicos cirujanos? Principalmente en tres áreas. Primero tenemos la área de redacción y comprensión lectora. ¿En qué consiste? Principalmente lo que son competencias de poder procesar lecturas amplias y de nivel técnico, principalmente, por ejemplo, artículos de investigación, noticieros, también otros aportes que son, por ejemplo, documentos administrativos, también. Entonces, todo eso van practicando en cuestión de la lectura eficaz, comprender las ideas principales y posteriormente poder leer qué es lo que se les pregunta y poder responder lo indicado para cada una de estas preguntas. No solo en eso también lo tenemos practicando, sino también en cuestión de la manejación de cada uno de los tiempos. Algo que tiene de este punto a tener que practicar siempre en lo que es redacción y comprensión lectora es el tiempo en cada una de las preguntas, ya que nos estamos enfrentando a lo que son textos amplios y por ello nosotros les recomendamos a cada uno de nuestros usuarios que también están con nosotros de que inviertan en cada una de las preguntas de 2 minutos a 2 minutos y medio para que así puedan ver qué tanto que están invirtiendo en cada una de las preguntas y así posteriormente no estén faltado su tiempo a la hora de terminar el examen. También otro punto importante que ven en esta materia es la comprensión de textos un poquito más alejados en cuestión del área académica, sino también en el área de la literatura, en el área de la poesía, comprender qué es lo que nos quieren decir los autores, cuáles son sus ideas principales, y así de esta manera el usuario pueda demostrar en el examen de Stanley 2 que cumple con todas las competencias necesarias para poder presentarse a lo que es médico cirujano y poder manejar todo lo que son los textos necesarios en el área de medicina. Ahora, una vez de que ya vimos esta materia, ahora seguimos con la siguiente, que en este caso es la materia de matemáticas. En el caso de la materia de matemáticas, igualmente estamos ampliándonos en la formación de competencias de pensamiento matemático. ¿Qué quiere decir? Que el usuario debe de comprender lo que es manejar la información numérica, ya sea en contextos actuales, principalmente enfocados en el área de medicina. Por ende, aquí con nosotros, además de lo que es estudiar aritmética, introducción a la álgebra, todo eso se les da con un contexto de ejercicios prácticos. Entonces el usuario tendría que aprender todo lo necesario que es interpretación, por ejemplo, de las diferentes proporciones y principalmente lo que es medicina, que empiezan a ver lo que es el uso de fármacos, el procesamiento y qué es la dosis de cada uno, incluso la temporalidad de estas dosis. Entonces prácticamente así con nosotros van a ver ese tipo de ejercicios. Igualmente en la interpretación de lo que son gráficas, en la interpretación de textos científicos que ocupen estadísticas, también nos enfocamos a que adquieran esos conocimientos y todo eso podríamos resumir en todo el tema de lo que es pensamiento matemático. Y vamos con el último, pero igualmente no menos importante, y es la área fuerte, por así decirlo, de esta área, es la de área de premedicina. ¿Qué es lo que ven en premedicina? Prácticamente todo el contenido específico de lo que es médico cirujano. En este caso empezamos con la introducción en cuestión de anatomía humana, empiezan a ver los diferentes sistemas, el sistema óseo, el sistema digestivo, también empiezan a ver cada una de sus partes, comprenden cómo estas partes empiezan a funcionar uno con otro. También tenemos igual algunos temas muy específicos en cuestión de términos médicos, cómo es que a veces se manejan los diferentes planos anatómicos. También en nuestros apartados hay ejercicios no tan prácticos, ya que una de las principales funciones del examen 2 es siempre lo que es el conocimiento, digamos, superficial, es decir, que al usuario debe de demostrar no solo los conocimientos que tiene en cuestión del área de medicina, sino que cumple con las competencias de cómo es que se maneja todo lo que necesita un médico cirujano, es decir, que tiene que tener también el conocimiento de espacio temporal, también tiene que tener conocimiento de también todo lo que es el área en general, en cuestión de cómo sirven los órganos, también en otros apartados tiene que tener esa conocimiento también en cuestión de las diferentes enfermedades y también de las instituciones que estudian estas enfermedades. Y una vez de que nosotros lo preparamos de manera general al usuario, entonces todo ese conocimiento lo tiene que llevar a cabo no solo en preguntas estándar técnicas, sino en preguntas que van enfatizados en contextos de la vida diaria. Entonces todo eso estarían estudiando con nosotros para que puedan afrontarse a lo que es el SANI 2. Y también en complemento de todas estas materias que acabo de otorgar, también haciendo énfasis de que cada una de estas materias está otorgado por un especialista del área, es decir, que si vas a ver lo que es redacción y comunicación, vas a ver a alguien especializado en lo que es la comprensión de textos y que los ha manejado en su vida cotidiana en cuestión profesional y laboral. Igualmente, en cuestión del área de medicina, van a estar los médicos cirujanos, incluso doctores con amplia carrera dentro de la universidad y con una gran experiencia y muy expertos a dar sus ideas y grandes cátedras que nos otorgan aquí de manera presencial en el CENI. Eso sería todo en cuestión del curso de integración a lo que es médico cirujano.
1: Sin embargo, hemos llegado al final de esta emisión de Se Dice CECID. La verdad, esperamos que toda esta información te haya motivado a dar ese siguiente paso.
10: Nosotros invitamos a consultar lo que son fechas, también forma de inscripciones en nuestras redes sociales, principalmente en nuestra página de Facebook, donde siempre publicamos toda la publicidad de nuestros cursos, y ya también, en caso de que nos quieran encontrar muy fácil, en cualquier buscador de su preferencia, ya sea Google o Yahoo o cualquiera que gusten, pueden nomás buscar nuestra palabra, lo que es Centro de Educación Continua y a Distancia Pachuca, y siempre somos los primeros resaltados en estos buscadores. Ingresan a nuestra página web y tiene un diseño dinámico de catálogo para que puedan ver uno a uno todos los cursos que tenemos disponibles para apoyar. Muchas gracias.
1: Perfecto, pues ahí está la invitación, y recuerden que aprender no tiene que ser complicado, solo necesitamos dar este primer paso. Gracias también a Ricardo por haber estado con nosotros en esta emisión.
10: Muchas gracias, Ceci, por este espacio, y muchas gracias a todos nuestros oyentes por darnos nuestro valioso tiempo para escucharnos.
1: Y pues sin duda, aprender es abrir una puerta al mundo. Nos escuchamos la próxima semana en una nueva emisión. Hasta entonces, y que tengan una semana llena de aprendizajes sin límites.
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8: Son las 11:37.

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1: 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El primero de ellos es a través de un diagnóstico de riesgos, donde preguntamos cuáles son las principales drogas que han consumido alguna vez en su vida los alumnos y alumnas de secundaria y bachillerato. El primer lugar, por increíble que parezca, son vapeadores, por encima del alcohol.
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5: Son las 11:49.

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4: Temperatura 36 grados centígrados.
5: Son las 12 con 3 minutos.
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Qué gusto saludarles en una nueva emisión de Cocodrilo a Bordo. Gracias por estar con nosotros a través de cada una de las frecuencias que integran el Sistema Universitario de Medios Autónomos, Uma Radio, gracias a los auditorios en Actopan, Zimapán, Tulancingo, Huejutla, Pachuca y por supuesto en Actopan, donde tenemos la oportunidad de llegar en esta ocasión con este viaje, esperando que lo disfruten. El viaje pasado recordarán que tuvimos una intervención de bandas españolas, estuvimos compartiéndoles un poco pues de la historia de la música y del movimiento que se originó allá en España y por supuesto lo que fue el inicio de alguna manera de lo que años después conoceríamos como la movida madrileña, un movimiento muy importante a nivel internacional y que responde al rock, no al rock and roll sino al rock, así como en México se tuvo o en América Latina el rock en tu idioma y cosas como esas, ¿no? Creo que son importantes de repente buscar los antecedentes, tener nuevas bandas, tener nuevas propuestas. Así es lo que estuvimos haciendo. Ya les decíamos que tenemos una segunda versión. Vamos a tener otra porque se quedaron muchas bandas fuera del viaje de la semana pasada. Pero el día de hoy vamos a regresar un poco a los orígenes y a lo que estamos acostumbrados a escuchar dentro de este espacio de Cocodrilo a Bordo. Sin embargo, también traemos ahí algunas buenas propuestas, diferentes bandas, esperando que lo disfruten. Su conductor, David Herrera, les da la más cordial de las bienvenidas a este espacio, agradeciendo a operadoras y a operadores que nos acompañan el día de hoy y que nos permiten llegar a cada una de estas emisoras que ya platicábamos en los municipios en donde se encuentran, pero que también pueden llevarnos a través de la señal streaming, o también hay que recordar que muchas de estas frecuencias tienen un mayor alcance, no solamente al municipio que mencionamos, sino también a parte de esa región. Así que con todo ello, pues estamos muy contentos de arrancar otra emisión de Cocodrilo a Bordo. Gracias por estar con nosotros y por supuesto que vamos a disfrutarlo. Por lo pronto, arrancamos con Los Rebeldes del Rock y el tema Siluetas. A mí me gusta mucho. La voz de Johnny Laboriel creo que es una de las más representativas en nuestro país. Bueno, vamos a continuar con lo que ya tenemos preparado para todas, para todos ustedes, esperando que se la pasen muy bien y que nos acompañen el resto del viaje. Por lo pronto, vamos a escuchar la segunda parte del Último Beso. Sí, esa canción trágica donde un accidente pues separa a una pareja.

pues años después, Polo, el protagonista de esa voz, o bueno, la voz de esa historia, pues precisamente presentó lo que llevó por nombre Después del Último Beso. También vamos a escuchar a los Tijuana Five con esta canción que lleva por nombre Aquí, Allá y en Todas Partes, y los Rocking Devils con Corre Tras Ella. Es parte de la propuesta que les hacemos el día de hoy a través de este cocodrilo, así que vamos con música y estamos de regreso.

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9: Son las 12 con 19 minutos.
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Ya estamos de vuelta en este espacio de Cocodrilo a Bordo. Gracias por mantenerse con nosotros a través de las distintas emisoras de Suma Radio. Lo que acabamos de escuchar llevó por nombre Desde Ayer. Sí, evidentemente un cover del Yesterday de The Beatles. Esperando que lo disfruten. La voz de César Costa creo que es bueno. No es la mejor interpretación que hacen en una canción en español de The Beatles. Me gustan más, por ejemplo, lo que hicieron los Jackie y algunas otras bandas con diferentes canciones. Pero bueno, esa es la propuesta de César Costa en su momento. El más es de Paul Anka y ese tipo de baladas, ¿no? Bueno, vámonos con más música. Llegan a continuación los Blue Kings y esto que lleva por nombre Fiesta del Rock.

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Cerrando este bloque musical, nos acompañaron los Reno con El Árabe. Antes escuchamos a los Sleepers con Cleopatra y los Blue Kings con Fiesta del Rock. Es parte de la propuesta que el día de hoy tenemos en este viaje de cocodrilo a bordo, esperando que lo estén disfrutando. ¿Se acuerdan del viaje pasado? Tuvimos una versión de Johnny C. Bueno, de los Blue Jets, Johnny B. Good, y ya ni me acuerdo quién era la banda ni cuál era el nombre. Hoy ando medio olvidadizo, pero bueno, ya que escuchamos el viaje pasado esa canción muy española, vámonos con una de las formas que conocimos de este tema que me gusta más, los Blue Jets, y esto que lleva por nombre Johnny C. Bueno.

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1: Son las 12 con 35 minutos.
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Luego de detenernos unos instantes en el semáforo, pues ya estamos de vuelta en este viaje de cocodrilo a bordo. Quienes nos acompañaron ahora fueron los Sapson con este tema que llevó por nombre Bom Bom Bom Bom 4 Bom Bom Bom Bom. Es lo que acabamos de escuchar, esperando que lo disfruten. Me gusta este tema, tiene un toque bastante peculiar y creo que es muy distintivo, y por eso también el día de hoy lo programamos. También les queremos recordar que tenemos diferentes formas de comunicación a través de las distintas emisoras. Pueden ahí pues compartirnos sus mensajes a través de los medios que ya conocen. Esa es una manera. La otra manera, por supuesto, también es a través de el Facebook de Radio UAH Huichapan. Ahí pueden hacer la comunicación directa. Si no lo hacen, síganos, van a encontrar pues contenido muy interesante y sobre todo buenas nuevas muy pronto les estaremos dando a través de nuestras redes sociales, e insistimos, podemos estar ahí muy cerquita. Vamos a continuar con el viaje del cocodrilo del día de hoy, después de haber escuchado el bom bom bom bom. Perdón, es que me gusta decir bom bom bom bom, creo que ya se dieron cuenta. Bueno, vámonos, esta canción fue de los Sapson. Vámonos con más, y es que Angélica María nos va a presentar el tema Eddie Eddie, los Rogers con uno de sus clásicos, Noches y Días Perdidos, y los OVNIs también llegarán a este bloque musical con el tema Estoy Viendo Una Cara.

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8: Son las 12:50.
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0: Algo salvaje la forma de regresar después de este bloque musical. Quien interpreta esta canción lleva por nombre Los Géminis, una banda más, pues más orientada ya al movimiento de los 70. Evidentemente ya no se escucha tanto como rock and roll, pero sí todavía entra dentro de los últimos años de la década de los 60. Y el tema no es algo salvaje, se llama Eres algo salvaje. Pero bueno, sí es un ritmo salvaje lo que acabamos de escuchar con Los Géminis. Vámonos con más música, tenemos todavía algunas propuestas que compartir. Así que es momento de escuchar a Miguel Salas y sus vaqueros con el tema Chisme a toneladas.
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Los Johnny Jets cerraron este bloque musical con el tema Enamorada de un Amigo. También Roberto Jordán con Juntos y Felices. Y el Chisme a Toneladas de Miguel Salas y sus Vaqueros. Es lo que acabamos de escuchar. Pues con eso estamos llegando al final del cocodrilo del día de hoy. Esperando que lo hayan disfrutado, que por supuesto se le hayan pasado muy bien. Y tuvimos ahí diversidad de bandas, ¿no? Algunas muy conocidas, algunas no tanto. Algunos temas que hemos tocado pocas veces y algunos que son clásicos de este cocodrilo. Y para cerrar, pues llega otra banda que también ha sido un descubrimiento, al menos para mí, dentro de este espacio que lleva por nombre Los Signos. Y esta canción que muchas veces hemos compartido, pues precisamente en torno del 10 de mayo, en este año ya pasó, ya está un poquito pues fuera de fecha, pero de cualquier manera siempre es bueno recordar esta canción. Estamos hablando de Gema, un tema muy clásico de serenatas mexicanas, pero hecha al rock and roll. Espero que lo disfruten para quienes no lo hayan escuchado. Por el día de hoy es todo, muchísimas gracias a Operador y operadores que nos acompañaron en este viaje del cocodrilo. Su conductor David Herrera se despide por esta semana. Los invitamos a que la próxima nos encontremos a la misma hora y en la misma frecuencia. Por lo pronto no me queda más que decirles y recordarles que pronto, muy pronto, volveremos a encontrarnos en este pantano lleno de cocodrilos.

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5: Temperatura 33 grados centígrados.
6: Es la 1:07 p.m.
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0: Bienvenidos, bienvenidas, amigos de Interlocución. Mi nombre es Fidel García Cuevas. En estos momentos nos enlazamos al Sistema Universitario de Medios Autónomos. Enviamos un cordial saludo a cada uno de ustedes. Gracias por su sintonía, gracias por todos los que hacen posible y replican este programa. Hoy vamos a abordar un tema poco conocido por el auditorio, pero de suma importancia para el sector minero. Y quiero presentarles a nuestros invitados que nos acompañan para hablar de este tema que corresponde relacionado a lo que es la minería. Darle la bienvenida al doctor Francisco Collazo Reyes. Él es investigador del Sistema Nacional de Investigadores, SNIT, y auxiliar de investigación en Simvestat. Es un gusto, doctor. Sea usted bienvenido al programa. ¿Cómo está?
1: Muy bien, Fidel. Muchas gracias por la invitación.
0: Y de la misma manera, saludamos a la maestra en periodismo, Gwentolín Collazo Rodríguez, docente de la Universidad Tecnológica de México. Sea usted bienvenida, maestra. ¿Cómo está?
2: Hola, muchas gracias por la invitación. Saludos.
0: Nos da gusto tenerlos hoy en el programa de Interlocución, ya que vamos a hablar de un tema de suma importancia para el municipio de Zimapán, relacionado con un elemento químico que fue descubierto por estas tierras ya hace más de 2 siglos. Usted, querido radioescucha, ¿sabía que en Zimapán se realizó un descubrimiento químico más importante de América Latina al principio del siglo XIX? Y con esta pregunta arrancamos el programa, doctor, y quisiéramos iniciar con usted que nos dé una breve introducción de cómo es que se sumergieron en esta investigación y cómo se dieron cuenta de esta injusticia epistémica.
1: Bueno, mira, lo primero que quisiéramos es hacer como un contexto de cómo es que llegamos a este dato, y lo que hicimos fue empezar a trabajar con la parte retrospectiva de lo que es lo que sería un atlas histórico de la ciencia mexicana, y empezamos a buscar la información.

0: de 1980 hacia atrás, que no, generalmente no está reportada en los sistemas de información que más se utilizan para hacer los indicadores de producción y impacto. Y fuimos buscando hacia atrás hasta llegar a lo que es lo que consideramos un evento que nos interesó como punto de partida para seguir con un hilo conductor que tenemos en esta investigación, investigar en qué etapa de la ciencia mexicana podríamos encontrar las nociones de autor, el inicio de lo que sería el texto académico, científico, pero también el surgimiento de las revistas, es decir, todos los aspectos que tienen que ver con la comunicación científica. En este caso, identificamos que estos elementos que nosotros buscamos, que conforman los componentes de la comunicación científica, los encontramos en el descubrimiento del eritronio, un descubrimiento que se hizo a finales del siglo XVIII y principios del XIX. Eso nos llevó a Zimapán y en Zimapán pues hemos ido de sorpresa en sorpresa, ¿no? Porque llegando a esta comunidad, lo primero que vimos en una de las entradas al pueblo fue la B del vanadio y el 23 del elemento número 23. Y ya eso nos provocó, pues no sé, mucha inquietud porque no esperábamos eso. Volvimos a Zimapán después y encontramos que hay una calle que se llama Vanadio. Y ya para entonces el interés fue ver si si la mina La Purísima seguía activa, que fue donde se extrajo el plomo pardo de Zimapán, donde se encontró esta sustancia química que Andrés Manuel del Río le puso eritronio. Nos deteníamos mucho en hacer hincapié en que no nos interesaba contar la historia del descubrimiento del vanadio a través, personalizándola a través de su descubridor. Eso está sumamente contado. Él tiene varios biógrafos y la historia del descubrimiento como del autor son muy, muy conocidos. A nosotros nos interesó más bien el silencio que hay en el pueblo de el verdadero, dijéramos, mineral que une a Zimapán con el descubrimiento, que es el plomo pardo. Pero para eso entonces tenemos que hacer valer los actores no humanos que casi no aparecen en las otras historias, ¿no?
1: Me gustaría que nos pudieran hablar también cómo podría, en este caso, cuál fue la importancia de esta investigación para el territorio, no solamente de Zimapán, sino que para Estado de Hidalgo y para México.
2: Bueno, pues nosotros consideramos la relevancia de esta aportación que hizo el territorio, desde el territorio que es Zimapán, a lo que es la química, la tabla periódica. Nosotros creo que lo que, como comentaba el doctor, queremos es que en la zona, o sea, que el territorio tenga este conocimiento del cual se ha hecho se tiene bastante documentación, de que conozcan de dónde salió el eritronio, conozcan cuál es la relación del eritronio con el vanadio, conozcan que el plomo pardo es un mineral totalmente diferente, perdón, a la vanadita, donde se descubrió el vanadio 30 años después, que sepan que en Zimapán se hizo primeramente el descubrimiento de este elemento químico y que vayan conociendo poco a poco cómo fue que se fue perdiendo este conocimiento mismo en el mismo territorio. Y lo más importante es cómo lo podemos recuperar, qué tenemos que hacer, cómo podemos trabajar en conjunto para poder socializar el conocimiento que se tiene, para que el mismo territorio pueda de alguna forma defender el conocimiento que ahí se generó. Y bueno, es un trabajo arduo, pero creo que ese es uno de los principales objetivos que tiene esta investigación. Que el territorio conozca la historia que fue borrada a través del tiempo y sustituida hasta cierto punto por la historia de lo que es el vanadio, el elemento número 23 de la tabla periódica.
0: Oye, Fidel, me gustaría complementar un poco ya esto que muy atinadamente menciona Gwendolyn, porque otro hilo conductor nuestro es mostrar justamente los roles que jugó el plomo pardo de Zimapán de la mina La Purísima en el descubrimiento del eritronio. Es decir, empezamos a ver que la ausencia del plomo pardo en Zimapán, porque después que volvimos ya había un es como una exposición, pero que estaba dedicada al vanadio, es decir, de minerales, pero dedicado al vanadio, y eso todavía nos llamó más la atención. Y entonces lo que hicimos fue reforzar los roles que jugó el plomo pardo con algo que se conoce como su trayectoria epistémica, es decir, su trayectoria en ir generando conocimiento desde ser un mineral natural hasta convertirse en un mineral que se utilizó como mineral experimental. Después que el mineral empezó a responder a los análisis químicos, lo que ocurrió fue que aumentó su trayectoria de conocimiento y se convirtió en un modelo epistémico a través del cual se pudo probar la existencia de una sustancia química única hasta ese momento, ¿no?
1: Okay.
0: Es decir, que este rol del plomo pardo es muy importante. Pero ya una vez que se descubrió que había ahí un elemento, todavía no existía el concepto de elemento químico ni tabla periódica, pero sí se les llamaba sustancias químicas únicas, ¿no? Entonces, pero aquí, una vez que se descubre y se le pone nombre, empieza también un problema de silenciamiento del plomo pardo, y entonces ya solamente se menciona el término eritronio. Esto nos parece muy importante porque ayuda a entender cómo es que se va perdiendo, se va diluyendo los roles del plomo pardo, porque al ponerle del río, al ponerle eritronio, lo que hace es latinizar el nombre. Si yo digo latinizar, entonces desplaza el idioma español, porque se prefiere un nombre en latín que es europeo. Pero lo más grave aquí es que antes de esto hay lo que se conoce como un epistemicidio, es decir, se asesina el conocimiento de los pueblos originarios. Se da en todas las áreas, o sea, hay que utilizar el idioma hegemónico. Y sí, esto de ponerle eritronio, podían haberle puesto al mineral la zimapanita. Uh-huh. O sea, ¿por qué? Porque entonces automáticamente esto territorializa
1: el nombre. Y crea un origen también, ¿no?
0: Origen, por exacto, supuesto. Pero además unas coordenadas geográficas, ¿no? De latitud, altitud, longitud. Pero la metodología que nosotros usamos va más allá. Porque si se le pone Zimapanio.
1: Exacto.
0: ¿Por qué? Porque en la metodología que utilizamos, lo que nosotros decimos es que se conoce como indicadores in situ, o sea, se tiene que considerar cuáles fueron las características geológicas de Zimapán, donde está la mina, pero también cuál es el proceso de mineralización que ocurrió en ese metal durante, pues, son millones de años, ¿no? Entonces, lo que faltó ahí es darle su valor completo al lugar y las condiciones donde el plomo pardo de Zimapán se formó, de tal manera que cuando tú mencionas el plomo pardo, la zimapanita y el zimapanio, eso te manda directamente a una geografía, pero también ya es, dijeras, una especie distinta a las otras, porque el plomo pardo de Zimapán solamente existe formado bajo esas condiciones, ¿no?
1: Es interesante lo que nos comentan nuestros invitados el día de hoy. Es un programa que seguramente tendrá mayor interés en algunas regiones que para otras por la actividad económica de la región. Sin embargo, hay un sector importante incluso dentro de nuestra universidad que seguramente está al tanto del desarrollo de esta emisión. Esto y más vamos a platicar con nuestros invitados del día de hoy. Vamos a hacer un breve corte promocional y regresamos con todos ustedes.
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7: 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Se mantiene en 88 y ya tiene esa sensación de falta de aire que es muy evidente, se llama disnea. 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
4: Es la 1:23.
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1: Estamos de regreso en este programa. Antes de la pausa, nos platicaba usted justamente de la importancia de este elemento químico, que el cambio de eritronio por el vanadio se hizo en 1831, por lo que tenemos entendido. Se ha reconocido el eritronio vanadio. ¿Son la misma sustancia química entonces? ¿O quién y por qué cambió este nombre a vanadio?
0: Se hubiera podido tomar un nombre que relacionar el descubrimiento con el territorio, como ya decíamos, ¿no? Pero entonces, ¿qué pasa? El barón de Humboldt estudió en la misma academia de Freiberg que el descubridor del eritronio, que fue del Río. Y entonces, del Río le pidió a Humboldt, que iba para Europa, que se llevara la carta con el experimento y que se llevara muestras del plomo pardo de Zimapán y que las presentara en el Instituto de Ciencia francés, que tenía mucho, mucho prestigio. Pero desde que Humboldt vio su descubrimiento del Río acá en México, nunca estuvo convencido que hubiera descubierto algo, ¿no? Ahí hay un principio de esto que se le llama deslegitimar, ¿no? Humboldt llega a Europa, entrega las pruebas a un laboratorio que era muy prestigiado de Vauquelin, que había descubierto el cromo, pero ya tenía ahí a uno de sus colegas trabajando, y Humboldt le dio las pruebas, pero la carta dice después, porque Del Río le reclama, que la carta se le perdió en el barco. Y entonces los procedimientos, que son muy valiosos en la ciencia, de cómo se descubrió el eritronio, ya no llegaron al científico este que hizo la primera certificación. Y después empieza lo que se llama toda esta deslegitimación, porque el investigador que hizo las pruebas se llamaba Charles Descotils, y él publicó en las revistas más prestigiadas de Francia, una revista en química, publica las pruebas que él hizo al plomo pardo, y su conclusión fue que con los resultados que había obtenido le eran suficientes para negar el descubrimiento, y que él consideraba que era una especie de cromato, algo que Del Río ya había descartado. Pero bueno, ese es el primer momento de deslegitimación, y eso pasa en 1805. Entonces, si vamos haciendo cuentas, en 1801 se descubre el eritronio, en 1805 se da la primera deslegitimación ya desde Europa, y bueno, pues en centros a los que no se podría como reclamar por el prestigio que tenían, ¿no? También utilizan en un idioma francés, y también utilizan una revista internacional, lo que no pudo utilizar Del Río acá en la Nueva España, ¿no? Luego, ¿qué pasa? Pasan de 1805, pasan 21 años, porque en 1831 es que se redescubre el eritronio. Entonces, en 1831 se redescubre la misma sustancia que se descubrió en México en el eritronio. O sea, seguía siendo el descubrimiento original. Pero, ¿qué es lo que pasa? Que se descubre en las teorías que utilizamos, se descubre en una red distinta. ¿Y qué es esa red distinta? Es una red del poder, porque ahí están la élite de los químicos europeos.
1: Así es.
0: Y se descubre, es decir, y entonces, si uno dice cuál es en la matriz geopolítica que se tiene del mundo, pues México sigue siendo un país periférico a la ciencia.
1: Exacto.
0: Y allá, desde allá se dictaban las normas, ¿no? En términos de la ciencia, y no iban a aceptar un descubrimiento que hubiera sido hecho fuera de lo que eran las regiones geopolíticas del poder y el conocimiento de Europa, ¿no? Entonces, ¿y quién lideraba la dijéramos esta élite de químicos europeos? Pues nada más y nada menos que Berzelius. Berzelius, el padre de la notación química moderna, ¿no? Junto con Lavoisier son los padres de la química. Entonces, estábamos ante la catedral más grande de la ciencia, ¿no? Y lo que hace Berzelius, convence a un alumno para que vaya a su laboratorio y ahí analice un mineral de una mina de Taber de Suecia, porque Berzelius era sueco. Y había hecho muchos, tenía varios descubrimientos de sustancias únicas, ¿no? Y entonces, en su laboratorio de Berzelius, Sefstrom descubre en un mineral de hierro la misma sustancia que descubrió Del Río en la Nueva España en 1801. Y ni siquiera Sefstrom es el que le pone el nombre. Él propone varios nombres para el redescubrimiento, pero Berzelius le dice no, prefiero que se llame vanadio. ¿En honor a qué? En honor a la diosa de la belleza escandinava, que se llamaba Vanadis, y deciden ponerle ese nombre. Esa es la argumentación que se da desde allá, pero fíjate, pasa algo importantísimo. O sea, hay tantas sospechas, eso está en la literatura, que Berzelius tenía, estaba escribiendo un tratado de química y ya lo tenía en la imprenta. Y entonces él mismo va y anuncia que se acaba de descubrir una nueva sustancia que se llama vanadio, y él sí lo hizo en el Instituto Francés de Ciencias, que era el que gozaba de más prestigio. Entonces, si te imaginas, Del Río anuncia su descubrimiento en el Real Seminario de Minería en la Nueva España, una colonia, pues entonces no tiene mucho que hacer frente al Instituto de Ciencia francés, ¿no? Todo eso tiene que ver con la deslegitimación del eritronio y la injusticia epistémica, ¿no? Del vanadio. Hay un desplazamiento del eritronio y una confirmación del vanadio. Me faltó terminar la otra idea de Berzelius. Berzelius dice que, haz de cuenta que dijo, paren la prensa de mi tratado de química porque voy a incluirle un capítulo que se va a llamar el vanadio, ¿no? O sea, ¿y qué significa eso? O sea, él en ese tratado del vanadio incluye decenas de nombres de sustancias combinadas con la vanadita. Para esto ya le habían puesto vanadita al mineral de hierro, donde se descubrió el vanadio. Y entonces lo que hacen ellos es hacer la ontología del vanadio. O sea, y sí hay notas a pie de página, o sea, el eritronio se convierte en un descubrimiento que ellos lo utilizan en pie de página. Ah, en México también se descubrió esto, pero en un mineral distinto, ¿no? Pero lo que hace aquí la ciencia eurocéntrica, la ciencia del poder, la ciencia hegemónica, es entonces sistematizar el conocimiento, pero ya bajo el nombre de vanadio, para propósitos de enseñanza, y todo esto que te digo de crear todas las sustancias relacionadas con la vanadita, con eso ya insertan en la literatura científica internacional el nombre del vanadio y desaparece el nombre del eritronio. Ni por azares aparece ya la mina La Purísima, ni nada. O sea, lo desterritorializan.
1: Para finalizar, voy a relatar brevemente como un resumen de lo que comentaron nuestros invitados, que más de dos siglos de haber descubierto por estas tierras de Zimapán uno de los elementos naturales que dio origen al elemento número 23 de la tabla periódica de elementos químicos, nuestros invitados aseguran que no solo ha quedado invisible, digamos, el origen y el nombre de plomo pardo en la literatura científica internacional, sino también hay un desconocimiento, digamos, de la población sobre la importancia de recuperar y apropiarse de este origen. Agradecemos de esta manera a nuestros invitados el día de hoy, al doctor Francisco Collazo y a la maestra Huentolín Collazo Rodríguez, y a usted también por sintonizarnos, dándole las gracias, recordarles a nuestro querido auditorio que este programa es una colaboración del Sistema Universitario de Medios Autónomos, que es retransmitida en las 6 estaciones hermanas, de manera que si usted está interesado en escuchar un tema que tiene que ver desde el lado científico, digamos, siempre es un gusto recibir sus comentarios. Me despido de ustedes. Mi nombre es Fidel García Cuevas. Gracias, amigos del programa Interlocución. Hasta la próxima.
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20: Es la 1:36.
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7: Es la 1 con 46 minutos.
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9: Comúnmente creemos que la crisis del cambio climático está únicamente asociada a cambios de temperatura en el ambiente. Sin embargo, está generando problemas mucho más graves. Actualmente, en nuestro estado, se está presentando una fuerte plaga de gusano descortezador. Pero, ¿qué es en realidad esta plaga? ¿Y cómo está asociada al cambio climático? Se trata de un pequeño escarabajo negro brillante, que mide entre 3 y 6 milímetros, de la misma familia que los gorgojos. Se alimenta de la parte interna de los troncos de los árboles, y su favorito es el oyamel. No solo se alimenta del interior del tronco, sino que vive en ella, creando galerías que no permiten el flujo de agua y nutrientes hacia las ramas del árbol. Así, poco a poco, el árbol se seca y los escarabajos que vivían en él deben buscar uno nuevo. Las sequías prolongadas debilitan a los árboles y los hacen más propensos a estas plagas. Algunas formas de control de la plaga involucran el uso de hongos y bacterias propios de los árboles que son enemigos naturales de los escarabajos. Desafortunadamente, la otra forma de control es la tala de los árboles enfermos para prevenir que contagien a otros. El cierre de parques nacionales afectados por esta plaga puede parecer exagerado, sin embargo, al tener árboles afectados, pueden caerse de un momento a otro y causar accidentes. Muchas de las soluciones pueden parecer sin sentido, sin embargo, cada una tiene su motivo de ser. Mantenernos informados e investigar siempre que dudemos de un tema es la mejor forma de evitar la propagación de noticias falsas y la desinformación.
10: Información y voz, Emma Pacheco.
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5: Temperatura, 34 grados centígrados.
6: Son las 2 con 3 minutos.
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Muy buenas tardes, bienvenidas y bienvenidos nuevamente a un inicio de semana más a través del 102.1 FM. Te saludamos y te damos la bienvenida desde Suma Radio Actopan. El día de hoy te acompañará Misael Prisciliano la tarde de este lunes 18 de mayo del 2026, abordando la información más relevante que ha transcurrido este fin de semana, en las últimas horas y por supuesto también en nuestra máxima casa de estudios. Agradecemos el apoyo en los controles de transmisión a nuestro compañero Adán Zúñiga y de esta manera te invito a que juntos podamos conocer los titulares que estaremos compartiendo este lunes 18 de mayo del 2026.

Hidalgo se prepara para recibir inversión farmacéutica de 2.000 millones de pesos. Esto generará 1.700 empleos especializados.

0: Para el estado del tiempo del día de hoy se encuentra con nosotros Alejandro Ángeles. Alex, cuéntanos cómo está pues esta situación del tema de las lluvias que se aproximan para la región del Valle del Mezquital. Nos lo habías advertido prácticamente desde la semana pasada y pues tenemos que prepararnos para las siguientes horas.
1: Hola Misa, te saludo con mucho gusto y pues también a quienes escuchan este espacio informativo. Así es, después de un fin de semana, bueno, un domingo bastante lluvioso en gran parte del estado, por supuesto, después de unas altas temperaturas que se pudieron sentir la semana pasada, pues a pesar de que hay lluvias pronosticadas para esta semana, el calor va a seguir bastante fuerte en gran parte del día, las primeras horas de la mañana, por supuesto, y pues mínimo antes de las 3 de la tarde, el sol va a estar bastante, bastante fuerte para que lo tome en cuenta. Y es que de acuerdo con el Servicio Meteorológico Nacional, pues mínimo para el día de hoy, en este inicio de semana, la mayoría o prácticamente todos los municipios de este estado pues volverán a presentar fuertes lluvias que estarán acompañadas de una gran posibilidad de tormentas eléctricas y pues también hay que tomar precauciones ante esto. Lo anterior pues se deberá a la llegada de unos canales de baja presión que estarán en combinación también con este ingreso de humedad desde el Océano Pacífico, que pues ocasiona justo que los cielos estén mayormente nublados y pues también aseveró que con bajas rachas de viento pues podrán llegar estas lluvias para los municipios del Valle del Mezquital y por supuesto en gran parte del estado. Y justo vamos a conocer cómo están los termómetros, y es que a pesar, como ya se los comentaba, de que se esperan lluvias por la tarde del día de hoy, pues los termómetros siguen rebasando los 30 grados en la mayoría de los municipios, como es el caso de Ixmiquilpan, donde justo la sensación térmica es de hasta 32 grados, bastante humedad la que se puede sentir también en este punto de la entidad, máximas de 30, mínimas de 15, y también hay un 40% de posibilidad de precipitación alrededor de las 6 de la tarde. Actopan y Santiago de Anaya, 28 grados marca el termómetro en estos momentos, 30 grados la sensación térmica en algunos puntos, pues de preferencia use un tipo de bloqueador solar, no se exponga a los rayos del sol y por supuesto, pues manténgase bien hidratado. Se esperan lluvias a partir de las 5 o 6 de la tarde para que lo tome en cuenta y también hay posibilidades de tormenta eléctrica. Mixquiahuala de Juárez, Progreso de Obregón, 28 grados marca el termómetro, 30 grados la sensación térmica, mucha humedad también que se puede sentir en estos municipios, mínimas de 14, y también por la tarde se espera un 30% de posibilidad de que se desarrollen lluvias. Y finalmente para la región de Tula y de Tepeji del Río, 26 grados es la sensación térmica, aparentemente es un poco fresco, pero la humedad también está por arriba del 50%. Mucho daño que puede hacer los rayos ultravioleta para que lo tome en cuenta, y también a partir de las 5 o 6 de la tarde, un poco de lluvia para esta región del estado. Y pues gran panorama el que vamos a tener en cuanto a las lluvias esta semana, porque pues son buenas noticias, pero también hay que cuidarse de estos cambios bruscos de temperatura.
0: Hay que estar muy pendientes y sobre todo, aquí abono un poco a la información que nos brindas, Alejandro, porque tú la extraes en este caso del Servicio Meteorológico Nacional. Están rondando muchos videos sobre diversos temas en cuanto al clima se habla, el tema del Super Niño, el tema del Niño, que si vienen muchas lluvias, que si viene una temporada de sequía. Entonces, pues les pedimos que puedan estar atentos a canales oficiales del Servicio Meteorológico Nacional, por supuesto, que es el que brinda la información actualizada desde temprana hora y la va actualizando conforme avanza el día. Todo esto para evitar especulaciones y también para evitar pues crear algo de pánico, que es lo que muchas veces se genera a través de las redes sociales. Nosotros, por supuesto, abonamos desde esta trinchera para poder brindarles temas, pues en este caso, con base científica, con base que ya está comprobado y actualizado, pues

0: En este caso, insistimos, por parte del Servicio Meteorológico Nacional. Alex, muchísimas gracias. Te estaremos saludando el día de mañana.
1: Claro que sí, con mucho gusto. Y como bien dices, manténganse bien informados. Y pues a ver si podemos ir aclarando estos puntos, pues conforme avancen los días, para que estén justo bien informados y no haya esta confusión. Que sigan teniendo una excelente tarde y nos saludamos mañana.
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0: 2 de la tarde con 11 minutos, continuamos con la información ahora correspondiente al Valle del Mezquital. Y es que pareciera que en este caso todo lo malo que puede llegar a ocurrir en algunas regiones sucede precisamente en fines de semana. La violencia ha vuelto a encender las alertas en el Valle del Mezquital, ya que la noche de este domingo, dos hombres fueron localizados sin vida al interior de un domicilio, luego de un ataque con arma de fuego que movilizó a corporaciones de seguridad y cuerpos de emergencia en la región. De acuerdo con el reporte oficial, los hechos ocurrieron sobre el camino Cañada Juan Do, donde elementos policiales y personal de protección civil acudieron tras recibir el reporte de detonaciones. Al arribar al lugar, los cuerpos de emergencia confirmaron que ambas víctimas ya no contaban con signos vitales al momento de su valoración. Asimismo, autoridades informaron que los dos hombres presentaban impactos de proyectil de arma de fuego en diferentes partes del cuerpo, por lo que de inmediato, en este caso, se procedió al acordonamiento de la zona para permitir también el desarrollo de las diligencias correspondientes. Tras el reporte, corporaciones de seguridad de los municipios de Mixquiahuala y Tetepango desplegaron un operativo en la región para intentar ubicar a los probables responsables. De acuerdo con información preliminar, los agresores habrían escapado a bordo de una motocicleta con dirección hacia la comunidad de Teñé, lo que provocó la implementación de recorridos de vigilancia en comunidades y caminos cercanos. Hasta el momento, las autoridades continúan con esta búsqueda de los responsables. De manera preliminar, una de las posibles líneas de investigación apunta a un probable ajuste de cuentas. Sin embargo, esta versión aún no ha sido confirmada oficialmente. Será la Procuraduría General de Justicia del Estado de Hidalgo la instancia encargada de determinar el móvil del ataque y también de reconstruir lo ocurrido durante los momentos previos a este doble homicidio. En este caso, hasta el día de hoy, les recordaremos, todo esto transcurrió el día de ayer domingo. Hasta este lunes no se ha confirmado la detención de alguna persona relacionada con el caso. Tampoco se ha precisado cuántos sujetos participaron en la agresión o si las víctimas fueron atacadas de manera directa dentro del domicilio. Las investigaciones continúan abiertas para identificar plenamente a las víctimas, para ubicar a los responsables y establecer si este ataque está relacionado con algún conflicto previo o con otra situación que haya derivado en la agresión armada.
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0: Este domingo también ocurrió, en este caso, pues alrededor de las 10:30 de la noche se registró una tragedia en un domicilio ubicado en la colonia Jesús Luz Meneses, aquí en el estado de Hidalgo, donde una riña de pareja escaló hasta convertirse en un presunto feminicidio. De acuerdo con los reportes, tras una discusión al interior de la vivienda, la situación se salió de control cuando un hombre identificado con las iniciales EVM, de 32 años de edad, presuntamente accionó en repetidas ocasiones un arma de fuego contra quien fuera su pareja sentimental, una joven de apenas 21 años de edad, identificada con las iniciales DMRC. La víctima recibió al menos 4 impactos de proyectil de arma de fuego, localizados en el abdomen, la espalda, una pierna y una mano, por lo que fue trasladada de emergencia en estado crítico a un hospital. Sin embargo, minutos después de su ingreso, personal médico confirmó su fallecimiento debido a la gravedad de las lesiones. En el lugar de los hechos, el presunto agresor fue asegurado por las autoridades y posteriormente puesto a disposición de las instancias competentes, donde enfrentará un proceso legal por el delito de feminicidio. Durante la revisión realizada tras su detención, agentes localizaron en su poder 2 armas de fuego, una pistola marca CZ color negro calibre 22 con un cargador, así como otra marca Colt color gris también con cargador, las cuales quedaron aseguradas como parte de las investigaciones. Las autoridades continúan con las diligencias correspondientes para esclarecer por completo este lamentable hecho que, insistimos, sacude nuevamente el tema de la violencia de género en nuestro estado de Hidalgo.
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0: Vamos a realizar la primera pausa promocional del día de hoy. Te invitamos a continuar en Suma Noticias Radio. Nosotros regresamos con más a través del 102.1 FM.
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10: Son las 2:19.
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0: 2 de la tarde con 19 minutos, continuamos con más información a través del 102.1 FM, pero antes de ello quisiéramos recordarte que también nos puedes encontrar en redes sociales como Suma Radio Actopan y por supuesto enviar tus denuncias ciudadanas, tus comentarios, las noticias que estén ocurriendo desde donde te encuentres en tu comunidad, en tu municipio al 772-104-1721. Continuando con la información y pues en este caso particularmente en tema de seguridad, la noche del sábado y la mañana del domingo 17 de mayo se registraron diversos hechos violentos en municipios como Actopan, Atotonilco de Tula, Ixmiquilpan y también Tezontepec de Aldama, dejando como saldo una mujer policía lesionada y el hallazgo consecutivo de 3 cuerpos. El primer hecho ocurrió la noche del sábado en Actopan, donde se registró una balacera en circunstancias que hasta el momento no han sido aclaradas oficialmente. Una de las versiones señala que 3 presuntos ladrones de casa-habitación eran trasladados a la comandancia por elementos de la policía municipal cuando uno de los detenidos logró sacar un arma que presuntamente llevaba escondida entre sus ropas. Según esta narrativa, el sujeto amenazó a los uniformados para exigir su liberación y la de sus 2 cómplices, realizando un disparo que impactó en la pierna de un agente identificada con las iniciales KOHV. Ante la agresión, un policía que viajaba en la misma patrulla sobre la carretera hacia la estancia desenfundó su arma de cargo y respondió al ataque, lesionando al hombre armado. En medio del intercambio de disparos, los otros 2 probables delincuentes también habían resultado heridos por alcance, pese a que, según esta misma versión, ya se encontraban sometidos. La movilización policíaca se concentró en las inmediaciones de una ferretería y una tienda de convivencia, donde finalmente la oficial lesionada recibió atención médica, mientras uno de los hombres fue trasladado para recibir atención. Sin embargo, una segunda versión ubica los hechos también alrededor de las 9 de la noche, pero sostiene que la balacera ocurrió en realidad durante un operativo para efectuar el arresto de los 3 sujetos, quienes habrían opuesto resistencia y sacado un arma de fuego. Hasta el momento, la Policía Municipal de Actopan no ha emitido algún tipo de comunicado o ha respondido a solicitudes de información, lo que genera incertidumbre y preocupación entre la población para poder resolver cómo ocurrieron estos hechos. Horas después, ya en la mañana del domingo 17 de mayo, comenzaron a registrarse hallazgos de cuerpos en distintos puntos del estado. Todo esto sin tener correlación con la información inicial que acabamos de platicarles. El primero ocurrió en Atotonilco de Tula, donde habitantes reportaron la presencia de un hombre tirado e inmóvil a un costado de la carretera Conejos Atotonilco, cerca de un negocio. Los vecinos que realizaban sus actividades dominicales intentaron llamarlo en repetidas ocasiones para verificar si se encontraba bien. Sin embargo, al no obtener respuesta, realizaron una llamada al 911 solicitando apoyo. Paramédicos acudieron al lugar, pero únicamente pudieron confirmar que el hombre ya no contaba con signos vitales. Posteriormente, elementos de la Policía Municipal de Atotonilco de Tula acordonaron la zona mientras se iniciaban las investigaciones correspondientes. Casi de manera simultánea, pero en Ixmiquilpan, se reportó el hallazgo del cuerpo sin vida de una mujer al interior de su vivienda, ubicada en la localidad de El Dexto, específicamente sobre la calle Independencia. Fueron sus propios familiares quienes realizaron reiteradas llamadas al número de emergencias. De manera preliminar, trascendió que la mujer presuntamente habría atentado contra su propia vida, aunque hasta el momento no se ha informado la forma en que ocurrió, los motivos o si dejó algún mensaje póstumo. Autoridades confirmaron que nada se pudo hacer para salvarla y procedieron al acordonamiento del inmueble. De confirmarse esta línea de investigación, se trataría del segundo probable caso de suicidio en Ixmiquilpan en menos de una semana, luego de que el pasado miércoles 13 de mayo otra mujer también atentara contra su vida. Finalmente, en la mañana de ese mismo domingo, habitantes de la comunidad Cerro del Tezontle, ahora en Tezontepec de Aldama, alertaron a las autoridades tras percibir fuertes olores fétidos provenientes de una zona parcelaria. Elementos de seguridad acudieron al sitio y localizaron el cuerpo de una persona en avanzado estado de descomposición entre las compuertas 5 y 6 del canal de agua de riego G5, esto en campos de cultivo. Debido a las condiciones en las que fueron localizados los restos, no fue posible determinar de manera preliminar la causa del fallecimiento, por lo que el cuerpo fue trasladado al servicio médico forense. Mientras, se abrió la carpeta de investigación correspondiente para identificar a la víctima y esclarecer las circunstancias de su muerte. Un fin de semana bastante movido en temas de seguridad, y sobre todo en distintas regiones del Valle del Mezquital, Actopan, Ixmiquilpan, Atotonilco de Tula, Tezontepec de Aldama, lo que ocurrió, por supuesto, también en este caso en la colonia Jesús Luz Meneses y, por supuesto, también este ataque armado entre Mixquiahuala y Tetepango, que pues nos vuelve a poner en temas de seguridad bastante pues improbables de que ocurran y sobre todo bastante preocupante la situación que está pues transcurriendo y sucediendo entre distintos puntos del Valle del Mezquital. Se vuelve a hacer, por supuesto, este llamado hacia instancias superiores para que puedan continuar con estos rondines, para que puedan continuar con el apoyo y también para saber qué es lo que va a ocurrir en otros municipios en tema de seguridad. Se hablaba de que el día de hoy en Progreso de Obregón, por ejemplo, después de lo ocurrido la semana pasada de la detención de 9 elementos y de que el director de seguridad sigue prófugo, pues el día de hoy estaría tomando acciones el mando coordinado en Progreso de Obregón, estaría pues en este caso rindiendo, levantando la mano, pues una de las personas, uno de los oficiales de mando coordinado. Todo esto sigue sin confirmarse, estaremos por supuesto realizando las investigaciones necesarias también para llevarles la información a través de este sistema universitario de medios autónomos.
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0: Continuando con más información, nos dirigimos ahora hacia Atotonilco de Tula, donde el gobierno municipal deberá pagar más de 105 millones de pesos a una empresa particular, luego de perder un litigio relacionado con el arrendamiento de patrullas, ambulancias y camionetas utilizadas durante la administración municipal 2016-2020. La información fue dada a conocer, en este caso por el director jurídico municipal, quien durante una sesión de cabildo explicó a la asamblea el origen de este conflicto legal que comenzó hace casi una década. De acuerdo con el funcionario, fue en el año 2017, durante la administración en curso, cuando se firmó un contrato bajo la figura de arrendamiento financiero para el uso de 10 unidades, una ambulancia y 2 camionetas. Estas unidades fueron destinadas a las áreas de seguridad pública y también de protección civil de este municipio. Sin embargo, el asesor jurídico puntualizó que la figura de arrendamiento financiero no está permitida dentro de la Ley de Arrendamiento, Bienes y Servicios del Estado de Hidalgo, por lo que desde su origen el contrato presentaba irregularidades y era jurídicamente indebido. Asimismo, explicó que por este concepto el gobierno municipal realizaba pagos mensuales de 500 mil pesos a la empresa arrendadora. No obstante, dichos pagos dejaron de realizarse a partir de julio de 2019, cuando, según explicó el director jurídico, las unidades ya se encontraban prácticamente convertidas en chatarra o eran inservibles. A pesar de ello, la administración que se elevó el contrato no realizó el procedimiento legal para rescindirlo. Fue entonces que en diciembre de 2019 la empresa arrendadora interpuso un juicio mercantil ante el juzgado segundo civil y familiar del Distrito Judicial de Tula de Allende, reclamando el pago total del contrato, además de intereses. El director jurídico explicó que la administración municipal 2016-2020 sí respondió a la demanda, pero lo hizo sin interponer una defensa legal adecuada, situación que dejó sin efecto las acciones posteriores y comprometió además la estrategia jurídica del municipio. Como consecuencia, lo que inicialmente representaba una posible rescisión contractual estimada en 6 millones de pesos hasta enero de 2020, terminó incrementándose a una cifra superior a los 40 millones de pesos. Finalmente, el juez resolvió que el gobierno municipal de Atotonilco de Tula deberá pagar, escuche usted, 40.595.756 pesos por concepto de renta de las unidades. Además, en una segunda sentencia se ordenó el pago de otros 46 millones de pesos por intereses moratorios, así como 17 millones de pesos adicionales relacionados con el valor contractual de las unidades arrendadas. En suma, en este caso, la deuda total, lo que era inicialmente una rescisión contractual estimada en 6 millones de pesos, todo esto hasta enero de 2020, ahora le pues ha cargado al gobierno de Atotonilco de Tula una deuda superior a los 105 millones de pesos, una cantidad que ahora deberá enfrentar el municipio como resultado de un mal manejo, de una mala, pues en este caso, lectura de la situación y también de pues una administración que actualmente ya no se encuentra en funciones, pero que aún así Atotonilco de Tula deberá hacerse cargo de esta deuda, de un error administrativo de 2017 que ahora cuesta más de 105 millones de pesos.
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0: Las altas temperaturas que se han registrado en los últimos días en algunos municipios en nuestro Valle del Mezquital ya comienzan a reflejarse también en la salud de la población. En Ixmiquilpan, el termómetro ha alcanzado hasta los 38 grados, de acuerdo con información proporcionada por la Dirección de Protección Civil Municipal. Como consecuencia de esta intensa ola de calor, autoridades reportaron la atención de 4 personas por golpe de calor, entre ellas un elemento de seguridad pública municipal quien presentó complicaciones mientras se encontraba desempeñando sus labores. Ante ello, la administración emitió un comunicado en el que expresó que en este caso, pues, la situación se está saliendo un tanto de control, mientras que especialistas explican que un golpe de calor ocurre cuando el cuerpo pierde agua y sales minerales en el plasma, es decir, cuando la cantidad de líquidos que el organismo expulsa supera la cantidad de los que se ingiere. Entre los principales síntomas de un golpe de calor se encuentran sed intensa, sequedad en la boca, dolores de estómago, falta de apetito, náuseas o vómito, agotamiento, cansancio o debilidad, temperatura corporal superior a los 39 grados, sensación de calor sofocante, piel seca, mareos o desmayos, dolor de cabeza y taquicardia. Las autoridades reiteraron el llamado a la población a mantenerse hidratada, a evitar exposición prolongada al sol y también extremar precauciones, especialmente en niñas, niños, adultos mayores y personas que realizan actividades al aire libre.
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0: 2:31 PM, vamos a realizar otra pausa promocional más y nosotros volvemos con más información a través del 102.1 FM.
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12: Son las 2 con 35 minutos.
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0: Nuestro compañero Alejandro Ángeles nos presenta la siguiente entrevista con el maestro Miguel García Rivera, director de este importante evento que busca acercar la imagen y la creatividad a estudiantes, artistas y público en general. Hablamos del ConversaFoto 2026, encuentro organizado por el Instituto de Artes de esta Universidad Autónoma del Estado de Hidalgo, que reunirá actividades, reflexión y también experiencias alrededor de la fotografía contemporánea.
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3: Continuamos en este espacio informativo, gracias por seguir con nosotros y el día de hoy voy a platicar de un evento muy importante que se estará realizando en próximos días en el Instituto de Artes, para ser precisos, y para eso, para que nos hable de este grandioso evento, el ConversaFoto 2026, pues muy contento de poder platicar con él, al maestro Miguel Ángel García Rivera, quien es el director de este gran evento que se estará, reitero, llevando en próximos días. Maestro, bienvenido, muchas gracias por regalarnos estos minutos para Suma Radio.
4: Muchas gracias a ti y a tu audiencia por permitirnos este espacio.
3: Gracias, maestro. Primero que nada, nos gustaría que nos pudiera contar, justamente, ¿no? Sabemos que la fotografía, pues, no solo captura momentos, sino también construye, pues, memoria, identidad y, por supuesto, conversación. Y para justo conocer y para interactuar y para reunir todos estos elementos, pues, se crea este evento. Pero, por favor, queremos que usted nos pueda contar justo cómo nace este encuentro y por qué apostar por un espacio dedicado especialmente a lo visual.
4: Como te comentaba fuera del aire, el evento del ConversaFoto se realizó a partir de lo que fue el 2021. Estábamos en la contingencia de lo que era, pues, las actividades en línea. Entre un compañero y yo, un colega, el maestro Enrique Santoyo, decidimos invitar a otros colegas, porque antes del ConversaFoto tuvimos una primera iniciativa que se llamó Transitorios. Nos funcionó bastante bien, solamente eran charlas. Cuando decidimos por lo que es el ConversaFoto, ahora integramos no solamente charlas, sino también talleres y también presentaciones de proyecto. Vimos que, pues, tenía afluencia, que había interés, público abierto, alumnos, público en general. Entonces lo replicamos un siguiente año. Tuvimos la misma respuesta y lo hemos seguido llevando a cabo, pues, de manera reiterada hasta este 2026.
3: ConversaFoto, maestro. Pudiera parecer muy evidente el nombre, pero ¿por qué decidieron llamarlo de esta manera? ¿Qué hay implícito en el nombre de este gran proyecto que, como ya nos dice, pues, es el sexto año?
4: La idea original, pues, era en la que mientras se estuviese presentando los proyectos o se estuviese, bueno, interactuando a través de, pues, de la red, tuviéramos esta posibilidad de en algún momento interrumpir. No sé si recuerdas, Meet, había una manita o en Zoom también, y entonces uno podía externar, pues, esta opinión, para que no fuese únicamente que tuviéramos que estar escuchando a los invitados, sino que se pudiera generar diálogo al momento. Es por eso que le llamamos así, ConversaFoto.
3: Muy bien, maestro, y muy interesante. De verdad, yo justo buscando un poco mucho de información, porque realmente me salieron, justo como ya lo comentaba, la del año pasado, ¿no? La edición del año pasado, en donde justo también me comentaba fuera del aire que se sumó una sede extra, ¿no? Al Instituto de Artes, que fue en Chapingo. Pero que nos cuenten específicamente la edición de este 2026, ¿qué van a poder encontrar el público durante este ConversaFoto? Pero principalmente, ¿qué día se va a estar realizando y específicamente en qué parte? Para quienes tal vez no ubiquen precisamente dónde está el Instituto de Artes, que nos pueda, pues, ubicar y, por supuesto, dar a conocer las actividades de esta edición.
4: Muy bien. Mira, el Instituto de Artes se encuentra en lo que es Mineral del Monte, mejor conocido como Real del Monte. El ConversaFoto se va a llevar a cabo los días 20, 21 y 22 de mayo. Todas las actividades son gratuitas, solo que sería recomendable que se pudieran registrar, porque bueno, para acceder al instituto tiene que haber un registro previo. Y bueno, ¿qué es lo que van a encontrar? Bueno, en el primer día inauguramos con lo que son nuestras autoridades. Posteriormente viene lo que es un primer conversatorio. El primer conversatorio es con la maestra Nandi Vera. Pues es muy, muy importante o muy relevante este conversatorio porque se llama Gestiona tu propia exposición. Entonces nos va a mencionar diversos antecedentes, consejos para hacer la gestión de estos espacios. Al siguiente día, el 21 de mayo, tenemos la participación de Alberto Avilés. Alberto Avilés es un diseñador de aquí de Hidalgo. De hecho, coincidimos en el municipio porque él es de Francisco de Madero, de Tepatepec. Está muy cercano ahí a Actopan.
3: Claro.
4: Entonces, bueno, él nos va a presentar lo que son los diseños con los que se va a llevar a cabo su taller.
3: Y donde que son actividades que no solo tal vez para especialistas en las artes visuales, sino pues también, ¿no? Puede haber aficionados que justo se han adentrado de a poco en el mundo de la fotografía y que también pueden, pues justo, ¿no? Aprender nuevas técnicas y nuevas cosas, ¿no? Porque bien dicen por ahí que nunca se deja de aprender. Maestro, antes de que continuemos, sí, velozmente, usted comentaba que justo para poder participar y para poder asistir, tiene que haber un registro previo. ¿Dónde se tienen que registrar? ¿Dónde se pueden registrar? Y precisamente, ¿hasta qué día pueden realizar este registro las personas que vayan a querer participar y que no se pierdan de todas estas actividades?
4: Sí, para lo que son las actividades abiertas, es decir, algunos masterclass, algunos conversatorios, todavía el día domingo se pueden registrar. Digo, como te repito, el registro es para que tengan acceso al instituto y a las actividades generales. Para lo que son los talleres, ya en este momento hay algunos que ya están cerrados porque el cupo es limitado. Como tú sabes, algunas áreas de aquí del instituto pues son pequeñas, ¿no? O también el control de los grupos, pues no es lo mismo controlar a 50, o más que controlar, más bien brindar la atención.
3: Y principalmente entonces, para que tengan una mejor experiencia, ¿no? Las y los presentes, ¿no? En este tipo de actividades.
4: Sí, claro que sí. Entonces, mira, pueden hacer registro en lo que son las redes sociales del Conversafoto, que bueno, nuestro Facebook, así tal cual, es Conversafoto, pero la particularidad del nombre del Conversafoto es de que en vez de la letra E, tiene un número 3 y de esa manera nos pueden ubicar. Y bueno, si en el buscador de Google o de Safari ponen el número el nombre tal cual, les va a dar esa información. Aparecemos en el primer lugar.
3: Muy bien, perfecto, maestro. Pues, híjole, el tiempo a veces no es justo, ¿no? Y no nos abarca para tanto que queremos compartir, pero nos gustaría justo que por favor invitara. Obviamente está abierto a todo el público en general, principalmente también a estudiantes de la comunidad Garza, y dentro de este tipo de sector, pues sabemos que aquí en la Escuela Superior de Actopan, pues hay especialistas también en este arte visual, ¿no? En la fotografía, que son quienes también estudian diseño gráfico. ¿Algún mensaje y por supuesto también la invitación que nos pudiera hacerles llegar mediante este medio para que se acerquen y participen en este Conversafoto y pues que aprendan de todos los y las invitadas que van a estar justo compartiendo sus conocimientos y sus técnicas?
4: Sí, claro que sí. Mira, te agradezco nuevamente por el espacio y de verdad, chicos de Actopan, de Ixu, de Ixmiquilpan, de Tlahuelilpan, los esperamos con los brazos abiertos aquí en el Instituto de Artes 20, 21 y 22 de mayo. Créanme que cada uno de los invitados, los ponentes, son de alto nivel y pues pocas veces tenemos el chance de compartir hombro con hombro con estas personas.
3: Muy bien, pues ya ahí está la invitación por parte del maestro Miguel García, quien es director de este Conversafoto 2026 que se estará llevando a cabo 20, 21 y 22 de mayo. Para quienes no hayan anotado las fechas, pues ahí está este evento que promete demasiado como en sus ediciones pasadas y por supuesto pues aprender, porque siempre va a estar grandioso que nos cuenten y que nos platiquen cómo mejorar nuestras técnicas en cuanto a la fotografía. Maestro, ¿algo con lo que le gustaría finalizar esta pequeña charla en cuanto a este Conversafoto?
4: Les repito nuevamente, no se pierdan el masterclass del maestro Caroga. Es un fotógrafo que viene de la ciudad de Monterrey y nuevamente es un referente de la fotografía comercial aquí en la República Mexicana.
3: Muy bien. Pues de verdad, muchas gracias por permitirnos pues robarle unos minutos de su tiempo para poder compartir esta información que de verdad estoy seguro que les va a ser muy útil y para que agenden justo estos días y pues se lancen en el buen sentido de la palabra hasta el Instituto de Artes de nuestra Universidad Autónoma del Estado de Hidalgo en Mineral del Monte para que participen en este ConversaFoto 2026. Le agradezco enormemente al maestro Miguel García, quien es director de este gran evento, ConversaFoto 2026. Y recuerden, si todavía tienes la oportunidad de registrarte o si tienes alguna otra duda, los puedes contactar mediante Facebook. Ellos aparecen como tal, ConversaFoto, pero con la característica que ya nos decía el maestro, en lugar de la E, es un 3. Así que gracias por habernos compartido esta información. Que sigan teniendo un excelente día. Continuamos con más información.
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0: Gracias, Alejandro Ángeles, por esta información y de igual forma reiteramos en este caso la invitación para que puedan vivir esta semana el ConversaFoto 2026 organizado por el Instituto de Artes de la Universidad Autónoma del Estado de Hidalgo. Gracias, por supuesto, también al maestro Miguel García Rivera, director de este importante evento que, insistimos, busca acercar la imagen y la creatividad no solamente a estudiantes o artistas, sino también al público en general. 2:46 p.m. Vamos a realizar la última pausa promocional del día de hoy y regresamos con más información a través de Suma Noticias Radio.
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11: Son las 2:49 p.m.
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8: Sostener un proyecto educativo de nivel superior requiere del trabajo de docentes comprometidos con la formación de profesionales capaces de transformar su entorno. Bajo esa visión, en el marco del Día del Maestro, la Universidad Autónoma del Estado de Hidalgo reconoció la trayectoria y dedicación de 234 académicas y académicos con 20, 25, 30, 35 y hasta 40 años de servicio dentro de la institución. Durante la ceremonia de reconocimiento a la Antigüedad 2026, el rector de la Universidad Autónoma del Estado de Hidalgo, Octavio Castillo Acosta, destacó que la fortaleza de la educación superior pública no depende únicamente de la infraestructura o de los indicadores institucionales, sino del trabajo de quienes durante años han dedicado su vida a la enseñanza, la investigación y el acompañamiento estudiantil desde las aulas, laboratorios y espacios administrativos. Ante familiares y amistades de las y los docentes homenajeados, el secretario general del Sindicato de Personal Académico de la Universidad, Saúl Agustín Sosa Castelán, reconoció la dedicación que diariamente imprimen en la preparación de clases, en su actualización constante y en la reflexión permanente sobre cómo contribuir desde la educación al mejoramiento de las condiciones sociales. Añadió que aunque un diploma y una moneda conmemorativa pueden parecer símbolos modestos, fueron entregados con profunda gratitud a quienes, con su esfuerzo cotidiano, fortalecen la autonomía universitaria y el proceso de internacionalización de la máxima casa de estudios de Hidalgo. Con esta conmemoración, la Universidad Autónoma del Estado de Hidalgo reiteró que su verdadera fortaleza y prestigio se encuentran en las personas que la sostienen día a día y que la evolución de la institución está estrechamente ligada al crecimiento de sus docentes, resultado de años de trabajo, disciplina y compromiso compartido. Cabe destacar que a este acto también asistieron Lidia García Anaya, presidenta del Patronato Universitario, Norma Baños Hernández, secretaria del Sindicato Único de Trabajadores y Empleados de la Universidad Autónoma del Estado de Hidalgo, y Noé Chapa Gutiérrez, decano Garza. Sostener un proyecto educativo de nivel superior requiere del trabajo de docentes comprometidos con la formación de profesionales capaces de transformar su entorno. Bajo esa visión, en el marco del Día del Maestro, la Universidad Autónoma del Estado de Hidalgo reconoció la trayectoria y dedicación de 234 académicas y académicos con 20, 25, 30, 35 y hasta 40 años de servicio dentro de la institución. Durante la ceremonia de reconocimiento a la Antigüedad 2026, el rector de la Universidad Autónoma del Estado de Hidalgo, Octavio Castillo Acosta, destacó que la fortaleza de la educación superior pública no depende únicamente de la infraestructura o de los indicadores institucionales, sino del trabajo de quienes durante años han dedicado su vida a la enseñanza, la investigación y el acompañamiento estudiantil desde las aulas, laboratorios y espacios administrativos. Ante familiares y amistades de las y los docentes homenajeados, el secretario general del Sindicato de Personal Académico de la Universidad, Saúl Agustín Sosa Castelán, reconoció la dedicación que diariamente imprimen en la preparación de clases, en su actualización constante y en la reflexión permanente sobre cómo contribuir desde la educación al mejoramiento de las condiciones sociales. Añadió que aunque un diploma y una moneda conmemorativa pueden parecer símbolos modestos, fueron entregados con profunda gratitud a quienes, con su esfuerzo cotidiano, fortalecen la autonomía universitaria y el proceso de internacionalización de la máxima casa de estudios de Hidalgo. Con esta conmemoración, la Universidad Autónoma del Estado de Hidalgo reiteró que su verdadera fortaleza y prestigio se encuentran en las personas que la sostienen día a día y que la evolución de la institución está estrechamente ligada al crecimiento de sus docentes, resultado de años de trabajo, disciplina y compromiso compartido. Cabe destacar que a este acto también asistieron Lidia García Anaya, presidenta del Patronato Universitario, Norma Baños Hernández, secretaria del Sindicato Único de Trabajadores y Empleados de la Universidad Autónoma del Estado de Hidalgo, y Noé Chapa Gutiérrez, decano Garza.
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0: Dos de la tarde con 54 minutos. Para finalizar nuestra participación el día de hoy, te compartimos ahora información correspondiente a nuestro estado de Hidalgo. Y es que, pues, en nuestra entidad se está listando para la llegada de una de las inversiones farmacéuticas más importantes del año en nuestro país. Autoridades estatales informaron que la planta de Solar International Corp. Canadá, conocida como SIC, comenzará a construirse en el estado durante el próximo mes de octubre, con una inversión estimada de $2,000 millones y la generación de aproximadamente 1,700 empleos directos. Esto en su mayoría relacionados con áreas de alta especialización. El proyecto estará ubicado en el Polo de Desarrollo Económico de Zapotlán y, de acuerdo con las autoridades, representa no solo la instalación de una nueva empresa, sino también el inicio de un ecosistema industrial y logístico de gran escala para nuestro estado. Entre las prioridades inmediatas del gobierno estatal se encuentra asegurar la conectividad logística entre el Polo de Desarrollo Económico de Zapotlán y también el Aeropuerto Internacional Felipe Ángeles, además de brindar certeza normativa y operativa a las empresas proveedoras que se integrarán posteriormente al desarrollo industrial. La Unidad de Planeación y Prospectiva trabaja actualmente en la hoja de ruta para garantizar que esta inversión farmacéutica pueda concretarse en tiempo y forma. El primer paso será el habilitamiento físico del polo industrial. Las proyecciones del gobierno estatal contemplan que, una vez instalada la planta principal, comiencen a llegar también proveedores logísticos, fabricantes de envases farmacéuticos y empresas de servicios técnicos especializados, fortaleciendo así la cadena productiva en la región. Para ello, en los próximos meses se prevé la pavimentación de accesos carreteros, el fortalecimiento del suministro hídrico y energético, así como la integración del polo con los corredores logísticos del centro del país. Todo esto se desarrollará bajo el marco del llamado Plan Maestro Territorial Vinculante, documento que la Administración Estatal afina de manera coordinada con el gobierno federal para definir las zonas estratégicas de crecimiento industrial y logístico. Esta estrategia ya se refleja en la actualización del Plan Estatal de Desarrollo 2022-2028, en la construcción del Plan Maestro Territorial y también en el acompañamiento técnico que se brinda a los 84 ayuntamientos hidalguenses para que se puedan alinear sus instrumentos de planeación junto con la estrategia estatal. Según las autoridades, esta estructura permitirá que una inversión del tamaño de Solar International tenga desde el primer día claridad en tiempos, reglas y condiciones operativas. Finalmente, se destacó que actualmente la competitividad de los estados ya no depende únicamente de incentivos fiscales o de la disponibilidad de tierra industrial, sino también de factores como el talento humano, la infraestructura, conectividad y gobernanza eficiente, aspectos que Hidalgo deberá demostrar en la práctica con la llegada de esta empresa internacional.
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0: La Secretaría de Salud de Hidalgo ha encendido las alarmas tras confirmar la presencia de casos de gusano barrenador en seres humanos dentro del territorio estatal. En conferencia de prensa, la titular de la dependencia reveló que hasta este momento se tienen contabilizados 7 casos positivos de esta infección. La incidencia se concentra principalmente en 6 municipios: Tenango de Doria, Tlaxcuapan, Tlanchinol, Huejutla, Tianguistengo y Pisaflores. La funcionaria detalló que el perfil de los afectados incluye a 5 hombres, entre ellos un adulto mayor de 85 años y 2 mujeres. Pero aquí la pregunta es, ¿cómo llega este parásito a las personas? El dato clínico es contundente. El 86% de los pacientes contrajo la infección tras mantener contacto directo con ganado, específicamente con bovinos. Además de los 7 casos confirmados, la Secretaría de Salud mantiene bajo estudio clínico a 3 personas más para confirmar o descartar el diagnóstico, mientras que otros 2 casos sospechosos ya han sido desechados por las autoridades. Hay que recordar que el gusano barrenador es una larva de mosca que se alimenta de tejido vivo en heridas abiertas. Por ello, la Secretaría de Salud hace nuevamente un llamado urgente a los productores ganaderos y a la población rural para extremar la higiene, curar de inmediato cualquier lesión en la piel y, sobre todo, reportar cualquier anomalía en sus animales ante el Senasica o los centros de salud locales. Hidalgo se mantiene en vigilancia epidemiológica activa para frenar la propagación de este parásito que, aunque es común en el sector pecuario, representa hoy un riesgo directo para la salud de las familias hidalguenses.
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0: Es momento de despedirnos por el día de hoy, no sin antes agradecer la sintonía que nos han regalado en este inicio de semana, lunes 18 de mayo del 2026, e invitarles a que continúen en frecuencia de Suma Radio Actopan. Gracias también a Adán Zúñiga en los controles de transmisión. Se despide Misael Prisciliano, deseando que tengan un excelente inicio de semana, un magnífico lunes. Cuídense mucho. Les recordamos en este caso, pues, el tema de las lluvias que se van a comenzar a presentar en nuestra entidad y, por supuesto, en gran parte también de nuestro país. Por ello hay que extremar precauciones. Nos saludamos el día de mañana en punto de las 2 de la tarde con más información a través de Suma Noticias Radio.
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27: Temperatura 32 grados centígrados.
28: Son las 3 con 2 minutos.
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30: Bienvenidas y bienvenidos a Sin Miedo al Éxito Garza, tú como yo, lánzate de movilidad. El espacio de la Dirección de Relaciones Internacionales e Intercambio Académico de la Universidad Autónoma del Estado de Hidalgo. Gracias por escucharnos a través de las estaciones de radio UAEH en Actopan, Huejutla, San Bartolo, Tulancingo y Zimapán. El día de hoy nos acompañan dos estudiantes que vienen desde Colombia a vivir una experiencia académica en la UAEH. Bienvenidas Madely y Catalina, gracias por estar aquí.
31: Gracias por la invitación.
30: Bueno, vamos a comenzar. Primero, ¿se pueden presentar con nuestro público, su nombre, su universidad de origen, qué carrera están estudiando, en qué semestre están?
31: Bueno, mi nombre es Catalina Salazar, vengo de la Universidad del Quindío, estoy estudiando biología y voy en octavo semestre.
32: Mi nombre es Madely, también hago parte de la misma universidad, de la Universidad del Quindío, desde Colombia, también estudio biología y actualmente curso el séptimo semestre.
30: Es la misma universidad, ¿verdad? ¿Son amigas desde Colombia?
32: Sí, así es.
30: ¿Y tomaron la decisión así juntas de venirse para acá?
31: Algo así.
32: Es pues, que es raro.
30: ¿Qué me pasó?
31: Digamos que yo ya había intentado una vez hacer movilidad, o más bien había hecho como los trámites para hacer movilidad, quería esta universidad. Se volvió a presentar la oportunidad y dije como, bueno, voy para allá. Y Madely también lo estaba considerando, pero ella estaba entre Brasil, Argentina.
32: ¿Entre Brasil o México? Pero luego... algún día Cata me dijo como, mira que justo la universidad donde yo me quiero postular hay dos plazas, era la única, el resto solamente tenían una plaza. La verdad es que a mí me da mucho miedo Brasil por el idioma, porque al fin y al cabo tú vas a estudiar, entonces tienes que rendir. Ajá. Entonces ya tenía México como una posibilidad. Y algún día Cata me dijo eso, revisé el pensión y dije, pues hagámosle, intentemos a ver qué pueda pasar.
1: Bien. ¿Y por qué querías la autónoma? ¿Por qué decidiste esa universidad?
32: Fue como cuestión de materias, de que en este punto pues ya no tengo tantas materias para poder homologar en mi universidad de origen. Esta sí tenía

0: Súper. Me comentaban que están en distintos semestres, ¿verdad?
1: Al
0: Séptimo
1: revés.
0: y noveno. Ah, y es el último. El de Cata es el último semestre. Qué padre. Y Cata, ¿cómo te has sentido en tus clases? ¿Qué piensas tus profesores, tus compañeros, tus compañeras?
1: La verdad es que todo ha sido súper chévere, todos han sido muy amables. Yo creo que desde que llegamos, pues ese primer paso de los profesores de acogerlo a uno, no aparecíamos en el sistema, no llegan y dicen armen grupos, formen equipos y uno no conoce a nadie, pero ellos como que tratan de estar pendientes, pues por parte de los docentes. Eso ha sido como muy chévere, también se interesan mucho en incluirnos en las clases, entonces siempre dicen como, en México pasa esto, ah, pero ¿cómo es en Colombia? Entonces tratan como de tenernos en cuenta, o a veces dicen palabras que no sabemos qué es, ah, en Colombia esto existe, no, entonces paran a explicar. Y los compañeros, yo creo que ha sido lo más bonito de la experiencia. En algún momento hablábamos que si tal vez no hubiésemos dado con tan buen grupo de amigos, no lo estaríamos pasando tan bien. Y realmente encontramos pues muy buenos compañeros, tanto académicamente como muy buenas personas.
0: ¿Y cómo ha sido tu experiencia, Mari?
2: No, a mí también todo me ha parecido súper chévere. Obviamente al principio es difícil, la dinámica es muy diferente. Es curioso porque igual tú no conoces a nadie, pero también me ha pasado lo mismo, como que los profes tratan siempre de incluirte porque no estamos juntas en las mismas clases. Entonces los profes siempre son como, ay, ¿tú de dónde vienes? O apenas hablas, pues escuchan que tienes otro acento. Entonces, ay, qué chévere. Bueno, la verdad, súper chévere. Y con los compañeros, así tal cual. Yo siento que esa ha sido la mejor parte de la experiencia, conocer tan buenas personas, nos han acogido, pues nos quieren llevar a todas partes, nos quieren llevar a
0: Sí, claro.
2: conocer, a probar, a hacer, siempre nos tienen en cuenta y eso nos ha ayudado muchísimo, porque igual estar acá no es tan fácil, pero esa parte pues súper chévere.
0: Por ejemplo, ¿qué palabras son las que han ustedes ubicado que son diferentes o que no hay símil?
1: Ay, tuviera que en ese momento, pues como por ejemplo el profesor a veces habla, entonces un día nos dijo, ah, les voy a mandar una liga. Y yo decía liga, yo lo asocio, y eso que tampoco utilizo la palabra liga, pero lo asocio a un cauchito, a
0: Sí,
1: un...
0: claro, sí, elástico.
1: Entonces yo llegué y yo como, entonces él me dio la cara de confusión. Un enlace. Yo, ah, ok. Y así como con varias cosas. Otro día también pasó una que yo quedé súper confundida y él me vio la cara y me dijo, ah, eso significa esto. Luego habla que las banquetas, que hablaba, ¿cómo le dicen a las mesitas?
0: No sé, bancas.
1: Eso,
0: Ah,
1: pues,
0: okay.
1: pero entonces yo sabes como que, yo, pero las bancas para mí son como las de los
0: Las de los
1: parques.
0: parques,
1: Eso,
0: claro.
1: entonces. Claro, luego me explicó que estábamos hablando de las del salón. Cosas así, pero en su momento sé que había unas que sí no entiendo nada, pero como que no se me ocurren en este momento.
0: Sí. ¿Cómo le dicen a la banqueta? ¿Acera?
1: Andén. El
0: El
1: andén. Y acá el
0: andén.
1: andén es como secciones, pues me habían dicho que son como secciones en
0: Es
1: una central, un aeropuerto.
0: como en el metro, tal vez,
1: Eso sí.
0: así. ¿Y tú, cómo qué palabras?
2: No, en ese momento
0: Así
2: no
0: primero.
2: recuerdo, pero sí nos pasó como al principio de las clases. Habían frases completas que la profe llevaba hablando y yo decía, ¿en qué idioma está hablando la profe? No acabo de entender nada de lo que ella dijo. Entonces sí me pasaba, pero nos ha pasado también en cuanto a nosotras usamos a veces palabras y nos miran así. Y nosotros, ay, no, no, no. Con juicioso nos ha pasado mucho porque nosotras utilizamos mucho esa palabra de juicioso. Y una persona juiciosa es alguien como aplicado. Entonces nosotras como, ay, que no, pero es que él es súper juicioso. Entonces todos son como, bueno, ¿de qué estar hablando? Sí, nos ha pasado mucho. Pero así como palabras en este momento, no recuerdo.
0: Y ustedes estudian en el ICBI, ¿verdad? Me dijeron.
1: Sí,
0: Sí,
1: señora.
0: que es aquí.
1: Sí, señora.
0: Muy bien, qué padre. ¿Y ya obtuvieron la oportunidad de ir a otros institutos?
1: De entrar no, hemos pasado, pero por fuera. Pasamos, estuvimos en ICSU.
0: Nixon, sí, por fuera.
1: Y por ahí cerquita queda ICAP, creo, o
0: ICAP.
1: no, o el ICEA. ¿Cuál es el que queda cerquita
0: Ah,
1: de
0: del
1: ICSU?
0: IXU y CEA.
1: Eso también estuvimos como que por ahí, pero no hemos entrado. Y estuvimos afuera de Bellas Artes, no, del de Artes, que queda en el Real del
0: En el Real
1: Monte.
0: del Monte, sí.
1: Pero también por fuera.
0: Pero también por fuera, claro, el Instituto de Artes. Son muy bonitos, los institutos son muy bonitos. Ahorita aquí se está construyendo la nueva biblioteca de la universidad. No sé si ya la han visto, ¿no? Acá. Pero

0: La que es más grande está en el Ixu, ahí en el Ixu, y está preciosa. Yo recomiendo que vayan, y hay muchos libros y está muy, muy, muy bonita. Claro, en lo que está lo de acá. Lo de acá es una maravilla, es el proyecto mayor. ¿Hay algo que les haya sorprendido desde el inicio, cuando llegaron acá? Bueno, sobre todo cuando llegan aquí a la universidad. Tal vez que no sea igual en Colombia, pero al punto en el que llegan, como, esto es impresionante.
1: Pues digamos que así como que académicamente, dentro de las cosas que a mí me han parecido un poco más extrañas o muy diferentes, es que acá se refieren a las personas por su título. Entonces, el licenciado y el nombre, el doctor, allá como que si es tu profe, es profe. O sea, suele ser solo profe y ya. Y con lo de profe va lo de profa. Las primeras veces que yo escuché profa, yo decía, profa. Ya, no, es que profe es eso como que en cuanto a eso yo creo que fue lo que más raro se me hizo, porque luego yo sentía que yo era como descortés al no referirme a alguien como licenciado. De hecho, nos pasó con Laura, en algún punto dijimos, todo el mundo le dice licenciada
0: Licenciada.
1: Laura, y nosotras, hola Laura, ¿cómo estás? Estaremos siendo mal educadas o pues
0: Claro.
1: no.
0: Sí, contigo, Marilyn.
2: Pues yo siento que, así hablando como de lo académico, los laboratorios me parece que tienen muy buenos equipos, tienen muy buenos equipos para trabajar, y también me sorprendió mucho porque la primera vez que llegamos aquí nos hicieron un recorrido mostrándonos más o menos las instalaciones y todo, y nos mostraron cómo podían organizar pues elementos de vidrio que a uno se le quiebran a veces en los laboratorios, y como que acá tenían esa posibilidad de reconstruir pues ese material. Me pareció espectacular, y tienen muy buenas instalaciones, o sea, tienen muy buenos equipos para trabajar.
0: Sí, es muy completo todo lo que la universidad ofrece. Y yo también, yo les quería preguntar, ¿qué fue lo más difícil para ustedes en tema de adaptación?
1: Yo creo que clima y comida.
2: Para mí la comida. Para mí la comida, pero por el
0: Escucho.
2: tema de lo que hablábamos del almuerzo. En Colombia, fijo, tenemos tres comidas al día. Entonces es el desayuno, que es más o menos a las 8 de la mañana, 9 de la mañana, puede variar, hasta las 10 de la mañana más o menos. Y luego tenemos lo que se llama el almuerzo. El almuerzo, sí, ese sí es fijo, de 12 del mediodía a 2 de la tarde. Y luego la comida, que puede ser de 6 de la tarde, 8 de la noche, 9, bueno, depende ya la gente, pues, y sus costumbres y todo. Pero para nosotros es muy sagrado el almuerzo. Incluso la jornada laboral va de 8 de la mañana a 12 del mediodía, y de 2 de la tarde a 6. O puede ir, no sé, de 12 a 1. O sea, siempre hay ese espacio de 12 a 1 o de 12 a 2 para el almuerzo. Siempre, siempre, en tu jornada laboral, en tus clases. Por lo general, nosotros no tenemos clases que ocupen 11 de la mañana o 2 de la tarde, porque entonces, ¿cuándo almuerzas? Y para nosotros eso fue lo más difícil, porque llegábamos aquí al pabellón 12 del mediodía con esa hambre, ya es hora de almorzar, y los compañeros, ay no, quieren ir a desayunar. ¿Desayunar? ¿Cómo que desayunar? No, entonces eso sí nos ha parecido súper, súper difícil. Y con respecto a lo del clima.
1: Pues acá es muy frío. O sea, llegamos
2: Sí.
1: justamente y nos han dicho que este invierno fue súper frío. O sea, me han dicho que este invierno fue súper frío. Y si bien es cierto que en Colombia hay lugares que sí son más fríos que otros, nunca llegamos a temperaturas tan bajas. Y creo que no veníamos mentalizadas para soportar ese tipo de frío. Entonces, claro, uno dice como, bueno, desde que estoy en la casa me tapo, tal, pues, pero ya uno empieza a ver, empieza a notar el clima en el cuerpo. Se nos empezó a secar la piel, ya el cabello diferente, o sea, eso empieza a pasar factura en el cuerpo. Entonces, claro, súper frío, pero a mediodía un sol así que uno siente que se le va a caer la piel. Entonces era como, bueno, no sé si taparme, pero porque de calor, pero el
2: Totalmente.
1: frío, pero no. Entonces ha sido como dos. Claro, y nosotros, pues, Colombia es un país tropical y justo nuestra región es una región, pues puedo decir que con un clima muy rico, no ni muy frío ni muy caliente. Entonces, haz de cuenta que uno mantiene así, de repente acá salíamos y veíamos por la ventana sol y poníamos un pie afuera y nos congelábamos.
2: Sí,
1: Sí, no. Sí, tan al punto que la señora de la casa en donde vivimos, ella sí tiene la costumbre de mirar el clima. Claro, iba a la habitación y nos decía, mañana va a hacer frío, abríguense bien. Y nosotras guiándonos así por lo que veíamos.
2: Por lo que vemos.
1: Engañadas, porque luego terminaba era lloviendo, ¿no?
0: Sí. Sí, no, pues justo ayer llovió un montón, ayer o antier.
2: Antier y ayer.
0: Sí, no. Y estaba soleadísimo en la mañana, pero hacía frío. Estaba soleado, pero hacía frío. Sí, así es el clima aquí. ¿Y cuando fueron al Real, cómo estuvo el clima?
2: Súper bien. ¿Puedes creer que todo el mundo nos dice que allá hace el doble de frío? Sí. Y cuando fuimos estaba súper bueno el clima.
1: Sí, sol bonito. No, la verdad fuimos muy de buenas porque nos hizo un clima muy bonito ese día.
0: ¿Y en qué mes fueron?
1: Recién llegados, ¿no?
2: Sí, en enero.
0: Y se supone todavía hace frío en enero. Por allá.
2: Pero ese día nos fue súper bien.
0: Qué bueno. La recibió bien.
1: Sí.
0: La recibió bien. Yo creo que fue eso.
1: Salimos y comemos tacos, yo creo.
2: Yo creo que es lo único que comemos.
1: Siento yo que si bien es cierto, la dieta colombiana está muy fuerte en carbohidratos porque comemos arroz con papa o con plátano y ahí ya es la mitad del plato. También sí o sí tienen que estar las otras como dos partes de la comida, que es la proteína y las verduras. Entonces, allá nosotros comemos arroz todos los días. Pero si tú comes pasta, la mayor parte de personas, porque hay gente que sí lo hace, si tú comes pasta, ya no comes arroz. O si comes...
0: Sí, claro.
1: Entonces acá luego fuimos una vez a comer comida corrida y nos sirvieron pasta con arroz, con tacos. Y nosotros como así. No entendíamos la combinación de la comida y nos la traían por partes.
0: Allá es junta.
1: Allá sí, es el plato. Te sirven el plato. Incluso muchas familias sí comen con sopa. Entonces es sopa y seco. Entonces el seco es el arroz, la carne, la ensalada y otra cosa, papa, plátano, frijoles, bueno, y una sopa y el jugo. Y acá luego fue una mezcla de, ay, y entonces el guisado es la carne, pero también van a traer pollo, pero también van a traer tacos, pero también, y claro, le dicen a la pasta sopa. Entonces éramos pidiendo una sopa y nos traían los espaguetis y quedábamos más confundidos.
2: Bueno, ¿y la sopa cuándo llega?
1: Nunca
2: llegó. Porque para nosotros la sopa es un caldo.
0: Okay.
2: O como un consomé, eso es la sopa. Entonces luego llegaba pasta y nosotros. Y luego así de la nada un plato de arroz. Y entonces las tortillas, y entonces le echamos arroz en la tortilla, o sea, sí.
1: Fue toda y lo una peor experiencia. Es que no preguntamos, porque así, o sea, no sé, uno se queda como... Wow. Un día nos quedamos esperando unos frijoles, nunca llegaron.
2: Nunca llegaron.
1: Pero no
2: nunca entendimos, no.
1: Porque nos dimos cuenta que no estábamos entendiendo...
2: El concepto.
0: ¿Y ese fue también en una comida corrida?
1: Sí, también. La primera vez nos quedamos esperando los frijoles. No, estamos súper llenas. Ya faltan los frijoles.
0: Nunca llegaron. Bien, ahorita regresamos. Continuamos. Vamos a una pausa y regresamos.
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6: Son las 3 con 20 minutos.
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0: Regresamos a su programa Sin Miedo al Éxito, Garza. Tú como yo, lánzate de movilidad. El espacio de la Dirección de Relaciones Internacionales e Intercambio Académico de la Universidad Autónoma del Estado de Hidalgo. Regresamos con Madeline y Catalina, estudiantes de intercambio de la Universidad de Colombia. Chicas, ¿qué han encontrado ustedes de diferente en cuanto a al ejercicio en clases?
1: O sea, como que la manera de educar sí es bien diferente. No sé si es porque no hemos tenido tanta suerte que nos hemos encontrado como con docentes un poco más, ¿cómo decirlo? No estrictos, porque acá también son estrictos, pero su manera de enseñar es un poco más dura. Entonces allá, lo que yo noto es que desde que estamos muy chiquitos, digamos que nos van quitando muchos privilegios de que no puedes leer bien diapositivas, tienes que salir sin hoja, no me sacas un iPad, un celular, nada. Te paras allá y con lo que tengas en la cabeza, eso es lo que tienes. Digamos que a los profesores no se les da nada que si te dicen, fueron 5 minutos los que te tienes que demorar exponiendo, son 5 minutos. Y si te pasaste, no te pasaste, te cortan la presentación. Entonces, claro, entonces venimos como con esa dinámica de ser muy estrictos y también de que separamos, digamos, mucho lo personal de lo académico. Sí. Aquí somos amigas, pero si Maely se para a exponer, yo estoy en el derecho completo de hacerle preguntas, sin el ánimo de hacerla quedar mal, pero sí con la intención de resolver una duda. En cambio, acá mis compañeros, digamos, que eso lo han visto súper mal. Entonces, me pasó que las primeras presentaciones yo empezaba a hacer preguntas que me generaban genuina curiosidad. Y luego me decían como, ¿por qué le estás tirando? Y yo, no, pues...
7: No sabía, no. Yo
1: quería saber. Ajá, sí, o sea, dije, yo pregunto porque tú me estás hablando de un tema y no me quedó claro ese tema, o quiero saber un poco más de esto. Entonces, como que en cuanto a eso, sí fue como bien difícil. Y también porque considero que, no sé si sea por nuestro caso en particular, tenemos una carga académica muy pesada. Okay. Muy pesada, entonces no nos queda tiempo para nada. De verdad que a mí me pasa que yo no salgo los fines de semana. Y nuestros foráneos no todos tienen la posibilidad de irse para el pueblo. Porque si te vas para el pueblo no haces ya los trabajos que tienes que hacer. Es muy común que todas las asignaturas, así como las del núcleo de la carrera, tienen trabajo final. Y el trabajo final es un trabajo como un ejercicio académico mucho más riguroso de que investiga, en nuestro caso, investigar. Entonces eso como que sí ha sido como que bien difícil. Y claro, al principio como que chocaba mucho porque ellos se relajaban mucho, mis compañeras. Y me explicaban, es que eso lo hacemos el domingo en la noche y yo no. No me digas eso, que yo no voy a dormir tranquila. Sí. Es como, no, es que... Como que también se saben relajar un poco más. Y eso me parece que está bien. Y creo que he podido aprender de ello. Porque también vivir como todo el tiempo con ese estrés tampoco está bien. Sí. Pero de mi parte es...
7: Lo mismo que Cata en ese sentido. Pero yo siento que justamente es normal. Porque incluso si dentro de tu universidad encuentras docentes que imparten su clase de forma tan diferente a otros, pues imagínate en otro país, en otra universidad. Hay muchos cambios, pero yo sí lo he sentido más hacia lo mismo, como a la flexibilidad de los docentes. Nuestros profesores son mucho más, sí, como estrictos, como por ejemplo cuando en una presentación tú te pasas, él empieza a aplaudir y tú quedas ahí así, y pues ve y siéntate porque qué. Aquí no, aquí el profe puede decir como no, tienes 10 minutos, pero si te faltaron 2 diapositivas, termina y así, son como más flexibles. En nuestra universidad no. Entonces como que en ese sentido, como lo mismo. Y pero también hemos aprendido como a llevarlo porque nosotras vivíamos en Tase. Y acá uno aprende a llevar las cosas con más calma, pues con más, ah, pero hay cierto tiempo, pero esto se puede hacer en este momento, así. También en nuestra universidad nosotras siempre estamos corriendo y esto hay que entregarlo ya y luego hay 20 trabajos encima. También la carga académica, pero es entendible. Por ejemplo, nosotros en nuestra universidad tenemos que ver hasta 9 materias. Aquí estamos viendo 4 materias. Entonces, claro, tiene mucho que ver también con respecto a eso.
0: Claro. Esa fue la carga que ustedes hicieron, ¿no? La de,
7: sí,
0: de 4. Claro.
7: De 4.
0: ¿Por qué hicieron esa carga? Eran las que se iban a homologar bien, supongo.
1: Exactamente.
7: El máximo igual es 5.
0: Okay.
7: Y el mínimo es 3.
1: Mínimo 3.
0: Okay. Con esta comparativa que hicieron, ¿ustedes qué le añadirían? ¿Cuál sería la propuesta tal vez para las clases aquí en la Autónoma? ¿Qué cosas le cambiarían para que fuera mejor desde su perspectiva?
7: Yo siento que, no sé, como eso de, sí, de exigirle un poco más al estudiante. Y no necesariamente tiene que ser de una forma mala, no. sino más bien de verdad hacerte sentir esa presión de tenemos que hacer un buen trabajo, hay que hacer un buen trabajo porque esto no define cómo me fue, la nota no define, sino más bien define el profesional que yo voy a ser. Y al final elegiste una carrera que te va a definir como persona. Entonces yo siento que eso es exigir un poco para que uno encuentre ese sentido de no es solo por una nota o porque este trabajo hay que entregarlo y sacarnos un 10, sino más bien es porque esto nos está formando como profesionales y es lo que vamos a hacer en el futuro. Entonces, cogerle un poco más de cariño y amor a ese tipo de actividades que a veces pueden ser más difíciles, pero que te forman más que por una nota, sino te forman más como profesional. Yo siento que es.
0: ¿Y tú, Cata?
1: No, yo estoy completamente de acuerdo, porque es eso, yo también creo que igual más allá es solo profesional como persona. Entonces si a ti te dicen tienes 5 minutos, pues aprendes a respetar que son 5 minutos el tiempo que te están dando para hacer una actividad. Y lo mismo de que a veces como por la más flexibilidad, pues no todos, pero muchos hacen las cosas por hacerlas y ya, como por entregar. Cuando tú dices, a esto le podría sacar muchísimo provecho, que a lo mejor vas a subir un poquito más donde te metas de lleno, posiblemente porque eso implica trasnochadas, esfuerzo físico muchas veces en nuestra carrera, pero que al fin y al cabo tú vas a salir, y es verdad, a un trabajo y a ti el jefe no te va a decir, ah, no te preocupes, entrégamelo a medias, ah, no, haz el informe solo con ChatGPT, ah, no, porque no es la realidad. Entonces, digamos que, por ponerlo en términos de ser un poquito, de estar menos mimados, porque al fin y al cabo ya estamos a enfrentarnos a una realidad en donde lastimosamente uno se encuentra con gente muy cruel, y no todos los jefes son el típico jefe bueno, no son el jefe, ay no, son el jefe que te grita, te trata mal, te dice las cosas, y si uno aún teniendo antecedentes de proveedores súper rigurosos y súper estrictos, a uno es como que uy, ahora imagínate a alguien que nunca en su vida le pusieron como que esos límites. Es como que poner un poquito más los límites de es que esto es así y dale que tú puedes, porque relaja un poquito bastante.
0: Yo me imagino que esto que ustedes platican, este ejercicio en las aulas, me imagino que a nivel social también se lleva a cabo. Bueno, para que este ejercicio sea así académicamente, ¿o no?
1: ¿Cuándo dices a nivel social?
0: Claro, que tal vez desde las casas la educación es tal vez la misma, ¿no? Si vas a hacer algo, lo tienes que hacer bien, sí o sí. Si estás lavando un plato, tiene que quedar bien, sí o sí. ¿No? O si vas a salir en 5 minutos, sales en 5 minutos, no en 6. ¿Es así de rigurosa también la educación o no?
7: Depende tu casa, tu hogar, tus padres, todo tu contexto social. Pero, pues en general siento que en Colombia sí somos más rigurosos con ciertas cosas. Ajá. Sí, con cosas como muy básicas, pero sí siento que se puede ver reflejado desde la casa, pero eso sí puede ser muy variable. Uh-huh. Pero justo como hay tanta diversidad social, claro, y tantas cosas, cuando llegas a una universidad donde ya vas a estudiar una carrera específica, que el profe sea así con todos, pues hay gente que lo va a coger, hay gente que no lo va a coger y así. Pero no sé.
1: No, yo estoy de acuerdo, depende totalmente de la familia. Yo considero, al menos en el entorno en el que yo crecí, siempre fueron así conmigo. O sea, en lo personal, como que un ambiente muy estricto de que si vas a hacer algo, pues lo haces bien. Y más allá de eso, que me inculcaron mucho estudiar por querer. Estudiar por querer. Entonces, precisamente más en este punto en el que estoy en otro país, estudio más porque quiero, porque es que yo les decía a mis compañeros, justo de un examen que pasamos, yo les dije, ah, me están pagando por estar acá, me están dando dinero por estar acá, y yo qué estoy haciendo acá, estudiando, como no voy a hacer lo único que se supone que tengo que hacer bien. Entonces, claro, hablamos de que sí, que uno sale toda la Semana Santa, pero yo puedo salir toda la semana, pero sí, yo sé que a mí me están, porque es un privilegio, no cualquiera puede hacerlo, no cualquiera puede estudiar incluso.
0: Sí.
1: Yo tengo que hacer lo mejor que yo pueda, dentro de que esté mi, ¿qué? Siempre que esté dentro de mis posibilidades. Entonces, claro, eso también es como que igual varía mucho. Tengo compañeros que están en la carrera porque ya en Colombia, porque fue lo último que encontraron, porque no quieren no hacer nada, porque no tienen nada más para hacer, porque no quieren estar en la casa. Pero también siento mucho esa otra, hay mucha
8: competencia.
1: Mucha competencia, y se nota mucho en que los estudiantes quieren ser los mejores. Y biología en nuestra universidad es de las carreras que tú ves que son los que se pelean las becas de movilidad, son los que se pelean los simposios, los beneficios que da la universidad, pues por promedios, por participaciones, y se nota mucho esas ganas de los estudiantes de estar ahí porque quieren y no porque les toca. Y también entonces creo que se ve un poco reflejado en lo que a cada uno le han inculcado en su casa.
8: Claro.
1: Pero claro, siempre hay excepciones, sí. Y tampoco es la regla.
8: Sí, pues a mí hay algo que me parece súper importante que además mencionan, esto, ¿no? Que una vez que uno escoge una, pues una licenciatura, algo que estudiar, uno se tiene que comprometer con la misma, porque sí, sí te define, sí, totalmente, ¿no? Y cómo no vas a ser, pues increíblemente bueno en eso, ¿no? Porque al final, en mi caso, mi carrera son sociales, yo trabajo con recurso humano, que para mí es muy delicado, pero también en su área, o sea, en todas, el trabajo tendría que ser minucioso, y bueno, para llegar al trabajo minucioso, tendrías que tener el back de que tu estudio tuvo que haber sido así, bajo esa lógica, ¿no? Para entregar buenos resultados, para hacer mejores cosas, porque creo que también el punto es ese, ¿no? De cuando sabes algo distinto, ¿qué vas a hacer con ese conocimiento? Es eso, ¿qué vas a hacer con él? Y sobre todo, ¿qué podrías mejorar con él? ¿No? Yo creo que es eso, que llegar a un punto de convergencia en el que sea, ¿y ahora qué? ¿No? Sí, desde mi perspectiva también, que hace falta reforzar.
9: Bueno, chicas, para finalizar, ¿qué le dirían a otros estudiantes internacionales que están acá de intercambio, como ya aprovechando que los están escuchando?
1: Yo creo que aprovechen desde lo que hemos podido conocer. México es un país súper diverso, y entre más te mueves, más cosas diferentes vas a ver. La comida es muy rica, las personas son muy amables. Entonces, que aprovechen esa experiencia, porque puede que sean el tipo de cosas que no se viven dos veces en la vida, y sí, pues qué bueno, pero que saquen el mayor provecho del intercambio, tanto para crecer profesionalmente, personalmente, hacer contactos, también hacer amigos, y pues que aprovechen también para descubrirse a sí mismos y sacar el mayor potencial que puedan.
7: No, justamente eso, yo creo que aprovechar es la palabra para ese momento. Como decíamos ahorita, esto es una oportunidad súper increíble en todos los aspectos de tu vida. Vas a aprender, vas a conocer, te vas a desafiar, vas a sentir emociones que tal vez no nunca hayas sentido, pero el tiempo se pasa corriendo. El tiempo se pasa corriendo, y cuando menos piensas llegaste, extrañas a tu familia, pero cuando menos piensas ya te vas a ir y vas a extrañar a los que están aquí. Entonces yo siento que hay que aprovechar en todo el sentido, cultura, comida, académicamente te puede servir, puedes hacer muchos contactos, personas que tal vez en el futuro te vas a encontrar, tal vez no, pero disfrutar de todo lo que hay acá, es súper chévere.
8: Pues les agradezco mucho, yo aprovecho también la ocasión para reiterarles que siempre, siempre las puertas de la universidad están abiertas en cualquiera de sus espacios, y pues también gracias por aceptar la invitación.
1: A ti. Muchísimas gracias.
8: Gracias. Bueno, pues gracias por acompañarnos y compartir su experiencia. Recuerden que pueden enviarnos sus comentarios y sugerencias al 775-235-5501 y seguir las redes de la Dirección de Relaciones Internacionales e Intercambio Académico. Agradecemos a nuestra productora Marifer León. Nos escuchamos en el próximo episodio de Sin Miedo al Éxito Garza.
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4: Son las 3 con 38 minutos.

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5: Son las 3:57.

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6: Temperatura 30 grados centígrados.
7: Son las 4:02.

4:02. Gracias por seguir en sintonía de esta frecuencia universitaria. Alejandro Ángeles te saluda. Espero que estés teniendo una excelente tarde ya de este inicio de semana. Prácticamente, pues así estamos ya iniciando la pues penúltima semana, si no tengo mal el dato. Espero no equivocarme, ¿verdad? Ya si no, pues más tarde ahí me andan corrigiendo. Para que sigan escuchando esta frecuencia universitaria en este, pues ya también cierre de semestre para quienes nos escuchan de aquí de la Escuela Superior de Actopan, por supuesto. Ya se acerca el próximo semestre para quienes van a ingresar con toda la actitud y por supuesto con toda la buena vibra a iniciar su vida universitaria, sea en el bachillerato o por supuesto en alguna de las licenciaturas. Bienvenidos a este bloque de música regional mexicana. Vamos a continuar y lo que vamos a escuchar a continuación es un clásico de Banda Maguey. Te invito a que te pongas en contacto con nosotros, 772-104-1721. Así que vamos a seguir bailando y vamos a tener toda la actitud porque pues nos falta todavía bastantes. Ya estamos iniciando la semana. No hay que dejar que el ritmo y por supuesto la energía decaigan. 4:04. Continuamos.

4 de la tarde con 13 minutos. Estás disfrutando de la música regional mexicana aquí en este bloque a través de Suma Radio Actopan. Te invito a que pues también nos sigas en redes sociales. Estamos en Facebook como Radio UAEH Actopan y por supuesto también vas a poder encontrar la página de Suma Radio y por supuesto del Sistema Universitario de Medios Autónomos, en donde pues estarás encontrando la información obviamente precisa de un canal oficial de la Universidad Autónoma del Estado de Hidalgo y por supuesto pues todos los pormenores y todo el contenido que tenemos para todas y todos ustedes a través de estas frecuencias universitarias. Vámonos con la siguiente canción. Esto es un clásico del Poder del Norte. Te recuerdo que puedes llegar a las canciones, ¿no? Por supuesto, a solicitarlas al 772-104-1721. Escuchemos esto, vamos a un corte promocional y continuamos con más en esta hora de música regional mexicana.

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9: Son las 4 con 19 minutos. 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

4 de la tarde con 24 minutos. Oh, qué gusto de volverte a ver, como decía mi queridísimo Rigo Tobar. Qué gusto también de volver a escuchar, pues, esta frecuencia universitaria. Y por supuesto que tú me permitas estar contigo en este bloque de música regional mexicana. Aguas con el agua, ¿eh? Ya viene, se está acercando el agua, así que, pues, toma tus precauciones para que no suceda ningún accidente, porque, pues, el día de ayer cayó macizo el agua, ¿eh? Cayó macizo en algunos puntos, por supuesto, aquí del Valle del Mezquital y también en la capital de nuestro estado. Híjole, se soltó el aguacero tremendo, así que, pues, hoy hay posibilidad de precipitación para que lo tomes en cuenta y no te vaya a sorprender. 4 de la tarde con 25 minutos, vamos a seguir disfrutando y vamos a seguir bailando con toda esta gran actitud.

4 de la tarde con 28 minutos. De esta manera, pues vamos a llegar al final de este bloque musical. Yo te espero el día de mañana justo con más música del regional mexicano y por supuesto, pues que te pongas en contacto con nosotros para que pues envíes un saludo, hagas una petición musical. Con mucho gusto estaremos claramente pues complaciéndote musicalmente hablando y por supuesto, qué mejor hacerlo en esta frecuencia universitaria. Te invito a que sigas en sintonía y por supuesto en frecuencia del 102.1 FM y más tarde Vania Sánchez te estará acompañando también para pues que ahí le mandes un mensajito y por supuesto pues te ponga ahí una rolita que tú gustes, ¿vale? 4 de la tarde con 29 minutos, nos vamos a ir con una gran canción de mi banda El Mexicano. Que tengas excelente tarde y nos saludamos mañana.

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1: Son las 4:33.
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3: Les damos la bienvenida a una emisión más de su programa Conexión, Salud y Familia. Al micrófono les saluda a la doctora María Edith Gómez Gamero. También agradecemos el espacio brindado a esta emisora universitaria, al licenciado Ricardo García y director de Radio UAEH Actopan y a Misael Prisciliano en su producción. En esta ocasión estaremos hablando de un tema muy importante y bueno, pues la ocasión anterior también estuvimos hablando con el experto en estos temas, que es el tema de las emociones desde el enfoque humanista existencial. Y por ello contamos con la participación del experto, que es el maestro J. Gersaín González Granados. Y me gustaría iniciar la entrevista preguntándole al maestro J. Gersaín González Granados, ¿cómo se conceptualizan las emociones en una situación así?
4: Bien, pues antes que nada, muchas gracias por la invitación. Un saludo a todas las personas que nos alcanzan a escuchar y que se conectan a veces tal vez sin querer, sin saber qué es lo que van a encontrar. Y pues recordando entonces que nos habíamos quedado hablando de las emociones en situaciones de crisis existencial, ¿no? ¿Cómo se conceptualizan? Pues las emociones se ven como una reacción, una forma de responder ante las circunstancias. Planteábamos la ocasión anterior que las emociones no son algo que simple y sencillamente emergen en el sujeto, en la persona, ¿no? Que al contrario, se dan en respuesta a una circunstancia, a una situación, a algo que las detona en la dinámica del día a día, ¿no? Entonces, desde esta perspectiva, enojarse con uno mismo o de pronto ponerse triste o estar triste de la noche a la mañana sin una razón clara no es posible. Al contrario, se ve como algo está pasando en el sujeto que detona precisamente la emoción. Aunque a veces la persona tenga esta sensación de no saber por qué, muchas ocasiones son ideas que vamos correteando, que se quedan rumeando ahí en la cabeza de las personas y que incluso nos acostamos con ellas, ¿no? En los sueños.
3: Nos vamos a dormir con ellas.
4: Así es, nos vamos a dormir con esta idea o con esta sensación que no termino de resolver, pero que ahí la dejo en el saco, ¿no? Cargándola, la traigo arrastrando. Todas estas, por muy pequeñas que parezcan, una de dos, o la emoción ya es muy grande, se hace muy grande y ya es imposible no verla, o son pequeñas que se van acumulando poco a poquito hasta que el saco se revienta por sí solo. Entonces, no es que yo me enoje conmigo mismo, estoy enojado, estoy molesto por alguna razón con alguien, pero que moralmente estamos acostumbrados a que el que se enoja pierde, ¿no? O que no te debes de enojar o no debes de llorar o de ponerte triste, y al grado que de pronto preferimos mejor decir estoy enojado conmigo para no decir estoy enojado con esta persona, ¿no?
3: Sí, entonces, bueno, las situaciones, como usted dice, se van acumulando y por eso es tan importante, ¿verdad?, irnos dando cuenta de qué es lo que está pasando con nosotros.
4: Claro, sí. Tenerlo en la conciencia.
3: Sí, porque dice también otra pregunta, ¿qué papel juegan las emociones precisamente dentro de una crisis emocional o existencial?
4: A mí me gusta verlas, o mejor dicho, explicarlas como un espejo, ¿no? O como una especie de sensor de alerta que te avisa, ¿no?, que algo está ocurriendo. Una injusticia, por ejemplo, me puede poner enojado. Una pérdida me puede poner triste. o incluso ver a alguien que significa mucho para mí me puede poner romántico, amoroso, ¿no? Una charada con los compas de pronto me puede poner muy contento y muy feliz, pero son indicadores de que estoy feliz, ¿no? Que esta situación que está ocurriendo, que estoy viviendo, me tiene feliz. Que de pronto en el contexto tal vez están pasando cosas que no alcanzo a tener de forma consciente muy presentes, pero que poco a poco me van enojando, ¿no? O que poco a poco me están resultando estresantes. El caso, por ejemplo, de lo que llamamos burnout, ¿no? De pronto pareciera que son pequeñas piedritas que se van acumulando. En algunas ocasiones pueden ser muy, muy grandes de un momento a otro. En otros, como pequeñas piedritas que van cayendo también. Y que, sin embargo, conforme esto va creciendo, pues a lo mejor yo me acostumbro a estar enojado todo el día, ¿no? Más con los que tenemos una expresión ahí de serios.
3: Sí. Y el trabajo es el que nos hace enojar, ¿no? Porque ya tengo una cosa y viene otra y me exigen otra.
4: Sí, y también la dinámica social emocional, ¿no? Que fulanito ya se puso serio conmigo, que en la casa me están faltando cosas, que de pronto me están orillando en una circunstancia que no me gusta del todo y que poco a poquito a veces no nombro porque, híjole, ¿qué van a decir en el trabajo, no? ¿Qué va a decir mi familia? Mi orgullo como proveedor de la casa o como proveedora de la casa tiene que salir a flote, ¿no? Y en este orgullo, pues, no nos damos cuenta que ocultamos lo que en verdad está pasando, ¿no? Sí.
3: Y no les ponemos ni nombre, ni apellido.
4: Ni apellido.
3: Y no las guardamos.
4: Así es. Y entonces ahora sí surge la crisis, ¿no? De el no sé qué tengo, pero como que quién sabe qué pasa conmigo.
3: Y esas crisis yo, bueno, considero que de repente a veces las atravesamos así como que, bueno, hoy me dolió la cabeza, ¿no? Pero hay situaciones de malestar físico más impactantes.
4: Claro, sí.
3: Dice, ¿por qué muchas personas tienden a ignorar o minimizar lo que sienten, incluso cuando algo ya no está bien?
4: Muchas ocasiones son situaciones culturales, sociales. Yo mencioné un factor también, ¿no? Como del orgullo personal. Pero en nuestro contexto, por ejemplo, nos han enseñado que el que se emociona además pierde, ¿no? Que no está bien que se llore. Que se llore o que tus enemigos, los demás,
3: te vean llorar.
4: Te vean llorar, te vean débil, ¿no?
3: Sí.
4: Que incluso la expresión de alegría en algunos momentos, tiempos históricos de nosotros como humanidad, la misma sonrisa era prohibida, ¿no? Entonces, sí ríete, pero disimulado. Jijijiji, estéticamente bien, ¿no? Correcto.
3: Sí, no con carcajadas.
4: Ajá, no, porque los que se ríen a carcajadas...
3: Uf. No, ya no. Ya no.
4: Sí, ¿no? Entonces, vamos por ahí restringiendo nuestro sentir, restringiendo nuestro pesar, que incluso yo recuerdo mucho en algunos contextos en los que tuve la oportunidad de desarrollarme, la frase que tendrías que aprender a dominar tus emociones, ¿no? Entendida como restríngelas, ¿no? Prohibidas. No tienes que...
3: No las desarrolles, sí.
4: Exactamente. Al contrario, tienes que ser frío, ¿no? Tienes que volverte distante, calculador y peor tantito, muy analítico.
3: Y nada de visceral.
4: No, nada, no. No hay tiempo ni cabida para ese tipo de reacciones, ¿no?
3: Entonces sí es complicado y que nosotros mismos, ¿no? Nos estamos complicando la propia existencia debido a ese control de emociones y que en muchos aspectos, muchos teóricos, mucha gente lo maneja, ¿no? Que el control de emociones tiene que ser total.
4: Exactamente. Y bueno, salvo la mejor opinión, por lo menos yo lo digo de este modo, ¿no? Hoy funciono mejor enojado, ¿no? Porque tengo que sacar cosas, porque tengo que estar haciendo esto otro. Pero mañana a lo mejor funciono mejor contento, ¿no? Y pasado mañana a lo mejor funciono mejor triste. Puedo aprovechar mi tristeza de tal o cual manera para estar, ¿no? De una forma u otra. No necesariamente de no puedo estar triste y tengo que estar forzado a una aparente, un rostro aparente, ¿no? De éxito, de felicidad, que nada me pasa.
3: De amabilidad.
4: Así es. Nos volvemos hipócritas en otro nivel, ¿no? De pronto la queja está mucho en lo social, de que mi Facebook siempre tiene lo mejor de mi Instagram, mis redes sociales, pero yo en la vida real tampoco puedo permitirme expresar cómo me siento, lo que siento y en qué momentos los estoy sintiendo, ¿no?
3: De hecho, creo que el Facebook ha venido a desarrollar esa parte, ¿no? En donde que todo lo que hacemos, todo tiene que estar bien, todo tiene que estar perfecto. ¿no? Y que da una imagen de nosotros como de perfección. Y en realidad, bueno, pues la gente no sabe ni siquiera cómo estamos.
4: Sí, claro. Y aquí cito a lo mejor a algunos amigos míos que decían, el ser humano no es perfecto y tal vez no tendría por qué serlo, ¿no? Lo que sí somos seres perfectibles, pero perfectibles es en el proceso, no es llegar a un punto cumbre, ¿no? Tal vez la única manera de llegar al punto máximo de mi intento de perfectibilidad, pues sería en la muerte, ¿no? Y de ahí, quién sabe qué más venga después, ya no voy a saber.
3: Exactamente. Bueno, es el momento de hacer un corte promocional. Los invitamos a hacernos llegar sus preguntas por nuestro mensajero de WhatsApp al 772-10-417-21. No se despeguen de esta frecuencia universitaria que ya regresamos. Están escuchando Conexión Salud y Familia.
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9: Son las 4:45.
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3: Estamos de regreso en su programa de psicología titulado Conexión Salud y Familia. Acabamos de escuchar la nota del día y recapitulando algo del bloque anterior, me gustaría continuar con nuestra plática de este día preguntando a nuestro experto invitado, al maestro J. Gersaín González Granados, si alguien que nos escucha se identifica con este tipo de experiencia, ¿qué podría empezar a observar en sí mismo?
4: Es muy buena muchas pregunta. Sí, porque tenemos maneras muy diferentes de reaccionar, ¿no? Por ejemplo, y lo dejo para ver quién empata conmigo, que espero que sean varios porque culturalmente creo que es una forma de expresarlo, ¿no? Pero en mi caso llego a quedarme callado, como ensimismado, ¿no?
3: No responder.
4: A no responder.
3: Ni para bien ni para mal.
4: Sí, no. Y al contrario, a lo mejor más para mal, si me están pregunte y llega el ratito en el que
3: ya explota. Te fastidiaste.
4: Pero también, esta es parte importantísima, la ocasión anterior habíamos dejado una invitación a que prestaran atención, espero que lo hayan podido hacer, que cuando alguien en la calle te preguntara cómo estás, le dijeras realmente cómo te sentías, ¿no? ¿Cómo estabas? Y entonces, este ejercicio nos iba a permitir voltear a vernos. A ver, Gersa, ¿cómo estás hoy? ¿Me duele la cabeza? No, me duele la cabeza. ¿Me duelen los pies, los brazos, los hombros? ¿Siento tensión en la espalda? Sí, ¿no? ¿Qué está pasando, no? Entonces,
3: porque de repente ni nos damos cuenta que nos duele.
4: Así es. Estamos muy habituados a prestarle atención a casi todo, sí, menos a nuestros propios sensores, ¿no? Recordar que, por ejemplo, cuando yo estoy feliz, me llega a doler la cara de tanta risa, ¿no? La sí, pancita de tanta carcajada. Pero cuando estoy triste y no lo he comunicado, a veces se siente el nudito en la garganta, ¿no? La sensación como de un estómago vacío, hueco, medio bofo. Cuando estoy enojado, pues el ceño fruncido, estrés, dolor de cabeza, dolor de espalda, que son indicadores. Y a lo mejor una vez que lo noto, puedo comenzar las preguntas mágicas. ¿Con quién estoy enojado? ¿Con qué circunstancia o situación me hizo enojar? para dejar de negarlas, de pasarlas desapercibidas. Si estoy feliz, pues, esa me encanta, porque la gente de pronto piensa que ir a terapia es solamente ir cuando me duele o cuando no puedo superar algo, ¿no? Pero les digo, también puedes ir cuando te sientes bien, ¿no? Y muy pocas personas aprovechan ese ofertón. Me siento bien, puedo ir a la sesión de terapia y puedo explorarlo para sentirme muchísimo mejor. Porque no todo es siempre llorar, ¿no? o berrear como en una sesión dolorosa. Y entonces, si yo estoy contento, pues analizar, pensar, buscar qué cosas son las que me gustaron tanto de mi día a día que me pusieron muy contento, ¿no? Y meterlas o incluirlas más en mi vida, ¿no? Así es. Que la sesión con mi perrito, que de pronto encontrarme a mi pareja, que de pronto encontrarme con amigos o descubrir que puedo tener más amigos, que de esta persona nueva que acabo de conocer me gustó mucho, si puedo integrarla o no a mis relaciones, ¿no?
3: Y comparando incluso, yo siento que hasta competencias, habilidades que nosotros mismos estamos descubriendo, porque luego ni sabemos que podemos hacer cosas, ¿no?
4: Así es, aunque parezcan muy pequeñas, ¿no? Uh-huh. Me gusta mucho la película de Soul, una recomendación por ahí para quien guste, pero ahí hay un extracto donde dice uno de los personajes, ¿puedo caminar? Soy bueno en eso, puedo estar caminando toda la vida, ¿no? O puedo respirar, comer, disfruto mucho cuando eso.
3: Sí, porque en ocasiones cuando estamos enfermos de repente ya no podemos comer todo lo que queremos.
4: No, ya no. Y ya son restricciones que a veces uno extraña, ¿no?
3: Ya cuando una cuestión médica está presente en nuestra vida, pues ya no podemos hacer muchas cosas. Como por ejemplo, dice usted, es que me gusta comer. O sea, sí, disfrutar cuando podemos y cuando estamos en condiciones.
4: Así es. Y cuando ya casi no, porque también nos vamos a dar cuenta de eso, claro, ¿no? Si volteáramos a ver nuestros cuerpos, a prestarles atención, nos daríamos perfectamente cuenta cuando algo ya no funcionó igual, que ya no estoy procesando bien los alimentos, algunas bebidas que ya me caen pesadas, ¿no? En situaciones, por ejemplo, de alcoholismo, de tabaquismo, adicciones, las personas mismas se dan cuenta cuando tienen energía de más que no están utilizando en nada, ¿no? Cuando ya el hígado empieza a ya no procesar el alcohol de la manera más habitual o natural posible, ¿no? Ya tiene sus restricciones, las lagunas mentales son más grandes, son más frecuentes, los malacopa que de pronto les llaman, ¿no? También aparecen como sensaciones de que algo se me borró el cassette.
3: Y algo dice, hice o dije, ¿no?
4: Ajá, y bueno, ya en ese momento tú notas cuando eso ya no es habitual, ¿no? Entonces sería muy buen momento para volver, rebobinar y tomar nuevas decisiones, ¿no?
3: Incluso ir cambiando, ¿verdad? Algunos hábitos, algunas situaciones, que es el momento precisamente, ¿no? Para reflexionar y para, si ya nuestro cuerpo no nos está respondiendo como hace 10 años, habría que analizar, ¿no? También.
4: Claro. Claro, incluso creo que de ahí se sería un punto muy especial, ¿no? Porque es el darte cuenta de que algo está pasando y que nuevas posibilidades están disponibles para mí. Y entonces tomar la oportunidad de atreverte, a lo mejor si no lo has hecho, ¿no? Y acudir con algún especialista en salud mental. Tal vez no porque me sienta yo loco, porque ese es un estereotipo muy, ya muy, muy presente todavía en nuestra sociedad.
3: Sí, muy,
4: pero
3: muy
4: que
3: marcado.
4: Ya no es bueno.
3: No.
4: Ya incluso grandes artistas o grandes personas abiertamente han dicho, ¿no? Pues yo vi mejoras o vi cambios cuando acudí con el psicólogo o con el psiquiatra incluso, ¿no? Vi cambios, he notado cambios en mi vida. Y pues entonces ya sería, discúlpenme por la expresión, pero ya chole con esos estereotipos. Darnos la oportunidad de acercarnos con alguien que pueda acompañarnos, asistirnos, apoyarnos y ver qué se mueve, ¿no? Qué recuerdos se están atorados o qué situaciones tengo ahí enganchadas. ¿Cómo podría yo afrontarlas diferente o asimilarlas distinto para darme una oportunidad de construir algo creativo, ¿no?
3: Que no me sigan haciendo daño, ¿no? Porque esa, cuando no se expresa, cuando no se va con un terapeuta, con una persona especialista, pues es muy difícil que uno mismo solos queramos hacer las cosas y queramos procesarlas.
4: Sí, por supuesto. Y ahí va un tip que no hemos pedido y que a lo mejor nos va a sacar un poquito del ritmo, ¿no? Pero que creo que es también muy necesario, ¿no? La diferencia entre un especialista y una persona X. Porque la persona X te podría dar un consejo, así es, y te va a acompañar y decir, sí, no, sí, cierto, sí, sí, tú estás bien, los demás están mal, ¿no? Pero el punto no es ese, porque a veces el punto también es necesario ver en qué también he contribuido para que la situación que me enoja ocurra, y a veces no nos gusta aceptar que también hemos sido los malos del cuento, ¿verdad? Pero no te lo va a decir cualquier persona, ¿no? No te va a confrontar hasta eso cualquier persona.
3: El especial... Al contrario, le van a dar a uno por su lado.
4: Sí, ¿verdad? No, hombre, y un neurótico validando la neurosis del otro.
3: Imagínese.
4: Y entonces, bueno, se vuelve una rutina que, claro, aparentemente es muy común, que aparentemente va a ser sana, pero que en ningún punto va a tener un aspecto innovador, propositivo u óptimo para las personas, ¿no?
3: Sí, porque es exactamente, un especialista nos va a ver en todas nuestras dimensiones, nos va a analizar en todas esas situaciones que de repente ni siquiera queremos mencionar, ni siquiera queremos hablar, es que bueno, sí he contribuido, pero sí, entonces ahí es cuando el especialista es el que nos tiene que dar, bueno, pues las pautas a seguir. Y la comadre pues nos va a decir, sí, sí, sí, síguele, ¿no?
4: Así es. O el típico, porque luego también he escuchado mucho estos anuncios, ¿no? De Juanito, el chamán o el curandero de no sé qué. Que te dice, en el trabajo tienes problemas. Sí, sí, sí. Si no afrontas las cosas de manera directa, si no haces lo propio para solventar las circunstancias que laboralmente, en este ejemplo, están ocurriendo, claro, o sea, cualquiera va a tener problemas, ¿no? Si tu solución es prender mágicamente una vela o irte a bailar a Chalma o echarte un montón de humo, pues sí, no, ahí no va a haber ninguna mejora en ningún sentido, ¿no? Claro.
3: Pues para finalizar, ¿qué diría una persona que hoy se siente sin rumbo o con una sensación de vacío en su vida?
4: Primero, que posiblemente tiene que voltearse a ver. Tiene que notar las circunstancias y empezar a nombrarlas. A veces no nos van a gustar, porque a veces quienes nos aman nos hacen enojar, y aceptar que a lo mejor estoy molesto por esta circunstancia o que estoy haciendo cosas para lograr ciertos aspectos no siempre es malo. Al contrario, puede ser muy provechoso, ¿no? Tener las cosas claras. Y a partir de ahí comenzar a tomar decisiones.
3: Resignificando, ¿no?
4: Resignificando, reacomodando. Pero sobre todo decisiones que a veces nos pueden doler. Alejarte, soltar.
3: Sí, pero que finalmente van a ser necesarias en nuestra vida si queremos estar mejor.
4: Claro, claro.
3: Bueno, pues hemos llegado al final de esta emisión más de Conexión Salud y Familia. Agradezco la sintonía de cada uno de los radioescuchas desde distintas partes del Valle del Mezquital a través de esta frecuencia universitaria. Agradezco la participación de nuestro experto invitado, el maestro J. Gerstein González Granados.
4: Gracias.
3: No sé si quiera decirles algunas palabras a nuestros radioescuchas.
4: Pues que en el mundo podrían encontrar mucha variedad de personas que tal vez puedan escuchar o hacer como que oyen, pero que un especialista tendrá siempre los brazos abiertos y estará ahí para acompañarlos. Y si dentro de eso podemos estar nosotros o puedo estar yo, con toda la confianza, ahí nos pueden seguir en redes sociales y estamos para acompañarles y asistirles en los procesos más críticos de la existencia humana.
3: Muchísimas gracias. Y bueno, en controles de grabación y participación, en controles de grabación y en la producción de este espacio, agradezco a Ricardo García y a Misael Prisciliano por el apoyo y tiempo brindado en estas cabinas de Radio Universidad Autónoma del Estado de Hidalgo, Actopan. Al micrófono se despide la doctora María Edith Gómez Gamero. No se pierdan la retransmisión de este sábado en punto de las 14 horas. Nosotros nos escuchamos con un tema interesante en la siguiente emisión. También nos pueden escuchar en Suma Radio Pachuca los martes a las 11 de la mañana y en Suma Radio Huejutla los lunes a las 11 de la mañana. Muchísimas gracias. Hasta luego.
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6: Temperatura 30 grados centígrados.
7: Son las 5 con 3 minutos.
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4: Esto es Sin Filtro, un espacio para hablar sobre lo que hay detrás del vapeo. ¡Comenzamos! Bienvenidos a un programa más de la campaña del mes de mayo Sin Filtro. Al micrófono les saluda Erika Guevara. Gracias a todos ustedes por estar en sintonía en cada una de las frecuencias que componen el Sistema Universitario de Medios Autónomos en Actopan, Huejutla, Pachuca, San Bartolo, Tutotepec, Tulancingo y Zimapán. Y en esta emisión nos acompaña también Salvador Aviles.
8: En este espacio buscamos hablar claro sobre temas que forman parte de la realidad de muchas juventudes, generando información, reflexión y conversación desde distintas perspectivas. En esta semana abordamos la trampa del marketing y la psicología para entender cómo el diseño, la publicidad, las redes sociales y los factores emocionales influyen en el consumo de los vapeadores entre los adolescentes y jóvenes.
4: Y es que en los últimos años el vapeo dejó de ser solamente un producto y se convirtió en una imagen, una tendencia y hasta una forma de pertenecer. Colores llamativos, sabores dulces, diseños modernos y contenido constante en redes sociales han ayudado a construir una idea muy específica alrededor del vape, hacerlo ver atractivo, inofensivo y hasta parte del estilo de vida juvenil. ¿Pero qué hay detrás de esta estrategia? ¿Cómo influye el marketing en las decisiones de consumo? ¿Y qué pasa psicológicamente cuando algo se vuelve tendencia entre los jóvenes?
8: La semana pasada hablamos sobre lo que realmente entra al cuerpo cuando una persona vapea: nicotina, químicos, metales y sustancias que afectan los pulmones, el corazón y el cerebro. Pero hoy queremos ir un paso atrás y hacernos otra pregunta realmente importante. ¿Por qué algo que puede ser tan dañino logra verse tan atractivo? ¿Por qué los vapeadores parecen gadgets tecnológicos, accesorios de moda o incluso juguetes?
4: Y esta semana en Sin Filtro hablaremos sobre cómo el marketing y la psicología participan en la manera en que se presenta el vapeo, especialmente entre jóvenes, quienes justo nos comparten su experiencia como consumidores. Así que vamos a escuchar los siguientes testimonios.
9: La primera vez que yo veo un vapeador, me llamó mucho la atención su diseño y todo lo que traía detrás, los distintos sabores, colores incluso del diseño del vape como tal, que se veía mucho más moderno, más atractivo, era una manera diferente de fumar. Y yo pensé que era como cualquier cigarro, pero que de alguna manera salía por ahí. Y lo que más me llamó la atención al inicio fue justamente sus diseños, que era algo muy moderno y que te llamaba la vista y la curiosidad de probarlo. Y sí, realmente creo que las redes sociales influyeron en la percepción del vapeo, ya que creo que fue parte fundamental para que la gente los empezara a conocer. Yo personalmente los empecé a conocer justamente por redes sociales.
10: La primera vez que probé un vape, lo recuerdo muy bien, fue en la prepa y fue porque muchos lo traían utilizando. Pensé que se veía muy atractivo, que era un método para no oler a cigarro. Me llamó mucho la atención que había de sabores y de cierta cantidad de, se puede decir que de fumada, y justo eso fue lo que me dio pues curiosidad para probarlo.
11: La primera vez que probé vape fue porque me habían dicho que te ayudaba a evitar, bueno, a reducir el consumo de la nicotina, o sea, el cigarro, más que nada. Sí veía mucho que se compartía mucho en Facebook o en TikTok y todo, y hasta decían que era un poco más sano que el cigarro en ese tiempo, y venían hasta en distintos sabores. Llamaba un poco la atención, más que

0: Ahora vemos dispositivos minimalistas, colores de neón, sabores dulces y campañas digitales que parecen dirigidas a un estilo de vida moderno. Y aunque muchas veces no lo notamos, detrás de eso existe toda una estrategia de consumo. Y aquí es donde ya entra lo interesante, las primeras preguntas, y es ¿qué fue lo que hizo el marketing del vapeo para poder diferenciarlo del cigarrillo tradicional?
1: El marketing del vapeo entendió muy rápido que no podía parecerse al cigarro tradicional, porque el cigarro ya estaba asociado con enfermedad, mal olor y campañas negativas. Entonces, construyó una identidad completamente distinta, moderna, limpia, tecnológica y menos agresiva. Mientras que el cigarro se relacionaba con humo y advertencias, el vapeo se presentó como innovación, personalización y hasta con una alternativa más inteligente. El lenguaje visual cambió por completo, luces LED, diseños minimalistas, sabores y dispositivos que parecían gadgets tecnológicos más que productos de nicotina.
2: ¿Y tú a qué crees que se deba que estos vapeadores tengan diseños tan modernos como ya nos mencionabas?
1: Porque el diseño fue clave para cambiar la percepción del consumidor. Muchos vapeadores parecen audífonos, memorias, USBs o dispositivos premium de tecnología. Eso no es casualidad. La industria entendió que los jóvenes conectan mucho con productos visualmente atractivos y con estética clean o futurista. Entre más se parezca a un accesorio tecnológico y menos a un cigarro, pues más fácil es integrarlo a la vida cotidiana y reducir el rechazo social.
0: Y partiendo de eso, ¿tú consideras que es muy importante la estética visual en el éxito comercial de este producto, o para ti qué indicador fue determinante para que tenga tanto éxito?
1: Pues la estética visual sin duda fue fundamental, porque vivimos en una era donde los productos también se consumen visualmente, especialmente en redes sociales, pero no fue el único factor. Otro elemento determinante fue la experiencia completa del producto, entre sabores, facilidad de uso, portabilidad y la idea de pertenecer a una tendencia moderna. Además, el marketing digital permitió que el vapeo se difundiera muchísimo más rápido que el cigarro tradicional, especialmente entre los jóvenes.
2: Y hay dos cosas importantes y destacables en esto del vape, que son los sabores y los colores. ¿Tú crees que los sabores forman parte de una estrategia emocional para conectar con consumidores jóvenes, o los colores son los verdaderos actores principales?
1: Pues realmente ambos trabajan en conjunto, porque los sabores generan una conexión emocional y reducen la percepción de riesgo, porque el consumidor deja de asociarlo con tabaco y lo relaciona más, como bien lo decían, con dulces, frutas o bebidas. Y los colores complementan esa experiencia. Los empaques son brillantes, degradados o en tonos neón, que hacen que el producto se vea divertido, moderno y compatible en redes sociales. Esto en marketing crea una experiencia sensorial completa entre el sabor, el color, el diseño y el estilo.
0: Y como tú lo mencionaste hace unos momentos, ya es un hecho que todos tenemos redes sociales y que en su mayoría pues caemos en esa tentación de comprar o adquirir un producto, pero lo realmente interesante es saber cómo influyen las redes sociales en esa popularidad del vapeo.
1: Pues creo que las redes sociales fueron uno de los motores más fuertes del crecimiento del vapeo. Las plataformas como TikTok, Instagram o YouTube permitieron mostrar el producto de forma aspiracional. Gente joven, estética cuidada, música, la tendencia y la sensación de pertenencia. Además, el algoritmo amplifica muchísimo este contenido. Aunque no siempre haya publicidad como directa, basta con ver constantemente el producto en videos, en historias o contenido de lifestyle para normalizarlo y hacer parecer parte de la vida diaria.
2: Y para quienes nos están escuchando, ¿nos puedes hablar un poquito de ese término que se utiliza? Ya lo mencionabas comúnmente, podemos asociarlo al estilo de vida, pero ¿cómo se maneja esto en la mercadotecnia?
1: Pues en la mercadotecnia, básicamente gracias a los influencers, ellos crean psicológicamente en los jóvenes el, digamos, un estilo que aspiran a tener. Por ejemplo, vemos a influencers manejando carros deportivos, mostrando quizás alguna capacidad económica pues influyente, que es lo que hace que los chicos aspiren.
2: Ahora, pues ya entrados en las redes sociales y estas nuevas tecnologías, entra otra pregunta realmente interesante, y es saber el papel que juegan los influencers, ya los mencionabas tú, y también los creadores de contenido en esta normalización del vapeo. ¿Realmente ellos son partícipes de esta campaña o uso excesivo?
1: Pues no es que sean partícipes como tal, pero los influencers tienen un papel muy importante porque funcionan como figuras de validación social, y cuando una persona admirada consume o muestra vapeadores, aunque no le estén haciendo publicidad explícita, transmite la idea que es algo normal, moderno o aceptado socialmente. Y muchas veces el impacto no viene de decir compra esto, sino simplemente de integrar el vapeo en el contenido cotidiano. Y eso hace que la audiencia lo perciba menos como un producto de riesgo y más como parte de una identidad o estilo de vida.
0: Ahora bien,

0: pero se vende como un producto o como un estilo de vida que solo busca una aceptación social, o realmente como se está manejando en otros momentos, como una solución al consumo del cigarrillo.
1: Pues actualmente, en mi experiencia, definitivamente se ha trabajado más como un estilo de vida que como un producto funcional. En el marketing del vapeo no solo vende nicotina, vende identidad, pertenencia y estética. Por eso suele asociarse con conceptos como libertad, modernidad, inclusive rebeldía, relajación o vida social. Y en muchos casos, el consumidor no compra solamente el dispositivo, sino la sensación de encajar en determinado grupo o tendencia.
2: Y desde el punto de vista de alguien como tú, que eres especialista en marketing, ¿qué tan difícil es regular el marketing digital de este tipo de productos? Aunque actualmente ya disminuyó bastante el marketing, al menos en redes sociales, ¿pero es difícil?
1: Es bastante difícil porque el entorno digital cambia constantemente y el contenido ya no depende solo de las marcas. Ahora también participan, como lo comentábamos, influencers, usuarios, tendencia y contenido viral. Además, muchas estrategias son indirectas: retos, videos de la vida diaria de los influencers, recomendaciones disfrazadas de experiencias personales o contenido orgánico. Eso hace que regularlo sea más complejo que la publicidad tradicional como la televisión, la radio, espectaculares.
0: Y es que partiendo de eso, de lo que nos estás comentando, viene una pregunta interesante: ¿cómo fue que el vapeo ha logrado posicionarse tan rápido entre los jóvenes y todos los universitarios?
1: Porque ha combinado varios elementos muy poderosos al mismo tiempo, como te lo mencionaba, pues el diseño atractivo, las redes sociales, los sabores, la accesibilidad y también la presión social. Además, llegó en una época donde los jóvenes buscan productos personalizables y visualmente atractivos. El vapeo entendió muy bien el lenguaje digital y se integró rápidamente en sus espacios sociales, como en las universidades y el contenido viral que ellos consumen.
2: Y desde la mercadotecnia, ¿tú crees que el vapeo se promociona mostrando realmente lo que es o construyendo una imagen mucho más atractiva de la realidad, haciendo a un lado que realmente, pues sí, es dañino?
1: En mi experiencia desde la mercadotecnia, muchas campañas han construido una imagen aspiracional mucho más atractiva que la realidad del producto, pues enfatizan elementos como diseño, sabores, modernidad y aceptación social entre los jóvenes, mientras que los riesgos o las consecuencias pues suelen quedar en segundo plano. Y eso no es exclusivo del vapeo, ocurre pues en otras industrias, pero en este caso el componente visual y emocional ha sido específicamente fuerte.
0: Y ya para finalizar, Fer, quisiera regalarnos un mensaje para toda la audiencia que nos está escuchando mediante el Sistema Universitario de Medios Autónomos.
1: Pues que todos los jóvenes verifiquen realmente lo que consumen en las redes sociales, que es lo que está en auge en este momento, ya que pues a veces juegan con la psicología emocional de ellos. Y también otra recomendación de los que somos creadores de contenido, pues tener cuidado con lo que transmitimos a nuestra audiencia, y los padres de familia también tener cuidado en lo que consumen nuestros jóvenes y nuestros pequeños.
2: Y en un momento, en la siguiente parte, vamos a hablar de eso, de cómo la psicología influye para que todo esto del vapeo, cosas dañinas, se hagan tendencia entre todos los jóvenes. Pero muchas gracias por acompañarnos en Sin Filtro.
1: Muchas gracias a ustedes por la invitación.
2: Ahí estuvo la opinión de una especialista en mercadotecnia. Estamos en Sin Filtro y ella nos ayudó a entender cómo el diseño, las redes sociales y las estrategias de marketing pueden influir en la percepción que tienen muchos jóvenes sobre el vapeo. Sin duda, detrás de cada color, sabor o tendencia, pues también hay una intención de consumo que vale la pena, como ya nos mencionaba Fer, debemos analizarla críticamente. Muchas gracias por estar con nosotros.
0: Vamos a hacer una pequeña pausa, pero sigue en sintonía, porque después del corte hablaremos sobre el impacto psicológico detrás del vapeo, la necesidad de pertenencia y cómo las emociones también influyen en estas decisiones. Además, vamos a tener la oportunidad de escuchar a un especialista en psicología para ahondar más en el tema. Ya volvemos.
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8: Son las 5 con 19 minutos.
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9: Continuamos. Seguimos en Sin Filtro y después de analizar cómo es que el marketing vuelve atractivo al vapeo, ahora queremos entender qué ocurre desde la parte emocional y psicológica. ¿Por qué es que los jóvenes conectan tan rápido con estas tendencias? Si es que tiene que ver con identidad, pertenencia o presión social. Pero antes de dar inicio y paso a nuestro especialista, vamos a escuchar otro testimonio de los jóvenes que nos compartieron sus audios.
11: Pues la primera vez que probé un vape fue con unos amigos. Pues esto lo vi algo cool, se veía genial, algo diferente. Pues no sé, también la vibra de cómo funcionaba y pues el sabor que te llegaba a dejar. Y pues es lo que me dio curiosidad para probarlo. De ahí en fuera, pues las redes ni las personas influyeron en mí para pues ver qué onda. Fue más que nada curiosidad de su funcionamiento y de cómo se sentía.
12: La primera vez que vi un vape fue en mi casa con un familiar. Sinceramente sí me llamó la atención. Simplemente el color, porque como era de colores, el humo salía de colores, pues me llamaba la atención. Lo que más me llamaba la atención fue pues lo mismo, el color y si tenía algún sabor en específico. Influyen mucho, de hecho, los colores y los sabores, porque hay algunos sabores que no están buenos, pero el color te llama mucho la atención.
0: Para entender el tema desde otra perspectiva, nos acompaña el psicólogo David Jiménez para ayudarnos a entender cómo influyen las emociones, la identidad y el entorno social con el consumo de vapeadores. Bienvenido, doctor David. Muchísimas gracias por estar aquí.
13: Muchísimas gracias por la invitación.
9: Durante la adolescencia y juventud, muchas decisiones están relacionadas con aceptación social, con curiosidad y también construcción de identidad. Y justamente ahí es donde ciertas estrategias de consumo pueden tener mayor impacto. El vapeo muchas veces se relaciona con pertenencia social, con curiosidad, con manejo del estrés o bien necesidad de aceptación. Y cuando algo parece normal, digámoslo entre comillas, dentro del entorno juvenil, puede disminuir la percepción del riesgo. Doctor, ¿por qué los adolescentes y jóvenes son especialmente vulnerables a este tipo de tendencias de consumo?
13: Bueno, tiene que ver, Mica, con lo que tú comentabas de esta aceptación social, pero también se debe a que su cerebro es muy joven, está en desarrollo y estamos hablando de la parte de la corteza prefrontal, que es la encargada del control de los impulsos y la toma de decisiones, que como ya decía, pues no se termina todavía de desarrollar. Y esto lo hace más propensos a buscar gratificación inmediata y pues bueno, además tienen toda la energía. Yo siempre les digo a los pacientes, pues es que estás nuevo, ¿no? Tu organismo está nuevo y biológicamente el cerebro también es más sensible a la dopamina que libera la parte de la nicotina del vape y esto acelera este proceso de la adicción. especialmente pues con los adolescentes y pues con jóvenes adultos.
0: Y tocó un tema muy importante que es la necesidad de pertenencia. Ahora queremos saber qué papel juega esta necesidad para que se empiece a consumir el vapeo entre las nuevas generaciones o también cómo se presentó en las redes sociales.
13: Es que es una combinación potente y peligrosa, ¿no? Porque en la adolescencia el grupo de iguales pues es el centro, pues es, ahora sí que son ellos únicos, se sienten los más potentes y de hecho lo son, ¿no? O sea, tienen toda la energía. Y el vapeo representa en las redes sociales o está representado a veces por figuras de influencia como algo incluso estético, exclusivo, como hasta una especie de personas tipo VIP, ¿no? Y eso en las redes, ese es un problema de las redes sociales que no se regularizan, está como con este glamour del consumo, entonces se transforma en un hábito de riesgo, pero los jóvenes lo toman como, vamos a llamarlo así, como un accesorio de estatus social.
2: Y lo menciona de manera muy correcta porque hablábamos con nuestra especialista en marketing y también nos hablaba acerca de la importancia que tiene lo que vemos en redes sociales, la influencia que ellos pueden llegar a tener sobre nosotros o sobre los jóvenes. ¿Pero usted piensa que el diseño y la estética de estos vapeadores ayudan a disminuir la percepción del riesgo o todo lo contrario, los hacen más llamativos, entendiendo que en este caso utilizan un poco la psicología del color?
13: Sí, esto de la psicología del color y el diseño pues industrial parecen dispositivos tecnológicos, ¿no? O sea, parecen un gadget moderno, una USB, es muy atractivo y hasta de cierta forma se puede camuflajear, ¿no? Y los colores que también llegan a ser vibrantes y las estructuras metálicas, pues también envían un mensaje subliminal de que es un producto con estética, pulcro, moderno y por lo tanto también inofensivo y que te da cierto estatus, ¿no? Entonces se aleja esa imagen sucia del cigarro o del porro tradicional, ¿no? Entonces creo que el marketing sí influye y la percepción del riesgo.
0: Y para usted, doctor, ¿cree que los sabores dulces o frutales realmente igual generan una conexión más rápida con el consumidor? Vaya, hablamos igual de la psicología del color, ahora acompañándolo con los sabores frutales que también quiero pensar que los hace más atractivos o llamativos.
13: Sí, porque se elimina esa barrera del rechazo natural, ¿no? O sea, el sabor amargo del tabaco tradicional, ¿no? Es una alerta de rechazo para el cuerpo. O sea, si tú le pones a un niño un tabaco, lo pruebas, un bebé así que esté gateando, lo va a rechazar porque es una sensación, vamos a llamarle así, antinatural. Pero pues estos sabores afrutados, a chicle, a menta, pues obviamente engañan a los sentidos y es una experiencia placentera, ¿no? Y además es familiar porque seguramente yo me he comido un chicle de mango, por ejemplo, ¿no? Y eso facilita que el usuario pues inhale más profundamente y con mayor frecuencia, ¿no? Porque también hay estudios en la psicología que digamos que la primera vez que una persona puede tener un contacto con alguna sustancia no le pega, vamos a llamarle así, porque no lo hizo correctamente, digamos, no le dio el golpe, ¿no? Porque le da miedo, etcétera, pero si lo haces con un producto que está familiarizado en los sabores, seguramente lo va a hacer con más confianza, vamos a llamarlo así.
2: ¿Y será que el vapeo se puede convertir en una forma de convivencia o de aceptación social y al mismo tiempo influir en la construcción de identidad o imagen social entre los jóvenes, que ya veíamos, a veces lo que ellos buscan es esta construcción de identidad, ¿no?
13: Sí, yo considero que es que se convierte como una especie de emblema de identidad, ¿no? Porque el joven no solo vapea, sino que proyecta una imagen del grupo al que quiere pertenecer, de modernidad o incluso como de una rebeldía encausada, ¿no? Porque al ser una actividad grupal, el vapeo pues funciona como justamente lo que dicen, una cohesión social, ¿no? El simplemente estar allí en el grupito y que te permitan inhalar de tu propio vapeador, pues es como una tendencia actual, ¿no? Donde se va construyendo de manera equivocada un autoconcepto de pertenencia.
0: Ahora bien, después de todo lo que nos acaba de comentar, yo le pregunto, ¿existe una diferencia emocional en cómo se percibe el cigarrillo tradicional y cómo se percibe el vape? Ya que como sabemos, el origen de este, pues es para ir dejando de fumar, ¿no? Como que esa sustitución que se viene haciendo.
13: Sí, el cigarro tradicional hoy se asocia, por ejemplo, con enfermedad, con mal olor o incluso como que es eso que fuman los viejitos, ¿no? En cambio, el vape, pues emocionalmente se puede percibir como algo moderno, libertad, de tecnología incluso, ¿no? Y también se cree que se tiene el control, ¿no? Aunque pues el origen del vape era para ayudar a adultos, ¿no? Maduros o de la tercera edad para dejar de fumar, pero la mercadotecnia pues lo redirigió a jóvenes, pues porque obviamente pues es un mercado que va a la alza.
2: Y hablando de la influencia que tienen las personas de las que nos rodeamos, ¿usted piensa que ellas influyen en el inicio del consumo del vape, que sea por curiosidad o que tiene que ver las personas con las que nos rodeamos, nuestros amigos, lo están haciendo yo también? ¿O cree que las redes sociales sean más importantes para orillar a las personas a consumirlo?
13: Sí, hace rato se hablaba de la psicología del color, pero lo que es la psicología del consumidor, ¿no? Que se asocia, es esta fusión entre marketing y psicología, pues las redes sociales siembran ese deseo, ¿no? Mediante la publicidad, la curiosidad para quienes ni siquiera lo habían considerado, pero obviamente es a través de las amistades o estos grupos a los que quieren entrar los jóvenes, quienes facilitan pues este acceso y sobre todo la validación. Pueden sospechar los chicos que están haciendo algo erróneo, pero cuando llegan a un grupo y hay 2, 3, 20 personas y todos lo hacen, pues me están validando y pertenezco a un lugar. Entonces eso se hace más deseable y pues acaban organizando.
0: Acaba de mencionar algo muy importante, esa validación y esa aceptación social, pero desde el punto de vista de la psicología, ¿qué señales podrían indicar que el vapeo ya pasó de ser una moda a una dependencia?
13: Cuando el hacerlo o no hacerlo ya te provoca una irritabilidad, cuando ya el uso es automático. Antes había un motivo, es la fiesta, la convivencia, pero ya es de manera automática. Cuando este vapeo también lo hace, te aísla, ¿no? Y sobre todo que la priorización económica, ¿no? O sea, gastar dinero destinado a otras necesidades ahora es pues para comprar pues, los cartuchos, ¿no?
2: ¿Y por qué cree que los jóvenes consideran que es menos peligroso que fumar? ¿Será porque ni siquiera se atreven a investigar los efectos que tiene este aparato? Porque podemos decir, ¿por qué se recarga? ¿Por qué es de manera electrónica? ¿No quieres preguntarte qué es lo que estás consumiendo?
13: Yo creo que visualmente es la ausencia de visible del humo, ¿no? Y existe ese mito de que solo, pues de que solo es vapor de agua con algún sabor, y pues obviamente ignoran o no quieren ver esto de los aerosoles, ¿no? Y que tienen esas partículas finas que finalmente acaban teniendo ese mismo impacto, ¿no? Que lo que hacen, pero si las personas que están en esto iniciando supieran que tienen metales pesados, obviamente la nicotina, pues los efectos son más graves, aunque no son inmediatos.
0: Exacto, es como lo menciona, muchos de nosotros nos dejamos llevar por lo atractivo, por los colores, por los sabores, pero realmente debemos de saber hasta qué punto el consumo de vapeadores realmente es una decisión personal y hasta qué punto está influenciada por el entorno y la publicidad. ¿Usted realmente piensa que la publicidad y también eso que va de la mano de la psicología del color influye bastante para realmente verlo ya como una decisión personal o una dependencia?
13: Bueno, yo creo que existe una ilusión de que la persona está eligiendo, pero yo considero con toda esta experiencia desde la psicología que se le hace creer a los jóvenes que deciden por gusto, pero su decisión frecuentemente se modera por toda esta maquinaria publicitaria y que conoce perfectamente cómo funciona el cerebro joven, el cerebro de los adolescentes. Y esta publicidad crea esta necesidad emocional y el entorno social lo normaliza y pues deja muy poco espacio para que el joven pueda decir sí o no. Finalmente hay una presión por muchos lados y eso es lo que no alcanza a ver un joven.
2: Doctor, pues muchísimas gracias por habernos compartido su conocimiento para ayudarnos a entender todo esto del vapeo desde la parte emocional y psicológica con respecto a los jóvenes y a quienes llegan a consumirlo. Gracias, doctor.
13: Muchas gracias a ustedes.
2: Hoy entendimos que detrás del vapeo no solo existe humo o vapor, también hay estrategias visuales, emociones, presión social y formas de comunicación que pueden influir en las decisiones de las juventudes. Así que informarse, cuestionar lo que vemos en redes y hablar abiertamente sobre estos temas también es una forma de prevención.
0: Muchísimas gracias a nuestros especialistas David Jiménez y María Fernanda por acompañarnos en esta emisión de Sin Filtro. Y recuerden que la próxima semana hablaremos sobre prevención, regulación y decisiones conscientes frente al vapeo, porque el conocimiento es el mejor filtro contra la desinformación. Al micrófono se despide Salvador Avilés y Erika Guevara. Sigue en sintonía de Suma Radio. Nos saludamos muy pronto.
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19: Son las 5 con 33 minutos.
20: Ya nos

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2: ¿Qué sustancias presentes en vapeadores generan adicción y daños a la salud?
3: Digamos etiqueta técnica para referirnos a los vapeadores. Sistemas electrónicos de administración de nicotina. La nicotina, recordemos que es esta sustancia, este elemento que provoca adicción. Obviamente parte de lo que es el tabaco. Y entonces nosotros reconocemos que no solamente en los vapeadores hay nicotina, sino podemos hablar de hasta 31 sustancias adicionales. Evidentemente esto es grave porque está entrando directo a pulmones. Son químicos de los cuales yo les puedo hablar, como por ejemplo el antimonio, el mercurio. Hay una sustancia que ocupan para anticongelante de automóviles. Esta sustancia que se ocupa para los coches, pues evidentemente puede causar un gran daño. Se llama dietilenglicol. El dietilenglicol forma parte de estas 30 sustancias que están presentes en estos dispositivos.
2: Voz Cristian Agüed Hernández, director general del Centro de Integración Juvenil Pachuca.
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5: Son las 5:51. ¿Los vapeadores son aptos para jóvenes y adolescentes?
6: Acercar a los niños, niñas y adolescentes a los vapeadores definitivamente es un acto irresponsable contra su salud, en este caso física y mental, porque los vapeadores pueden provocar adicción. Sin lugar a dudas, una sustancia que genera placer en el cerebro puede provocar que se desarrolle la enfermedad de adicción. Quiero platicarte dos fenómenos muy interesantes que hemos observado en los centros de integración juvenil. El primero de ellos es a través de un diagnóstico de riesgos, donde preguntamos cuáles son las principales drogas que han consumido alguna vez en su vida los alumnos y alumnas de secundaria y bachillerato. El primer lugar, por increíble que parezca, son vapeadores, por encima del alcohol.
5: Voz Cristian Agüed Hernández, director general del Centro de Integración Juvenil Pachuca.
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2: ¿Qué componentes conforman al vapeador y qué es lo que estamos inhalando?
3: Los vapeadores no contienen un solo cóctel químico, pero en general hay una mezcla bastante estandarizada con el cual los preparan, que son tres. Principalmente son solventes, que decimos que son el vehículo, o sea, el que da el golpe en la garganta. La nicotina, que se presenta en la mayoría, y los aromatizantes. Estas sales de nicotina son mucho más adictivas que las que se usan en cigarrillos y puros. Y la absorción es mucho más rápida. Las dosis en el vapeador pueden ser variables, pueden ser bajas o pueden llegar a tener concentraciones bastante altas. Y los aromatizantes, que estos son principalmente el problema, porque incluyen compuestos como el diacetilo. Este se asocia principalmente a una inflamación severa de los bronquios pequeñitos a nivel pulmonar. El acetilpropionilo y los aldehídos aromáticos como la vainilla, la canela y las frutas que le dan olor y sabor. Estos, sabemos, estos aldehídos aromáticos están aprobados, pero para la ingestión, no para la inhalación. Ahora, tenemos sustancias potencialmente tóxicas.
2: Voz, doctora Leticia Melchú Méndez, neumóloga y cirujana de tórax.
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Muy buenas tardes, bienvenidas y bienvenidos nuevamente a este resumen de la información transcurrida este lunes 18 de mayo del 2026. Primero que nada, quisiéramos compartirles que al momento en Actopan está ocurriendo una granizada. Por favor, si usted nos está sintonizando, póngase pues debajo de algo que pueda cubrirlo, porque el tamaño de los granizos es del tamaño de unos limones. En información regional, anoche del domingo se registró un asesinato en la colonia Jesús Luz Meneses en Actopan, donde una joven de 21 años perdió la vida. El presunto responsable fue detenido por las autoridades, quienes además aseguraron dos armas de fuego en el lugar. El caso es investigado bajo el protocolo de feminicidio, mientras colectivos y ciudadanos convocaron a una protesta pacífica este lunes a las 7 de la noche en el centro de Actopan. La comunidad de la Universidad Autónoma